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acabamos de empezar, vamos a empezar con esta bella canción, esto que fue Insensible del buen Juan Gabriel. Bienvenidos a esta obra dedicada a un hombre que nos dejó, y yo así lo denomino, obras de arte. Claro que sí, en letra, en productos sonoros, de audio, como los quieras llamar, como tú lo identifiques, con estas bellas canciones, algunas partes como melodía, bueno. Como te lo denomines, vamos a disfrutar y dedicarnos a celebrar lo que nos dejó cuando en su momento está en vida y algunas otras que ya hemos platicado que nos dejó también después de que ya no nos acompañe en ese planito, pero que nos dejó, todavía nos siguió dejando sorpresitas, pero bueno. Mi gente chula, bienvenidos, yo soy Ani Moreno y los voy a estar acompañando aquí hasta las 6 de la tarde, al menos con esto. Con esto ahorita, claro que sí. Un saludo para toda mi gente que se nos conecta y nos escucha a través de Radio Ranchito 1420 de la Vía Tijuana. Y para mi gente que nos escucha a través de la Grande de Mexicali 1050. Para ustedes, bienvenidos, pónganse cómodos. Vamos a estar aquí disfrutando. Les recuerdo el numerito en cabina 646-178-3979. Va de nuez. 646-178-3979. Así que si tenéis ganas de escuchar algo en particular, recordemos únicamente de Juan Gabriel o en duetos con él, perfectamente se las pongo sin problema. Les digo que aquí estamos, yo que soy un instrumento para escucharle play a la canción que tú quieres disfrutar en este bello ombliguito de semana, gente, porque ya estamos a miércoles. Ya más para allá que para acá, más cercano al fin de semana, así que vamos a tratar de pasarlo muy bien, pese al clima que tal vez les esté haciendo. Pero bueno, ¿qué les parece? Iniciemos con algo alegrón, con algo que nos prenda las pilas, porque entre el clima, entre hay problemas económicos, que la familia, que el trabajo, no, vamos a tratar de hacer más ameno esta bella tarde para todos ustedes. Nos vamos a ir con esto que es La Frontera de Juan Gabriel. Yo por mientras me quedo recibiendo sus mensajitos y teniendo sus llamadas aquí en La Rancherita. Sí.

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Porque aquí seguimos bailando y seguimos de fiesta. Sesmet, chicos, es todo de Juan Gabriel.

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0: Enamorada y feliz, de esta manera regresamos y espero que así estén enamorados y felices, pero de la vida definitivamente, porque recordemos que no necesariamente siempre tiene que ser un amor romántico de pareja, no. También existe el amor en los amigos, en el trabajo que tal vez uno debería de amar. Tal vez, yo sé que tal vez no todos tienen, no tenemos la fortuna, ¿no?, de poder amar nuestro trabajo, personalmente lo hago. Pero yo sé que tal vez, pues es más como por sacar la chama y la casa de la casa, ¿no? Pero deberíamos estar así enamorados y felices de la vida. Pero oigan, esta bella canción de Juan Gabriel, de muy bella letra, que justamente estamos como acostumbrados tal vez a escucharlo cantar como de un amor muy dolido, de, claro, de manera extravagante, pero pues aquí nos habla de una forma más bonita, más bella, ¿no? Y que fíjense que les platico que justamente la canción originalmente apareció en aquel álbum del 99, Todo Está Bien, lanzado el 15 de octubre, que tenía una duración, curiosamente, de 3.41 en aquel momento, aquella versión. La más actual nos dura tan solo 3 minutitos y que justamente forma parte del álbum póstumo de Juan Gabriel, este titulado Eterno, ¿no?, que justamente se lanzó el pasado septiembre, por aquí del 2025, y que pues nos trae un tonito un tanto distinto. Pero bueno, seguimos disfrutando esta bella tarde, y yo no les quiero robar mucho tiempo, porque lo que quiero es que disfruten de estas bellas canciones. ¿Y qué les parece si nos vamos con esta canción, justamente por un amigo que ya se nos reportó, el buen Adrián, que justamente por acá me decía que pues al fin se nos hizo, ¿no?, poder disfrutar de esas canciones. Habíamos estado teniendo béisbol temprano, entonces pues no habíamos tenido chance de disfrutar de Amor Eterno, ¿no?, de este cachito del día dedicado a disfrutar de esas bellas canciones. Pero ahorita que lo tenemos, lo vamos a aprovechar. Entonces, Adrián, espero que estés pasando una muy linda tarde. Qué bueno que estés aquí, espero que estés disfrutando el programa y esas canciones. Y nos vamos a ir con esto, una bella canción, esto que es Abrázame Muy Fuerte, Juan Gabriel, aquí en La Rancherita.
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5: El senador con licencia Armando Ayala Robles realizó una asamblea informativa en defensa de la transformación y la soberanía en la colonia 89 en Ensenada, junto a vecinas y vecinos de comunidades aledañas. Ahí dijo que Ensenada es su casa, la ciudad que lo vio crecer, que le dio su confianza para iniciar su camino político y que hoy le sigue impulsando a trabajar por el pueblo de Baja California.
4: RCE informa.
5: Ensenada vuelve a hacer historia. Con el arribo del crucero Carnival Radiance, nuestra ciudad superó nuevamente el 1,000,000 de pasajeros de crucero en un mismo año, alcanzando más de 1,002,000 visitantes durante 2026, generando una derrama económica estimada en $46.5 millones para nuestra ciudad. Este importante logro confirma el crecimiento de Ensenada como uno de los destinos turísticos más importantes del Pacífico mexicano y fortalece el desarrollo económico de toda la región.
4: RCE informa.
5: Durante la presentación de su segundo informe de gobierno en Palacio Nacional, la presidenta de México, Claudia Sheinbaum Pardo, subrayó que México vive un momento histórico en el deporte al registrar la mejor participación de su historia en los Juegos Centroamericanos y del Caribe, además de los destacados resultados obtenidos por atletas mexicanos en campeonatos mundiales de disciplinas como clavados, ciclismo, remo, flag football y tiro con arco, entre otras.
4: Para RCE Noticias, Luis Daniel Rodríguez. 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

Mira esta bella petición y muy buena petición de nuestro buen amigo Jack. Espero que la hayas disfrutado, Jack. Que la hayas gozado y la hayas cantado sobre todo. Pero oigan, mi gente, aquí les pido su ayuda, porque se comunicó conmigo mi bella Gloria Esther, que nos escucha desde la bella Tijuana, dijo la mera mera. Desde la bella Tijuana nos escucha y me dice, hay una canción que nos dice algo como te quiero mucho, amame. Acá medio tranquilito. Yo encontré una, Gloria. No sé si sea esta, la verdad, la que me pides. La voy a poner para que la disfrutes, porque si no, pues conocemos canciones aquí todos agarraditos de la mano como buenos amigos. Pero si tú más o menos sabes de cuál se puede referir mi bella Gloria, pues échanos la mano y la buscamos, digo, para tenerla en el repertorio, ¿no? Si no es esta, no te preocupes. Acá tengo otras en fila, porque también la pidió, así como cuando uno va a la tienda. Ah, ¿qué van a querer? Tal cosa. Y si no hay, pues esto. Y si no hay, pues esto. Pues así. Por aquí les digo que vamos a pasarla a gusto. ¿Y qué les parece si nos vamos con esto? Espero que sea esta, Gloria, y si no, mínimo la conocen. Esto es Me Gusta Bailar Contigo, de Juan Gabriel. Así como a mí me gusta pasar las tardes con ustedes. Desde donde sea que nos escuches, Caléxico, Rosarito, Tecate, Valle Imperial, ¿de dónde más? ¿Desde dónde nos acompañas?

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disfrutar de esta bella canción, esto que es Yo No Sé Qué Pasó. Justamente también una petición, una de las opciones que nos dio mi bella Gloria Esther. Por si no encontrábamos la otra de Perdis, tener con qué desquitar, ¿no? Con qué disfrutar, y que creo que es una gran pieza definitivamente. Pero oigan, mi gente, llega mi final. Ya se nos acabó esta bella hora. Perdón, es que por acá me andan haciendo señas y yo no entiendo. Pero se nos acabó esta hora. Me despido de mi gente bella que nos escucha a través de Radio Ranchito 1420. Y para toda la gente que nos escucha también a través de la Grande de Mexicali, no se preocupen, nos conectamos al ratito con calentito y sabroso. ¿Sí o no? Pues no sé, ahí les voy a poner tachita o palomita a quienes asisten, a quienes se quedan aquí con nosotros acompañándonos, porque sabemos que si aquí en la rancherita algo nos gusta, es cerrar la noche como se debe. De mi gente de Ensenada no me despido, y no me despido porque espero que se queden conmigo hasta las 9, ¿eh? Si no, tachita. Pero bueno, también se nos reportó, y me voy a despedir justamente con una petición de mi buen Jehú, justamente esta gran canción, que les platico que tiene un lado muy romántico y cariñoso. Justamente que forma parte del álbum espectacular publicado por allá del 78 y que pues en una duración un tantito ahí, tantito pues promedio, tres minutitos en los cuales vamos a disfrutar de ese amor romántico directo y sin miedo, decirte quiero, de por allá de los 70. Mi buen Jehú, espero que disfrutes esto, este es Dame Dame del buen Juan Gabriel. Yo soy Annie Moreno y no me despido porque al ratito nos escuchamos aquí en La Rancherita. Gracias por, pues ya saben, por disfrutar esta bella tarde. Yo soy Annie Moreno. Hasta el ratito.

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10: Seguimos armando territorio. Hoy, sábado 29 de agosto, nos toca atender asamblea informativa aquí en Delicias 3 en Tijuana.
11: El senador con licencia, Armando Ayala Robles, encabezó una asamblea en el fraccionamiento Delicias 3 en Tijuana, donde escuchó de manera directa las principales necesidades de las familias, entre ellas escuelas y apoyos educativos, unidades deportivas, servicios de salud, pavimentación, alumbrado público, agua y transporte público. Ayala Robles destacó que la dinámica de Armando Territorio tiene como propósito escuchar directamente a la comunidad, conocer sus necesidades y dar seguimiento a los acuerdos construidos. En este marco, el senador señaló que permanece a la espera de lo que determine el partido y la Comisión Nacional de Elecciones, respetando plenamente los tiempos y procedimientos establecidos. 66ª Legislatura, Justicia para Todos, Senado de la República.

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Amor de unas horas, nos acaban de cantar los Cardenales de Nuevo León, aquí en 1420. También en este inicio de añoranzas, bueno, pues estuvo presente Cuco Sánchez, don Cuco Sánchez con No Soy Monedita de Oro. ¿Qué tal? Muy buena tarde. Les saluda su servidor y amigo Fernando Fernández. Les saludo este 2 de septiembre del año 2026. Y bueno, pues le doy la más cordial de las bienvenidas a otro programa más de añoranzas norteñas. En esta ocasión, llegando por hilo directo, exactamente, directamente allá con nuestros buenos amigos de la grande 1050. A través de la 1050 está llegando la señal a todos los mexicalenses allá en la capital del estado, allá en Polvópolis. Bien, pues allá en Ensenada, a través de 1420, también estamos llegando hasta sus hogares, sus automóviles, en su oficina, en fin, donde se encuentre usted en este momento. Bueno, pues le enviamos un saludo muy afectuoso también a la gente que nos

0: mensaje también de audio, también lo puede hacer a través de nuestro WhatsApp. Nos quiere hablar por teléfono, bueno, pues marque, no, nuevamente le digo los números que tiene que marcar, 664-686-3670. Y bueno, pues vamos a escuchar a Leo Vázquez, nuestro buen amigo de allá de Zacatecas, el Zacatecas, como se hace llamar nuestro buen amigo Leo Vázquez. Así es que vamos a escuchar qué es lo que nos solicita Leo allá en la Colonia Libertad.
1: Don Fernando, buenas tardes. Hablo su amigo el Zacatecas. Pues saludo para mis amigazos, mis abuelitas del Alemán, Rosalino, Juan Quiñones, Juan Limón, mi paisano Wenceslao de Jerez de García Salinas, que una canción muy bonita con Lalo el Gallo Elizalde, se llama La Culebra Pollera. Gracias, Fernando, bendición.
0: Igualmente, mi querido Leo, ahí te va.

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8: Sí, claro que sí. Dale, vale, ya dijiste, en un momento te la pongo. Dale, gracias. Bueno, pues reportándose los camaradas estos de la banda del Cadillac Descapotable. Quien se reportó también fue nuestro buen amigo Martín Carreño, como todos los días desde allá, desde Rancho Las Flores. Y bueno, pues Martín quiere escuchar a Cornelio Reina. Con mucho gusto lo vamos a complacer con esto que dice: Te vas, ángel mío.

Bueno, pues ahí está la presencia de Cornelio Reina, que nos acaba de cantar Te vas, ángel mío, esta canción que nos solicitó nuestro buen amigo Martín Carreño allá en el Rancho Las Flores. Y ya anda por aquí, no me lo va usted a creer, pero ya anda por aquí Jenny Rivera. Exactamente, Jenny Rivera es una petición de nuestro buen amigo don Benjamín Zamora. Don Benjamín Zamora, que se las gasta para pedir canciones, así que dices, ¿de dónde saca tanta canción don Benjamín? Pues bueno, en esta ocasión quiere escuchar a Jenny Rivera. Y bueno, pues ni hablar, con mucho gusto lo vamos a complacer. Ni hablar, ¿no? Ay, ay, ay. No, claro que sí, pues se trata de complacerlos, pues es para todos los gustos, aquí añoranzas. Y don Benjamín, pues... nos solicita precisamente con Jenny Rivera. Dice que está muy bonita la canción que nos solicitó, así es que bueno, pues le vamos a creer. Y si no le gusta a alguien y todo eso, pues ¿sabe qué? A don Benjamín sí le gusta y él la quiere escuchar, así es que con mucho gusto la vamos a poner. Lo vamos a complacer a don Benjamín Zamora, que se encuentra allá en el Pípila. Esto es Ya lo sé.

Bueno, pues ahí está, servido don Benjamín. Don Benja, ya le pusimos a Jenny Rivera. Qué bueno que fue así y que usted disfrutó esta cancioncita. ¿Sale? Perfecto, muy bien. Tenemos por aquí la presencia de Sergio Vega. Bueno, pues esto es para enviarle un saludazo a nuestro buen amigo Rosalino Álvarez, que se encuentra allá en la Colonia Obrera. Hoy nos habló temprano, ya que va a cruzar hacia el otro lado de la frontera. Así es que, bueno, pues la carta se lee temprano este día, con saludos para don Miguel García, para Víctor Velázquez, claro que sí, también para allá, él se encuentra allá en la montaña. A Wenceslao también lo saludamos allá en Zacatecas, a Leo Vázquez en Liver Hills, un saludo muy afectuoso. Juan Quiñones, Marcelino allá en Chiapas, Adrián Ortiz en Santiago de Jamiltepec, allá en Chiapas, en Oaxaca, don Ray Herrera, José Félix, Rafael Amaral, Manuel Zamora, don Manuel Zamora allá en el ejido Colima, allá en Mexicali. Felipe Rodríguez también recibe un saludo de parte del Cartitas. Y bueno, pues Ricardo Sánchez, Jorge Campero, Ramón Flores allá en Pórticos. Y bueno, pues también allá en Pórticos, María de la Luz Sánchez. Eva María Ramos, así como Víctor Ramos, su hijo, reciban un saludo allá en Ojo de Agua. Guadalupe Rangel también le enviamos un saludo. Este saludo se lo incluimos porque estamos hablando de la gente de allá de Ojo de Agua. Y bueno, pues también saludamos a Amparo Garibay, a Silvia Félix, también saludamos a Carmen Morales allá en San Diego, Martita Madrigal también reciba un saludo muy afectuoso, Irma Leticia Núñez y su esposo, también con mucho gusto, también saludamos en esta ocasión a Micaela, hola Micaela, claro que sí, reciba este saludo muy especial de parte de Rosalino Álvarez. Balbina Robles, María Magdalena Castro, Gabriela Rodríguez e Isabel Echeverría, todos ellos reciban un saludo muy afectuoso. Y bueno, pues él quiere escuchar a Sergio Vega, el Chaca, claro que sí, él nos viene a interpretar quién es usted.

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5: El presidente municipal, Román Cota Muñoz, encabezó la entrega de 28 equipos estructurales al H Cuerpo de Bomberos de Tecate, dando cumplimiento a uno de los compromisos establecidos con la heroica corporación.
4: RCE informa.
5: La Comisión Estatal de Servicios Públicos de Ensenada adquirió nuevas unidades a fin de fortalecer las áreas operativas del organismo. El director, Alonso Centeno Hernández, realizó la entrega al personal que se encargará de operarlas, destacando que la adquisición de dichas unidades se traduce en mejores herramientas para desempeñar los trabajos diarios, programados y de emergencia.
4: RCE informa.
5: La selección nacional varonil de básquetbol continúa el camino a la Copa Mundial Qatar 2027 y mantiene vivas sus aspiraciones, luego de finalizar la segunda ronda clasificatoria de manera invicta con dos victorias en casa.
4: Para RCE Noticias, Luis Daniel Rodríguez. 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
14: 6:37 aquí en 1420. Vamos a, en unos minutos más, vamos a platicar con ustedes así rapidito de cómo está la situación en el béisbol de las grandes ligas, ya entrando prácticamente a lo que es los últimos partidos de la temporada regular, y bueno, pues algunos ya con el boleto en la bolsa, como campeones de división, no oficialmente, pero bueno, por la forma en la que están jugando, es cincho que van a estar algunos ya tanto en Americana como en Nacional. Lo que sí, vamos a comentarles algo muy peculiar. Hay una división donde el líder está jugando pelota de 504, exactamente. Solamente un partido arriba de 500. Todos los demás están jugando pelota de abajo de 500 y todavía tienen posibilidades de ser campeones. Y bueno, me refiero a los Astros de Houston, que son los que van de líderes en esa división, que es la peor división de las grandes ligas. Bien, pues vamos a continuar con más. Tenemos un saludo para nuestro buen amigo don Miguel García. Exactamente, don Miguel nos pidió una rolita con los hermanos César. Él se encuentra ya en el Cañón Johnson, con mucho gusto lo vamos a complacer con esto que dice, con Blanco Velo.

0: Bien, pues los hermanos Aizar con Blanco Velo es lo que nos acaban de cantar aquí en 1420 a petición de don Miguel García, que bueno, pues está allá en el Cañón Johnson. Hoy no hace tanto calor, dice Magda. No, la verdad, no. Bueno, después de lo que ocurrió la pasada semana, no el pasado fin de semana, la pasada semana, toda la semana, bueno, pues el estar a 22 grados con una sensación térmica de 24 es una verdadera bendición. Hasta ganas dan de ir por un suétercito. No, pues sí, después de tremendos calorones que hubo la semana pasada, la verdad es que hay que disfrutar esta temperatura. Bien, pues tenemos por aquí algo que nos solicitó doña María Elena Jiménez. Nos dice que por ahí escuchó el otro día un programa especial que transmitieron aquí en esta sintonía, en este cuadrante. Es precisamente de allá de la B Grande, los programas de la B Grande en la madrugada. Que no ha sido tan temprano levantada doña María Elena. Yo ya sé que se levanta muy temprano y que se acuesta muy tarde, o sea que duerme poquito. Bueno, pero siempre con mucha energía. Eso es lo que me gusta de doña María Elena Jiménez, allá en la Colonia Postal. Ella nos dijo que había escuchado un programa especial del Piporro, exactamente, y que ella escuchó una rolita que le gustó, que le llamó la atención, y pues nos la solicita por aquí en estas añoranzas norteñas. Así es que vamos a complacer a doña Marilena con esto que es El Retrato de Manuela.
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2: Aquí en 1420 son las 6 de la tarde con 48 minutos. Don Francisco nos habló de allá del primo Tapia, exactamente. Dice, no se olvide de nosotros, dice, no, no me olvido, les envío saludo bastante seguido. Los que se olvidan de repente son ustedes, pero bueno, sé que están muy, muy, muy aplicados allá en su chamba y todo esto. Así es que Francisco reciba un saludo muy afectuoso allá del primo Tapia. El profe, un saludo al profe y también al Rojo, a Sergio y a su esposa Maribel, a todos ellos integrantes de esta banda del Cadillac Descapotable. Bueno, pues les vamos a enviar una cancioncita que nos solicita Francisco. ¿A que no saben cuál es? Exactamente, Pescadores de Ensenada.

Bien, pues acabamos de escuchar a estos pescadores de Ensenada. Para toda la gente que se encuentra por allá en el Primo Tapia, en forma principal para Francisco Maribel, el Profe Rojo y Sergio. A todos ellos los saludamos esta tarde. Tenemos por aquí también un saludito para... a ver, déjeme ver, ¿dónde quedó la bolita? En eso no quedó, ok. Para Ventura García, exactamente, tengo pues ahora sí que tengo que relacionar la canción con el recado, porque Ventura García es de los que nos envía mensajes escritos por WhatsApp. Buenas tardes, señor Fernando, me dice, ¿me puede complacer con una canción de los Invasores de Nuevo León? Claro que sí, con mucho gusto, Ventura, allá en el fraccionamiento Soler. La canción se llama En Eso No Quedamos. Así es que con mucho gusto para nuestro buen amigo Ventura García allá en el Soler. Esto es con los Invasores de Nuevo León.

The New Line Invaders estuvieron aquí, los invasores de Nuevo León. Exactamente, en eso nos quedamos, es el título del tema que nos acaban de interpretar. Y bueno, pues tenemos por aquí que ya son tres los minutos que hacen falta para que sean las 7. Fíjese qué rápido, qué rápido se nos va el tiempo. La verdad es que a mí me da mucho gusto que se vaya rápido el tiempo. Saludando a nuestro buen amigo don Saúl Castañeda, allá en la colonia, en la Francisco Villa, exactamente, por allá se encuentra don Saúl Castañeda. Allá en San Luis Potosí también saludamos a don Francisco Daniel Bustos. Francisco Daniel Bustos, fíjese, el otro día nos habló y nos puso la línea telefónica, el teléfono, no la bocina, y dice, escuche, mire cómo se escucha la bocina que yo tengo, me dice. Y de repente, pues, y empieza a retumbar la música. Y dije yo, oh, caray, oiga, pues, ¿le gusta escuchar la música alta? Y dice, no, dice, a mí nada, no nada más a mí, sino que a mi perico también. Tiene un perico que se llama, que le dice Kiko. Y el perico se pone a bailar y a cantar, pero prácticamente le pide que le suba al volumen. Y escuchan a todo volumen don Francisco y el Kiko. Vaya, los dos Kikos allá en San Luis Potosí. Así es que le enviamos un saludo muy, pero muy afectuoso. Tenemos por aquí una cancioncita con los Relámpagos del Norte. Y claro que sí, esto es Qué Linda Eres. Vamos a escucharla.

0: Pues qué linda eres, es el título del tema que nos acaba de cantar los relámpagos del norte aquí en 1420. Hey, vamos a hacer una breve pausa. Regresamos con más música para ustedes aquí en 1420 en un momento, así es que no se vaya.
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2: Bien, pues vámonos recio a la segunda hora de estas añoranzas norteñas. Ya son, fíjense nada más, en un abrir y cerrar de ojos. Nos vamos a un corte y cuando regresamos ya pasaron 4 minutos. Son las 7:04. Así es que vamos a escuchar a los Tigres del Norte. ¿Por qué? Pues porque Juan Carlos nos pidió a los Tigres del Norte. Juan Carlos Ramírez nos pidió a estos Norton Tigers con esto que dice... Con tus mismas palabras.

Los Tigres del Norte con tus mismas... cálmate, déjame leer con tus mismas palabras. No me dejaba leer aquí, hombre, el título de la canción. Con tus mismas palabras es el título de la canción que los Tigres del Norte nos interpretaron para a petición, vaya, de Juan Carlos Ramírez. ¿Qué tenemos por aquí? Tenemos la presencia de los Rancheritos del Topo Chico. ¿Por qué? Porque Magda nos solicitó una canción, fíjese nada más. Magda nos solicitó una canción allá, ella se encuentra allá en el Nuevo Milenio. Quiere saludar a las abuelitas de allá de la colonia Alemana, un saludo muy afectuoso. También saluda a don Chalino, don Chalino, a Rosalino Álvarez, un saludo muy afectuoso también para él y para Juan Quiñones. Dice, oiga, Juan Quiñones, le hablan en muchas estaciones, en varias partes y todo eso, es muy popular. No sabía yo que la voz de Terciopelo se haya hecho tan popular, pero bueno, pues Juan Quiñones, reciba un afectuoso saludo de parte de Magda y en el Nuevo Milenio. Y bueno, en materia de música, les decía yo que ella nos pidió a los Rancheritos del Topo Chico con esto que dice, todo por ti.

Órale, qué buena está esta canción, definitivamente. Buen gusto, Magda, con estos rancheritos del Topo Chico. Bueno, los rancheritos son garantía.

0: más que género, más de estilo, muy peculiar y son inconfundibles. Bien, pues vamos a seguir con lo que, pues ahora sí que con lo que sigue, seguimos con lo que sigue. ¿Y qué es lo que sigue? Pues sigue nada más y nada menos que Cuco Sánchez. ¿Por qué? Pues porque nuestro buen amigo Víctor Velázquez nos lo solicitó. Vamos a escuchar a Víctor a ver qué es lo que nos dice.
1: Buenas tardes, Fernando. Habla Víctor Velázquez.
0: Buenas tardes.
1: Ahí saluditos para todos tus radioescuchas, para Rosalino, para mi primo Palemón allá en Mexicali, David Robles, allá en Santiago Jimaltepec, Oaxaca, también Adrián Ortiz. Y pues a todos aquí, para las mujeres, las abuelitas, y pues para todos, para Don Ray también. Y pues a ver si me puedes poner, por favor, la canción de Cuco Sánchez, ¿En dónde estás, juventud? Y pues aquí te sigo escuchando en la montaña de Otay y que tengan buena tarde. Bye.
0: Claro que sí, con mucho gusto. Ahí está, mira. Más bien dicho, escucha.
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No, no, cálmate, cálmate. ¿Qué es eso? Alex Lora y el grupo Exterminador, fíjese nada más. Pero la verdad es que son, a mí en lo particular, no es por nada, pero se me hace bien como decadente, ¿no? Las actuaciones de Alex Lora, y más con el grupo Exterminador. Y mire, y luego enseñar el cobre, ¿no? Dice, sale con que es que es lo que le gusta a la raza. No es cierto, no es lo que le gusta a la raza. O sea, no puede ser posible que la raza nada más esté pidiendo corrientadas, ¿no? El título de la canción es Que siga la peda, hágame usted el favor. No, no, no, por eso estamos como estamos. Y bueno, por eso existen las añoranzas, que en este caso son añoranzas norteñas. Pero bueno, pues, ¿para qué? Pues para solicitarnos canciones como El Piporro, Los Rancheritos, Los Invasores, Cuco Sánchez, Pepe Aguilar, Antonio Aguilar, Los Tigres del Norte, El Gallo Elizalde, en fin, todos estos, Los Relámpagos del Norte. Todos estos grandes artistas, grandes conjuntos, grandes duetos, grandes tríos de lo que es el género norteño, bueno, pues afortunadamente existen, y pues lo demás, pues lo podemos soslayar. Simple y sencillamente, ni lo pelamos. Por cierto, le vamos a dar la más cordial de las bienvenidas a Ana Rosa Zabalza. Exactamente, Ana Rosa Zabalza nos habló de allá de la colonia Conjunto Residencial Estrella. Ella se encuentra en este momento disfrutando de nuestra programación y bueno, quiere saludar a Felipe Rodríguez. Claro que sí, un saludo para Felipe Rodríguez, para Rosalino Álvarez, para Francisca Zúñiga y Pablo Martínez. Pablo Martínez y Francisca Zúñiga reciben un saludo muy afectuoso de parte de Ana Rosa Zabalza. Ana Rosa nos pidió una rolita con Antonio Aguilar. Claro que sí, con mucho gusto la vamos a complacer. Esto que dice, ¿qué falta me hace mi padre?

Muy bien, para beneplácito de don Víctor Velázquez, el hombre de la montaña, escuchamos a Antonio Aguilar aquí en 1420. Vamos a mandarle un saludo a don al señor García allá en el fraccionamiento Soler. Allá se encuentra también Amparito García, no tiene nada que ver uno con el otro, no son parientes. Amparito García y su esposo Jesús Rodríguez, reciban un saludo muy afectuoso. Tenemos por aquí la presencia de los sementales de Nuevo León. Este es el árbol de la horca. ¡Órale!

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4: Para los centros, para el control y la prevención de enfermedades de manera sorpresiva, el presidente Donald Trump nombró al pastor Darrell Scott asesor de salud en materia de tabaco a través de un mensaje publicado en la plataforma True Social. Describió a su antiguo partidario como un defensor de las comunidades marginadas, cuya experiencia puede ser de gran utilidad y con ello reducir la tasa de mortalidad relacionada con dicho vicio. En un supermercado ShopRite en White Plains, New York, un bebé recién nacido fue encontrado abandonado en el baño de mujeres donde presuntamente trabajaba su madre. Informaron agentes del Departamento de Seguridad Pública de White Plains. Agentes respondieron a un tiroteo. Tres personas resultaron heridas. Ocurrió en Long Beach, que derribó en una persecución policiaca hasta el centro de Los Ángeles, informó el Departamento de Policía en Long Beach en un comunicado. Un grupo de personas se reunió para recordar a las 82 personas en el que fallecieron a bordo y en tierra por el accidente aéreo que ocurrió hace 40 años en Cerritos, en el condado de Los Ángeles. Esta es la voz de Marcia Enciso desde San Diego.
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3: Faltan solamente 25 minutos para que sean las 8 de la noche. Y bueno, tenemos por aquí a Eulalio González, el Piporro. Nuevamente lo tenemos por aquí porque Ray Herrera quiere acordarse de su tío. Dice que cada que escucha al Piporro, muy en especial con esta canción de Agustín Jaime, se acuerda mucho de uno de sus tíos. Que tiene un chorro de tíos, eso sí, pero muy en especial a uno de ellos lo recuerda con la música de el Piporro. Y bueno, pues él quiere recordarlo y al mismo tiempo quiere enviarle un saludo al hombre de la montaña, Víctor Velázquez, también al Rorro, también lo quiere saludar, a las abuelitas de allá de la colonia Alemán, a Belia y a Esperanza, claro que sí, un saludo muy afectuoso. También para toda la clica, toda su clica de allá de la colonia Independencia, a todos ellos les envío un saludo muy afectuoso. Y bueno, pues ahí le baila a nuestro buen amigo Ray el Piporro con Agustín Jaime.
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Agustín Jaime nos interpretó por aquí el piporrazo. Claro que sí, este piporro. Bien, pues Eulalio González estuvo presente. Y bueno, pues también quienes están presentes por aquí son los rancheritos del Topo Chico. Porque nuevamente, claro que sí, los rancheritos del Topo Chico, uno de los grupos más, una de las agrupaciones más solicitadas aquí en 1420, en estas añoranzas norteñas. Y don Francisco Pérez, allá de la colonia Altamira, quiere escuchar a estos vatos. Con mucho gusto lo vamos a complacer con esto que dice Cariño Verdad.

0: Cariño, ¿verdad? Ahí están los rancheritos del Topo Chico aquí en 1420. Bien, pues yo les decía hace unos momentos, les decía de la cuestión de lo de las posiciones en el béisbol de las grandes ligas y todo esto. Y bueno, pues mire, déjeme darle, primeramente déjeme darle los resultados de este día. Exactamente, los resultados de hoy, muy temprano. A las 9 y cacho de la mañana fue el partido de los Padres y los Rojos de Cincinnati. Volvieron a ganar los Rojos 7-3. Se desmoronan los Padres y bueno, pues se le va la gran oportunidad de poder calificar a la postemporada. Se le está yendo. Los Bravos blanquearon 9-0 a los Nacionales de Washington. Atléticos 9-2 a los Rangers de Texas. Los Rockies de Colorado vencieron 6-5 a los Orioles de Baltimore. Los Diamondbacks, por la mínima, 1-0, vencieron a los Phillies de Filadelfia blanqueada, un duelazo de picheo. El equipo de los Marineros de Seattle venció 8-3 a los Medias Rojas de Boston. Blue Jays, blanqueada de paliza sobre los Guardianes, 11-0. 5-4 ganaron los Gigantes a los Piratas de Pittsburgh. Mets venció 10-4 a los Rays de Tampa Bay. Los Marlins se derrotaron a los Reales de Kansas City 9-6. Cerveceros de Milwaukee está ganando en la novena entrada 7-5 a los Cachorros de Chicago. Y en la misma novena entrada en la parte baja, los Mellizos de Minnesota y los Tigres de Detroit están empatados a 5. Otro partido que ya finalizó, los Astros vencieron por blanqueada 2-0 a Medias Blancas de Chicago. Y en la quinta entrada, los Yankees están venciendo 1-0 a los Ángeles de Anaheim, que por cierto, ya los vendieron, exactamente, ya tienen nuevo dueño los Angels de Anaheim, Arte Moreno, el empresario de ascendencia mexicana, bueno, pues lo venció a Stan Kroenke. Este que es el dueño, es el dueño de los Rams, del SoFi Stadium, son de varios equipos, creo que por ahí también tiene equipo en la Premier Liga, exactamente, creo que el Arsenal, el actual campeón de la Premier, Kroenke es el dueño de este equipo. Así es que este señor es el que le está comprando a Los Ángeles de Anaheim a Arte Moreno, que bueno, pues ya tenía tiempo tratando de vender al equipo. 2.6, 2.7 billones es el precio que le pusieron a los Angelitos de Anaheim. 3-0, los Dodgers de Los Ángeles están venciendo en la parte baja de la segunda entrada a los Cardenales de San Luis. Y bueno, pues con esto nos vamos a lo que son las posiciones en la Liga Nacional, en la Liga Americana. Los Rays tienen 4 de ventaja sobre los Yankees, 8.5 sobre los Medias Rojas de Boston, 8.5 en la Central. Los Medias Blancas de Chicago tienen 3 de ventaja sobre los Guardianes de Cleveland y 6 sobre los Mellizos de Minnesota. Y en el oeste, los Astros de Houston tienen 71 victorias, 69 derrotas. Tienen 2 juegos de ventaja sobre los Rangers de Texas y 5 sobre los Marineros de Seattle. En la peor división de la liga. Esta donde militan por ahí Los Ángeles de Anaheim, precisamente, que están a 17.5. En la Liga Nacional, en el este, los Bravos tienen 4 de ventaja sobre los Phillies y 12.5 sobre los Marlins de la Florida. Los Cerveceros de Milwaukee en la Central tienen 8 sobre los Cachorros de Chicago. Ahí una catástrofe nada más haría que Cerveceros no calificara como campeón de su división. Lo mismo pasaría en el oeste con los Dodgers de Los Ángeles, que tienen 9.5 de ventaja sobre los Diamondbacks de Arizona y 10 sobre los Padres de San Diego, que bueno, tienen medio de diferencia, tienen medio juego de diferencia en lo que se refiere al último espacio de los comodines. Así de sencillo. Vamos a una breve pausa, regresamos con más para ustedes. ¿Quién anda por aquí? Anda Pepe Aguilar. Exactamente. Oiga, Pepe Aguilar anda por aquí. No se vaya porque en un momento regresamos.
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0: Bien, pues faltan solamente 9 minutos para que sean las 8 de la noche, y este saludo es para don Pedro Moreno, que se encuentra por allá en Rosarito, hasta lo que es Playas de Santander, exactamente, hasta Playas de Santander se va este saludo, donde don Pedro, desde donde don Pedro envía un saludo a todos y cada uno de los que son de Colima, y no nada más a ellos, sino que dice que a todos los radioescuchas, pues qué caray, esto no es exclusivo de unos cuantos. Don Pepe Aguilar anda por acá. Don Pepe Aguilar, hoy nada más. Este vato nos viene a cantar una canción que nos solicitó don Pedro Moreno. Esto es A Pierna Suelta.

Bien, pues ahí está, a pierna suelta, Pepe Aguilar estuvo con nosotros aquí en 1420. Bien, pues ya solamente faltan 5 minutos. Qué cosas, ¿no? Fíjense nada más, rapidito se va el tiempo. Tenemos por aquí la banda La Jaripera, exactamente. La banda Jaripera, ¿por qué? Porque la banda Jaripera nos va a cantar una cancioncita. Nos va a tocar una cancioncita, más bien, con... que es el toro mambo. No, no es cierto. No es la jaripera, es... ahorita les digo. Es la banda Maguey. Exactamente, la banda Maguey. ¿Por qué? Porque es el toro pinto. Es el toro pinto, una canción que nos solicita y que sabemos que le gusta a Ponciano y a Lucio Orozco allá en Villa Floresta. Por cierto, Ponciano sufriendo un poco, porque el Toluca le está ganando 2-0 al equipo de León. Y bueno, pues está viendo el encuentro en este momento y está haciendo coraje. Así es que, bueno, pues para bajarle un poquito el coraje, le vamos a mandar a la banda Maguey con el Toro Pinto. Ya para finalizar, ¿le parece? Con esto damos por terminado el programa de este día, de estas añoranzas norteñas de este... miércoles 2 de septiembre, ya miércoles, fíjese nada más, miércoles 2 de septiembre, ya mañana jueves, los espero en punto de las 6 de la tarde, a toda la gente que nos sintonizó allá en Mexicali, le enviamos un saludazo bien grandotote, allá en a través de la grande de la 1050, se encuentran allá todos los mexicalenses, los capitalinos, se encuentran disfrutando de la programación de 1420 allá en Ensenada, también les enviamos un saludo, y bueno, pues esto es el Toro Pinto, pásenla bien, hasta mañana.

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8 de la noche con 6 minutitos. Sean bienvenidos, mi gente chula, a esto que es calientito y sabroso. Si apenas se van uniendo al cotorreo, yo soy Ani Moreno y los voy a estar acompañando aquí hasta las 9 de la noche para bailar y sacarle polvo al piso y acabarnos los zapatos de paso. Digo, le damos la bienvenida a mi gente que nos escucha y que se nos une a través de Radio Ranchito 1420, ubicada allá en la Vía Tijuana. Y para mis cachanillas, o los que les alcanza a llegar perfectamente la señal y disfrutan de lo que es la grande de Mexicali 1050. Pero también gente que nos acompaña desde Caléxico, el Valle Imperial, San Luis Río Colorado, Tecate, Rosarito. Por acá también hace rato teníamos mi gente bella que nos acompañaba desde Los Ángeles y que se anda reportando por acá un mensajito. Y para mis bellos ensenadenses, que tal vez tú te vas subiendo apenas al carro, apenas te acuerdas que por acá anda la Ani de enfadosita, no lo sé, si apenas te vas uniendo, ya es a muy buen tiempo, porque el chiste es cerrar bien la noche en este ombliguito de semana, claro que sí. Y gente, les recuerdo el numerito en cabina, 646-178-3979, va de mes, 646-178-3979. Si te traes ganas de barrer el piso con algo en particular, ya saben que aquí se las apunto y nos ponemos a enfiestar de una vez. Pero bueno, mi gente, ¿qué les parece si acá yo en lo que empiezo a leer sus mensajitos y sus peticiones y las acomodo en lista, seguimos bailando con esto que es No Me Acostumbro? Y aquí la pregunta es, ¿ustedes a qué nos acostumbran? ¿Yo a vivir sin la rancherita? Definitivamente yo a eso no me acostumbraría.

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Es lo que es el tiburón, gente. Que seguimos bailando y disfrutando aquí en la rancherita. Que oigan, yo espero que ya la hayan empezado a calentar las patitas, ¿eh? Porque no se vale nada más que yo esté solita acá bailando en cabina. No. Oigan, ombliguito de semana, iniciando septiembre, para los que apenas van llegando, estábamos hablando un poquito acerca de que no es solo un 2 cualquiera, sino adivinen qué, Día del Coco. Y tal vez ustedes lo encuentren nada lógico, pero yo lo encuentro completamente lógico y acorde al programa. Porque el coco es esta fruta tropical, y creo que si con algo asociamos lo tropical es con el bailongo, con algo fresco, una salsa, no sé, un merengue, no sé, algo fresco para bailar y seguir disfrutando. Así que feliz día del coco. ¿Cuál es su producto favorito? ¿Qué es lo que más disfrutan del coco, el coco loco de acá? Famosísimo para mi gente que nos escucha, que no reside aquí en Ensenada. Échense una vueltecita por un coquito loco que, ay, que vieran qué rico está. O un agua también de cremita, ¿por qué no? Pero bueno, seguimos con más música, justamente con una bella petición que nos hicieron por acá mi buen amigo Adrián, que por acá nos pidió y espero que la bailen. Un tantito diferente, la vamos a cambiar. Esto es Qué Linda es Lupe de los Tigrillos. Aquí en la rancherita, pero báilele bien, ¿eh? Si no, no cuenta.

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5: Llegó la hora en Petco Park. Los Padres de San Diego suben a las Grandes Ligas a su prospecto número uno, el receptor venezolano Ethan Salas, de tan solo 20 años de edad. Tras batear para 286 milésimas en AA, Salas descoseó la pelota en la AAA con un promedio de 326 milésimas, tres vuelas cercas y un tremendo OPS de 949 milésimas en 24 encuentros. El fenómeno, que firmó en el 2023 por 5.6 millones de dólares, está listo para colocarse los arreos y hacer su debut en el mejor béisbol del mundo en plena recta final de la campaña. Dominio total en la Liga MX, en la Leagues Cup. Cuatro clubes mexicanos asegurarán la corona binacional, pero la verdadera pelea es por sus vitrinas internacionales. Así llegan a las semifinales América, con 10 años de sequía. El más urgido no levanta un título oficial desde la CONCACAF en aquel abril del 2016 ante los Tigres. En Monterrey, 5 años. Su última gloria continental fue en el 2021, derrotando precisamente a las Águilas. El León, 3 años. Se coronó en el 2023 tras superar a Los Ángeles Fútbol Club con global de 3-1. Y el Toluca es el vigente campeón. Llega enrachado como el monarca reinante de la zona tras vencer a los Tigres en penales. Aquí los cruces: Toluca contra León en Houston y América contra Rayados en Los Ángeles. ¿Quién es tu favorito para avanzar a la gran final? En el deporte ráfaga, los aficionados apasionados sobran, pero nadie lleva el fanatismo al nivel de una leyenda del cine como Jack Nicholson. Desde 1970, el ganador de 3 premios Oscar ha sido la estampa viva de Los Angeles Lakers. Pero su asiento a ras de duela no es solo para disfrutar el espectáculo. En 1979 pidió cambiar su lugar al costado de la banca visitante, con un objetivo muy claro: meterse en la mente del rival y presionar psicológicamente a los contrarios todo el encuentro. El amor de Nicholson por los colores oro y púrpura escaló a tal grado que impuso en Hollywood una condición casi sagrada: si el calendario de rodaje chocaba con los partidos de casa de los Lakers, la filmación debía pausarse. Directores de clásicos como El Resplandor, Batman o Los Infiltrados tuvieron que doblar las manos y ajustar llamados ante la estricta agenda del actor en la duela. Más de 5 décadas como El Talismán Angelino, pagando casi $2,000 por juego y celebrando campeonatos desde la época de Magic Johnson hasta la era moderna. Para Jack Nicholson, actuar es una profesión, pero los Lakers son intocables. Paliza en el Palacio Sultán con una demoledora ofensiva encabezada por Hernán Pérez, quien conectó un gran slam y remolcó 7 carreras. Los Toros de Tijuana apalearon 15-7 a los Sultanes de Monterrey. Frankie Cordero también la botó con 2 a bordo para silenciar a la afición regia desde tempranito. Con este resultado en el juego 4, la novena de Roberto Gelli se coloca a un solo triunfo de coronarse en el norte. Este miércoles se juega el quinto de la serie. Si Tijuana gana, amarra su boleto a la serie del Rey. Si Monterrey reacciona, la batalla regresa a la frontera para un sexto choque. Suena la campana en el pugilismo internacional. Tras más de 2 años de inactividad, el ex campeón mundial de peso completo, Andy Ruiz, está listo para volver al cuadrilátero este viernes 4 de septiembre, cuando enfrente al invicto polaco Damian Kniba en Newark, New Jersey. El parón para el pugil de raíces baja californianas no fue sencillo. Desde su empate ante Jarrell Miller en agosto del 2024, Ruiz lidió con una fractura en la mano derecha, rezagos de una cirugía de rodilla y una una fuerte batalla contra el sobrepeso y la salud mental, que lo llevó a superar las 300 libras. Hoy, con 36 años, el Destroyer reporta haber bajado más de 40 libras. Rearmó mancuerna con el entrenador Manny Robles y busca demostrar que aún le queda pólvora en los puños para meterse de lleno a la contienda por los títulos mundiales. ¿Tendrá Andy el fondo físico y el ritmo para superar esta dura prueba a 12 asaltos y volver a la élite de los campeonatos completos? Esa es la gran pregunta. 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
13: Tal vez, o cuando estamos en la escuela, o tal vez tal canción fue su baile de bodas, o esa primera vez que vieron, que por ahí me están platicando, que dices que los hombres sí se acuerdan como esa primera mirada, que tal vez no es amor verdadero a la primera vista, pero ese primer mensajito, no lo sé, pero yo lo que sí sé es que las canciones guardan memoria. Y qué buena forma, ¿no? De algún momento feliz, algún nacimiento, alguna bienvenida. Inclusive en los momentos tristes creo que la música nos acompaña. Y en otras ocasiones yo les he platicado que a veces para subir los ánimos y algo de lo que yo aprovecho y disfruto mucho es el bailongo. Me gusta, disfruto mucho bailar. No le voy a decir que sé bailar, ¿verdad? Porque tampoco es tan cierto. Pero me encanta. Me encanta y disfruto ver las pistas llenas de baile. Disfruto ver a las parejas, a los amigos, a esas amigas que se animan a sacar a bailar porque a veces falta quien saque a una a bailar, ¿no? De vez en cuando, pero sabemos que las amigas nos ponemos la casta, ¿no? O igual muchas veces se ha perdido también el saber bailar, que te enseñe papá y mamá tal vez a... Y también a los hombres, o sea, de que a ver, mamá, ven, mijo, te vamos a enseñar a bailar, porque el día de mañana, ¿qué tal si tu hermano no tiene bailador y pues ocupa bailador, pues el hermano tiene que brincar paro? Pero bueno, lo que sí sé es que el bailongo no puede faltar. ¿Y qué les parece si nos vamos a bailar con esto que es Quiero Saber de Ti? Yo quiero saber de ustedes en esta ya noche, esto acompañado de la tropa vallenata aquí en La Rancherita. No le cambies, solo y sigue bailando.

0: una pausita, pero el sabor no se apaga. Ya volvemos, calientito y sabroso.
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minutitos para que nos den las 9 de la noche, lo que significa, mi gente chula, que me toca despedirme. Muchas gracias por permitirme llegar hasta sus hogares, hasta su trabajo, su carro, desde donde sea que me estén acompañando y me permitan acompañarles. Muchas gracias. Espero que descansen o que sigan bailando toda la noche, porque la fiesta nunca acaba. Bueno, es un decir, no quiere decir que se la tengan que pasar de fiesta todo el día, todos los días. No, pero bueno, yo soy Ani Moreno. Muchas gracias a todos los que nos acompañan a través de Radio Ranchito 1420 desde la bella Tijuana. Y para mis cachanillas, a todos los que disfrutan de la grande de Mexicali 1050. Para mi gente que nos acompaña desde Calexico, Valle Imperial, San Luis, Río Colorado, para Tecate, Rosarito, Valle de Guadalupe, desde donde quiera que me escuches, gracias. Y ya saben, mañana regresamos para seguir bailando y disfrutando de esta bella noche. Un fuerte abrazo les mando y nada más deseo que sigan gozando de esto. Claro que sí, yo soy Ani Moreno, me despido, pero no es un adiós, es un hasta pronto. Hasta mañana, descansen, sigan bailando. Me veo con esto que es Ven, ven, aquí en la rancherita. Yo soy Ani Moreno, pasen muy bonita noche. Bye, bye.

0: Y así, entre cumbia, sabor y buena vibra, llegamos al final de otra noche de Calientito y Sabroso. Gracias por acompañarnos en este ritmo que nos une y nos pone a bailar. 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

Muy buenas noches. Ya estamos en los miércoles de mariachi aquí a través de la B Grande de México en este miércoles 2 de septiembre de este 2026, ya en el mes más patrio, ¿verdad? Pero nosotros todos los miércoles tenemos mariachi, música mexicana aquí a través de la B Grande de México. Les acompañamos en el control técnico Carlos Oseguera, la voz de Claudia Espinosa, e iniciamos con Dios Nunca Muere en la interpretación del mariachi Vargas de Tecalitlán. La faceta la escuchamos con el mariachi México de Pepe Villa. Yo puedo hacer con el mariachi Sol de México, acompañando en la voz de Ricardo Montaner. Y con el mariachi Divas escuchamos de Guadalupe Trigo, Mi Ciudad. Así lo recibimos en los miércoles de mariachi a través del 1220 de amplitud modulada, escuchándonos también en el sitio web www.imer.mx/XEB. Nuestra forma de contacto a través de Facebook en XEB La B Grande y a través del WhatsApp 5549-122039. Vámonos a pausa y regresamos en un momento más a seguir disfrutando del mariachi desde La B Grande de México.

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0: Escuchamos al mariachi Herencia de México en la interpretación de Amor Eterno. Javier Solís interpretó esta Tristeza Mía de Antonio Valdés Herrera, y con Rocío Banquels escuchamos Renunciación en esta noche de mariachi aquí a través de la B Grande de México. Saluditos a Enrique Nepomuceno, que nos escucha en Ciudad Cerdán, Puebla. Dice, viva México lindo y querido en la B Grande de México. Muchísimas gracias, señor Enrique. Gran saludo hasta Ciudad Cerdán, Puebla. Gracias. Otro saludo se va hasta Tijuana, Baja California, para Rosa Isela, que ya nos deja aquí saluditos. Dice, ¿me podrían poner Que se junten nuestros brazos? Vamos a buscarla, Rosa Isela. Dice que es con Cornelio Reina. Vamos a buscarla. Sí, es un gran gusto escucharlo. Saludos para el señor Oseguera. Gracias. Oh, Carta Perdida con Chelo. O Los Dos Oros. Ok, ya nos das aquí varias opciones, Rosa Isela. Muchísimas gracias. Vámonos a pausa. Continuamos en un momento más con Mariachi desde la B Grande de México.
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Escuchamos a Jorge Negrete con Serenata Tapatía de Manuel Esperón y Ernesto Cortázar. Melodía para dos con Juan Valentín de Joan Sebastián y con Lola Beltrán, Las rejas no matan, de Tomás Méndez. En esta noche de mariachi, desde la B Grande de México hasta cada uno de los lugares en donde nos estén acompañando. Nos vamos a pausa y regresamos con más mariachi.

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Escuchamos a Francisco Charro Avitia con Los Camperos. Chelo interpretó Como Tú Decidas, esta creación de Joan Sebastián. Alejandro Fernández, Tantita Pena de Fernando Riva y Kiko Campos. Y con el Mariachi América escuchamos Zacatecas de Genaro Codina. Así llegamos al cierre de esta hora de mariachi, miércoles de mariachi a través de la B Grande de México. Nos encontramos el próximo miércoles 9 de septiembre para seguir disfrutando del mariachi en la B Grande de México. Nos despedimos de ustedes, Carlos Oseguera y Claudio Espinosa, y los invitamos a seguir con nosotros ahora en la Noche de Estrellas con Agustín Lara. Vámonos a pausa.

0: Esto ha sido todo por hoy en el miércoles de Mariachi de las Grandes de la B. Callan por ahora las guitarras, los violines, las trompetas y las grandes voces. Pero los disfrutaremos nuevamente la próxima semana a la misma hora. Gracias por su atención. 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

Escuchamos La Noche de Estrellas de Agustín Lara, interpretaciones propias de Agustín Lara. Miedo, Te Vendes, Te Quiero y Azul. Noche de Estrellas de Lara los miércoles a través del 1220 de AM, escuchándonos también en www.imer.mx/XEB. Nos vamos a ir a una pausa y regresamos en esta, a esta noche, esta nochecita de estrellas con el Flaco de Oro Agustín Lara en la B Grande de México.

0: Vamos a una pausa y regresamos con Agustín Lara en Noche de Estrellas.
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Escuchamos a Agustín Lara con Farolito, Contraste, El Cisne y Cerca. Música de Agustín Lara presente los miércoles, aquí a través de la B Grande de México en Noche de Estrellas. Vámonos a pausa, regresamos con más.

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0: Vamos a una pausa y regresamos con Agustín Lara en Noche de Estrellas.
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Escuchamos Cada noche un amor, María Bonita, Pobre de mí y Cautiva. Con Agustín Lara, por supuesto, en los miércoles de Noche de Estrellas. Muchísimas gracias por acompañarnos. Llegamos al cierre de esta Noche de Estrellas, como cada miércoles dedicada al Flaco de Oro, aquí en la B Grande de México. Nos quedan algunas piezas más que escucharemos en el momento. Nos despedimos de ustedes, Carlos Oseguera y Claudia Espinosa, y los invitamos a continuar con la locución de Rodrigo González y la operación de Osvaldo Vilchis con la media luz y nocturnal. Y me preguntan que si ya están los registros para el concierto de aniversario. Aún no, así que muy pendientes para que esto seguramente ya estarán la próxima semana, así que muy pendientes para que puedan registrarse y obtener sus pases de cortesía para el concierto del 103 aniversario de la B Grande de México. Muchísimas gracias por estar. Cerramos esta emisión. Agradecemos su presencia. Nos encontramos mañana nuevamente con la programación nocturna de la B Grande de México y con nuestra cita con José José aquí en el 1220. Y hoy cerramos con una frase de Immanuel Kant sobre la imaginación. Y dice: en las tinieblas la imaginación trabaja más activamente que en plena luz. Kant. Muchas gracias, muy buenas noches. Hasta mañana.

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1: Hora de bajar el telón con la promesa de volver a encontrarnos con Agustín Lara en Noche de Estrellas. 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

0: micrófono y lo que escuchamos fue La casita de mis viejos con Julio Sosa. El bulín de la calle Ayacucho con Roberto Goyeneche. Bésame mucho fueron los violines de Pego. Sí, es el tema de Consuelito Velázquez. Y al inicio tuvimos Destellos con Ada Falcón. Nos escucha a través del 1220 de amplitud modulada, también en internet en www.imer.mx/XEB, en la aplicación del Instituto Mexicano de la Radio y también en su bocina inteligente. Gracias por estar aquí, gracias por comenzar un jueves más, el primer jueves de este mes de septiembre. Teléfonos en cabina 5556-0478-46. 5556-883254. Lada 800-70-046-37. Y nuestro WhatsApp 5549-1220-39. La primera pausa de este jueves, aquí a Media Luz.
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0: Las canciones de Pepe Guízar acompañaron grandes escenas del cine mexicano, pero es interesante saber que una de ellas formó parte de la famosa película El Ciudadano Kane de Orson Welles.
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0: Escuchamos la voz de Pepe Guízar con su canción ¿A poco no? Orson Welles oyó esta pieza y solicitó que la melodía fuera incluida en la banda sonora de su película, en un episodio de celebración en las oficinas del magnate Kane. Y es así como sonó.

0: Otra curiosidad de esta canción es la versión que grabó la reina de la opereta, Esperanza Iris, en 1938 para la película Noches de Gloria, en una de sus escasas participaciones en el cine.
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0: El nombre de esta intérprete es Violeta Mabel Domínguez, mejor conocida como Virginia Luque. Y Virginia Luque nos interpretó Déjame, no quiero verte más. Fíjese que Virginia Luque fue actriz de teatro, de radio, cantante también de boleros y temas españoles, pero su gran papel, el momento estelar que tuvo en el séptimo arte, fue con una película que se titulaba La historia del tango. Fíjese lo que son las cosas, ¿no? Terminó siendo recordada también como una muy buena intérprete de este género musical, y en aquella película salía con el actor Fernando Lamas, y a partir de ahí el film le habría robado gran parte de su vida. Es decir, con esta película, La historia del tango, sería convocada más tarde para hacer más y más y más películas. Filmó alrededor de 30 películas y muchas de ellas en el exterior. Claro que su carrera como intérprete tuvo fortuna también en otros países. Se presentó en Centroamérica, Estados Unidos, Cuba, por supuesto, no podía faltar si cantaba boleros, en España, en Canadá, en Brasil, e incluso 9 de 100 viajes que hizo al exterior, fuera de Argentina, 9 de ellos fueron a Japón, y allá grabó un disco compacto, en japonés. Musicalizó también en París poemas de Alfonsina Storni, y bueno, también tuvo sus buenos gestos con causas filantrópicas y sobre todo de paz y a favor de la infancia. En aquella guerra de los 6 días entre Israel y los países árabes, bueno, pues ella participó en una campaña de ayuda precisamente para los niños. Ella es Virginia Luque y la escucha usted a media luz. Calla Corazón también la presentamos con Mercedes Simone, Gaby la voz sensual del tango, El último round, y comenzamos con La gata Varela. Fue Pablo Amad. 12:33.
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La última copa. Es un tema de Francisco Canaro y la voz fue de Jorge Cesare. Agustín Irusta nos presentó Los ejes de mi carreta, es el tema de Atahualpa Yupanqui. También Olimpo Cárdenas, Portero Suba y Diga, y al inicio Jorge Maciel con Canzoneta. Bueno, pues con esto vamos a darle paso ahora a los saludos que han entrado a esta hora, agradeciéndole por supuesto a don Martín Catalán, que está en Ciudad Nezahualcóyotl. Dice que apenas está empezando a llover. Esperemos que mañana no tengan sorpresas de inundaciones o encharcamientos y que sea una mañana fresca. Margarita de la Rosa, también en Coyoacán, gracias por escucharnos. Y a todos ustedes que están a través de nuestro Facebook, XEB La V Grande, también les agradecemos por seguirnos el rastro, el tono. Gracias a Rosy Flores, gracias a Jules Romo y gracias también a Luis Guzmán y Vicente López que están por acá. Es momento de pasar hacia el último bloque de A Media Luz. Todavía nos queda un bloque de tango y milonga para luego, a la una de la mañana, disfrutar de la retransmisión del cancionero mexicano que se dedicó esta semana al piporro en el marco justo de su aniversario. Pausa y regresamos.

0: A media luz. Una pausa y regresamos. José Concepción Domínguez Aldívar, Pepe Domínguez.
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0: Puso en alto el nombre de Yucatán con su talento para componer canciones románticas. A los 9 años, Pepe Domínguez conoció al poeta Víctor Manuel Martínez Herrera, con quien años después compuso el tema Beso Asesino.
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A pesar del éxito de esta canción, la que el maestro siempre llevaría en el corazón sería la danza Flores Muertas, ya que fue la que lo dio a conocer formalmente como compositor. Justamente cuando Pepe Domínguez inició su carrera, la música romántica en la península yucateca estaba en pleno auge, y la primera generación de trovadores del siglo XIX cedía el paso a la segunda. En ella, Pepe compartió escenario con Ricardo Palmerín, Santiago Manzanero, Pepe Gómez, Ernesto Paredes y Guti Carlos.

0: juntos marcaron una de las etapas más distinguidas de la música popular yucateca, dejando una huella imborrable en la historia. 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
5: 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Iniciamos. Hablaremos de Eulalio González, el Piporro, cantante, actor y compositor, que alcanzó la celebridad gracias a su carácter alegre, aspecto que se vio reflejado en sus actuaciones y en su producción musical.

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1: Escuchemos a Luisa Fernanda Patrón, divulgadora de la cultura norestense, quien nos comparte su gusto por la música del norte y la música de Eulalio González, el Piporro.
2: Yo soy hija de un trovador yucateco. Mi padre muere cuando yo tengo un año y bueno, pues nos vamos a vivir a casa de los abuelos. Eventualmente a la casa de mis abuelos llega mi bisabuelo materno y él era un cantor a capela, nacido a finales del siglo XIX y era un jilguero. Cuando el día estaba bonito, había sol y él se sentía bien. Y en la mañana lo sacábamos al sol y empezaba a cantar. Y almorzaba y esto y lo otro, pasaba el día, pero en la tarde no podían faltar en su tocadiscos, ahí en su cuarto, que estaba al fondo de la casa debajo de la higuera, los discos del Piporro. Mi hermana Marucha y yo los poníamos por un lado y por otro, porque no eran más que dos o tres LPs, y nos sabíamos desde el Q hasta el Adiós, las entradas, los arreglos, los comentarios jocosos del Piporro. Entonces yo así crecí, con canciones de tradición oral del norte, con canciones del Piporro, salió de Terán, claro, de un abanico muy amplio de música que le gustaba a toda mi familia, desde la canción ranchera, el bolero, pues la balada ya estaba de moda, y música folclórica de todo el país. También la música de Norteamérica, entonces grandes bandas. Bueno, se me hace que no terminamos. Realmente me nutrí, además de toda la gastronomía norestense, de mucha música de todo tipo. A mi mamá le encantaba, pues, la zarzuela. Llevo nombre de zarzuela, me llamo Luisa Fernanda. Entonces, pues sí, pero un lugar especial tenía la canción de tradición oral norestense. Y en mis recuerdos ligados al bisabuelo, estos disquitos del Piporro. Así conocí yo la música del personaje que nos ocupa el día de hoy.
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0: Me llamaba muchísimo la atención esa del Cáscara Liga el Ligazo por lo fantástico de la historia, ¿no? Del pelado que se encuentra con un león en medio del monte y con pura Cáscara Liga el Ligazo lo doblega, lo domina, lo deja tuerto. Y bueno, toda esa imaginería, esa fantasía que tenía el Piporro, sin echar mano del mal gusto, del doble sentido, una enorme capacidad imaginativa para recrear las canciones de tradición oral que él aprendió de niño, pero luego también para aplicarlo a sus nuevas creaciones. Esas canciones que pues dejan ver, como decía el mismo Eulalio González, los guerra que llevaba dentro ese pueblito en el que él creció, que te muestra toda una idiosincrasia y desde el cual él construye ese Piporro, ese personaje que se coció en la piel como destino para el resto de su vida artística.
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0: Me tiró un brinco el león y liga ligazo en un ojo. 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Váyanse a Santulalia, Chihuahua. Anda pidiendo limosna el león.
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0: ¡León norteño! ¡Saque bailadora, compadre!
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Regresamos. Si hablamos de un auténtico trovador y compositor yucateco, ese es Cosme Enrique Novelo Navarro, mejor conocido como Coqui Navarro.

0: Cancionero mexicano. Eulalio González nació el 16 de diciembre de 1921 en Los Herreras, Nuevo León. Ingresó a la Facultad de Medicina, pero abandonó la carrera para estudiar contaduría, profesión en la que se tituló, aunque nunca ejerció. Sus primeros pasos en el medio artístico los dio en una estación de radio en Monterrey, en diciembre de 1942.
1: Él empezó en la XMR. Una estación de Monterrey. Y sabes qué, curiosamente, cuando uno se pone a ver cronologías, en 1921, en octubre, un 9 de octubre, se da la primera transmisión de la radio para México y Latinoamérica. Nace la radio de Tárnava, de don Constantino de Tárnava. Es el mismo año en el que el Piporro nace. Y entonces, bueno, pues esa es una coincidencia, pero obviamente él no oyó la radio de Tárnava porque era recién nacido. Sin embargo, su sino está marcado con ese año en que nace la radio para toda Latinoamérica desde Monterrey. Entonces, también su vida está ligada a la radio porque su máximo objetivo en la vida era ser un locutor. Y sus primeros años de juventud pasaron entre ser anunciador, porque las voces pues anunciaban a los patrocinadores de los programas. De hecho, así era como los contrataban, y empezaban primero haciendo anuncios hasta que pues agarraban, yo creo, que el ritmo y la inflexión de la voz y todo eso, y entonces ya los pasaban a locutores de noticias y a hacer radionovelas, a hacer papelitos primero pequeños y luego ya eventualmente a protagonizar algún programa. Entre 1939 y 1940, le sucede algo muy interesante. El Piporro hace varias vueltas a la Ciudad de México, y esta yo creo que fue una de sus primeras vueltas buscando ser estrella del micrófono, porque entonces locutores llegaban a ser estrellas, ¿no? Una de las primeras estaciones en las que va a incursionar el Piporro es precisamente la de Grande, que recién había contratado alrededor de esas fechas que te digo, 39-40, precisamente al que iba a llegar a ser un famoso crooner y actor, cantante, Pedro Infante. Esos son dos hechos que van a marcar su vida. Pero hablando de la B Grande, la estación del buen tono, pues ahí incursionó don Eulalio González Ramírez, quien había dejado solicitudes por todas las estaciones de radio de la Ciudad de México. Y bueno, pues el llamado por la B Grande cuando ya tenía un trabajo en la Radio Continental. Entonces, bueno, pues lo que sucede ahí de interesante es, pues a todos los personajes que puede ahí ver, a Pardavé, creo que también el Cantinflas tenía un programa, muchos de ellos estaban incipientes en su carrera, y ahí llega el Piporro, llamado como un hombre de muy buena voz y de muy buena presencia. En la B Grande no duró mucho tiempo el Piporro, porque se dieron cuenta que en la competencia de la Radio Continental sonaba una voz muy parecida a la de Lalo González, así es que pues pronto le dijeron, ¿sabes qué, chato? Aquí no se vale la competencia, y bueno, pues regresó a Monterrey después de aquella época, pero dejó sus vibras en la B Grande. ¿Cómo la ves?
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1: Bueno, él regresa a Monterrey y otra vez, pues, le abre los brazos en la XMR. Él más bien lo que hacía era, bueno, caracterizaciones. Él lo que hacía era, bueno, adaptarse a lo que pedía la radio. Imitaba piezas de ópera o cosas ligeras. Y de ahí surge el comentario de que él realmente no era el que cantaba, que el que cantaba era Caruso, que el que cantaba era Mario Lanza. Y luego eventualmente, ya cuando pasa el tiempo, pues hasta dice de Pavarotti, ¿no? Porque le gustaba hacer ese tipo de cosas. Tenía voz potente. No era un gran cantante, pero como que tenía diafragma y se aventaba de repente, metía en sus canciones así gorgoritos y chascarrillos, igual con cante hondo o con el paso doble, que a veces exige así un poquito de potencia de voz.
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Baltasar, dijo el cantinero, no hombre, acá le está tomando carta. Ah, pues mándale una carta al tristón. Otra bohemia y otra carta al tristón. Otra bohemia y otra carta al tristón. Dame la última bohemia y pone la última ya eufemia. ¿Cuál eufemia? ¿Cuál eufemia? Se levantó Baltasar. Pues sí, hombre. Te he mandado cuatro cartas. No contestas ni una, criaturita.

0: Porque este Juanón es un pelado que tenemos aquí en Vía Santiago, Nuevo León, que mide 2.30 metros de alto, güero, ojo azul. Allá se perdió un regimiento francés. Pues cada vez que entra a la cantina empieza gritando, ¡arriba Vía Santiago y el fuereño que se pinte, que se borre! Aquí no quiero más que pura gente mía, oreja planchada, panza relumbrosa. Pues todo mundo se hizo un lado, menos un chaparrito que estaba en la barra. Nomás lo vio Juanón y dijo, ¿cómo se me hace que tú eres gabacho? ¡Píntate, bórrate! El chaparrito lo vio y dijo, ¿qué pasó, hombre? ¿Lo molesto ya a usted? No, ¿verdad? Entonces déjeme tomar tranquilo, vámonos. ¡Sésguese, sésguese, sésguese! ¡Mira qué pelón, me hablaste fuerte, firmaste tu sentencia de muerte! Y le tiró un manazo. Pero el chaparrito sabía box, judo y jiu-jitsu. Se agachó, lo cabeció y el 1-2 a la quijada. Y el Juanón abanicando y aquel tupiéndole macizo a la bodega y al oído y a la bodega, a la panza y a la oreja. Y nunca le pegó Juanón y la gente remolinándose en el pleito hasta que no aguantó más Juanón, paró el pleito. Dijo, momento, respetable público, díganle a este pelado que no se agache, sino cuando le pego yo, que sea parejo. A salud de los amigos, con todos quiero brindar.
1: Como compositor y como actor, su historia comenzó formalmente en la Ciudad de México en 1950.
2: Hizo muchos intentos y como que en el cuarta vuelta a la Ciudad de México ya todo se le empieza a dar al personaje Don Eulalio González, que picó piedra buen rato para cuando llegó a ser el Piporro. Y ya siendo el Piporro todavía anduvo con el talón del polvorón, del puro calorón que hay en el pavimento, como decía el pelado. O sea, pues echándole ganas, trabajando mucho.
0: ¡Ay, les va la historia de Agustín Jaime! Un pelado con dos nombres y un corazón muy amplio. Cabían muchas. Murió por enamorado. Y Agustín bajaba.

Su mamá se lo decía, pues que tienes muchacho, cuídate de las malas compañías, ese pelado con quien andas. Ceja poblada, bigote caído, patilla larga, no le hagas confianza, es mañoso.

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6: ¡Ajúa! ¡Ajúa! ¡Chulas fronteras del norte! ¡Cómo las extraño! ¡No las diviso desde hace un año!
0: Su primera obra musical se tituló Chulas fronteras.
7: Él empieza a componer su primera canción, es Las Chulas Fronteras del Norte. Fue en 1957 cuando hizo su primera grabación para Discos Mozart. Y él, en alguna entrevista le escuché que él antes no cantaba. Digo, finalmente todos cantamos, y cantamos en el baño y cantamos en las reuniones sociales, pero para una película con Pulido, el guión exige ir una escena en donde hay que cantar y se suelta cantando. Entonces él pues ya traía una bola de ideas seguramente musicales, también ideas sobre la cuestión de la dramaturgia, desde sus posibilidades, porque no tuvo formación alguna académica en eso, pero evidentemente su cabeza estaba llena de historias, de imaginería, de cómo plasmarlas en la dramaturgia, una dramaturgia ligera en su enorme mayoría, ¿verdad? Porque sus papeles eran así, pues un personaje guasón, sus historias eran sencillas, pero siempre tenía una gran capacidad de imaginar personajes y bueno, llegó a meterse inclusive como guionista.
6: ¡Ajú!

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Pues no me cargo de bultos. ¡Ah, qué mujer tan chivera! 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Al llegar a la aduana me dice el de la cachucha, ¿qué llevas ahí? Pues pura cosa permitida, llevo comida. ¡Mentira! Llevas géneros. ¡Oh! ¡Qué sopor y qué bochorno! Empecé a pasar aceite, raza. ¡Sude y sude, pura vergüenza!

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0: 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Échate un trago, no te vayas de oquis.
1: Oh, no. I have whiskey and tequila.
0: Oh, my, my, tequila.
1: No digas tequila porque ándale, échate un trago.
0: Este tequila mucho caliente, mucho picoso.
1: Don't be so flamer, don't be so flamer, no seas so flamero. Échate otro.
0: Oh no, otra vez, rap, otra vez, rap.
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0: Antonio González, el Piporro, fue un artista multifacético. Se desempeñó como reportero, redactor, locutor, guionista, director de cine, compositor e intérprete de sus canciones.
1: Él empieza haciendo guiones con José María Fernández Unzain. Entre ellos, Fernández Unzain hacía el libreto grueso y él iba como que delineando los personajes y haciendo los diálogos que luego ni respetaban porque tenían una enorme capacidad de improvisación. Y entonces él colaboraba mucho con Fernández Unzain en ese detalle. Pero definitivamente yo creo que su obra cumbre en ese sentido va a ser El Pocho, en 1969. Y ahí fue productor, compuso la música, hizo el guión, dirigió y fue el actor principal. Además, con esa película se ganó una diosa de plata de la Asociación de Periodistas Cinematográficos por su desempeño histriónico.
2: Soy José García y nací en Estados Unidos. Mis antepasados también nacieron acá, de este lado, pero ellos mucho antes de saber si esta tierra iba a ser para México o United States, ¿eh? Soy tan norteamericano como el que más, pero por no tener pelo güero y ojo azul, y por llamarme José y apellidarme García, en mi país me siguen diciendo todavía Mexican George, Tex-Mex, cuando bien me va, porque otras veces lo que me dicen en inglés no más se los contesto en español. Y en México, al que no puedo desconocer, si lo llevo en mi piel y por dentro de mis venas, me dicen Pocho, que suena feo. Quiero que me entiendan y que me ayuden a no tener un pie de este lado, el otro del otro lado, y los dos en ninguna parte. Pocho, soy americano y mexicano, dos en uno soy. Pocho, soy americano y mexicano y ninguno soy.
1: Aquí vas a encontrar un personaje que ya se mete un poco más al carácter dramático, ¿no? Ya no es nada más el personaje guasón, incidental, sino que aquí ya es, o sea, ya iba yo creo que perfilándose desde que hace El Rey de Tomate, o sea, ya cuando se empieza a meter en esos personajes fronterizos. Y esa es otra cualidad para mí muy importante del personaje de Piporro, que nos dio dignidad no nada más a los norestenses, sino que les dio un lugar y una visibilidad a los trabajadores migrantes, que entonces nosotros llamábamos a los pasaporteados. El cine no abordaba esos temas y él se fue metiendo mucho en ese tema. Tiene algunos papeles también, ¿verdad?, en donde hace una caracterización diferente, pero casi siempre él es el Piporro. Aunque él llegó a decir en algún momento que era un cliché, la verdad es que su capacidad histriónica hacía como que un personaje robusto que lo podías ver desde diferentes abordajes. Pero sí, el personaje era así, un personaje que tendía a ser ligero, justiciero, aventado, digamos que muy característico de lo norteño. Tal vez los primeros norteños de calidad que hubo en la pantalla fueron los hermanos Soler, que eran norteños, eran acá de Coahuila, don Andrés y don Fernando Soler, ¿no? Pero definitivamente quien cultiva más este estilo, pues va a ser el Eulalio González, que era un personaje, pues, que igual bailaba sin haber estudiado danza, actuaba sin haber sido estudiante de la escuela de dramaturgia y cantaba también. No tenía formación ni vocal ni musical, pero tenía esas cualidades innatas definitivamente, o pues muy alimentadas desde su entorno.
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Él inicia en la radio y ahí se va forjando. De hecho, hay por ahí una anécdota en la Ciudad de México, estando en la radio, llega a suplir hasta Arturo de Córdoba. Y ahí se dan cuenta que él tenía una gran capacidad como actor. Pero su primer película, en donde él no es primer actor, es en 1951, en una película llamada La Muerte Enamorada, en donde ahí alterna con la famosa Miroslava. Y ese mismo año hace Martín Corona ya como pues una especie de coestelar, aunque no era originalmente el objetivo, sí se vuelve muy visible al lado de su padrino, don Pedro Infante. Y además, entre ellos hubo una historia muy interesante, como te digo, llegan casi a la vez a la B grande. Y luego, eso es como en el 39-40, hasta Huerquillo tenía menos de 20 años, yo creo, don Eulalio González, quien llegaría a ser el Piporro. Luego regresa a Monterrey con Cajas Destempladas, lo vuelven a coger en la XCMR y al poco tiempo llega una caravana de artistas a la XCMR y ahí ya venía el Pedro Infante como el mejor crooner de México. Y desde ahí se hace muy fan el Piporro de Pedro Infante, empieza a seguirlo en sus grabaciones, en el cine, y se hace súper fan. Pasa el tiempo y en 1946, mientras Pedro Infante viene a Monterrey para grabar Cuando lloran los valientes, que es una historia de un legendario personaje norestense, un Robin Hood muy de acá nuestro, Agapito Treviño, Caballo Blanco, pues viene y como pasa una temporada aquí, también lo contratan en temporada en un club nocturno donde trabajaba de presentador precisamente el Piporro. Se llamaba El Patio, el centro nocturno, y ahí se reencuentran y se hacen bien cuates. De hecho, cuenta la leyenda que el Piporro le hacía pues ahí el quite, porque de repente las grabaciones de la película se tardaban y llegaba tarde, y él salía al quite y hacía ahí algunas maromas para hacerlo quedar bien, para que él llegara en tiempo y forma. Cuando termina la filmación de esa película, a Pedro Infante le proponen una gira por el sur de Texas, en donde obviamente el Piporro pues se movía como pez en el agua. Y entonces, pues ya muy amigos, ellos ya muy cuates, dice, ¿por qué no te vienes conmigo para que tú me presentes? Voy a andar por los cines, que era como se acostumbraba antes, los cines eran teatros, voy a andar en los cines, nos vamos a presentar 3 veces diarias, ¿por qué no vienes tú como maestro de ceremonias y me vas presentando? Entonces pues se arrancaron por la frontera desde Laredo hasta Brownsville, ya ahí en la orillita del mar, haciendo presentaciones diarias. Obviamente yo creo que también al Piporro eso le fue dando una mirada de lo que había que hacer en el escenario, y seguramente su imaginería, su imaginación, pues creció en sus aspiraciones.

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María Luisa Landín grabó un gran número de discos de 78 revoluciones por minuto, que después pasaron a formar parte de varios LP. Durante muchos años fue artista exclusiva del sello RCA Víctor, pero también grabó con Peerless y Orfeón. Uno de sus discos más recordados es Orquídeas Vocales, que reúne sus mejores temas y tuvo ventas formidables.

0: pesar de su gran éxito, María Luisa no incursionó frecuentemente en el cine como otras estrellas de su tiempo. En 1945 apareció en Su Gran Ilusión, dirigida por Mauricio Magdaleno, en La Bien Pagada en 1948 y Amor Perdido de 1951, que redondeó el éxito del bolero del mismo nombre. María Luisa Landín, la reina del bolero. 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
2: ¡Ajúa! Pásale al baile, pariente. No porque no habrá pagado. Trae distintivo. ¿Anda peinado? ¡Ah! Pues aviéntese.
0: El apodo de Piporro nació cuando ganó un concurso de radio para interpretar a un anciano en la serie de XCQ, Ahí Viene Martín Corona, transmitida en 1950.
3: Su personaje se llamaba así y era un norteño, un personaje que, aunque era un personaje mayor, bueno, tenía todas esas cualidades de ser el personaje que con humor veía todas las vicisitudes de la vida, ¿no? Entonces ahí nace definitivamente el Piporro, que es un personaje que tenía sus cualidades que luego don Eulalio González va a desarrollar y llevar a los diferentes ámbitos, en las caravanas, en el escenario obviamente, en las películas, en las canciones, y se cose en la piel ese personaje.
0: Desde ese momento se convirtió en el prototipo del hombre norteño, jovial y dicharachero, tal como era Eulalio en la vida real. Su alegría quedó plasmada en canciones inolvidables como El Gorgorello, El Taconazo, Natalio Reyes Colas, Borrachera, Don Baldomero, entre muchas otras.

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0: A lo largo de su carrera, Eulalio González, el Piporro, recibió innumerables distinciones y reconocimientos por su trayectoria artística. Sería difícil enumerarlos todos y precisar fechas, ya que fueron muchas las empresas, asociaciones de periodistas, disqueras, estaciones de radio y televisión, agrupaciones, gobiernos estatales y municipales que le dedicaron homenajes, trofeos y diplomas.
1: Me sorprenden muchísimas cosas. Yo fíjate que veo al personaje como un ícono de nuestra cultura norestense por el trabajo al que yo me dedico. Yo recupero de don Eulalio González y del Piporro su humor tan fino, el ser un cómico que se distingue como un humorista muy ingenioso, retoma toda la canción de tradición oral, que igual que muchos cantores pues arman su repertorio con estas canciones originales de la tradición, pero que además adicionan en su propia producción el no perder la esencia de la canción mexicana y particularmente de la canción regional. Yo considero que es el personaje con el que los norestenses sí nos identifican por sus cualidades personales que siempre plasmó en el cine, en la radio, y que nos permiten decir sí, sí somos esos. No somos los personajes exagerados, los personajes acartonados. No, los norteños somos así. Digamos que de alguna manera Piporro tuvo dos vertientes. Como don Eulalio fue un pelado muy porfiado, y como dice, como reza bien el refrán, el que porfía mata venao. Fue un hombre mucho, muy trabajador. Incansablemente trabajó para llegar a ser alguien en la W, a ser alguien en el cine, pero nunca dejó de trabajar. Mientras rodaba una película, también atendía presentaciones artísticas, entraba a los estudios de grabación y se ponía unas friegas tremendas en las famosas caravanas, en donde pasaban unas penurias porque iban con poco presupuesto en un camioncito de pueblo en pueblo. Lo primero que ubicaban era dónde estaba la gasolinera, porque ahí era donde iban al baño, y entonces pues ahí adquirió muy muy buenas tablas, y corriendo la legua pues conoció todos los rincones del país. Pero como el Piporro fue un fiel representante, el arquetipo pues del norteño ranchero, del hombre de pueblo, pero un hombre con cierta cultura, con cierta preparación académica, que siempre tenía un buen decir, que tenía un léxico arcaico norteño, pero también un uso del buen español en todos los momentos, ya fuera como el rey del tomate o como un personaje ya con cualidades de mayor altura.

0: querido por su público, Eulalio González, el Piporro, falleció el 1 de septiembre del 2003.
1: El Piporro incursionó en muchos géneros musicales. Yo creo que él tenía un gusto también así con un abanico muy amplio. De hecho, su primera grabación, en donde graba Las Chulas Fronteras del Norte, es en 1957 para Discos Mozart. En el otro lado del disco, porque entonces esos discos grandotes nomás cabía una canción por lado, bueno, ahí va a grabar del otro lado una canción de su inspiración también llamada Un Caruso Baratuso, que es identificada como una ensalada rock, pero de aquel rock de los 60, de ese rock primigenio. Y ahí es una canción en donde hace también ahí gorgoritos y cuenta historia, y entonces habla de que los tiempos han cambiado y esto y

¿Le entendieron? No, pues es italiano. Oh, los tiempos han cambiado, no se necesita voz, solamente hay que gemirle, mugirle, gemirle, mugirle. Bueno, usted muge, yo gimo, musitando una canción.

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Ya llegó Chuchoncho, chonchas. Como dijo Lucho, no vendo voz, vendo estilo. Así dijo Gatica, el que no canta platica.

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1: Agradecemos la participación de Luisa Fernanda Patrón, divulgadora de la cultura norestense, en la realización de este programa.
2: No tuve el privilegio de convivir con él, pero quienes le conocieron hablaban de que era un personaje muy similar, un hombre generoso. Ese era Eulalio González. Un hombre sencillo que vivió su vida de esa manera. Claro, fue un enorme personaje y se codeó con los más grandes.
1: Eulalio González Ramírez, El Piporro, 1921-2003. Esto fue Cancionero Mexicano. 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

0: Estamos en Nocturnal Tropical. Muy buenas noches. Las 2:15. Cumbia de la Buenaventura fue con lo que arrancamos en esta emisión. Eliot Romero con la Sonora Matancera. Celina y Reutilio con Alborada Guajira. Solo por Rencor con Vicentico Valdés. Y Chapotín nos interpretó No Tiene Telaraña. Poniéndole un poquito de sabor a esta noche, para usted que está trabajando, para usted que se desvela disfrutando también de la música, aquí está una hora de música tropical para todos ustedes. Les acompañamos aquí en la cabina de la B Grande de México, Osvaldo Vilchis en controles, y aquí el micrófono Rodrigo González. Nuestro número para mensajes de WhatsApp está abierto, es el 5549-1220-39. 5549-1220-39. Voy a estar revisando por acá sus mensajes. También nos puede escribir a través de nuestro Facebook, XEB La B Grande. Y muy atentos porque ya el próximo lunes vamos a tener concierto aquí en vivo, en el Estudio A, a partir de las 5 de la tarde, con Gabriela Alatorre. Va a traer ritmos populares mexicanos y más del folclore de Latinoamérica. Así que muy pendientes porque más adelante voy a tener accesos. Van a ser dobles. Por lo pronto, vámonos a una pausa. Son las 2:16.
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3: Doctor Alfonso Ortiz Tirado, voz pionera de la canción romántica.
4: Me gusta cantarle al viento porque vuelan mis cantares.
3: El doctor Alfonso Ortiz Tirado realizó algunas de las primeras grabaciones en discos comerciales y con ello comenzó a triunfar en Estados Unidos, donde se dieron a conocer sus registros para la compañía Víctor, que difundía sus materiales en toda América.
2: Camino.
3: Su carrera en la radio fue también brillante. Apoyó la carrera de importantes compositores jóvenes y estrenó canciones de María Grieber, Guti Cárdenas, Jorge del Moral, Agustín Lara y Fernando Curiel, entre

Carlos Argentino con la Sonora Matancera Ave María Lola. El Cariñoso con Mariano Mercerón. También tuvimos de Lino Frías Guillate con Celio González. Y al inicio, Miguelito Valdés y Luis Demetrio cantando juntos Negra Linda. Ya nos escriben por acá a través del WhatsApp 5549-1220-39, dice don Javier Santamaría. Saludos XEB, gracias por la compañía en vivo. Soy fotógrafo y estoy trabajando en casa editando fotos. Pues que sea una jornada leve y qué mejor que se haga corto esta rutina con la música de la B Grande de México. Gracias por sintonizarnos, señor Javier, y mucho éxito con ese trabajo. Estamos seguros que le va a ir muy bien. Isabel García también por acá en la línea telefónica 5556-0478-46. Por acá nos estaba preguntando de un tango que pusimos en A Media Luz, pero ahorita lo resolvemos, ¿cómo no? No nos vamos a quedar con esa duda, mi querida Isabel, gracias. Vamos a hacer una pausa, son las 2:30.

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0: Y aquí estuvo, ni más ni menos, que Gloria Díaz con la Sonora Matancera. La canción Ay mi vida, un tesoro de la música de la B Grande de México, de la autoría de Gabriel Luna de la Fuente. Pepe del Rivero fue el compositor de Atabasco, que lo escuchamos en la voz de Ángel León y sus vocalistas. Tuvimos también un poco de danzón con la danzonera Yucatán. Lo que interpretaron se llama Liceo del Pilar y otro tesoro musical de Graciano Gómez. Eso no está. La voz de María Teresa Vera. 5549-1220-39 es nuestro número de WhatsApp y el teléfono en cabina 5556-047846. Pues vamos a hacer una breve pausa, un ligero respiro para regresar con la última ronda de música tropical.
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En 1937, Glenn Miller formó su propia orquesta después de años trabajando como arreglista y músico para otras bandas. El éxito no fue inmediato, pero en 1939 encontró su estilo distintivo al destacar el sonido de los saxofones en armonía. Con éxitos como In the Mood y Moonlight Serenade, su orquesta se convirtió en un fenómeno musical, conquistando las listas y definiendo el sonido de una generación.

Serenata a la luz de la luna es la obra maestra de Glenn Miller, una melodía romántica y envolvente que vio la luz en 1939. Escrita como un tema instrumental, se convirtió en la carta de presentación de su orquesta. Su atmósfera nostálgica, generada por los saxofones en armonía, capturó la esencia de una época. A menudo descrita como música para enamorados, esta canción consolidó a Miller como un ícono del swing. 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

0: ya llegamos a la parte final de Nocturnal Tropical. Y esto último que escuchamos se titula Yo Quisiera con Albita. Para nuestros amigos de Iztapalapa que están escuchando la estación a estas horas, les compartimos con la danzonera continental de la autoría de Marco Antonio Aguirre, A mi Iztapalapa. De Agustín Lara, Mujer, con Chico O'Farrell y su orquesta. Además de Carlos Colorado, La Tocito con la Sonora Santanera. Infaltables en este espacio musical. Pues vámonos a identificar, necesitamos identificar, y al regreso, el tono suave de la radio. Tendremos baladas, tendremos más bolero, y esas voces que nunca pasarán de moda. Descúbrelas, de vuelta.
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0: el Pachuco Tintán, con esta gran canción de Luis Arcaraz y José Antonio Zorrilla Moniz, Bonita, escrita para una secretaria que en algún momento se toparon en una radiodifusora, de hecho. Ahí fue donde la conocieron y escribieron este tema que no lo pretendían grabar. Estaba ahí oculto entre, es más, estaba revuelto entre tantas otras hojas, hasta que le pidieron a ambos artistas, creadores de este tema, pues algo novedoso para ese momento, alguna propuesta, y Bonita salió entre la baraja y fue un tremendo éxito. Europa con Gato Barbieri, tuvimos también a Antonio Aguilar, Cuando me vaya, tesoro musical de la autoría de María Grieber, y Alberto Cortés, Camina siempre adelante. 3:22 de esta mañana. El lunes 7 hay concierto aquí en el IMER. Los esperamos en el Estudio A a partir de las 5 de la tarde. Gabriela Alatorre viene a presentar su producción Dolores y Compañía. Si usted ya ganó sus accesos, lo esperamos con identificación en mano, por favor, 15 minutitos antes de las 5. Vamos ahora a una pausa y regresamos.
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2: La comicidad en la carpa y en el cine mexicano. Jesús Martínez Palillo.
3: Dígame cómo se llama. Andrés, José, Antonio, ¿cómo?
4: Ah, bueno, así sí, explíquese y nos entendemos. Me llamo Palillo Delgado Sánchez de la Barquera, Dávalos de los Mares y Saltamontes.
3: ¡Basta! ¿Dónde nació usted?
4: En mi casa, señor.
3: Pregunto, ¿en qué parte?
4: ¿En el suelo?
3: ¿En qué lugar?
4: Pues así entrando a mano izquierda junto al lavadero, señor.
3: ¡Silencio!
2: Nació en Guadalajara, Jalisco, el 13 de abril de 1913. Su primer contacto con el teatro fue a los 19 años, cuando era primer soprano del coro de la Catedral Tapatía. Sin embargo, una afonía crónica frenó su carrera como cantante. Debido a su delgadez, causaba risa a la gente cuando trabajaba como corista, así que optó por hacer papeles cómicos. Comenzó a actuar en una carpa como ayudante de Don Chicho, el cómico de la nariz chueca, y con quien adquirió el mote de Palillo, y quien lo impulsó a dedicarse a la comicidad. La comicidad en la carpa y en el cine mexicano.
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0: Bueno, pues saludando a nuestros amigos de Venezuela, esto fue para ellos. Alma Llanera se llama. La interpretación de Juan Torres. Manuelita Arreola previamente nos cantó de Gonzalo Curiel, Incertidumbre. Vuélveme a querer, es un tema de Jorge Avendaño y lo escuchamos con Cristian Castro. Y Miriam Núñez, invitada hace unas semanas, tiene poco que estuvo por acá con nosotros en el Estudio A, cantando Amor, qué malo eres. Que por cierto, ese concierto fue uno de los que más les gustaron a ustedes en este mes de agosto que recién terminó y que fue el mes del prefestejo de la B Grande de México. Ahí estuvieron las Miriam Núñez y las hermanas García. Y bueno, felicitaciones llegaron inmediatamente después de que terminó el concierto a nuestro teléfono, a nuestro Facebook. Las fotografías también nos hicieron esperar. Reacciones, bueno, muchas, muchas gracias por disfrutar de cada uno de los eventos que estamos realizando para ustedes. Y ya viene el 23 de septiembre, el concierto para celebrar 103 años. Los esperamos y estén muy pendientes porque muy pronto les vamos a decir cómo conseguir su acceso a esa gran celebración. Vamos a hacer una pausa, son las 3:39 minutos.
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1: Quince minutitos antes de las 4 de la mañana. Escuchamos ¿Dónde estás, corazón? Con Demetrio González. También uno más de esos tesoros musicales de la B Grande de México. La autoría es de Luis Martínez Serrano. Saludos para don Víctor Reyes Elizalde. Está ya en Reynosa, Tamaulipas. Suele escucharnos en Ocampo, pero en esta ocasión, una ocasión muy especial, está ahorita sintonizándonos, despertando y sintonizando inmediatamente la B Grande en Reynosa. ¿Por qué? Pues porque hoy su hija Luz Deifilia y su nieto Edgar Matías cumplen años. Madre e hijo estarán celebrando más tarde sus cumpleaños, y les mandamos una felicitación muy, muy grandota. Gracias, don Víctor, por hacernos parte de esta celebración. Pues ahí está. Dice que qué bonita música están programando ahorita en esta noche. Alma Llanera me gustó mucho, es parte de la música latinoamericana, y qué bueno que ustedes tienen espacio para ello. Lo que es Fina Estampa, Alma Llanera, y ahora no recuerdo cuál era la otra, dice que le encantan y es parte de la música que tenemos que estar promoviendo, dice don Víctor Reyes. Pues gracias, don Vic, por escucharnos. Abrazo a su hija, a su nieto, y aquí estamos a la orden. También saludos para Minerva Franco. Minerva también está allá en el norte, un poquito más alejada porque ella está en Nueva Jersey. Dice, muy buenos días. Dele un saludo, por favor, a don Osvaldo. Y un saludo a usted también. Es una delicia escucharlos. Muy buena programación. Saludos. Gracias, mi querida Minerva Franco. Buena mañana. Que sea un jueves muy, muy, muy provechoso. Todo lo que hagan. Ya que madrugaron, gracias por comenzar su jornada con nosotros. Pues que sea muy fructífera. Vamos a hacer una pausa. 3:47. Es jueves 3 de septiembre.
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0: 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La voz y el estilo de María Luisa Landín hicieron historia en el bolero. Es una de las voces femeninas más recordadas por su interpretación de temas románticos.
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0: María Luisa impuso su sello y dio nuevos bríos a composiciones que ya habían sido éxitos, como Amor Perdido y Hay que Saber Perder. Nació en 1922 y desde muy pequeña demostró cualidades vocales admirables. Sus inicios en el mundo artístico estuvieron ligados a su hermana Belina, pero esta no sería la única agrupación de la que formó parte María Luisa Landín. También integró el Trío del Mar, con las hermanas Emma y Aurora del Mar. María Luisa Landín, la reina del bolero. 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

0: Ya a las 4 de la mañana con un minuto, 4 y un minuto, escuchamos a Los Panchos, Jacarandosa. Leo Dan, tú llegaste cuando menos te esperaba. Un trío más dentro del Nocturnal fueron Los Tecolines, de Luis Arcaraz nos cantaron Prisionero del Mar y Sentencia con Guadalupe Pineda, un tema de Pablo Valdés Hernández. Mañana es viernes de Vamos a Platicar y vamos a tener la fortuna de platicar con una heredera, en este caso no es hija, pero sí es nieta de un compositor de origen yucateco que le puso música a un tema tradicional conocido como las golondrinas, pero no las que ustedes y yo conocemos. En este caso me refiero a las golondrinas yucatecas. Lo esperamos mañana en punto de las 5 de la tarde para que escuche y conozca un poquito más de la vida de ese artista, conocido como Ricardo Palmerín. Mañana 5 de la tarde. Vamos ahora a hacer una pausa, identificamos y regresamos a la última hora de Nocturnal.
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0: Ella fue Elvira Ríos, Volverás de Agustín Lara, Ruedas con Alcayola, Hugo Romani con Una Aventura Más y He Venido a Pedirte Perdón fue Juan Gabriel. Oye, por acá estoy recibiendo sus mensajes, muchas gracias. Saludos para Lulú Castro, que está en Río Verde, San Luis Potosí. Bendiciones, Rodrigo, para todo el equipo, gracias. Dice por acá Minerva Franco, qué bueno que vuelven a repetir los programas de platicar, de Vamos a Platicar. Son muy especiales. Hoy disfruté, por ejemplo, escuchar otra vez la vida de El Piporro. Eulalio González Piporro. Y dice, muchas gracias. Nosotros entramos a trabajar desde las 2 de la mañana todos los días y es muy agradable acompañarnos de la B Grande de México. Gracias, Minerva. Qué bueno que disfrute usted de la programación y que está un poquito más cerca de nuestro México gracias a la radio. Saludos a usted, a todo su equipo y a toda su familia que seguramente le esperan. Nosotros vamos a hacer una pausa para regresar con más música para usted y todos los que estén trabajando a esta hora.
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0: 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El baile, cultura, tradición y alegría. Tango. El tango como baile nació antes que el tango cantado en el siglo XIX en los arrabales porteños de Buenos Aires y Montevideo. Es una danza intensa y artística en la que, a diferencia de otros bailes, los adornos y figuras se hacen siempre con la pareja unida en un abrazo muy estrecho, en el que el hombre enlaza completamente la cintura de su pareja. 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

0: de película. Fue El Bueno, el Malo y el Feo con Ennio Morricone. Si vieras con Marilú, La Cima del Cielo con Ricardo Montaner y el tesoro de este bloque es Adiós con Pedro Vargas. 25 minutos y amanece en la V Grande de México. Siguen llegando más mensajes, qué bien, muchas gracias. Saludos a todos, dicen aquí a través de Facebook, muchas gracias. Don Víctor Reyes nos hace la observación y la aclaración, dice: mi nieto Edgar Matías cumple 6 años. Y su hija, Luz Deifilia, que yo no sabía el nombre, digo, me pareció muy peculiar. Es la primera vez que lo escucho, pero dice Luz cerca del cielo, cerca de Dios, perdón, Deifilia, es lo que nos dice. Bueno, por acá, saludos para... es para Nalia González y Miranda Noé. Gracias también a Daniel Mar, que están a través de Facebook interactuando con nosotros. Momento de la pausa. Regresamos.
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0: Tres regalos de Huicho Cisneros con Carlos Cuevas. Te amo y no soy correspondido, fueron los pasteles verdes. Y al inicio escuchamos a Rebeca con la canción Falsa. Momento de despedirnos, muchas gracias por su atención, gracias por dejarnos acompañarle en esta madrugada, a usted que no pudo conciliar el sueño, pero también a usted que estuvo muy despierta y despierto, trabajando, pero siempre con el mejor tono de la radio. Se van a quedar con Arturo Cortés y Valderas en el micrófono y en los controles con Osvaldo Vilchis. Muchas gracias, mi estimado Vilchis, por esta jornada. Yo me despido. Mañana estoy de vuelta con ustedes a partir de las 3 de la tarde. Por lo pronto, siga disfrutando del mejor tono de la radio, el de la B Grande de México.
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0: 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Buenos días, madrugadores y madrugadoras de XEB. Canta el gallo y comienza el programa Amanece, con lo mejor de la música de México. ¿Están listos? ¡Iniciamos! ¡Iniciamos!

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Pues este tema corresponde al álbum de Pepe Aguilar del año 2000. El álbum se llama Por Mujeres Como Tú y de ese álbum se desprende este tema de Recuérdame Bonito, que fue el segundo sencillo de aquella producción. Antes Pepe Aguilar hizo un primer intento de entrar en el gusto popular en la música con otro álbum que fue un disco con tambora sinaloense, con acompañamiento de tambora zacatecana y tambora sinaloense, pero pues no sucedió gran cosa. Eso fue

0: En el 1991, en el segundo álbum, que fue en el año 2000, que además pues fue uno de los discos de música ranchera, de música con mariachi, más premiados, más galardonados, pues pasó bastante tiempo de por medio, pero ese fue el que realmente le cuajó. ¿Recuerda usted el álbum de Por Mujeres Como Tú? Del año 2000, que trae esta canción de Recuérdame Bonito, trae el cover de Me Estoy Acostumbrando a Ti, y bueno, pues una serie de canciones que lo hacen valer, ¿no? Que ese álbum que se presentó en disco compacto, pues la verdad es que vale mucho la pena. Me parece que uno de los mejores trabajos que ha presentado en la música ranchera Pepe Aguilar, el retoño de don Antonio Aguilar, la leyenda zacatecana. Nos da gusto el saludarlos, nos da muchísimo gusto el acompañarlos ya en este nuevo día. Llegamos al jueves 3 de septiembre. Recuerda usted que es el mes mexicano por excelencia, ¿no? El mes del pozole, el mes del grito de independencia, el mes de los chiles en nogada, el mes del otoño, porque pues ya también estamos por llegar al otoño. Hoy, jueves 3 de septiembre. Nos da gusto, allá en controles, Osvaldo Vilchis López, el Mago de Oz, desde las 12 de la noche y hasta las 6 de la mañana. En el micrófono le acompañó mi compañero Rodrigo González, ya que hoy es el día que descansa Dani Banduni. Yo soy su amigo Arturo Cortés y Valderas, deseándoles que pasen un excelente jueves, que sonrían mucho, que disfruten mucho de la vida y sobre todo que sean muy felices en compañía nuestra aquí en la XCB. Esto es Amanece. Bienvenidos, buenos días, son las 5:19.
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2: Las canciones de Pepe Guízar no solo tuvieron su lugar en la radio, también lo encontró en el cine y de manera muy especial en el teatro.

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1: Yo soy Acuarela Potosina. Fue una de las varias canciones descriptivas de nuestro país que compuso Guízar para la obra de teatro de revista llamada Acuarelas Musicales, en la que se ganó el título de El Pintor Musical de México, que después se reafirmó en la radio.

0: En el teatro de revista, los números musicales con canto y danza eran el centro del espectáculo.
1: China, China poblana.
0: El género alcanzó gran popularidad en México en las primeras décadas del siglo XX. 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

0: Pues un prodigio del acordeón. Estamos hablando de Leonardo Flaco Jiménez, este músico destacadísimo de raíces mexicanas, que nace en San Antonio, Texas, por allá de 1939, y que alternó durante su carrera artística con músicos de la talla de Willie Nelson. ¿Se acuerda usted de Willie Nelson? Una de las leyendas musicales del country allá en Estados Unidos. Colaboró también con Bob Dylan, hizo grabaciones con los Rolling Stones, ganó premios Grammy y al final de su carrera pues recibió la prestigiosa Medalla Nacional de las Artes de parte del gobierno de los Estados Unidos. Estamos hablando que es una de las preseas más importantes, más valoradas allá en los Estados Unidos por los artistas. Y este músico, repito, de raíces mexicanas, pues en su momento lo ganó. El Flaco Jiménez, el tema que ustedes escucharon, que es muy alegre para esta madrugada, como anillo al dedo, ¿no? Para esta madrugada, el Flaco Jiménez viajando en polka, Cuco Sánchez, de su inspiración, Te Parto el Alma, Juan Valentín con un tema del fallecido José Alfredo Jiménez Gálvez, hijo de José Alfredo, un segundo de silencio, y los Titanes de Nuevo León, Árboles de la Barranca. Con esto les seguimos acompañando a través de el 1220 de AM, la XB, la B grande de México. Son las 5:35 de la mañana.
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0: Pues ahí está la interpretación, por cierto, de las mejores interpretaciones de este tema de Vámonos al Parque Zéfira de Chava Flores. Estamos hablando de Rosita Quintana, esta actriz que, pues originalmente cantante, fue cantante de tangos allá en su natal Buenos Aires, Argentina. Y curiosamente, ella fue contratada, siendo cantante de tangos, fue contratada por una compañía teatral que hizo una gira en México con una obra musical. Y pues resulta que en esa gira musical la descubren los productores de cine de México. Y pues prácticamente se queda a filmar en nuestro país. Pero bueno, la intención de ella era volverse famosa como cantante de tangos. Y aparece, como usted recuerda, aparece en películas como Calabacitas Tiernas al lado de Tintán. Trabaja con Pedro Infante en El Mil Amores. Pero yo creo que la película más destacada de ella fue la película de Susana, que dirigió el español Luis Buñuel, por el cual pues gana un premio Ariel, ¿no? Bueno, más bien aquí rectifico, estoy recordando bien, el premio Ariel se lo dieron por su trayectoria artística, prácticamente ya al final de su carrera activa. Le dieron el Ariel de Oro en el 2016. Pero bueno, una gran artista argentino-mexicana, ¿no? Aunque al final ella se sentía más mexicana que el mole de Puebla, por ejemplo, ¿no? En fin, vamos a continuar aquí en Amanece a través de la XB para que usted siga disfrutando de la programación musical. Son las 5:50. Muy buenos días, 5:50.
1: 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El color en la poesía de las canciones.
2: Hay colores que marcan épocas y modas. Ese fue el caso del color rosa y los tonos pastel, que se popularizaron en los tiempos del rock and roll. La canción Agujetas de color de rosa es un cover de Pink Shoelaces de la compositora norteamericana Mickey Grant. En 1961, la versión en español de los Hooligans fue un verdadero éxito.
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3: ¿Cuánto cuesta?
4: Eso sale en 60 pesos.
3: 60 pesos. Y entonces esta, ¿en cuánto me la puedes dejar?
4: En 50.
3: Para llevármela así como para animarme.
4: Así es.
3: ¿En 50 pesos?
4: 50 pesos.
3: Ok, ¿y si te compro dos?
5: ¿Cuántas veces has escuchado esa frase frente a un puesto de artesanías? Parece algo inocente, casi un juego, pero ¿alguna vez te has preguntado cuántas horas de trabajo, cuántas generaciones de conocimiento y cuántas manos están detrás de ese alebrije, de ese huipil, de ese barro negro que quieres llevarte por la mitad de su precio? El regateo es una práctica tan antigua como el comercio mismo. En México tiene raíces profundas. Durante siglos fue parte esencial de la vida en mercados y plazas. Un diálogo entre comprador y vendedor que iba más allá del dinero para convertirse en un vínculo social. Un acto de convivencia donde ambas partes salen ganando. Un centro de investigación ha estudiado el comportamiento de pequeños negocios artesanales que operan en condiciones de subsistencia y la conclusión es clara. El regateo indiscriminado que antes era juego, hoy tiene consecuencias graves.
6: El proceso es mucho tiempo. Por ejemplo, se tiene que urrir, enrollar el hilo, pero es todo esa mano.
5: Detrás de cada artesanía hay una inversión que no se ve. Horas de trabajo meticuloso, materias primas que cada vez cuestan más y la aplicación de técnicas que son patrimonio cultural transmitidas de generación en generación. Una pieza de barro negro de Oaxaca puede llevar días de moldeado, secado y bruñido a mano. Un rebozo puede requerir semanas en el telar. Cuando regateamos sin considerar eso, no solo minimizamos el valor de un objeto, afectamos directamente el sustento de una familia. Las ganancias del día de un artesano se van en lo básico: comida, salud, escuela, techo. Y los números hablan. Según el INEGI, las artesanías representan casi el 18% del Producto Interno Bruto Cultural de México, la actividad que más aporta a ese sector. Se estima que más de 8 millones de mexicanos elaboran productos artesanales, la mayoría de manos de mujeres indígenas. Sin embargo, el salario promedio de un artesano en 2025 fue de apenas 6.580 pesos al mes. Y el problema es más profundo de lo que parece. Desde hace años, las artesanías se perciben como simples souvenirs, lo que fomenta la búsqueda de precios bajos y desconoce el esfuerzo, la creatividad y el tiempo invertido en cada pieza. El regateo sistemático contribuye a una consecuencia dolorosa. Las nuevas generaciones ya no encuentran económicamente viable continuar con el oficio de sus padres y abuelos. El legado se rompe. La próxima vez que tengas un alebrije de Oaxaca, un rebozo de Tenancingo, un barro de Mata Ortiz o un bordado de Tenango entre las manos, recuerda que no estás comprando un souvenir. Estás sosteniendo siglos de historia, identidad y oficio. La UNESCO lo dijo claro. La artesanía es quizá el sector cultural donde más se percibe la tensión entre economía y cultura. Pregunta cuánto tiempo le tomó hacerlo, qué materiales usó, de dónde viene la técnica. Y antes de pedir rebaja, hazte la pregunta que de verdad importa. ¿Cuánto vale para ti que ese conocimiento siga existiendo? De Leonardo Santiago, con información del portal Ciencia UNAM. Les saluda Mónica Genis.
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Oiga, pues bienvenida, bienvenido a este mini homenaje. Vamos a hacer un mini homenaje con motivo de aniversario del natalicio de este cantante histórico, este cantante legendario que me parece que a todo mundo nos gusta, ¿no? Por ese tono de voz. Me imagino, quiero pensar que no existe un tono de voz o un manejo magistral de la voz como lo tuvo en su momento Javier Solís, ¿no? En el mundo, ¿eh? En el mundo. Recuerda usted que sorprendió a los grandes cantantes de la época, ¿no? Que también fueron unos monstruos, ¿no? Ejemplo, Frank Sinatra. En algún momento Frank Sinatra escuchó un disco de Javier Solís y quedó así estupefacto, ¿no? Diciendo, qué bárbaro, qué manera de cantar. Pero bueno, déjame decirle que es extraña la fecha de nacimiento de Javier Solís. Resulta que cuando él firma su primer contrato con la CBS, Columbia Records, en los años 50, en el contrato le prohíben que hable de su vida personal porque la disquera, al momento de hacer su lanzamiento artístico, ellos deciden que su lugar de origen fuera Nogales, Sonora, ¿no? Porque se dan cuenta que los grandes ídolos de la música ranchera en México, pues todos han sido de extracción provinciana, ¿no? Entonces ellos dijeron, no, tú tienes que decir que es de Nogales, Sonora. Y no digas cuándo naciste, ¿no? Entonces tú nada más di que cuando te pregunten en las entrevistas dónde nació Javier Solís, tú tienes que decir que naciste en Nogales, Sonora, que es otra realidad, fue otra realidad, ¿no? Él nace en el barrio de Tacubaya, en lo que sí, muy cierto, en el mes de septiembre. Pero por esa situación que le comento con la disquera, pues no se sabe a ciencia cierta qué día nació. Si nació el primero de septiembre, si nació... lo que sí, mucha gente coincide, es que nació entre el primero y el 4 de septiembre, ¿no? Entonces, pues, término medio para nosotros aquí en la XB. Entonces, pues, bienvenidos. Y déjame decirle que este fue su primera grabación, pero la primera grabación que hace de su carrera artística la hace en un cine... la cabina de proyección del famoso Cinelandia, que fue una sala de cine que estaba ubicada sobre Eje Central, casi frente a la Torre Latinoamericana, aquí en Centro Histórico de la Ciudad de México. En esos años tenía como parte de los servicios que ofrecía, tenía una pequeña cabina de grabación. Entonces ahí contrataron un trío, el trío de los Galantes y Javier Solís se metieron a grabar ahí, contrataron una hora, con mucho esfuerzo, por cierto, y grabaron como una especie de muestra, como una especie de maqueta.

0: musical. Y en esa maqueta musical venía ese tema con trío, el tema de Tómate una copa de Ramón Inclán. Ya después la disquera lo hizo grabar ese tema con acompañamiento de mariachi, como lo que escuchamos en este momento, ¿no? Tómate una copa con Javier Solís. Así es que bienvenidos. Un mini homenaje aquí en la XCB. Son las 6:17 y estamos con ustedes en la producción musical. Allí está mi compañero de todas las mañanas, Jorge Alejandro García Morales, nacido en la antigua Tenochtitlán, ombligo del universo. Despedimos a Osvaldo Vilches López. Yo soy Arturo Cortés y Valderas.
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0: Oiga, pues un bolero monstruoso, ¿no? De Benito de Jesús, el puertorriqueño Benito de Jesús es el autor de Nuestro Juramento. Y pues en 1956 llega o aparece en el continente una primera versión de este tema en la voz de Julio Jaramillo, ¿se acuerda usted? Entonces, la disquera de Javier Solís decidió hacer pues un contrapeso, ¿no? Como para vender más discos y le encargaron pues el tema que grabara Javier Solís, ¿no? Su versión de Nuestro Juramento. Y pues déjeme decirle que ahí la competencia en la venta de discos con esa versión fue bastante pareja, ¿no? Bastante, hay que decirlo, bastante, bastante pareja. Aunque mucha gente decía que obviamente le gustaba más la versión de Javier Solís, ¿no? Pero bueno, cada cual en su propio estilo, me parece que hicieron una excelente versión de este tema de Nuestro Juramento, que fue un suceso, obviamente, ¿no? En 1957, aquí en México, sobre todo. También escucharon ustedes el tema de La Postal, Esta Noche Pago Yo y Vida de Bohemio. Javier Solís presente aquí en la XCB. Y bueno, dentro de los datos curiosos de este cantante, pues está el hecho de que él tenía la intención de figurar dentro de un trío musical. Recuerda usted que en esos años, al finales de los 40, principio de los 50, la música de bolero con tríos pues era lo que reinaba, ¿no? Entonces todos aspiraban a lograr el éxito a través de este tipo de música que estaba de moda en ese entonces, ¿no? Aparecieron los Panchos y bueno, aparecieron una serie de tríos impresionantes. Él formó un trío con amigos, déjeme acuerdo de esas amistades, dos amigos, Pablo Flores y Miguel Ortiz. Fueron sus amigos en ese trío, el famoso trío Flamingo. Ahí se estrenó Javier Solís como cantante. Y enseguida le voy a platicar cómo es que llegó a ser el ídolo en la música, u otro de los ídolos en la música ranchera, ¿no? Después de Pedro Infante. Son las 6:32 de la mañana.
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para ponerse de pie, una vez más, ¿no? Hay que ponerse de pie al hablar de Javier Solís y esa magnífica voz. Y le platico lo que sucedió cuando el compositor escuchó esta versión. En algún momento le llevaron el disco con esta versión de Moliendo Café al compositor, al venezolano, don José Manso Perroni. Se la presentaron, se la pusieron. Estamos hablando de 1960, más o menos, sí, 1960. Le llevaron el disco. Entonces, imagínese usted la sensación, el sentimiento. Pues se puso a llorar. Realmente se puso a llorar porque le impresionó la manera en que fue interpretada esa canción, que es una canción llanera venezolana, obviamente, ¿no? Don José Manso Perroni es el compositor de este tema de Moliendo Café. Él es el tío, o fue tío más bien, fue tío de Hugo Blanco. ¿Se acuerda usted de Hugo Blanco? Hugo Blanco, que llegó a México con un estilo también diferente, y bueno, trajo su versión de Moliendo Café que le dio el tío, ¿no? José Manso Perroni. Y bueno, Javier Solís hizo su versión de Moliendo Café. Y hemos querido presentarle a usted ciertas canciones para escuchar toda la tesitura, todo el color, todo el brillo de la voz de Javier Solís con estas canciones que quizás para usted pues no son conocidas, no son muy comunes, no son populares. Pero en estas canciones, la verdad es que Javier Solís despliega todo su potencial. Escuchamos también, aparte de Moliendo Café, escuchamos Regálame Esta Noche, escuchamos el tema de María, que es más una especie de alabanza, una alabanza religiosa. Y escuchamos también uno de los clásicos de la música aristocrática de los años 40. El tema de Noche Azul, que también ahí hace un despliegue de voz impresionante. Bueno, pues les quedé en platicar cómo es que llega a la música ranchera Javier Solís, siendo cantante de trío. Recuerde usted que él perteneció a un trío que se llamó el Trío Flamingos, después perteneció al Trío México, y andando en el circuito de los tríos, conoce a Chucho Navarro de Los Panchos. Y Chucho Navarro, con muy buen oído, se da cuenta que es una voz privilegiada, es una voz diferente, y le dice, oye, en ese entonces pues era el famoso Javier Luquín, ¿no? Le dice, oye, Luquín, la verdad es que tienes más para dar. No te quedes aquí en este rollo de los tríos. Tienes para ser un gran ídolo de la música, de la música ranchera, porque tienes tienes la potencia en la voz y tienes la percha, ¿no? Como dirían por ahí. Y Chucho Navarro se entera de que los hermanos Ávila Camacho, que fueron tres, y además fueron poderosísimos y fueron muy ricos. No sé si la familia siga teniendo esa fortuna, pero Los hermanos Ávila Camacho, que entre ellos estuvo el presidente, el más chico, Rafael, que era, los tres obviamente nacidos en Puebla, pero el más chico, Rafael, que le encantaba la fiesta y le encantaba llevar serenatas a sus amigas y demás, pues andaba buscando un cantante y un mariachi, y llega a oídos de don Chucho Navarro y le dice, ¿sabes qué? Te voy a dar esta tarjetita y vas a ir a ver a tal persona que es de la gente del general Rafael Ávila Camacho. Te van a dar trabajo. Y don Rafael Ávila Camacho pues lo puso a cantar música mexicana, música ranchera, para sus eventos, para sus fiestas y para sus serenatas. Y nada más lo trajo un año, lo trajo contratado un año con un mariachi ahí que también improvisaron. Y él fue el culpable de que Javier Solís se enrolara en la música ranchera, de alguna manera. Son las 6:50 de la mañana.

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1: Hola, ¿qué tal? Muy buenos días. Les saluda su amigo y servidor Julio Rodríguez, del Maquipo Sinaloa, miembro activo del Sindicato de Trabajadores de la Industria de la Radiodifusión, Televisión, Telecomunicaciones Similares y Conexos de la República Mexicana, STIR, sección Tijuana, con la autorización, con la matrícula 15958. Buenos días, bienvenidos al programa de Añoranza Doble X en este jueves 3 de septiembre, año 2026. Para todos los cumpleaños, a todos los que están de manteles largos y cortos, felicitaciones de parte de la gran familia de Radio Ranchito, Radio Cadena Enciso. Y por supuesto, en estos momentos nos enlazamos a la capital, Mexicali, a través de la XCD 1050 AM, la grande de Mexicali. Mexicali, su valle está presente. Gracias por su preferencia. Recordándoles el número telefónico de cabina, el 686-3670 con la alada de Tijuana 664. Recuerden que es un teléfono WhatsApp para que envíe su mensaje de voz o de texto marcando 664-686-3670. Para todo el equipo de Radio Cadena Enciso, gracias por su apoyo. Allí para Ani Moreno, a Londra Silva, a Tania Ramos, para Victoria Aguiar, a Cindy Olivas y por supuesto el ingeniero Israel Silva, ingeniero Martín Solorio. Buenos días, gracias por su apoyo. Nosotros vamos a iniciar inmediatamente. Doña Beatriz Rojas y su esposo Don Vicente, ¿cómo se la está pasando? Contento. Ya estamos programando su canción de Vicente Fernández y desde ayer también a Don Rogelio y Doña María, que quieren escuchar a Alejandro Fernández, también les vamos a complacer. Y le prometí que iba a ser la primera, y ya calentando el agua para el café, esperando su canción, dice. Ahí está el saludo. Don Gustavo Guerrero, también trabajando, para todos los guardias de seguridad que nos escuchan en Otay, para toda la gente de Acapulco, Guerrero, con 22 años haciendo historia en Tijuana, Baja California, México. Ahora sí, ya estamos listos, porque Alejandro Fernández Abarca, su nombre completo, pues mejor conocido como El Potrillo, desde 1976, cuando inició su carrera artísticamente hablando a nivel profesional, y él nació el 24 de abril de 1971 en Guadalajara, Jalisco, México. Hoy nos va a interpretar un tema del disco Piel de Niña, por allá en la década de los 90s, y precisamente del compositor Antonio Valdés Herrera, éxito de 1993. Esto se llama Acabé por Llorar. Ay, la parte inicial de Añoranza Doble X y Fierro por la 300. Ay, que ya llegó el potrillo Alejandro Fernández.

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1: En Radio Ranchito me gusta más. 6 con 10 avanzamos con más de Añoranza Doble X. Don Jorge, ¿cómo se la está pasando a toda la familia Leal? El de Guadalajara, Jalisco, escuchándonos en el sector de la mesa, preparándose para irse a trabajar. Dice que le mande un cordial saludo para todos sus paisanos, a toda su familia. Al ratito llega su canción, no se me desespere. Con muchísimo gusto le vamos a complacer. Y con el Paloma y el Gorrión, ahí está el saludo. Para don Arturo Romero también, un cordial saludo. En Rosarito, el quinto municipio, está presente don Eloy Hernández en la colonia Cacho, puro Guadalajara, Jalisco. Don Eloy, desde 1990 en Tijuana, Baja California, México. Vámonos porque quieren escuchar inmediatamente un tema musical a cargo de los Guardianes del Amor para Luis Aquino en Glendale, California. Luis Aquino, gracias por su preferencia, gracias por estarnos escuchando y enviarnos el WhatsApp para todo el público. Dice Luis Aquino, que gocen, disfruten de este tema musical con los Guardianes del Amor para toda la gente que escuchan allá en Mexicali, La Grande y Radio Ranchito, de parte de Luis Aquino, y para todos los taxistas, de parte de Mariano, que anda pero enfierrado, que va rumbo a Los Pinos, dice, y para toda la gente de Aguascalientes. Damas y caballeros, tengo el gusto de presentar a los Guardianes del Amor, un tema musical que grabaron estos muchachos en la década de los 90, 1994, 95, del compositor Aníbal Pastor. Esto se llama El Perro, El Gato y Yo. 1, 2, 3.

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8: Tú dime. Buenos días, señor Julio. Desde aquí de Ensenada le mandamos saludos para todo su público. Quisiera, por favor, que me pusiera la canción de Cenizas con Javier Solís. Gracias, señor Julio. Gracias.
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9: En Radio Ranchito me gusta más. 6:17. Claro que sí. Cenizas con Javier Solís para toda la familia Campero. Don Jorge Campero en Ensenada, en la colonia Valle de Chapultepec, desde 1979 haciendo historia allá en la Cenicienta. Deme oportunidad de dos canciones más y le vamos a complacer. Don Jorge Campero, Ensenada, está presente. Que no le gusta Añoranza Doble X, le encanta, le fascina. Gracias, Ensenada. Gracias, don Jorge Campero. Y por supuesto, don Arturo Romero también ya se reporta, pero de Rosarito, el quinto municipio, saludando a toda la familia Romero Mancilla, familia Romero López, con 30 años haciendo historia por estas tierras. Dice, y oriundo de San Marcos, Jalisco. Para todos sus paisanos, ahí está el cordial saludo. Vamos a escuchar al Palomo y el Gorrión desde 1957, cuando se formó este dueto, el Palomo y el Gorrión, del estado de Nuevo León.

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1: En Radio Ranchito me gusta más. 6:22. El tiempo corre, vuela y hay que aprovecharlo. En este jueves 3 de septiembre, año 2026, para todos los taxistas de parte de Jorge Ortiz, que va rumbo a Los Pinos, dice, de la mesa a Los Pinos. Y para toda la gente de Durango, a todos sus paisanos, ahí está el cordial saludo. También se activa otra persona de Ensenada, Jesús Romero Arce, es mi nombre completo, dice, lo escuchamos en la colonia Villas del Prado, número 2, a toda la gente de la Cinicienta Ensenada, de parte de Jesús Romero, ahí está, presente, dice, escuchando Añoranza Doble X, en Tijuana, Blanquita Ortiz, en Camino Verde, puro Tijuana, Blanquita, y dice, lo escuchan también los taxistas de la Ruta 5 y 10 y Camino Verde. Gracias, Blanquita. Ahí vienen los caminantes, ya lo estamos programando. Ricardo Sánchez en el Guaycura, oriundo de la Perla del Pacífico, Mazatlán, Sinaloa, está presente desde 1960, haciendo historia en Tijuana. Don Ricardo Sánchez, que Dios me lo bendiga. Y nosotros avanzamos con más de la mejor música de ayer, de hoy, de siempre, de los supergrupos de Añoranza Doble X. Vamos a recordar a los Bukis cuando andaban todos juntos por allá en la década de los 70, 80 y gran parte de los 90. Ellos iniciaron este grupo en la década de los 70, 1970, 71, 72, para ser más preciso. 24 años estuvieron juntos después de la separación de Marco Antonio Solís de los Bukis, y los Bukis se convierte el grupo de los mismos con la voz de Pedro Velázquez. Y Marco Antonio Solís inicia a partir de ese año como solista. Pero vamos a escuchar cuando andaban pues juntos como los Bukis, un tema musical del compositor Marco Antonio Solís y que la grabaron por allá en el año de 1984. Recordar es volver a vivir, de los supergrupos. Pero amorcito, ya no te vayas, ya no me dejes tan solito, te necesito a mi lado, dice así. Para toda la gente de Ario, de Rosales, Michoacán.

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1: 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Buenos días, señor Julio. Desde aquí de Ensenada le mandamos saludos para todo su público. Quisiera por favor que me pusiera la canción de Cenizas con Javier Solís. Gracias, señor Julio. Gracias.

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1: 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En Radio Ranchito me gusta más. 27 y las 7 de la mañana avanzamos porque el tiempo corre, vuela y todavía me quedan 17 canciones. Gracias por su preferencia. Gracias por marcar el 686-3670 para el señor Miguel Ángel Machado Soto. Puro Mocorito, Sinaloa. Ya estamos programando su canción. Es más, ya casi la tenemos lista. Y para saludar a toda la gente de Sinaloa, especialmente Guamúchil y Mocorito, ahí está presente. Señor Tolongo, pura tierra caliente, dice el señor Tolongo, no me gusta, me encanta la música de ayer, de hoy y de siempre, porque recordar es volver a vivir. Don Juan Paredes, a toda la familia Paredes en la colonia Cacho, soy de aquí de Tijuana, dice, no me gusta la programación de Radio Ranchito, me encanta, dice Don Juan Paredes, no asuste, Don Juan. Ahí está el saludo para todos los que nos escuchan allá en Camino Verde. Blanquito Ortiz, buenos días, dice aquí, no me pierdo el programa. Blanquito Ortiz saludando a todo el público de Radio Ranchito, a todos los taxistas, especialmente de la ruta Camino Verde y las 5 y 10 que van escuchando Radio Ranchito. Pues gracias, don Mariano, por allá en Mexicali, en la capital, escuchando la mejor música a través de la grande de Mexicali para toda la gente de Hermosillo, Sonora. Ahora sí, ya estamos listos, preparados, porque ya llegaron los muchachos de San Francisco, del Rincón, Guanajuato, el grupo de los caminantes y la voz de Agustín Ramírez, que fue el vocalista de todos los éxitos desde 1976. Que por cierto, vamos a escuchar un tema del compositor sinaloense Mario Sotelo. Con este tema que grabaron por allá en la década de los 90s, 94, 95, de su disco Buenos Vaqueros, precisamente ese material discográfico que entró con el pie derecho. Esto se llama Fui Cruel Contigo, éxito de 1990.

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1: 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En Radio Ranchito me gusta más. 22 y las 7 de la mañana. Por este lado saludamos para toda la familia López, doña Socorro López en el Rubí, originaria de la Unión de Tula, Jalisco, desde 1950, haciendo historia en Tijuana. Doña Socorro, que Dios me la bendiga, preparando agua para el café. Bueno, pues ahí está el saludo para toda la gente de Tierra Caliente, señor Tolongo, para don Miguel Ángel Machado, buenos días, para don Valentín Castro, escuchándonos allá en Los Pinos, para toda la, a los jarochos, a toda la gente de Veracruz, pues ahí está el cordial saludo, sin biografía, aquí está nada más y menos que Pepe Aguilar, ofreciéndonos un tema excelente para todos los adoloridos. 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Siempre te recordaré lo mejor que pueda, porque todo fuiste para mí. Gracias por tanto amor.
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1: En Radio Ranchito me gusta más, 19 y las 7 de la mañana para todos los guardias de seguridad de parte de Gustavo que está trabajando en la en Otay. Dice que cumbia, ritmo, sabor y alegría para toda la gente de Aguascalientes. Ahí está el saludo. Gracias, Mexicali. Está presente en el ejido Saltillo de parte de don Víctor. Víctor Miguel Gutiérrez, a toda la familia Gutiérrez, escuchando la grande de Mexicali. Gracias, y nosotros avanzamos. Y aquí está la explosiva sonora Dinamita, con un tema del compositor Darío Gómez Zapata, que la grabaron por allá en el año de 1983, la cumbia del Tizón. ¡Ay!

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9: Hola, muy buenos días, Julio Rodríguez. ¿Qué tal? Aquí les habla. Te saluda desde Playa del Solito, Ferni García. Bueno, a diario escuchamos, no a diario participamos y no a diario mandamos los saludos a través de audio, pero diario los estamos escuchando y aquí mando un saludo a toda la audiencia que de toda parte que nos escuchen, que lleguen ese gran saludo aquí de parte de su amigo Ferni García desde Playa de Rosarito. Un saludo para todos. Bonito día. Bye, bye.
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10: En Radio Ranchito solamente nos restan 10 y las 7 de la mañana. Inmediatamente saludos para toda la familia Alvarado de parte de Don Francisco Alvarado en la Santa Fe. Puro Pachuca Hidalgo, dice Don Francisco, desde 1980 haciendo historia allá en la Santa Fe, escuchando a Radio Ranchito. Que no les gusta, les encanta, les fascina. Don Joaquín Gómez, escuchándonos en Mexicali, anda trabajando y escuchando Añoranza Doble X para toda la gente de Los Mochis, Sinaloa, todos los cañeros, 17 años haciendo historia en Mexicali, dice, ahí está el saludo, gracias. Don Víctor Peña, también la familia Peña en la presa Rodríguez, dice Don Víctor, para todos mis paisanos de Guadalajara, Jalisco, llegué a Tijuana en el año de 1988, no me gustó, me encantó, dice Don Víctor, gracias. Y nosotros vámonos porque ya llegó, ya estamos listos, preparados, porque vamos a presentar y recordar a Don Vicente Fernández Gómez, que fue su nombre completo desde 1964, cuando inicia su carrera a nivel profesional hasta el 2016, más de 50 años de vida artística, el de Huintitán, Jalisco, Chente Fernández, que nació el 17 de febrero de 1940 en Huintitán, el Alto, Guadalajara, Jalisco, y falleció un 12 de diciembre del año 2021 en Guadalajara, Jalisco, a la edad de 81 años, con una biografía llena de éxitos. Mejor por falta de tiempo, vamos a escucharlo con este tema musical del compositor Manuel Eduardo Castro, que Vicente Fernández la grabara con mariachi en el año de 1980. Pero le dije adiós. 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
2: En Radio Ranchito me gusta más. Solamente nos faltan 6 y las 7 de la mañana para don Pedro Corrales en el ejido Primo Tapia, por un Mexicali. Don Pedro, que Dios me lo bendiga. Y por supuesto, Jorge Luján, en la zona centro del Estado de México. Solamente 10 años haciendo historia en Tijuana. Gracias, Jorge. Y su esposa María Hernández, escuchando Radio Ranchito. A toda la familia González de parte de León, en la Divina Providencia, para toda la gente de Guadalajara, Jalisco, para Catalina Martínez también un cordial saludo. Gracias. Nos vamos y regresamos a las 9 de la mañana con más de Añoranza Doble X, con la música del recuerdo. Recordar es volver a vivir. Y por supuesto, vamos a despedirnos con este tema musical guapachoso, jacarandoso, en la voz de Ernesto Solano y la banda Maguey y puro Jalisco. Don Martín también, el saludo para toda la familia Sazueta, escuchándonos aquí en el fraccionamiento Soler, dice, aquí lo estamos escuchando con 33 años haciendo historia y sigue Maguey. Quieren escuchar la cumbia de Eva María, esta banda, la estrella de los bailes, con muchos éxitos. Con permiso, regresamos a

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5: Piden arquitectos dar prioridad al mantenimiento pluvial ante pronósticos de El Niño. Y bueno, mire usted, tenemos que recomiendan a padres de familia revisar contenido de mochilas escolares. Tribunal ratifica suspensión del proceso penal contra Rufo Apel. Despliegue operativo Cóndor 4 con más de 200 elementos en Tecate. Ejecuten a un hombre a tiros en privada de fraccionamiento Natura. Asesinan a automovilista en la colonia militar. Su acompañante resultó ilesa. Dan muerte a balazos a un hombre en un botanero de la colonia Libertad. Facilita gobierno de Baja California protección del patrimonio durante septiembre, mes del testamento. Demuestra Armando Ayala trayectoria y resultados. Inauguró el presidente municipal de Tijuana puente peatonal Margarito Saldaña. Muy buenos días, bienvenidos a la información de este espacio informativo de la Auténtica Radio Tribuna del Pueblo. Hoy jueves 3 de septiembre de 2026. Soy su amigo Jorge Esparza Carlo. Si quiere estar bien informado, quédese con nosotros. Tenemos para usted amplio panorama informativo y noticioso. Don Julio Rodríguez, buenos días.
6: Hola, ¿qué tal, caballero? Muy buenos días y bienvenidos a Tribuna Primera Edición, donde tu voz se escucha con Jorge Esparza Carlo. Buenos días.
5: Ya, don Julio, de clima, ¿cómo vamos a andar?
6: La temperatura en estos momentos en Tijuana, 17 grados centígrados para este jueves 3 de septiembre, la máxima en los 26 grados centígrados, la mínima de 15. El amanecer fue a las 6:24 y se va a ocultar el sol a las 7:09 minutos.
5: Checho Alegre ya se reportó.
6: Ya está listo, preparado. Adelante, Juan. Te escuchamos con toda la información.
7: ¿Qué tal? Muchas gracias. Muy buenos días. Los saludo con gusto esta mañana de jueves desde esta mi querida ciudad de Tijuana. Mañana despejada, fresca, agradable, 17 grados centígrados al momento. Tráfico de Rosarito, Tijuana por la carretera libre para poder llegar a las emisiones de la Garita, San Isidro, San Río, Palacio Municipal. Un recorrido de una hora en este momento para subir al aeropuerto internacional, consulado de Estados Unidos en la ciudad de Tijuana e inmediaciones de la zona industrial, de 50 a 65 minutos de recorrido dependiendo la ruta que decidan tomar. Para entrar a Tijuana por la carretera libre Tecate, tráfico lento a la altura del parque industrial El Florido. Para entrar a Tijuana por la carretera de Cuota, Tecate, Otay, Boulevard 2000, flujo vehicular a vuelta de rueda sobre prolongación del Boulevard Industrial a la altura de Las Torres. El flujo vehicular se libera pasando la zona de Terán, vía rápida oriente, la que viene del este de la ciudad hacia la zona del río. Tráfico lento desde el inicio de esta vialidad hasta pasar el puente Simón Bolívar. De ahí se despeja y se vuelve a hacer algo de tráfico ya en las inmediaciones de la garita de San Isidro para salir de Playa de Tijuana sin mayores problemas esta mañana, tanto la avenida internacional como prolongación de la calle segunda. Es la información que tenemos al momento. Recuerdo, maneje con mucha precaución y salga con mucha más anticipación. Muy buen día.
5: Buen día, gracias Juan Manrique. Carla López, muy buenos días. Mire usted, asesinan a balazos a un hombre en un botanero de la colonia Libertad. Esto fue ayer. Un hombre fue asesinado a balazos anoche en el interior del bar botanero La Morena, que está ubicado en el cruce de las calles 13 y José María Pino Suárez, colonia Libertad, parte baja. En el lugar fue dejada una cartulina con amenazas. Según un informe preliminar, el occiso tenía alrededor de 40 años y era conocido como el Tony, un cliente del lugar. Elementos policíacos que acudieron, pues encontraron el cuerpo tendido en el piso, con lesiones de bala en la cabeza, y junto a este fue dejada una cartulina con un mensaje que hacía referencia a la venta de drogas y asaltos en la zona. La cartulina estaba sujeta con un cuchillo. En otra información, bueno, ejecutan a un hombre a tiros, esto acá en el fraccionamiento Natura. Un hombre fue no identificado oficialmente, fue ejecutado a balazos la noche del pasado martes dentro de un domicilio en una privada de la sección Vistas del Sol, fraccionamiento Natura, al este de Tijuana. De acuerdo con los primeros reportes, se recibió una llamada a la central de radio sobre una persona lesionada por proyectil de arma de fuego al interior de un domicilio. Testigos indicaron que dos hombres armados irrumpieron en el lugar y lograron huir. Paramédicos del cuerpo de bomberos confirmaron que la víctima ya no contaba con signos vitales. El hombre presentaba una lesión en la región cefálica aparentemente producida por proyectil de arma de fuego. De acuerdo con versiones recabadas en el lugar, vecinos escucharon varias detonaciones. Posteriormente sobraron a dos hombres que salieron corriendo del domicilio con dirección hacia la avenida Vistas del Sol. Tras el ataque, elementos de la policía municipal implementaron operativo de búsqueda en los alrededores sin resultados. Y, mire, también mataron a un automovilista en la colonia militar. Su acompañante resultó ilesa. Esto allá en Tecate. Un hombre fue atacado a balazos la tarde de ayer miércoles mientras circulaba en una camioneta en la colonia militar de Entecate. Falleció minutos después y una mujer que lo acompañaba afortunadamente resultó ilesa. El ataque a tiro se reportó cerca de las 12:30 horas de ayer sobre la calle Nicolás Bravo mientras el hombre transitaba en compañía de una mujer en un vehículo pick-up. Tras el hecho violento, la víctima fue trasladada por paramédicos de Cruz Roja, fue trasladada a un nosocomio de la localidad, donde minutos después trascendió su muerte. En más información, bueno, tenemos, mire usted, hallan dos mujeres inconscientes en la cocina del hotel Marriott. Eso fue la mañana de ayer. Nos tocó ver precisamente todo el movimiento de bomberos el día de ayer al salir del noticiero. Y bueno, fue esto que pasó. Dos mujeres fueron localizadas inconscientes en el área de cocina del Hotel Marriott, ubicado sobre el Boulevard Aguacaliente durante la mañana de ayer miércoles. Elementos de la dirección de bomberos pues acudieron al inmueble para recibir el reporte y encontraron a las dos mujeres quienes aparentemente habían sufrido una intoxicación dentro de una posible inhalación de gas. Y pasamos rápidamente a esta información. Mire usted, facilita gobierno de Baja California protección del patrimonio durante este mes, septiembre, mes del testamento. Aquí la información.
1: Proteger el patrimonio de las y los bajacalifornianos será más accesible durante septiembre, mes del testamento 2026, campaña impulsada por el gobierno de Baja California que ofrece beneficios para realizar este trámite, cuidar la economía y contribuir al bienestar compartido. La gobernadora Marina del Pilar destacó que hacer un testamento permite a las familias dejar en orden su futuro y establecer cómo se distribuirán sus bienes, otorgándole certeza, tranquilidad y seguridad. Del 1 al 30 de septiembre se otorgará la exención del 100% en el pago de derechos por la revisión y resguardo del testamento ante el Archivo General de Notarías. Además, mediante el acuerdo con el gremio notarial, los honorarios para el otorgamiento de testamentos dentro del programa tendrán una tarifa preferencial. Las personas interesadas podrán realizar el trámite en cualquiera de las 85 notarías públicas activas en Baja California.
5: Continuando con más información, el senador con licencia Armando Ayala Robles destacó las actividades que realiza como parte del proceso interno de Morena, su labor legislativa y su gestión al frente del Ayuntamiento de Ensenada, subrayando el ordenamiento financiero y el respaldo institucional obtenido durante su gestión. En un encuentro con medios de comunicación de Ensenada, el legislador enfatizó que su labor se ha regido por la cercanía con la ciudadanía y el cumplimiento de resultados tangibles congruentes con los proyectos de la Cuarta Transformación encabezados a nivel nacional. En otra información, mire usted, el gobierno municipal de Tijuana continúa mejorando los espacios públicos con trabajos del programa Tijuana Ciudad Limpia en beneficio de más de 9.300 ciudadanos de las colonias de las delegaciones Otay Centenario, La Mesa y Sánchez Taboada, con la recolección de más de 44 toneladas de basura pesada. La Secretaría de Medio Ambiente y Desarrollo Sustentable avanza en la formalización del sistema lagunar de Mexicali como área natural protegida de carácter estatal, garantizando así la protección a largo plazo de nuestra biodiversidad. Eso lo señala Elvia Martínez Santos, titular de esa dependencia. Como parte de las acciones de prevención enfocadas al sector estudiantil, la Secretaría de Seguridad y Protección Ciudadana Municipal de Tijuana recomendó a madres, padres y tutores supervisar desde casa el contenido de mochilas de niñas, niños y adolescentes con el propósito de contribuir a generar espacios escolares seguros. Con el compromiso de que el recurso público se traduzca en bienestar, la alcaldesa de Ensenada, Claudia Gatón Muñiz, anunció que como parte del primer paquete de obras del ramo 33, se invertirán más de 106 millones de pesos para 37 obras de infraestructura básica social. Y para mantener altos estándares internacionales en el manejo sustentable de los recursos marinos de nuestra región, los días 31 y 1 de agosto y 1 de septiembre, se realizaron la cuarta auditoría anual de vigilancia para la certificación de la pesquería de langosta roja del Pacífico. El encuentro contó con la intervención de la administración de la gobernadora María del Pilar Ávila Olmeda, quien estuvo representada por la titular de la Secretaría de Pesca y Acuacultura, la doctora Alma Rosa García Juárez. 7:15 p.m, pausa, volvemos.
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5: Gracias, gracias por continuar con nosotros. Buenos días.
17: Muy buen día, señor Esparza Carlo.
5: Adelante, químico.
17: Pues bien. Continúa enfriándose nuestro ambiente. Pero lo que sigue muy caliente, pues es la inseguridad. tiene usted muy buena narrativa sobre las notas de los asesinatos. Excelente, diríamos. También, pues está pasando el periodo de la administración pública municipal actual y vemos el desinterés que hay parte de las autoridades, principalmente la fiscalía o sindicatura municipal, que ha estado muy tibia o muy omisa en cuanto a citar a los responsables del por qué luce desolado y abandonado y muy triste está la Unión de Comerciantes de Playas de Tijuana. Ese proyecto que se cubrió a cabalidad con un monto de 250 millones de pesos, pues un gran dinerito que recibieron los vivales, así les vamos a denominar, que plácidamente recibieron el dinero, estuvieron nada más unos cuantos días simulando desarrollar el proyecto, y bien, gracias. Y pues está pasando el tiempo y no se ha citado al exoficial mayor de Mexicali, porque nomás vino a hacer de las suyas a nuestro municipio. Fue importado el mexicalense y se ilustra que nunca cambió su credencial de elector de Mexicali, aun sin embargo era el oficial mayor en Tijuana. Y pues ahí nomás son 250 millones. Y el sistema de cómputo que se adquirió también, pero fue un fiasco, por 94 millones, también no hay noticias. Hace falta que se llame a comparecer a la candidata del PT, prácticamente Montserrat Caballero Ramírez, para que explique de esos desmanes, de ese desvío de recursos, sin ton ni son. Y pues también habla nuestra presidenta Claudia Sheinbaum que los elogios que recibió

0: contrariando a los a Terry Cole y a los Estados Unidos, que están muy contentos con el trabajo. Sencillamente se han decomisado hasta 2.900 narcolaboratorios, que recordemos que el expresidente Andrés Manuel López Obrador dijo que no existían durante sus 6 años, nunca existieron para él, y en solo 2 años se han decomisado 2.900 laboratorios. ¿Cómo la ves?
1: Muy bien, gracias, químico, y saludos a Poblado La Gloria. Poblado La Gloria, saludos, y aprovechando saludos también hasta Hawthorne, California. Allá nos escucha mi primo Rafael Esparza, ya tiene bastante tiempo radicando por aquellos rumbos de los, bueno, era en Los Ángeles, vivía, ahora vive por acá. Hace tiempo él tiene, pues desde niño, tengo entendido que desde niño está por aquellos rumbos. Saludos a Rafael Esparza. Pero usted, tribunal ratifica suspensión del proceso penal contra Ernesto Rufo. Un tribunal colegiado confirmó la suspensión definitiva a favor del exgobernador Ernesto Rufo Appel, concedida en el juicio de amparo que promovió contra la vinculación a proceso por delincuencia organizada y contrabando de hidrocarburos. Con esta medida, el proceso penal en contra del exmandatario deberá esperar luego de que la Fiscalía General de la República buscó dejar sin efecto la medida ordenada por un juez para continuar con la siguiente etapa del procedimiento penal. Por unanimidad, los magistrados del primer tribunal colegiado en materia penal del Estado de México declararon infundado el recurso de queja presentado por la Fiscalía General de la República en contra de la determinación del juez de distrito que concedió la suspensión en favor de el exgobernador Rufo Appel. Con esta medida permanece suspendida la etapa intermedia del proceso penal hasta en tanto pues se resuelva de manera definitiva el amparo solicitado por la defensa de Ernesto Rufo. Y bueno, tenemos más información. Mire usted, viene esto de un incendio que todavía ayer por la tarde estaba. Incendio consume bodegas en Plaza de Abastos, Los Álamos. Al llegar al sitio, los elementos localizaron 2 bodegas en llamas, los cuales se encontraban cerradas y almacenaban principalmente madera y plástico. Un incendio consumió las bodegas de la Plaza de Abastos, Los Álamos. Esto fue durante la tarde de ayer, dejando además daños en una motocicleta y afectaciones parciales en la caja de un tráiler. Buenos días.
2: Jorge Esparza.
1: ¿Quién habla?
2: Alberto Estrada.
1: ¿Qué pasó, maestro?
2: ¿Qué
1: milagro?
2: Ya ves.
1: Repórtate vamos más seguido.
2: Chamba, maestro. Pues en la chamba, pues.
1: Repórtate más seguido, maestro. ¿Eh? Me han preguntado.
2: Oye,
1: por ti.
2: ¿Cobradores o...?
1: No, maestro. No. Los cobradores solamente me buscan a mí.
2: Oye, ¿qué estoy pasó? Escuchando la nota. Buenos días a todos.
1: Buenos días.
2: Estoy escuchando la nota con referencia al exgobernador Ernesto Rufo Appel.
1: Sí.
2: En el lenguaje en que lo presentan, para personas como yo, se me hace difícil entender qué es lo que está pidiendo la defensa y qué es lo que el juez determinó.
1: Bueno, aquí lo que yo entiendo, están suspendiendo que continúe una etapa, la que es, tengo entendido, la etapa intermedia del proceso, ¿sí? Que por algo que está pidiendo la defensa, pero es nada más una etapa, la etapa intermedia de este proceso, para que no continúe.
2: Correcto.
1: Eso es lo que yo entiendo.
2: Ahora, mientras tanto, el exgobernador
1: sigue igual, preso. Sigue encerrado.
2: habían solicitado, habían solicitado también que el procedimiento continuara con él bajo arresto domiciliario,
1: sí,
2: considerando la edad
1: así
2: y
1: es
2: el estado de salud de él.
1: Pero eso no, está, eso? Eso no lo han concedido. Y todavía ayer hubo, precisamente una información por parte de la dirigencia, de la dirigente del PAN, pues que están todavía solicitando precisamente esa medida, que lo puede por su edad,
2: sí,
1: y además porque así lo contempla la ley, tiene que 74 años que puede bien pasarlo en su domicilio, pero eso no lo han logrado.
2: Bueno, no es solo la edad, Jorge, porque él tiene cuestiones de salud.
1: Aparte.
2: Creo que tiene una cuestión de arterial, sí, alta presión o algo por el estilo,
1: sí,
2: y también una situación de la cadera, algo también por ese rumbo,
1: una caída, ¿no? Una caída que sufrió, algo que le pasa,
2: sí,
1: que no puede dormir, tiene que tener un aparato en la noche, algo así.
2: Sí, es una cuestión de las vías respiratorias, me imagino.
1: Exacto.
2: Bueno, okay, Jorge, te digo, tengo la oportunidad obviamente de escuchar el programa hoy.
1: Claro.
2: Camino a un proyecto y se me hizo así medio confuso, dije, o vengo dormido todavía o nomás me pasó de noche.
1: Sí, pero te digo,
2: nota tal como está.
1: No, y me está llegando más exactamente que si ya lo van a dejar libre, no. Lo que va a pasar que esto,
2: sí,
1: es nada más para una etapa del proceso, nada más,
2: sí,
1: pero él sigue pues todavía allí donde está.
2: Bueno, oye, ya yo sé que ya te tienes que ir a la pausa. Pero creo que antier comentaban ustedes la situación del agua, ¿no?
1: Sí.
2: El vital líquido, no solo para Tijuana, sino incluso el suroeste de Estados Unidos, California,
1: uh-huh,
2: está sufriendo también.
1: Claro.
2: Y leí una nota bien interesante. Fíjate, el estado de Arizona está en tal situación de escasez de agua que aprobó una cantidad muy considerable para estudios para ver quién le entra al toro en este sentido. Hay dos proyectos en etapas muy iniciales y la gente va a decir, pues, ¿qué está pasando?
1: Okay.
2: Uno de ellos sería construir una desaladora,
1: okay,
2: en territorio de Baja California,
1: okay,
2: por parte de ellos, ¿okay?
1: Okay.
2: Darle esa agua a Baja California, y cantidad similar ellos tomarían del río Colorado, ¿me explico?
1: Okay, claro, o sea, un cambalacho.
2: Sí, un cambalacho, pero hay otra todavía que la gente tal vez diga, oye, qué asco, ¿no? Hay otro, se mencionó otro proyecto donde se instalaría una planta de tratamiento de aguas negras,
1: okay,
2: para reciclarlas, regresarlas a la presa Rodríguez,
1: okay,
2: para consumo humano a cambio de similar cantidad. Ahora, esto de agarrar aguas negras y reciclarlo y usarlo para consumo humano, yo sé que mucha gente le puede dar hasta asco,
1: claro,
2: pero de hecho en San Diego eso ya se está dando, Jorge.
1: Claro.
2: Hay una planta muy grande que está haciendo ya eso precisamente, que creo que está en la primera o segunda etapa, que ya está regenerando o volviendo a hacer potable esa agua.
1: Okay.
2: O sea, vamos a ver qué sucede, porque el problema es serio por todos lados.
1: Perfecto, no, y el agua, olvídate. Oye, es un problema a nivel mundial, ¿eh?
2: No, sí, te digo, y ya ves, en un tiempo leí yo o te escuché hablar de que querían usar agua tratada,
1: sí,
2: para el Valle de Guadalupe.
1: Así es.
2: Entonces, no sé en qué quedó eso, pero tarde o temprano vamos a tener que hacernos a la idea de que van a tener que tratar las aguas negras para,
1: exacto,
2: volverlas a elevar,
1: a reutilizar,
2: de que sean para consumo.
1: Perfecto.
2: Y pues simple y sencillamente acostumbrarnos a eso, ¿no?
1: Perfecto, Alberto. Y repórtate más seguido. ¿Ok?
2: Ándale, señor.
1: Repártese más seguido. Gracias, Alberto. Alberto Estrada. 7:30 a.m. Pausa, volvemos.
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8: Anunciados por las autoridades de emergencias del condado de Los Ángeles. Los preparativos para lo que podrían ser una temporada de tormentas de El Niño. Inusualmente lluviosas. Ya expertos ven en el clima. Hay una alta probabilidad de que este fenómeno meteorológico traiga consigo fuertes lluvias para el sur de California. Un tiroteo ocurrió en un edificio de apartamentos. Dos personas murieron y cinco resultaron heridas en Minneapolis, informaron en una rueda de prensa las autoridades. La Casa de Moneda de Estados Unidos pone la moneda de un dólar como el rostro del presidente Donald Trump a la venta. El diseño de la moneda del rostro de Trump como cara y el gran sello de Estados Unidos como cruz recibió este año el visto bueno de la Comisión de Bellas Artes. En San Juan Capistrano, ciudad ubicada en el condado de Orange, se presentó un incendio llamado Gibby y ya ha quemado 250 acres. No se reportan heridos ni evacuaciones, informó las autoridades de bomberos del condado de Los Ángeles. Esta es la voz de Marcia Enciso desde San Diego.
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2: Gracias, gracias por continuar con nosotros. Buenos días.
3: Buenas noches, señor.
2: ¿Qué pasó, Vicente Landín?
3: Que ya arreglaste, ya está listo para el lunes.
2: ¿Qué va a haber el lunes?
3: Los $3,000. Traigo en la mano. Aquí los traigo en la mano para que no me anden diciendo tus paisanos que eres medio sacatón.
2: No. Olvídate, maestro.
3: Mira, el detalle está en que los inútiles que tienes como gatos en el gobierno quieren depredar el ecosistema en Rosarito, de alguna manera, con la desaladora, cuando hay otras maneras de poder más barato y sobre todo más sano ambientalmente el poder tener agua para la costa del Pacífico.
2: Okay.
3: Pero como te digo, como a estos muertos de hambre, lo único que les interesa es el dinero, por eso se van por lo más fácil. Oye, $3,000 millones de pesos endeudar al Estado, que para crear una planta desaladora, que porque ya no tenemos agua, pues no se vale. Ahora, la cuestión, ¿por qué en el gobierno anterior, cuando la querían hacer, no tenía viabilidad? Y resulta que en esta sí.
2: Okay.
3: Jorge, entonces, ¿de qué se trata?
2: Okay.
3: Mira, hay un candidato que de alguna forma, para que no se diga que se quiere aprovechar junto con un empresario, que somos los que estamos, porque ya llevamos un 80% de un humedal que se va a hacer en una parte de esta demarcación. Pero la cuestión es que para que no digan, ay, es la publicidad mediática y que se están apalancando en un problema sustancial que tiene el Estado. Lo vamos a dejar para después, ya que se definan quiénes van a ser los candidatos. Claro. Y decirles, miren, inútiles.
2: Oye, tú, inútil. Allí en Tecate, en tu rancho, ¿tienes agua?
3: Pues sí.
2: ¿Qué tienes? ¿Tienes pozos o qué tienes? ¿Tienes pozo?
3: No tengo nada más pozo, tengo mar de agua.
2: Bueno, pues sí.
3: Y te voy a decir por qué. Porque los muertos...
2: Tienes mar, pero agua dulce tienes, agua dulce.
3: Sí, agua dulce. Porque los narcoareneros le quitaron la esponja al agua y se... Y como dejaron el arroyo al descubierto, el agua en esta zona es el único lugar, Jorge,
2: okay,
3: que tiene agua desde La Rumorosa hasta Ensenada.
2: Oye, allí, por ejemplo, por donde vives, ¿a cuántos metros ya localizas agua?
3: A 10 metros.
2: ¿Eso tiene que hacerse con maquinaria o, como dicen, pozos artesanos?
3: Mira, lo puedes hacer de las dos formas, con casquillo, con perforación, o lo puedes hacer con anillos de concreto, o inclusive puedes meter un tubo de PVC o de ABS, y nada más es cuestión de escarbar, y metes al interior del tubo de esos anchos, metes un cristiano y con una cigüeña va sacando los botes de arena, Jorge. Claro.
2: Oye, ¿tienes noria por ahí tú?
3: ¿Eh?
2: ¿Tienes noria?
3: Pues, ¿desde qué rancho? Hay dos pozos.
2: Ok.
3: Hay dos pozos artesanales y hay uno de perforación, de casquillo.
2: Ok.
3: Pero perfecto. Te vuelvo a repetir... Estos también muertos de hambre del comisariado del Testerazo, o mejor conocido como Ejido Héroes del Desierto, les ganó el hambre y vendieron toda la arena que tenía el río. Pues dentro de 10 años van a estar llorando, Jorge.
2: Ándele pues, gracias Vicente Landini, saludos, Tecate, Pueblo Mágico. Don Juan Manrique, buenos días.
4: Señor Esparza, buenos días.
2: ¿Qué novedades, maestro?
4: Es el tráfico.
2: ¿Qué te encontraste ahora?
4: Aquí en Tijuana, pues el congestionamiento vehicular normal. En Mexicali hay bloqueo en la garita de exportación.
2: ¿Por?
4: Traileros.
2: ¿Traileros? ¿Ahora por qué?
4: Que porque se están quejando que les están quitando las visas.
2: Ah, bueno, sí, lo que habíamos dicho. Pues han recogido a 37, tengo entendido que ya se lo recogieron, ¿eh?
4: Sí, desde la mañana, choferes de transporte de carga mantienen cerrada la aduana de comercial de la garita Nuevo Mexicali. La protesta había sido denunciada ante el retiro masivo de visas a choferes.
2: Exacto.
4: Situación que aseguran afecta directamente, pues sí.
2: Buenos días.
5: Buenos días, Jorge. Buenos días, Manríquez.
2: Adelante, José.
4: Buenos días, don José.
5: Jorge, pues miro un México con hambre y con sed de justicia, especialmente aquí en Baja California. 32 años de aquel mensaje histórico de Colosio y seguimos igual, Jorge. ¿Cómo puede ser, Jorge? Andamos 50 años atrasados, Jorge. Y al parecer nadie se da cuenta o nos hacemos pato, Jorge. Son 32 años, Jorge. Seguimos con el México iguanas. Igual, Jorge. No ha cambiado nada, Jorge. Que Dios nos ayude a México y a Baja California, Jorge. Porque mientras sigamos nosotros, los adultos, los que tenemos hijos y nietos agachando la cabeza, así vamos a estar, ¿eh? Porque aquí no va a haber un cambio. La Madre Teresa ya murió, ella no va a venir a hacerlo. Nosotros tenemos que hacerlo. Es nuestro deber, Jorge. Por favor, a toda la gente mayor le pido que levante la voz. Ya basta, los chavalones no lo van a hacer. Ellos andan en otro rollo, en otro cotorreo. Ellos no quieren saber nada de política. Nosotros somos responsables, Jorge. Y no es posible. Las muertes siguen, siguen y siguen y siguen todos los días, Jorge. La gente anda preocupada. Hay miedo en Baja California. No se diga Tecate, Tijuana, Ensenada, en todas partes, Jorge. Más carpetas y más carpetas de gente muerta, desaparecidos, cobro de piso. Allá en Durango también les andan cobrando piso, Jorge. Ayuda a tus parientes también, Jorge. No seamos así, no seamos agachones. Dejen que corra la sangre por sus venas y hay que pedirle a Dios porque no hay a quien más.
2: Bien, ándale pues, gracias. Se está viciando, ¿no? Se está viciando mucho el sonido.
4: Sí.
2: A ver, ¿encontraste algo de última hora, maestro?
4: Le comentaba que cerraron la garita de exportación allá en Mexicali, pero las garitas de uso doméstico, los vehículos, están libres.
2: Pero más. Fíjate, estaba viendo eso, por ejemplo, que mencionan que están retirando visas a transportistas.
4: Sí.
2: La nota que dábamos, no sé si ayer o anteayer, era en ese sentido, que les están cayendo a choferes que van cargados.
4: Sí.
2: Pero de allá para acá hacen carga y no está permitido.
4: Okay.
2: Ese es el problema, es cuando también le reciban visa.
4: Porque ya están trabajando.
2: Sí.
4: Pues hay que portarse bien. Y además, como digo, no estoy en contra de nadie, pero pues el mismo gobierno norteamericano desde hace tiempo ha dicho que la visa no es un privilegio.
2: Es un privilegio.
4: Que ellos pueden decir si sí o si no las pueden usar, las podemos usar. Si sí o si no, no las dejan o no la quitan.
2: Buenos días.
6: Buenos días, Jorge. Jorge,
2: Julio,
6: Jorge.
2: Julio, ¿tienes visa, Julio?
6: Fíjate que
2: o ya te la quitaron por trailero.
6: No, yo casi con visa.
2: ¿Sabes manejar trailer?
6: Sí, pero a control remoto.
2: Oh, caray.
6: Adelante, oye, Julio. No, yo no ocupo de visas, Jorge.
2: Claro, yo sé que tú brincas ahí.
6: Yo,
2: tú tienes picaporte.
6: No necesito ir a Estados Unidos para conseguir las cosas que venden allá, porque al cabo es que son mexicanos los que venden ahí a la entrada en San Isidro.
2: Perfecto, ándale pues.
6: Oye, Jorge.
2: Hey.
6: Fíjate que a raíz de la llamada que te hice de Gerardo Campaña.
2: Ok.
6: ¿Recuerdas que te dije que
2: quieres ser candidato, ¿no?
6: Lo queríamos como regidor.
2: No, que tú quieres que sea regidor, algo así.
6: Bueno, la...
2: Pero le das que sea de... En la lista que sea el número 20, no sé qué decías.
6: ¡Cuánto cariño! Oye, Jorge,
2: hey.
6: No. A raíz de esa llamada que ahora no me la acabo, como dicen por ahí.
2: ¿Por?
6: Están llamándome, diciéndome que cómo pueden ellos participar apoyando a Gerardo Campaña, porque...
2: Claro.
6: Fíjate que Gerardo Campaña es bien conocido, ¿eh?
2: Ah, no, claro.
6: Yo me estoy sorprendiendo ahora porque yo tengo como 5,000 seguidores en otro... En otra...
2: Pero no son cobradores, ¿verdad?
6: No, aparte de esos.
2: Okay.
6: Búscame ahí en como líder, como JJ líder, y verás cuántos seguidores tengo. Pero mira, donde yo quiero llegar es que ojalá que tú...
2: Dice, Jorge, menos tres.
6: No, tengo tres.
2: Okay.
6: Tres grupos sociales. Pero donde yo quiero llegar es que... ¿Por qué no le das chance a Campaña que vaya ahí para aclarar algo sobre ese en tu programa? ¿Lo
2: porque no estamos en campaña, no estamos en campaña, maestro.
6: No es para hacer campaña, solamente para aclarar.
2: ¿Aclarar qué?
6: Toda esa cuestión que se está soltando ahorita de lo de campaña, pues.
2: Pero yo no he escuchado nada, lo único que he escuchado es a ti.
6: No, pues ¿cómo tú? Si tú no escuchas...
2: Oye, pues tú platica con él y punto.
6: No, pero, bueno, ¿no lo invitas?
2: No, ahorita no, claro que no.
6: Bueno.
2: Oye,
6: Jorge.
2: Pues sí.
4: Ya había cobrado por la entrevista. Ya le arruinó el negocio. Mire, le habla don Julio.
2: Ay,
4: ya mejor.
2: Don Julio.
4: Está mejor lo que dice don Julio.
2: Espérame ya, mejor duérmete ahorita, Julio.
4: Regresa el dinero.
2: Nos están mandando a pausa.
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2: Oye, maestro, despliegan operativo Cóndor 4 con más de 200 elementos en Tecate.
0: Tecate, sí.
2: ¿Qué sabes de eso tú, maestro? ¿Qué? ¿Ya nos has entrevistado al alcalde?
0: No, hace tiempo.
2: Porque la última vez que lo vi a él, aquí estaba contigo.
0: Hace
2: un buen tiempo, ¿no?
0: Sí, ya llovió varias veces.
2: ¿Ya no ha habido contacto?
0: Ha andado muy ocupado, creo, en sus actividades.
2: Pues, ¿está esto? Despliegue operativo Cóndor 4. ¿Te acuerdas de la operación Cóndor?
0: ¿Cuál?
2: La del narcotráfico, cuando desmantelaron, por ejemplo, Rancho El Búfalo y todo
0: eso. Ah, esa no es de mi época.
2: Allá por...
0: En los ochentas.
2: Sí, por los ochentas.
0: Todavía estaba morrillo, estaba
2: Cóndor 4, con más de 200 elementos en Tecate. Bueno, pues tenemos que más de 200 agentes de los tres órdenes de gobierno fueron desplegados ayer miércoles en Tecate como parte del operativo Cóndor 4, con el que las autoridades buscan reforzar la vigilancia y combatir los delitos de alto impacto en el municipio. De acuerdo con información oficial, en el operativo participan agentes de la Fuerza Estatal de Seguridad Ciudadana, Fiscalía General del Estado, Guardia Nacional, Secretaría de Marina, Secretaría de Defensa Nacional y corporaciones municipales. La estrategia contempla 40 patrullas, unidades caninas y grupos especiales que serán enviados principalmente a zonas identificadas con mayor incidencia delictiva. Entre los objetivos planteados por las autoridades se encuentra la captura de presuntos generadores de violencia, así como la reducción de homicidios y otros delitos de alto impacto. Esto en el marco, pues, de una pugna entre células del crimen organizado que ha elevado la incidencia delictiva en la localidad. Y sí se ha notado, ¿eh? Que sí, últimamente, oye, diario hay algo.
0: Sí, y en zonas donde se decía que era muy tranquilo. Hoy en la mañana localizaron unos restos humanos allá en un rancho en Ensenada, cerca del libramiento Ensenada, que es el que atraviesa de la carretera de la carretera hacia Valle Guadalupe y la salida hacia San Felipe. Por esa zona estaba escuchando a nuestros amigos de Ensenada.
2: Se está notando bastante, maestro.
0: Sí, hay que poner orden en casa primero.
2: Oye, a ver, ¿qué te parece esto?
0: A ver.
2: Anuncian construcción del CBX peatonal para agilizar cruce por San Isidro.
0: CBX peatonal.
2: Allá lo del aeropuerto, el pase.
0: A ver. ¿No? Pues ya está.
2: Sí, pero... cruzas por San Isidro.
0: ¿Y por San Isidro puede cruzar con la Sentry?
2: El gobierno de Baja California avanza en la realización de un Cross Border Express peatonal en la Garita Internacional de San Isidro.
0: Ok.
2: Con inversión estatal, con el propósito de ofrecer un cruce ágil con pago de una cuota a quienes viven en Tijuana, sobre todo a personas que laboran en Estados Unidos.
0: Ok.
2: El secretario de Economía e Innovación del Estado, Kurt Honnold, aseguró que vamos muy adelantados. Ya toda la ubicación, los planos, el cómo, autorizado por CBP. En principio ya falta ver nada más los detalles, como cómo pasaría la gente, la seguridad. Todo eso ya está visto. El funcionario estatal informó que se trata de un proyecto similar al CBX ubicado en el aeropuerto y que serviría en ambos sentidos, tanto de norte a sur como de sur a norte. Esta obra, dijo Honnold, se ubicaría a un costado de donde se encuentran las vías del tren, donde construiría parte de la infraestructura del CBX para contar con reconocimiento facial, lo que da a las autoridades estadounidenses la certeza de que las personas que cruzarán al país vecino cuentan con todos los documentos necesarios para ingresar a Estados Unidos. Refirió que cruzar peatonalmente por este lugar tendría un costo, por lo que planteó: ¿qué prefieres, hacer 3 o 4 horas o pagar por un servicio mucho más rápido y expedito?
0: Sacar la Sentry.
2: Que además tarda mucho, ¿no?
0: Es que además lo está diciendo su amigo. Yo sigo esperando el ferry de San Diego a Ensenada. Ya casi se van y sigue de noche. Y sigo esperando las super mega producciones que iban a llegar al ejido Mazatlán, creo, en Rosarito. De eso ya van 6 años que lo anunció, y de noche.
2: Lo de producciones aquí.
0: Sí, sí, sí.
2: Filmaciones.
0: Que, bueno, que el ejido Mazatlán iba a tener un pum,
2: boom. ¿Por qué el ejido Mazatlán?
0: No sé.
2: Por otro lado. Por otro lado, bueno, Ahí estaban los estudios, se supone.
4: Pues sí, pero ahí hay intereses muy particulares de él.
2: ¿Dónde?
4: En Popotla.
2: ¿En Popotla?
4: Sí. Pues fue uno de los berrinches que hizo al principio de la administración, cuando le preguntaron si no había conflicto de intereses, porque él es, pues, socio de los de donde hicieron Titanic.
2: Titanic. Oye, aparte, por ejemplo, ahí, ¿qué más se ha hecho de películas?
4: Series, sé que han hecho series.
2: ¿Nada más?
4: Sí, series. Películas así grandes.
2: Pero que lo más sepa. Fuerte Titanic, ¿no?
4: Claro.
2: Que fue cuando se construyeron...
4: Todo, el tanque, los estudios y todo.
2: Para eso, para esa película, ¿no?
4: Sí, sí, pues que fue una megaproducción.
2: Exacto.
4: Sí, pero...
2: Ojalá lloviera más refuego aquí con producciones.
4: Sí hay.
2: Todo de Estados Unidos, ¿eh?
4: Sí hay, lo que pasa es que no hacen tanto escándalo.
2: Ah, ok.
4: Porque de pronto ve lugares en donde están grabando. Antes era filmación, ahora es grabar porque es digital. Ya no utilizan película.
2: Hey.
4: En diferentes puntos de la ciudad. De repente se encuentra uno películas en las plataformas que dice, ok, ¿cuándo la grabaron en Tijuana? Que sí utilizan, en algunos casos sí utilizan muchos escenarios de aquí de la localidad. En otros dicen que andan.
2: Lo que se llaman video home, ¿no?
4: Video homes, sí.
2: Video homes hacían muchos.
4: Home videos.
2: Aquí.
4: Sí.
2: Compañías aquí de Tijuana, incluso de productores, de actores y todo de aquí.
4: Hay una que no sé en qué año la grabaron, que se llama creo que Welcome al Norte o algo así. Un actor chaparrito.
2: Sí, había muchos video homes. ¿Sabes quién hizo muchos aquí? El gatillero, ¿cómo se llama? El de aquí de la frutería Meléndez.
4: Okay.
2: Meléndez. El gatillero, que es actor, hizo muchas películas, sobre todo con los Almada, de caballitos y todo. Él hizo bastantes de video homes. Incluso okay. Como director, ha hecho muchas películas este camarada.
4: El que andaba muy metido es el esposo, supongo. De la que fue...
2: Sí, Casas, de Claudia Casas.
4: Regidora, ajá.
2: Sí, que es productor.
4: Sí.
2: Que es productor.
4: Tenía mucho. Casas. Pero no, grabaciones sí siguen haciendo películas, series. En una época grabaron la serie esta de los muertos vivos de Estados Unidos.
2: Ah, okay.
4: Allá en playas, en el muro.
2: ¿Conociste al actor y cantante tijuanense Daniel Rojo?
4: No.
2: Daniel Rojo.
4: No.
2: Actor y cantante, porque dice, hay esta nota que murió.
4: Ah, caray. Que descanse.
2: Que es actor y cantante. Daniel Rojo, 1964, 2026. De niño escuchaba discos de Topollillo, usaba sombrero vaquero. Su papá quería que fuera beisbolista, pero Daniel le dijo, yo lo que quiero es bailar. Ya fue su vida cantar, bailar, actuar, producir, dirigir. Fue un polifacético artista. Apenas vivió un poco más de 60 años, pero su trayectoria fue centenaria. Se comió los escenarios de su Tijuana y la Ciudad de México. Daniel miraba los ojos y sonreía, lo cual no es cualquier cosa en estos días. Daniel cerró los ojos y dejó de sonreír este día. Descansa en paz, artista. La nota que ponen. Y Daniel Rojo.
4: ¿No han hablado las chicas de Camino Verde?
2: No.
4: A ver qué les pareció el puente. ¿Cómo quedó? El puente peatonal.
2: Okay.
4: Ya, Travesa,
2: ya lo inauguraron, ¿no?
4: Ayer
2: lo inauguró el alcalde.
4: Está grande.
2: Y va a beneficiar a mucha gente, ¿no? 55,000, algo así.
4: Nada más de las colonias, más los que...
2: Pero sí hace falta ese puente por ahí.
4: Pero, por ejemplo, si usted llega en transporte público y va a la comandancia Margarito Saldaña, pues ya puede utilizar el puente, que ya es muy fácil andar en él. No es de escalones, pues, es de rampa.
2: Exacto.
4: Tiene accesibilidad.
2: Está bien, ¿no?
4: Y está impresionante.
2: ¿Qué más encontraste, maestro?
4: Tembló en la mañana en
2: ¿dónde?
4: Veracruz. En Veracruz. No se asuste.
2: Veracruz. ¿Cuántos grados?
4: 5.2.
2: Bueno, pues ya es algo.
4: En Veracruz. Y su epicentro se localizó a 44 kilómetros al sureste del municipio de Sayula de Alemán.
2: Pero me imagino que no hay...
4: Hasta hace rato no había...
2: Hasta susto.
4: Sí, no había ni daños ni personas afectadas.
2: Perfecto.
4: Lesionadas,
2: bueno, saludos
4: pues.
2: A Rafael Amaral, a Imelda Zavala. Joto. Oye, a ver tú que andas mucho por el otro lado. ¿Hawthorne dónde es?
4: ¿Cuál?
2: Hawthorne.
4: No sé. No.
2: California.
4: No entendí.
2: Hawthorne, California.
4: Hawthorne.
2: Muy cerca del aeropuerto. Ah, no, pues ahí por Los Ángeles.
4: Al aeropuerto de Los Ángeles.
2: Sí, allá nos escucha. Rafael Esparza es primo.
4: Es, okay.
2: Es primo, lo recuerdo, fíjate, yo lo conocí, él es hijo de un primo de mi papá,
4: okay.
2: Mi tío Aleno, me acuerdo,
3: Y pero él se vino muy niño para acá, para Los Ángeles. Y ¿qué sería en los 90? En los 90 vino para aquí, nos vimos, es cuando yo lo conozco a él, en los 90. Pero ya vivía acá en Estados Unidos. Y no, él nos escucha acá en Hawthorne, que es cerca al aeropuerto allí de Los Ángeles.
0: Ok.
3: Al LAX.
0: LAX. LAX.
3: Es allí, Hawthorne, California. Y qué bueno.
0: Entonces, ¿qué? ¿Apostamos si hacen o no hacen ese cruce peatonal que dijo su amigo en San Isidro?
3: ¿Qué?
0: ¿Apostamos?
3: ¿De qué?
0: ¿Si lo hacen o no lo hacen?
3: No, sí lo hacen. Va a ser cobrado.
0: Yo apuesto que no.
3: Van a cobrar.
0: Sí, pero nuestros vecinos del norte no quieren invertir ahorita.
3: ¿No?
0: De Otay 2, ¿cómo está?
3: Ah, bueno, sí, en eso sí.
0: Y aparte, no, conociendo a este señor que luego bla, bla, bla, bla.
3: ¿Dónde dice la sal?
0: No, sí, no, sí. No, a ver, no estoy echando la sal. Me estoy yendo al histórico. ¿Dónde está el ferry San Diego Ensenada?
3: Ok.
0: Nada más. ¿Dónde está el boom en el ejido Mazatlán? Nada más.
3: ¿Algo que se quede en cartera, maestro?
0: Pues los pagos nada más por hacer. ¿O en cuál cartera se refiere? El huracán Mary amenaza Baja California Sur. Trayectoria sur, y estados en alerta. Norte, todavía no, pero el fin de semana llueve.
3: ¿Sí? ¿Va a llover aquí?
0: Sí.
3: ¿Niño?
0: Todavía no.
3: Ok.
0: Todavía está en gestación.
3: Mira, maestro, ¿quién llegó?
0: Ya llegó a poner orden.
3: Va a poner orden, don Mario.
0: El jefe de recursos
3: humanos. Nos despedimos, maestro.
0: Se va porque quiere.
3: Nos despedimos, don Julio. Nos despedimos, Carla.
0: ¿Algún mensaje para el notario?
3: Mario, nos despedimos. Mira, Mario, ¿cómo anda ahora?
0: Viene preparado para su testamento.
3: Trae cachucha café. Como que quiere que le inviten algo.
0: No, don Mario, no.
3: De cachuchita café.
0: Lo confunde con el...
3: Como decía ni Carlo, de cachuchita café cuando eras de gorra, ¿no? Esto ha sido todo por hoy aquí en este espacio informativo. A nombre del equipo que lo hace posible, servidor y amigo Esparza Carlo, cumplidas gracias por su atención. Invitación cordial y muy atenta para que todos los días, de lunes a viernes, 7 de la mañana, nos sintonice. Por hoy es todo, pero continúe con nosotros, no le cambie. En unos minutos más con ustedes,
0: don
3: Juan Manrique.
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30: Seguimos armando territorio. 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
31: El senador con licencia, Armando Ayala Robles, encabezó una asamblea en el fraccionamiento Delicias 3 en Tijuana, donde escuchó de manera directa las principales necesidades de las familias, entre ellas escuelas y apoyos educativos, unidades deportivas, servicios de salud, pavimentación, alumbrado público, agua y transporte público. Ayala Robles destacó que la dinámica de Armando Territorio tiene como propósito escuchar directamente a la comunidad, conocer sus necesidades y dar seguimiento a los acuerdos construidos. En este marco, el senador señaló que permanece a la espera de lo que determine el partido y la Comisión Nacional de Elecciones, respetando plenamente los tiempos y procedimientos establecidos. 66ª Legislatura, Justicia para Todos, Senado de la República.
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1: ¿Qué tal, amigas, amigos? Muy, pero muy buenos días. Los saludo con gusto esta mañana de jueves, jueves 3 de septiembre, año 2026. Al momento, 8 de la mañana con 7 minutos tiempo de un avance de noticias. Estados Unidos insta a no comerciar con Nicaragua tras reforma que busca afianzar al poder de Ortega. Presidenta de México resalta aprobación de 27 reformas constitucionales. Facilita el gobierno de Baja California la protección del patrimonio durante el mes del testamento. Inauguró el alcalde de Tijuana el puente peatonal Margarito Saldaña. Amplía la CES monitoreo de infraestructura hidráulica en Rosarito. Rehabilitan también tanques y estaciones. El gobierno de Mexicali va contra los cochinones. El gobierno de Ensenada invertirá 106 millones de pesos en obras de infraestructura básica. El senador con licencia Armando Ayala Robles demostró trayectoria y resultados en conferencia en Ensenada. De esto y más estaremos platicando esta mañana de jueves, jueves 3 de septiembre, año 2026. Ya estamos transmitiendo en vivo desde las instalaciones de Radio Ranchito XEWX 1420 AM en Tijuana. También estamos transmitiendo en vivo y en directo a través de 1470 AM Radio Bahía, contigo todo el día. Y a través de XE de La Grande de Mexicali 1050 AM, por lo que saludamos con gusto a nuestras amigas y amigos de Tijuana, San Diego, Tecate, Rosarito, Ensenada, Mexicali, Calexico, Los Ángeles y hasta donde llega la señal por aire de la radio. A través de las redes sociales estaremos transmitiendo en Facebook en la página de Radio Ranchito 1420 AM Tijuana y en la página de Facebook de su servidor Juan Manrique. En YouTube, el canal oficial está identificado como RCE TV. RCE TV en YouTube y entre paréntesis dice Radio Cadena Enciso. En sí somos la fuerza de la radio. 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Y el encargado de la mejor promoción de la radio de Tijuana para el mundo mundial del universo es nada más y nada menos que nuestro jefe de los controles técnicos, originario, nacido, crecido y visto la luz por primera vez detrás del micrófono, tijuanense, tijuanense, tijuanense, el caballero de la música, música, música, duérmase, duérmase. Don Julio Jolo, Jolo, gracias Don Julio Rodríguez por los primeros controles técnicos. Y también saludamos y agradecemos el apoyo a nuestra compañera Cara López en la transmisión de video a la distancia, a nuestros amigos en Mexicali y en Ensenada. Gracias por el apoyo en el enlace entre estaciones. Tenemos teléfono contacto WhatsApp 664-686-3670, 664-686-3670, teléfono WhatsApp, mensaje escrito, mensaje de voz, fotografía, video, que por cierto, después de la media vamos a tener entrevista con un notario. Por si usted tiene alguna duda sobre el mes del testamento, que sí, que no puede dejar, etcétera, etcétera, no le cambie y nos puede mandar mensaje escrito a través del WhatsApp que le mencioné, 664-686-3670, y ahí después de la media con el entrevistado, pues le pedimos que nos aclare la duda. Ok, dicho lo anterior, nos vamos a ir rapidísimo. El pronóstico, hoy amaneció un poco más fresquecito. Al momento, en mi querida, bella, hermosa ciudad de Tijuana, dice esta maquinita que tenemos una temperatura aproximada a los 18 grados centígrados. La temperatura máxima el día de hoy será de 26 grados, la mínima 16. En San Diego, California, 19 al momento, 25 la máxima, 19 la mínima. Tecate con 17 ya, 28 la máxima, mínima 13. Playas de Rosarito, 19. Al momento 24 la máxima, mínima 17. Ensenada con 18 ya, 28 la máxima, 17 la mínima. 27 tienen grados ya en Mexicali. La temperatura máxima hoy será de 41, la mínima 22. San Felipe con 31. Al momento 36 la máxima, mínima 29. San Quintín 19 al momento, 28 la máxima, mínima 19. Los Cabos, Baja California Sur, 28 grados ya en este momento, temperatura máxima hoy 31, la mínima 28. Al parecer se ha disipado, disminuido la posibilidad de lluvia este fin de semana, pero no se confíe. Recuerde que el pronóstico es como muchos políticos, no siempre cumple, no se presenta, hacen berrinche o llegan sin ser invitados. Vialidades, si usted viene de Playas de Rosarito hacia Tijuana por la carretera libre, pues no está tan libre. Desde antes de la salida del puente de Pórticos de San Antonio, en cuanto sube Cuesta Blanca y antes de llegar al puente que le mencionó, a vuelta de rueda hasta llegar al nodo Morelos. Del nodo Morelos, si le da rumbo a las 5 y 10, flujo vehicular lento, como todas las mañanas, pasando la Arena Deportiva de los Sonquis, antes de la rampa de frenado, hasta pasar el crucero con Boulevard Federico Benítez, vía rápida oriente, la que viene del este de la ciudad, hacia la zona del río. Sigue algo de tráfico moderado desde el inicio de esta hasta pasar Simón Bolívar. Por Boulevard Insurgentes, complicado desde el inicio de Boulevard Insurgentes hasta más o menos llegar a la zona de Gato Bronco. Si usted viene de aquel lado, pues vaya viendo cómo y por dónde circular. Para bajar de Gato Bronco también, del Guaycura hacia el Boulevard Insurgentes, tráfico complicado, lento. Si va por Gato Bronco hacia el Murúa, hacia el Murúa, también está complicado el desplazamiento. Ya se lo he dicho otros días, si quieren se lo repito, hay que salir más temprano. Hoy, de nueva cuenta, para salir de Playas de Tijuana, desde la curva del mercado que les he mencionado, que ya no está, que lo podemos decir, desde donde era la Comercial Mexicana, desde esa zona, a vuelta de rueda hasta llegar al puente que pasa sobre el libramiento o el inicio del viaducto elevado, o para bajar a la Avenida Internacional. Hasta esa zona se libera el congestionamiento. Si está en playa, si quiere salir rapidín, pues ¿qué cree? No va a poder hacerlo. Garitas, si usted va a intentar cruzar hacia los Estados Unidos esta mañana acá por San Isidro, en automóvil están reportando una espera aproximada de 2 horas, carriles normales, Sentry 30 minutos, Redilen 2 horas también, para cruzar caminando por el lado derecho 1 hora, lado izquierdo Petue Chaparral 1 hora también, por Otay 1 hora con 30 minutos, automóvil carriles normales, Sentry 25 minutos, Redilen 1 hora con 30 minutos, y para cruzar caminando por Otay 1 hora con 30 minutos. Por Mexicali, Calexico East, 1 hora, automóvil, carriles normales, Sentry 30 minutos, Redilen 1 hora, para cruzar caminando 5 minutos, Calexico West, 1 hora con 30 minutos, automóvil, carriles normales, Sentry 5 minutos, Redilen 1 hora con 30 minutos, para cruzar caminando también 1 hora con 30 minutos. Así es como más o menos se encuentran las garitas. Tipo de cambio, si usted va a hacer negocios, quiere, necesita billetes verdes, dolaritos, en promedio a la venta 16.65, 16.70. A la compra 16.45, 16.50. ¿Qué es esto? Tiene pesitos, quiere dólares, no pague más de 16 pesos con 70 centavos. Tiene dolaritos y quiere pesitos, que no le den menos de 16 pesos con 45 centavos en casa de cambio, alejado de cruces internacionales y de las instituciones bancarias. Vamos a una pausa rápidamente y regresamos con más.
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10: 8 de la mañana con 17 minutos. 8 de la mañana con 17 minutos. En información internacional, el gobierno de Estados Unidos instó al resto de los países a no comerciar con Nicaragua tras la reforma constitucional que busca afianzar al gobierno de Daniel Ortega y Rosario Murillo en el poder y privar definitivamente al país de elecciones libres. El secretario de Estado de la Unión Americana, Marco Rubio, afirmó que con el avance de la enmienda en primera legislatura, la Asamblea Nacional controlada por la dupla Ortega-Murillo socavó la ficción democrática de Nicaragua para consolidar su dinastía ilegítima y privar indefinidamente a los nicaragüenses de elecciones libres y justas. En información nacional, la presidenta de México, Claudia Sheinbaum, resaltó la aprobación de 27 reformas constitucionales. Vamos a ver y escuchar qué fue lo que dijo la jefa del Ejecutivo Federal.
11: Y ahora con la cuarta transformación, el objetivo justamente es recuperar el sentido social en la Constitución. Incluso va más allá, porque el reconocimiento de los pueblos indígenas no se da ni en la Constitución del 24, ni en la del 57, ni en la del 17. Es hasta la reforma del 2024 que se reconoce plenamente los derechos de los pueblos indígenas y afromexicanos. Y todas estas reformas han tenido el objetivo de recuperar en buena medida el sentido social de la Constitución, la democracia, porque también se avanza en la democracia al elegir a las ministras, ministros y jueces, porque es el pueblo quien los decide, y también la recuperación de la soberanía, en muchos sentidos, porque poco a poco se fue nuevamente la Constitución y las leyes orientando hacia derechos como mercancías y recursos naturales entregados a privados y extranjeros. Entonces, la cuarta transformación tiene hoy una nueva norma constitucional que echa para atrás una buena parte de las reformas del neoliberalismo y que recupera soberanía, avance en la democracia, el reconocimiento de los pueblos y derechos sociales, la vivienda, la salud, la educación y los programas de bienestar. Entonces es un cambio profundo el que ha ocurrido en México, que se refleja en cambios constitucionales y legales

0: tranquilidad y seguridad. Del 1 al 30 de septiembre se otorgará la exención del 100% en el pago de derechos por la revisión y resguardo del testamento ante el Archivo General de Notarías. Además, mediante el acuerdo con el gremio notarial, los honorarios para el otorgamiento de testamentos dentro del programa tendrán una tarifa preferencial. Las personas interesadas podrán realizar el trámite en cualquiera de las 85 notarías públicas activas en Baja California.
1: Y buenas noticias para nuestros amigos de Camino Verde y para quienes se portan mal y los atora el alcoholímetro. Ya tienen puente nuevo ahí en la Comandancia Margarito Saldaña. El día de ayer, el alcalde de Tijuana, Abdiel Gutiérrez Coronado, inauguró el puente peatonal, precisamente Margarito Saldaña. Vamos a ver y escuchar de qué se trata.
2: Mandaba, conocido como Puente Margarito Saldaña, que precisamente une a las dos delegaciones, a la Mesa y a la delegación de la Sánchez Taboada, y va a beneficiar más de 50 mil personas, que se realizó con recurso propio. Y pues vamos a caminar, vamos a recorrerlo, los invito a que me acompañen, y la Secretaria de Desarrollo Territorial nos va a explicar más sobre los aspectos técnicos y el desarrollo de esta obra.
3: Claro que sí, alcalde, buenas tardes a todos y todas. Comentarle, alcalde, que esta obra fue con recurso propio, una obra que se estuvo solicitando por mucho tiempo, como usted lo comenta, que beneficia a más de 50 mil habitantes, una obra con una inversión de 15.8 millones de pesos aproximadamente. Comentarle que es que la superestructura de esta obra es de 37.08 metros lineales, con una longitud de puente y de espirales de 260 metros lineales. Tenemos la construcción de banquetas por 385 metros cuadrados. También se colocaron luminarias nuevas y postes. Tenemos 12 luminarias con poste, tenemos 10 luminarias Walpack. Se hizo la construcción también de lo que sería la reconstrucción de unas partes del puente en la parte que va en la de abajo, y fue todo eso lo que se pidió que se rehabilitara. Y pues, como lo pueden ver, una obra de calidad para que puedan aquí seguirlo utilizando.
2: Muy bien, es importante mencionar que también están las luminarias ya colocadas, que este puente ya lo puede utilizar toda la ciudadanía, que es seguro, que está muy bien estructurado, pero además iluminado, para que nuestros jóvenes, niños y niñas que van a las escuelas, bueno, también puedan transitarlo aquí junto con su familia y se sientan acompañados por este ayuntamiento de Tijuana.
1: Pues ahí está el puente peatonal Margarito Saldaña. Si usted anda por aquellos lados, utilícelo, por favor. Si vive por esa zona, cuídenlo. La Comisión Estatal de Servicios Públicos de Tijuana trabaja en la instalación de un tercer centro de monitoreo del sistema de telemetría en Playas de Rosarito para ampliar la supervisión de la infraestructura hidráulica en esta zona. Así lo dio a conocer la directora general de la SES, Mónica Vega Aguirre. Esta estrategia, dijo, amplía la capacidad de supervisión de la infraestructura hidráulica de Playas de Rosarito, donde el monitoreo pasó de 10 a 55 instalaciones, lo que permite detectar rápidamente cualquier condición que pueda afectar la operación del sistema. Cuando se observa una condición fuera de parámetros establecidos, el personal de telemetría realiza una primera revisión para determinar el origen y canalizar el reporte al área especializada que corresponde o al distrito encargado de la instalación. Y muy buenas noticias también para quienes nos portamos bien, malas noticias para los cochinones. El gobierno de Mexicali va contra ustedes, gente cochina. Vamos a ver y escuchar este pequeño video que nos envían nuestros amigos de Mexicali.
4: ¿Sabes qué le va a pasar a los cochinones? Se les acabó el chiste. Quien tire basura en Mexicali va a tener que pagar y limpiar con sus propias manos. Si eres cochinón, te va a tocar limpiar. ¿Estás listo?
1: No hay que ser, ¿cómo dicen? Tan trompudos o no sé qué. No hay que ser cochinos. Así como llega con sus cositas a donde vaya, así lléveselo también. El gobierno mexicano nos dio a conocer que durante el periodo del 1 al 31 de agosto, como parte de las acciones de la unidad ecológica, emitieron 9,949 boletas de infracción correspondiente a diversos conceptos, entre los que destacan música, dificultar el libre tránsito, arrojar basura, derrame de agua y maltrato animal. Si usted ve algún coche, repórtelo allá en Mexicali al 072 o directo al 911. y nos venimos hasta la costa, un total de 36 obras con una inversión de más de 106 millones de pesos son los que ejecutarán del primer paquete de obras del ramo 33, así lo anunció la alcaldesa de Ensenada, Claudia Gatón. La primera edil ensenadense manifestó que cada obra representa una oportunidad para atender necesidades que durante años han estado presentes en distintas comunidades, como contar con mejores calles, agua, drenaje, espacios públicos dignos, infraestructura educativa y mejores condiciones para las viviendas tanto de la zona urbana, conurbana y delegaciones del puerto de Ensenada. Y en Tecate, la Dirección de Bienestar del Gobierno de Tecate llevó a cabo la entrega de 200 vales para uniformes escolares del programa Nos Une la Educación, beneficiando a estudiantes de las delegaciones Valle de las Palmas, Luis Echeverría, La Rumorosa, Héroes del Desierto, así como de los ejidos La Matoba, El Encinal, Felipe Ángeles, El Polvorín y Baja California. Con esta segunda entrega, el programa alcanzó ya los 700 estudiantes beneficiados en todo el pueblo mágico. Y nos regresamos otra vez a la costa. El gobierno de Playas de Rosarito invita a las familias a participar en la Feria de Paz en atención a las causas, donde ofrecerán diversos servicios gratuitos a la población. La jornada se llevará a cabo el día de mañana, viernes 4 de septiembre, de 9 de la mañana a 12 del día, frente al Centro Comunitario DIF de la colonia Ampliación Lucio Blanco. Durante la feria participarán representantes de los tres órdenes de gobierno, quienes brindarán atención, orientación a la ciudadanía en distintos temas con la intención de facilitar el acceso a programas y contribuir a la atención de las necesidades de las familias. Entre los servicios también estarán disponibles programas sociales, servicios de salud, asesorías y orientación, así como atención ciudadana, permitiendo que los asistentes puedan resolver dudas, recibir información y conocer las opciones de apoyo disponibles. Así que ya lo sabe, vive en Playas de Rosarito y tiene alguna duda en los temas que le mencioné, mañana viernes de 9 de la mañana a 12 del día, frente al Centro Comunitario DIF en la colonia Ampliación Lucio Blanco. Y nos regresamos a Ensenada. El senador con licencia Armando Ayala Robles destacó las actividades que realiza como parte del proceso interno de Morena, su labor legislativa y su gestión al frente del Ayuntamiento de Ensenada. En un encuentro con medios de comunicación del puerto, enfatizó que su labor se ha regido por la cercanía con la ciudadanía y el cumplimiento de resultados tangibles. En el ámbito legislativo, resaltó la presentación de 42 iniciativas y 37 puntos de acuerdo allá en el Senado de la República. Asimismo, Ayala Robles refirió que durante su gestión como presidente municipal, por dos periodos consecutivos avanzó en el saneamiento de las finanzas públicas del municipio, destinando más de 2.300 millones de pesos al pago de pasivos y obligaciones obrero-patronales. En el mismo sentido, destacó la aprobación de las cuentas públicas correspondientes a los ejercicios fiscales 2020, 2021 y 2023. El ejercicio fiscal 2024 está en revisión. También le preguntaron que cómo está financiando actualmente sus recorridos denominados Armando Territorio. Dijo que ya pidió dos créditos a instituciones bancarias y que su familia le está cooperando con la gasolina. Imagínese, retomando esto, nuestros no amigos del Congreso del Estado apenas van en la revisión fiscal de 2024. No, pues ahí los quiero ver. Espero que se pongan a chambear los no queridos diputados, mis no amigos, míos de mí, porque ahí les va a hallar. Pero eso sí, ya están bien preparados de andar lingo ahí, peleándose y queriendo otra silla, cuando la que tienen no la han cuidado. Vamos a una pausa. Después de la pausa, tema bastante agradable. Ya no vamos a hablar de estas personas que nomás no. ¿Tiene usted propiedades? ¿Tiene carro, casa, no sé cuánta cosa? Y no sabe qué va a hacer o cómo va a hacer, aproveche este mes del testamento. Nos va a acompañar una persona que sí le sabe estos temas, desde lo legal hasta los temas de testamento. Nuestro buen amigo, el notario público número 33. ¿Quiere saber quién es? No le cambie. Después de la pausa, vamos a platicar con él. Regresamos.
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2: 8:34 Ya le hemos estado platicando desde hace algunos días que septiembre es el mes del testamento. Ayer platicando con el señor Esparza, nos preguntamos qué sí y qué no se puede dejar en un testamento. En ocasiones luego sale, como dicen, más caro el caldo que las albóndigas, que por los impuestos o porque no se dejaron en regla los documentos, las propiedades, etcétera, etcétera. Por lo que quiero agradecer que haya aceptado la invitación nuestro buen amigo, el señor don notario público número 33, Tirso Adolfo Liévano Hernández, señor notario.
3: Hombre, ¿cómo está usted? Licenciado Manrique, pues muchas gracias, muy muy honrado, muy contento poder saludar personalmente y estar en esta estación que estábamos comentando, la Radio Ranchito, ¿no?
2: Ya
3: que
2: sus ayeres, ya tiene sus ayeres.
3: 80 años nada más.
2: Y contando.
3: Y es una estación que recuerdo de que estábamos, los que nacimos aquí, pues desde sí. Muy chicos, que tenemos muchos años, ¿no? Y sigue conservando a su audiencia, bueno, ya los
2: la buena
3: hijos
2: música.
3: De los hijos, la buena música, sí. y las buenas noticias y los buenos comentarios, ¿no?
2: Claro.
3: Entonces, no, pues muchas gracias, y aquí estamos para platicar del
2: famoso mes
3: del testamento. El mes del testamento inicia allá por los años, hace aproximadamente 23, 24 años,
2: okay.
3: en un convenio que se hace entre la Secretaría de Gobernación, ¿verdad? Y el Consejo de o el Colegio Nacional del Notariado, precisamente para incentivar a las personas,
2: sí,
3: a que dejemos nuestro testamento, ¿no? Sobre todo, digo, si estamos hablando de hace 20, 30 años, pues la verdad es que no había esa cultura, no hay. Nos ha ido costando trabajo, no la tenemos todavía la cultura del testamento, ¿eh? Al 100%, bueno, yo diría que ni al 50%, pues la gente muchas veces espera el mes del testamento porque lo ve con mucho respeto como el especial, como la ganga, como...
2: Pero ni aún así se anima.
3: Pero ni aún así,
2: ni,
3: ¿no?
2: Aún así, porque yo conozco personas, no voy a decir quiénes, que tienen propiedades.
3: Claro.
2: Que se las dejó algún familiar directo, pero con el nombre de esa persona o de otra persona, y les pregunto yo, bueno, y ya la van a poner, ¿para qué? Ay, o sea, no. Que cuando estas personas ya no estén con nosotros, pues se pierden, no sé qué va a pasar con esas propiedades.
3: Sí, es muy importante, es más, aquel que diga que no tiene propiedades, también que haga su testamento, porque puede adquirir, le pueden dejar algunos derechos, entonces es importantísimo que todos hagamos nuestro testamento como una cultura.
2: Claro.
3: Así como ir al médico, ir al dentista, en fin, hacer
2: tomar
3: nuestras
2: café,
3: actividades.
2: O todo lo que
3: sí,
2: hacen.
3: Es importante hacerlo, es un trámite muy sencillo, ¿verdad? Yo le llamo que son prácticamente trajes a la medida, como la persona requiera hacer su testamento o dejar sus bienes, los puede hacer.
2: Okay.
3: Es importante que no le deje problemas a la familia, porque desafortunadamente pues siempre hay algún jaloneo, algún esto, algún o lo otro, que mi papá me dijo cuando estaba vivo que este terreno era para mí, no era para ti. Entonces vamos dejándolo todo por escrito. El testamento es un acto que es personal, ¿no? Tiene que ser personal, es revocable, que es lo importante. Hoy puedo hacer mi testamento, mañana hago otro, dentro de un año otro, y el último que haga es el que prevalece, es libre, ¿verdad? No tenemos que estar bajo ningún tipo de coacción,
2: okay,
3: una amenaza o algo, ¿no? Entonces lo hacemos en la intimidad con el notario, o si quieren también, algunas personas pueden llevar testigos, ¿verdad? Con los testigos, darnos la instrucción de cómo dejar sus bienes, preguntarnos algunas dudas, sobre todo porque alrededor de los testamentos y de lo que son las sucesiones existe, yo le llamo mucho un mito jurídico urbano, ¿no?
2: Sí.
3: De películas, de novelas, ahora con la tecnología que tenemos, que nos asesoramos en el Google, que la inteligencia artificial.
2: Es que en TikTok dijeron que no se podía.
3: En los tutoriales que dan algunos compañeros abogados, que no son mentira, pero no tienen esa interacción, ¿verdad?
2: O no son abogados, capaz.
3: Mencionas algo, Licenciado Manrique, muy importante. Al día de hoy, sí, ya decimos al día de hoy, en Baja California no pagas impuestos por las sucesiones.
2: Okay.
3: Padre-hijo, hijo-padre, entre cónyuges.
2: Okay.
3: Ni municipales, federales y estatales, ¿no?
2: Okay.
3: A nivel federal no se paga en el país porque no se paga impuestos sobre la renta en estos casos. En algunos municipios del país sí hay pagos de impuestos, ¿verdad? Municipales al adquirir un bien inmueble. Pero en Baja California, en los 7 municipios, no tenemos, ¿no? Okay, entonces. Y ahora lo importante también es que en el convenio que se hace con la señora gobernadora Marina del Pilar y el notariado hace unos días, exenta el gobierno del estado exenta del pago de que tenemos que hacer o que hace el ciudadano a través del notario de la inscripción y el resguardo de su testamento.
2: Okay.
3: Son más o menos 500 pesos, ahorita no recuerdo exactamente, con unos 500 pesos que no se pagan. El testamento que son 1,500 pesos más el IVA, es el testamento sencillo. Bueno, pues, ¿cuál es el que es testamento sencillo? Bueno,
2: sí.
3: El testamento sencillo es el que tiene una cláusula universal, donde podemos dejar todos nuestros bienes presentes y futuros a algún familiar, a algún amigo, o a los que queremos, deseemos, 7, 4, 5, etcétera, y un albacea.
2: Okay.
3: Ese es el testamento sencillo. Ya los demás que lleven legados, ¿verdad? Que, bueno, el rancho de Tecate para X, la casa de la colonia X para fulano, ¿verdad? Entonces, esos ya se llaman que es por legados, y bueno, tienen otro costo.
2: Okay.
3: Independientemente del costo que tengan, el notario, me atrevo a decir, todos los compañeros los van a considerar en este mes.
2: Okay.
3: Creo que el arancel es alrededor del testamento más caro, al ser como de 6,000, 8,000 pesos, cuando mucho. El notario les va a hacer un descuento, siempre se hace del 20, del 30, del 40, ya verá el notario. Y entonces es la oportunidad ahorita de hacer su testamento, no como la especial, sino como de no dejar problemas en el futuro.
2: ¿Qué sí se puede heredar?
3: Pues prácticamente todo.
2: Todo.
3: Hasta las deudas.
2: Es lo que quería preguntar, si las deudas.
3: Claro.
2: Tengo, no sé qué, una casa, un departamento, con crédito, claro. Pagando a crédito, lo puedo poner ahí de que le heredo a fulanito de tal, aunque se deba.
3: Aunque se deba.
2: Que por cierto se paga, por ejemplo, en los créditos cuando hipotecarios de Infonavit.
3: Claro.
2: Creo que ahí tiene un apartado de que se paga si la persona fallece.
3: Es importante que la gente sepa que puede dejar en su testamento sus bienes muebles, ¿no? Sus casas, sus terrenos, tengan o no escritura o título de propiedad.
2: Okay.
3: Porque es muy común también que la gente compre en contrato privado.
2: Sí.
3: ¿Verdad? Ya lo adquirió o lo está pagando, ¿verdad? Como bien
2: claro.
3: Dice Manrique, lo está pagando o ya lo adquirió, pero no lo tiene inscrito en el registro público todavía a su nombre, no ha ido con el notario, en fin, no ha hecho las acciones correspondientes, pero ya es un bien el que él tiene.
2: Okay.
3: Entonces, es importante que lo señale en el testamento. Sus joyas, sus carros, sus cuadros, sus bienes preciosos, etcétera, todo lo que tenga puede ir incluido. Su dinero que tenga en el banco.
2: O cuentas bancarias.
3: Sobre todo hay que hacer nada más un pequeño paréntesis. En el banco, por lo regular, todos con los que tenemos que alguna cuentita de ahorro, etcétera, nos preguntan a quién dejamos de beneficiario.
2: Oh, cierto. Sí.
3: El banco le va a entregar, cuando comprobemos que ya no estemos, el dinero al beneficiario, al que se haya dejado. Si no dejamos beneficiario, va a decirle al banco, abre la sucesión, te adjudicas y te entrego el dinero. Entonces, es importante. También, si por ejemplo tu servidor llega a fallecer y le debo dinero a alguna persona, no le pagué un terreno, le firmé un pagaré por ahí, pues va a decir, oye, le va a decir a mi esposa, a mis deudos, al albacea, oye, pues,
2: me quedo debiendo. Y su hijo
3: no me quedó debiendo medio millón de pesos, pues páguenme. Pues lo van a tener que pagar de lo que haya de la masa hereditaria. Van a demandar y le van a decir, me debe 1,000,000, van a comprobar que les debo 1,000,000, medio millón, o 100 pesos, lo que sea,
2: sí.
3: Y le vamos a tener que pagar. Entonces, sí es importante ver eso. También es muy importante porque la gente tiene también la creencia de que porque compré yo el bien y está mi nombre, aunque esté casado por sociedad conyugal, si así lo adquirimos en el matrimonio, ya nomás es mío. No, es de los dos, ¿no? Es del cónyuge y de la persona que está haciendo su testamento. Entonces, no tiene el 100%, por ejemplo, de la vivienda, tiene un 50%. Entonces, es importante que también, en este caso, por ejemplo, la esposa haga su testamento para que puedan disponer del inmueble, ¿no?
2: ¿Y es 50-50?
3: 50-50, exactamente.
2: Ok.
3: Para que, desafortunadamente, cuando fallezca la persona, pues el vivo se queda con sus 50 y el testador pues debió haber dicho, bueno, pues...
2: Esta mitad aquí,
3: es para... te la doy a ti, a mi esposa, a sus hijos, etcétera. Pero para que no se queden con la idea de que todo es del que la tiene a su nombre, ¿no?
2: Ok.
3: Entonces, son datos muy importantes. Yo les sugiero a la ciudadanía, vayan ahorita que están bien, que estamos lúcidos, que podemos manifestar nuestra voluntad libremente. Vamos con el notario. No hacerlo si quieren, sino asesorarse, ver algunas opciones que haya, quitarnos esa, le digo en el buen sentido a la gente, quitarnos esa contaminación que traemos, ¿no?, de las redes, de las películas, de las novelas. Vamos con el profesional. ¿Podemos hacer esto? ¿Sí o no?
2: Pregunto. Y hay que nos digan. No es cierto, hubiera sido, pero mi papá me dejó su rancho, pero estaba a nombre de, no sé, de otra persona, pero me lo heredó. Uh-huh. Lo tengo ya en posesión. ¿Yo puedo heredar ese rancho así como me lo heredaron, que tengo la posesión, o no sé cómo se le puede llamar, sí, en temas jurídicos, o no? Después de la pausa, nos contesta. Regresamos.
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2: 8 de la mañana con 47 minutos. 8 de la mañana con 47 minutos. Seguimos platicando con nuestro buen amigo, el señor don notario público número 33, licenciado Adolfo Tirso Adolfo Liévano Hernández. Por cierto, un afectuoso y respetuoso saludo a su familia.
3: Muchas gracias, igualmente.
2: Que también le saben a los temas legales.
3: También le saben.
2: Y a las fotografías. La pregunta antes, sí, del corte. Resulta y resalta que mi mamá me heredó su... No, mi papá no está vivo. Mi papá. Uh-huh. Me heredó su casona de las Lomas, que estaba a nombre de él. Me la heredó a mí. Yo puedo dejarla de herencia, esa propiedad, así como está, o tengo que moverle algo, o qué se puede hacer.
3: Bueno, en ese sentido, desafortunadamente falleció el papá.
2: Sí. ¿Verdad?
3: afortunadamente dejó testamento.
2: Okay.
3: Y dice, yo se lo dejo a mi hijo. Entonces, lo que hay que hacer ahí es abrir lo que nosotros conocemos como abrir la sucesión. ¿Qué es abrir la sucesión? Bueno, la persona ya falleció, dejó su testamento. Vamos con el notario o con el juez, dependiendo de cómo esté la circunstancia, pero pueden hacerlo como, entre paréntesis, ante un notario, que es mucho más rápido y más económico. Van con el notario y dice, falleció mi señor padre. Y inclusive puede ir la esposa también, ¿verdad? Falleció mi señor padre, el esposo, y dejó este testamento. Ah, pues a ver qué dejó, señor. En una de esas dejó, en una cláusula, dice, le dejo la casa de las Lomas a mi hijo. ¿Qué tenemos que hacer? Abrir la sucesión, declarar herederos, albacea, hacer publicaciones en el periódico, que la gente conoce como los edictos, ¿no? Okay, como los edictos. Ya aceptó la herencia. La segunda parte es, pues, ver nada más el título de propiedad o la escritura, ¿no? Que se tenga, donde esté inscrita nombre de la persona que falleció. Sacamos certificados, plano, avalúo, levantamiento. Se firma la escritura y se inscribe ante el registro público. Es un acto realmente, relativamente muy sencillo en estos casos, cuando no hay problema, cuando hay la escritura, cuando hay el título de propiedad. Y ya pasa a nombre de la persona que él dejó, ¿verdad? O su parte, ¿no? Porque hay que ver si está casado, si es como si adquirió el papá casado o no, y por sociedad conyugal o separación de bienes. O entre paréntesis también saber si adquirió por medio de donación.
2: Okay.
3: O por herencia o legado. Si es así, aunque esté casado por sociedad conyugal, no entra a la sociedad conyugal, pero cuando se muere se dispone de ese inmueble, ¿no?
2: Okay.
3: ¿Qué pasa también en el otro caso que preguntaban? De que murió el papá y le compró el terreno al compadre, ¿no?
2: Sí.
3: Que es muy común, le compró el terreno al compadre. Y firmaron ahí un contratito ahí rápido
2: entre
3: ellos dos, y entre la confianza, y todavía la gente que decía que mi palabra vale, pues perfecto, se le vende el terreno. ¿Qué va a pasar con ese terreno? Que está a nombre del compadre.
2: Sí.
3: Bueno, hay que abrir la sucesión de la persona que le compró, en este caso, por ejemplo, de nuestro padre, que le compró, decir en la sucesión, pues, ¿qué tienes? Pues tengo este contrato privado, ¿verdad? Donde le compró a mi padrino, ¿verdad? El terreno X de tal. Ah, pues a ver, sí, es cierto. Pues hay que inventariarlo y hay que ver si está vivo o no el compadre, ¿no?
2: Ok.
3: Si ya no está vivo, pues habrá que hablar con los representantes de su sucesión, con sus albaceas, con sus herederos. Si está vivo, decirle, oye, padrino, pues hay que ir a firmar las escrituras ahí con el notario. Ah, sí, cómo no. A ver, ¿qué nos dice? Sí, claro que sí, porque pues yo se lo vendí a tu papá y somos de palabra y vamos y firmamos.
2: ¿Y si no?
3: Si no, pues entonces tendrían que demandar. Pero lo importante ahí es que está adquiriendo los derechos. Por eso es importante abrir la sucesión.
2: Okay.
3: Para que los herederos y el albacea, en este caso, que es quien representa la sucesión, diga, mi papá le compró el terreno a su compadre, hoy mi padrino, pero no nos quiere escriturar. Bueno, tenemos que hacer algo jurídicamente. Y hay un representante de esa sucesión que va y platica con él. Mira, le dice, oye, padrino, ¿qué hace más? No te voy a escriturar. Bueno, pues a lo mejor ya te voy a demandar. Ya te va a demandar la sucesión.
2: Ok.
3: Para poner ese terreno a nombre.
2: Ahí es más, sí, proceso.
3: Porque ya hay derechos, pues, aparte, ¿no? Y ahí está el contrato privado, ¿no? Que no se formalizó, desafortunadamente, ese es el problema. No fueron con el notario, no hicieron las escrituras, no se inscrito al registro público. Bueno, pues habrá que ponerlo a nombre de quien lo haya dejado, el testador, ¿no?
2: A ver, y ahorita me quedé pensando, tengo muchos ejemplos. Ahorita me quedé pensando, yo soy el compadre, yo soy el compadre y le voy a vender mi rancho, vamos a irnos a rancho, a don Julio.
3: Ok.
2: Le digo, don Julio, aquí está el rancho, se lo vendo, pero no está mi nombre. Está a nombre, insisto, de mi papá, pero yo se lo quiero vender. Voy con el notario, el notario que me va a decir, sí, sí se puede, o yo tengo que hacer otro proceso antes.
3: No, ahí va a estar complicado, no se va a poder.
2: Okay.
3: Porque realmente, pues, el rancho está a nombre de la persona que falleció.
2: El difunto, sí.
3: Entonces, lo deja el papá, pero pues no, nunca escrituraron.
2: No.
3: Y a lo mejor hacen un contrato privado, ¿eh? Porque también eso es muy común, entre comillas. Sí, sí, sí. Todos los problemas de tenencia de la tierra que hay en Baja California y en el país son de ese tipo. Entonces, ¿qué va a hacer Julio? Pues va a tener que ver cómo adquirieron, si en ese caso, digo, a lo mejor no es procedente, pero habría que ver una prescripción, si ya está muy complicado, si no hay ningún problema, o abrir las sucesiones, ¿verdad? De las personas fallecidas, porque ya, y él ya tiene derechos con ese contrato, o sea, sí. Ya está, yo lo compré, pero no tengo...
2: ¿Cómo dicen? ¿De buena fe?
3: De buena fe, claro, sí, sí. Claro, todo de buena fe. Entonces, empiezan ahí, se le empieza a complicar, y sobre todo, entonces, ahí lo que le pudiera haber salido, pues, económicamente, en un costo módico, pues se le empieza a complicar.
2: Sí, sí, sí. ¿Verdad? Por eso es muy importante poner en orden todo.
3: Todo hay que ponerlo en
2: orden. Por eso decía, luego heredamos puros problemas.
3: Se heredan, sí, sí, también se pueden heredar problemas, pero lo importante es que la persona a quien le dejemos sepa que ya es de él, y bueno, si el papá no lo dejó, no lo pudo poner a nombre, pues bueno, pues ya lo harás tú, que es común también.
2: Sí,
3: eso
2: sí, sí,
3: es,
2: sí.
3: Es muy común, vemos, por ejemplo, nos llegan expedientes de juzgados que, el clásico ejemplo, ¿no? Que mi tía le vendió a mi papá, nunca lo puso a nombre de mi papá a su nombre, y me lo heredó. Y encuentro el problema que, pues, me dice el juez, pues ya es tuyo. Pero sí, pero ¿cómo le voy a hacer? Porque está a nombre de mi tía. Entonces, demandé, está la sucesión de mi papá, no lo puedo inscribir en el registro público, porque el registro público me va a decir, pues no estaba a nombre de tu papá, estaba a nombre de tu tía. Uh-huh. Y se me va a complicar un poco, ¿no? Voy a tener que abrir la sucesión de la tía, si es que está, ya falleció, o si está viva. Entonces, sí es importante ir previendo todo esto para no dejar problemas, ¿eh? Okay.
2: Pero bueno, ahí están unos ejemplos de lo que no se debe hacer, obviamente ejemplos de lo que sí se puede hacer,
3: claro.
2: Y lo que debemos hacer ahorita es ir a un notario,
3: ir con el notario
2: a hacer el testamento.
3: Así es.
2: En alguna época recuerdo que decían que una carta ahí, puño y letra, ahora cómo funciona.
3: Bueno, la verdad es que
2: hay que llevar, por cierto.
3: Hace, creo yo, que como unos 14, 15 años, se abrogó en los testamentos el ológrafo, que era muy común, que era en el registro público, que la gente lo hacía de puño y letra, que tienen validez. Todos los testamentos que haya en el registro público tienen validez, que se hayan hecho así. Después viene una, pues, así, coloquial, una modificación a la ley, única y exclusivamente. En Baja California hay testamentos públicos abiertos, que son los que se hacen ante notario.
2: Okay.
3: Nada más. Baja California, nada más. A partir de 15 años para acá, nada más hay ese tipo de testamentos. El que haya dejado que en una servilleta, que mira, que le dejo, que es también común, ese no es ningún testamento. Porque el testamento tiene sus formalidades. Okay. O sea, el testamento es un acto muy formal, es un acto personal, que pues a lo mejor se oye, pero en una servilleta no lo podemos hacer, no lo podemos dejar. Sí, a lo mejor si lo abren en el juzgado y alguien dice, es que la voluntad de mi papá, no va a estar muy complicado, y más si entran en un litigio los herederos, ¿no?
2: Claro.
3: Eso es un problema. En las notarías inclusive pueden abrirse las sucesiones, ya sean testamentarias o intestamentarias, siempre y cuando no haya menores de edad, ni tampoco haya litigio.
2: Okay.
3: Eso es importante. Eso es muy importante que la gente lo sepa. Y también personas, ya no existe el estado de interdicción, sino personas, le vamos a decir, que puedan valerse por sí mismas, ¿no?
2: Okay.
3: Que puedan expresar voluntad, iniciar los juicios. Si no, pues tendrán que ir al juzgado y ver ahí con una persona de apoyo y salvaguarda, ¿no? Que tendrá que verlo con el juez, pero sí es importante hacerlo, es muy importante que aprovechen este mes y todo el año, todo el año, que acudan con el notario de su confianza, el que le quede más cerca, hagan su cita, porque ahorita ya empieza a complicarse un poquito con las citas.
2: ¿Qué hay que llevar?
3: La identificación.
2: Pero si yo digo, quiero dejar de herencia el famoso rancho, que tengo que llevar nomás los datos del rancho.
3: Si lo va a dejar general,
2: comprobante.
3: A todos los bienes presentes y futuros se los dejo a mi hijo, a mi esposa, no tiene que llevar nada.
2: Ah, okay.
3: Si ya quiere legar, decir, bueno, el rancho,
2: sí, sí.
3: De Tecate a Juan, el rancho de Zacatecas a Pedro, el de Ensenada a Laura. Entonces, de preferencia, que no es necesario, pues si tiene la escritura o el título de propiedad para copiar lotes, manzanas, superficies, medidas y colindancias, ¿no? Si no, todavía inclusive puede ser el rancho que se encuentra en la calle X de tal o en el poblado tal de tal.
2: A mi nombre.
3: Se lo dejo a Juan. Okay. La casa, el rancho de Zacatecas que está en tal, el kilómetro tal, de tal, de tal, se lo dejo a
2: Pedro.
3: A Pedro. Entonces, okay.
2: Es fácil entonces.
3: Es fácil. Pero si es mejor si llevan los documentos administrativos para poder ver, pues mira, aquí está el lote, la manzana, la superficie, las medidas, las colindancias, su inscripción en el registro público para poderlas plasmar en el testamento.
2: ¿No es obligatorio? Sería mejor.
3: No, sería mejor, mucho mejor. Bueno.
2: En redes sociales sé que tienen página.
3: Página sí, es ahorita mandamos un saludo a nuestro compañero Eduardo Navarro, que estamos asociados con la Notaría 4 y 33, y una página que es Notarías Públicas 4 y 33. Okay. ¿Verdad? Y pueden...
2: Y si en redes sociales también encuentran.
3: En redes sociales también nos encuentran, el teléfono también 200-2137 y 685-4669, con 664, ¿no?
2: Si tiene alguna duda o si quiere animarse ya a hacer su testamento, tenga o no tenga propiedades, acérquese y aproveche este mes y obviamente todo el resto del año.
3: Claro.
2: Señor donatario público número 33, muchas gracias por venir.
3: No, al contrario, siempre muy agradecido, muy gentil por la amabilidad y felicitarlos, ¿no? A su audiencia y lo seguimos en redes también ahí en la mañana, todos los días con don Jorge Esparza, ¿no?
2: Gracias.
3: No, muchas gracias, al contrario.
2: Gracias. Gentil. Platicamos con el notario público número 33, nuestro buen amigo, el licenciado Tirso Adolfo Liévano Hernández. Gracias por su atención, así que ya lo sabe, aproveche mes del testamento. Gracias a Julio Rodríguez por el apoyo de los controles técnicos, gracias a Carlos López por el apoyo en la transmisión de video, gracias a nuestros amigos en Mexicali y en Ensenada por el enlace entre estaciones. Pero sobre todo gracias a usted, recuérdelo, maneje con mucha precaución y mañana levántese más temprano. Adiós.
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1: Hola, ¿qué tal? Muy buenos días. Les saluda su amigo y servidor Julio Rodríguez, miembro activo del Sindicato de Trabajadores de la Industria de la Radiodifusión, Televisión, Telecomunicaciones Similares y Conexos de la República Mexicana, STIR, sección Tijuana, con la autorización con la matrícula 15958. Buenos días y bienvenidos a un programa más de Añoranza Doble X en este jueves 3 de septiembre del año 2026. A todos los cumpleaños, a todos los que están de manteles largos, un cordial saludo de parte de la gran familia de Radio Ranchito. Y por supuesto, en estos momentos nos enlazamos hasta la capital, Mexicali. Está presente a través de la XCD 1050M, la grande de Mexicali, Mexicali y su valle, a través de la grande en Añoranza Doble X. Los invito a que marquen el 686-3670 con la lada de Tijuana 664. Recuerden que es un teléfono WhatsApp para que envíen su mensaje de voz o de texto marcando 664-686-3670. Bueno, nosotros vamos a iniciar nuestro programa. En la mañana nos quedamos pendiente con 5 canciones, 6. Y a todo el equipo de cadena, de Radio Cadena Enciso, gracias por su apoyo. Alondra Silva, a Ani Moreno, también para Tania Ramos, para Victoria Aguiar, Cindy Olivas, al ingeniero Israel Silva, al ingeniero Martín Solorio, gracias a todo el equipo por el apoyo. Enlazarnos hasta Mexicali, la capital, está presente. Don Salvador, Don Chava, ¿cómo se la está pasando? A toda la familia Gastelum, escuchándonos en el Mariano Matamoros, para toda la gente de Mazatlán, Sinaloa, Don Juan Ibarra, dice, para toda la gente de Nayarit, a todos los coras, escuchándonos en la Colonia Independencia desde 1966, haciendo historia en Tijuana. Don Juan Ibarra, buenos días. Vamos a iniciar inmediatamente en la voz de Adán Luna, pero artísticamente así inició él, con su primer nombre artístico, Adán Luna, en el cual no pegó, no trascendió, no solamente duró 1 año, 2 años con ese nombre. Inclusive hizo una gira aquí en Tijuana y San Diego, Chulavista, y se regresó a la capital, y desde 1971 le cambian el nombre de Adán Luna al nombre como lo conocemos, su trayectoria que nos dejó con tantos éxitos, Juan Gabriel, Alberto Aguilera Valadez. Así inicia la historia musical del mejor compositor y artista de nuestro país, Alberto Aguilera Valadez, que nació el 7 de enero de 1950 en Parácuaro, Michoacán, México. Falleció el 28 de agosto del año 2016 a la edad de 66 años. Fue un cantante, compositor, arreglista, productor musical y actor mexicano, considerado como uno de los artistas con mayor éxito en América Latina y uno de los mejores compositores en nuestro país, con ventas millonarias, más de 100 millones de copias de discos vendidos, y lo que sigue vendiendo, ¿no? Con una trayectoria llena de éxito, una biografía amplia que tiene Juan Gabriel. Pero lo vamos a recordar hoy con un tema que de su propia inspiración, que la grabó por allá en el año de 1977. A ver si la recuerdan. Te quise olvidar, Juan.

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1: 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Continuamos, don Elía Bojorquez. ¿Cómo se la está pasando en la mesa que progresa para toda la gente de Guadalajara, Jalisco? Ahí está el cordial saludo. Luis Aquino en Glen de California, al pendiente del programa Recordar es Volver a Vivir. Gracias, don Gabriel. Desde la mañana también estoy pendiente con ustedes. Saludos para toda la gente de Monterrey, Nuevo León. Vamos a escuchar este éxito de 1998 con el grupo Liberación, tema Un Regalo de Amor, de los supergrupos de Añoranzas XX.

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11: Muy buenos días, señor Julio Rodríguez, el mejor locutor de todo México y Estados Unidos. Le saluda a su amigo Moisés Bravo desde acá, de la ciudad que nunca duerme. Escuchándolo como siempre aquí del trabajo, tengo contagiado a todo el mundo. Aquí hay paisanos de Zacatecas, de Nayarit, de Sinaloa. Y ya los contagié con ese bonito programa. Nada más 40 años por acá en Las Vegas, Nevada. Y un saludo para todos los coras y arriba Nayarit. Y cuídese mucho, mi hermano Julio. Dios me lo bendiga. Hasta pronto.
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12: En Radio Ranchito, a las 9:20 avanzamos. Saludando para toda la familia Valverde de parte de don Armando Valverde en Casas Grandes, Chihuahua. Escuchándonos por internet. Gracias, Armando. Te recibo un cordial saludo desde Tijuana para toda la familia Valverde en Casas Grandes, Chihuahua. Para Rigoberto Amezcua en Rosarito, el quinto municipio. Dice Rigoberto Amezcua, soy de Apaxingán, Michoacán. 32 años haciendo historia por estas tierras fronterizas. Pues gracias, gracias por escucharnos. Para toda la gente de Durango, de parte de don Luis Herrera, buenos días, escuchándonos en Gorditas al Estilo Durango en el 70-76, desde 1957, en Tijuana, don Luis Herrera.

en la Colonia Obrera, segunda sección, el de Jalisco, desde 1952, haciendo historia en Tijuana, Baja California, México. Y para su esposa, Amparo Rivera, ella es de Nayarit, a todos los coras, llegó a Tijuana en el año de 1960. Gracias, y nosotros vamos a continuar con la mejor música. Se activa el 686-3670. Aló, buenos días. Me permite un minuto, ahorita lo atiendo. Quédese en la línea, por favorcito, porque vamos a escuchar a los Buquis de Ario de Rosales, Michoacán, desde 1972 a 1995, más de ¿qué? Como 24, 25 años juntos, luego la separación de Marco Antonio Solís de los Buquis, cuando los Buquis se convierten en el grupo de los mismos, con la voz de Pedro Velázquez y Marco Antonio Solís desde 1996, pues con sus giras y presentaciones artísticamente como solista. Pero vamos a escuchar cuando eran los Buquis, cuando estaban juntos con este tema de Marco Antonio Solís, Poquito a Poco. Con la música guapachosa, jacarandosa, epa, para todos los traileros, taxistas, camioneros, taqueros, llanteros, carroceros.

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1: 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Se activa el 686-3670. Aló, buenos días, buenos días. Buenos días. Permíteme, ahorita estamos al aire, ahorita lo atiendo. Claro que sí, gracias, gracias. Don Héctor Gastelum, ¿cómo se la está pasando? Contento en casita, por ahí en Los Pinos. Para toda la gente de Guadalajara, Jalisco y de Mazatlán, Sinaloa, en Villarmar, Michoacán. Villamar, Michoacán está presente. La familia Núñez, escuchándonos por internet. Don Roberto Núñez. Ya estamos programando su canción, otra canción de Marco Antonio Solís para toda la familia Núñez en Villamar, Michoacán. Don Roberto, que Dios me lo cuide. Gracias por reportarse. Pedro Corrales, el de Mexicali, pero radicando en el ejido Primo Tapia, en Rosarito, el quinto municipio. 50 años haciendo historia. Don Pedro Corrales, también ahí viene el grupo de los Cádiz de Rosarito al ratito. En 4 o 5 canciones le vamos a complacer. Y para toda la gente de Oaxaca, Oaxaca, José Manuel Vázquez Ramírez, con 30 años haciendo historia en Rosarito, el quinto municipio. Está presente, que por cierto ya está el dueto de el dueto del sur, esto que se llama Ay Amigo, pues ¿qué cree que pasó? 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

Nito Milando y Fierro por la 300, que ahí les voy desde Tijuana, Baja California, México, Añoranza XX.

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2: La presidenta de México, Claudia Sheinbaum Pardo, visitará Veracruz el próximo 10 de septiembre como parte de la gira nacional que realizará por las 32 entidades del país para presentar los resultados de su segundo informe de gobierno federal, como lo hizo el año anterior.
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2: El gobierno municipal de Tijuana continúa mejorando los espacios públicos con trabajos del programa Tijuana Ciudad Limpia, en beneficio de más de 9.300 ciudadanos de las colonias de las delegaciones Otay, Centenario, La Mesa y Sánchez Taboada, con la recolección de más de 44 toneladas de basura pesada.
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2: James McCann conectó un jonrón solitario octava entrada. Siete lanzadores de Arizona se cambiaron para lograr una blanqueada y los Diamondbacks evitaron una barrida de 3 juegos al vencer a los Philadelphia Phillies 1-0.
1: Para RCE Noticias, Luis Daniel Rodríguez. 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
3: Buenos días, señor Julio. Don Beto, Don Pepe, pasando lista. Aquí ya se la sabe. Siempre firmes en la radio. Y deseándole un excelente día. A ver si nos puede complacer con una canción. La Musita, de la Sonora Santanera. Muchas gracias. Saludos.
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4: En Radio Ranchito, 26 y las 10 de la mañana. Vamos avanzando con más Añoranza Doble X. Jueves 3 de septiembre, año 2026. Alejandra Torres, celebrando 35 años. Por allá en el sector de la mesa, para toda la gente de Guadalajara, Jalisco, su esposo Ernesto de Mazatlán, Sinaloa, la perla del Pacífico, que no le gusta Añoranza Doble X, le encanta, le fascina. Felicitaciones de parte de la gran familia de Radio Ranchito y la gran D de Mexicali. Vamos avanzando y vamos a don Rafael Amaral. Vamos a complacerle de una vez, don Rafael Amaral, en la obrera, segunda sección, puro Jalisco. Para su hermano don Guillermo Amaral Ramírez allá en Mexicali, escuchando la grande, pues ahí está el saludo. Familia Mireles en Rosarito, el quinto municipio, está presente. Marcos Mireles, buenos días, vámonos, porque aquí está un grupo 100% de Tijuana. Y esto que se llama Poemas con el grupo Némesis. Ay, saludamos para la familia Castro en La Libertad, parte baja. Dice así.

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2: En Radio Ranchito me gusta más. 20 y las 10 de la mañana. Avanzamos con más Añoranza Doble X en este jueves 3 de septiembre, año 2026. Déjeme checar el WhatsApp. Dice, muy buenos días, señor Julio Rodríguez. Queremos escuchar a los Teen Tops y la voz de Enrique Guzmán con esto que se llama Popotitos. Gracias. A ver, ¿son cheques? Ah, no. Déjeme, a ver, gracias compañera. Ah, bueno, quieren escuchar la voz de Enrique Guzmán con Popotitos para saludar a todos los que nos escuchan en Spring Valley. Saludos para Charlie Lizárraga, para Cristina, Guadalupe, Ruiz Millán, David también, Lizárraga y Fierro por la 300. Denme oportunidad de 4 o 5 canciones y le vamos a complacer con muchísimo gusto. Tenemos más saludos por acá. Me están solicitando el grupo de los Cádiz de Rosarito, el quinto municipio. Saludando para todos los que nos escuchan en el Gido Primo Tapia, Pedro Corrales, Mexicali está presente, dice. Bueno, pues no me gusta Añoranza Doble, que me encanta, me fascina. También para toda la familia González en la Divina Providencia, Leo González, ahí está el saludo. Doña Catalina, ahí está el saludo también para ustedes. Salvador Ibáñez en el Aguaje de la Tuna. Y dice para toda la gente de Jalisco, haciendo historia en Tijuana desde 1966. Para Mireya Reyes en el Guaycura, Ciudad Obregón, Sonora, 33 años aquí en Tijuana. Para toda la familia Reyes y para todos los yaquis de Ciudad Obregón, Sonora. Miguel Ángel García, en la Obrera, segunda sección, aquí nací en Tijuana desde 1970. Pues gracias, vámonos, porque ya está el grupo Los Cádiz, precisamente del ejido Primo Tapia, de Rosarito, el quinto municipio, y la voz de Lupillo Sauceda, el de Coahuila, que por cierto, más de 20 discos de larga duración, el grupo Los Cádiz, con muchos éxitos. ¿Quién no recuerda? No le digas adiós, El Estorbo, me brotaron lágrimas, Te Amaré, El Arrepentido, ¿por qué te conocí? Tan solo recuérdame, dice que tú, Playas Negras, no te andes apasionando, entre otros temas. Pero hoy, precisamente, el Lupillo Sauceda con el grupo Los Cádiz, que nos va a interpretar un tema musical del compositor Rubén Díaz Estrada, éxito de 1984, para todos los enamorados, especialmente a los adoloridos. ¡Ay! Pero tú también vas a llorar, amorcito. De los supergrupos de Añoranza Doble X, recordar es volver a vivir.

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12: Buenos días, don Julio. Hablándole aquí otra vez para saludar a todo el público de Tijuana y de Durango, de aquí de las gorditas estilo Durango. Estamos a sus órdenes. Buen día para todos. Gracias.
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13: En Radio Ranchito 13 y las 10 de la mañana avanzamos con más de Añoranza doble X. Para el señor José Antonio Núñez y su esposa María del Carmen López, escuchándonos de en el Sauzal de Rodríguez, quieren algo de los Joker, ya tenemos programado algo de los Joker, que quieren un tema guapachoso, jacarandoso. Don Juan Carlos, que se reportó de Mexicali, que anda trabajando y se le cortó la comunicación, y él es de Mexicali, 40 años haciendo historia, ahí nació, dice. Ahí está el saludo para todos los taxistas, para todos los panaderos, pero para todos los que nos escuchan en el Sauzal de Rodríguez, de parte de José Antonio Núñez y su esposa María del Carmen López, gracias. En la colonia Benito Juárez, allá en Mexicali, Gloria Benítez, ahí está el saludo, gracias por su preferencia. Y nosotros vamos a continuar y vamos a presentar ahora un grupo de Mexicali. Ellos son los Joker, este grupo que se formó por allá en la década de los 70, para ser más preciso, en el año de 1974. Román Rodríguez y sus hermanos presentes, dice, aquí está, en Añoranza doble X, que por cierto nos están solicitando un tema guapachoso, jacanadoso, también saludando a Gabriel, escuchando Añoranza doble X. Ahora sí, ya estamos listos, muchachos, en nuestro escenario de las estrellas de Añoranza doble X, el grupo de los Joker de Mexicali. Tema, a mover la colita.

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2: En Radio Ranchito me gusta más. 8 y la 10 de la mañana. Gloria Esther en el Cañón Johnson dice: salúdeme a toda la gente de Tijuana y a todo ese maravilloso público de la Grande de Mexicali, de parte de Gloria Esther. Gracias, Gloria Esther, por escucharnos. Y también don Salvador García escuchándonos por allá en San Luis Río Colorado. Le saludamos desde Tijuana, Baja California, México. A ver, traigo perdido dos, tres. A ver, saludos, saludos por este lado. Con muchísimo gusto, Mexicali. Joaquín Lucatero dice: no me pierdo el programa a través de la Grande de Mexicali en la colonia Roma, para todos los coras, a toda la gente de Michoacán, de parte de don Joaquín Lucatero. Firme, dice, como soldados aquí escuchando. Gracias, gracias por escucharnos. Ensenada también, por conducto de Carlos López y familia en la colonia Márquez de León, desde 1950, haciendo historia en Ensenada, la Cenicienta, está presente. Vámonos, porque en Spring Valley ya están esperando a los Teen Tops de la Ciudad de México, desde 1958, y la voz de Enrique Guzmán, para saludar a Charlie Lizárraga, a Guadalupe Ruiz Millán, para David y Fierro por la 300. Vámonos, porque aquí está esto que se llama Popotitos, de los supergrupos de Añoranza Doble X. Recordar es volver a vivir.

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1: Don Julio, buenos días. Lo estoy esperando, oiga, me urge poner su anuncio porque está baja las ventas, necesito promover.
2: Ah, algo, claro, oiga, que sí, caballero, déjeme checar en la gerencia y con muchísimo gusto le vamos a, sí, vamos a que lo visiten los departamentos de ventas, ¿ok? Gracias, caballero. Y tenemos otro WhatsApp acá, déjeme checar, mensaje de voz. Aló, buenos días, ¿con quién tengo el gusto?
3: Adelante. Buenos días, Julio.
2: ¿Qué pasó?
3: Don Beto, Don Pepe, pasando lista, aquí ya se la sabes.
2: Firmes.
3: Siempre firmes en la radio. Y deseándole un excelente día.
2: Gracias.
3: A ver si nos puede complacer con una canción.
2: ¿Cuál?
3: La Mosita, de la Sonora Santanera.
2: Sonora Santanera, la internacional. Muchas
3: gracias. Saludos.
2: Gracias, gracias por reportarse. Y para toda la gente de Michoacán, especialmente a la familia Núñez, don Roberto Núñez, que quiere escuchar a la voz de Marco Antonio Solís, para todos los románticos, esto que se llama Extrañándote. Para toda la gente de Pátzcuaro, Michoacán, de Querétaro, don Rogelio, buenos días. Para todos los contadores escuchándonos en Otay, de parte de Rogelio, Mirna, Alejandra, buenos días.

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4: El senador con licencia, Armando Ayala Robles, encabezó una asamblea en el fraccionamiento Delicias 3 en Tijuana, donde escuchó de manera directa las principales necesidades de las familias, entre ellas escuelas y apoyos educativos, unidades deportivas, servicios de salud, pavimentación, alumbrado público, agua y transporte público. 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
1: Buen día, señor Julio Rodríguez. Lo felicito por su programa Añoranzas Viejitas Pero Bonitas. Le envío un saludo al Tolongo de Tierra Caliente, que nos escucha diariamente en la zona centro. Su servidor y amigo Miguel Ángel Machado Soto.
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3: En Radio Ranchito me gusta más. Las 10 con 6 minutos avanzamos con más música a través de Radio Ranchito, Tijuana y la Grande de Mexicali. Don Pedro Cepeda, toda la familia Cepeda en el Florido, segunda sección para toda la gente de Jalisco desde 1952, haciendo historia. Señora Ramírez, María Ramírez en el Reacomodo, puro Guadalajara, Jalisco. Déjeme checar su canción con Enrique Guzmán. Ahorita la estoy checando para complacerle, señora María Ramírez. Antes de terminar el programa, le vamos a complacer a toda la familia Ramírez y a todos sus paisanos de Guadalajara, Jalisco. Que Dios me la bendiga, María Ramírez. Don Saúl Castañeda, toda la familia Castañeda en la Pancho Villa, también de Jalisco, 54 años haciendo historia. Damas y caballeros, tengo el gusto de presentar a la Internacional Sonora Santanera. Esta santanera que se formó en la década de los 50, para ser más preciso, en el año de 1955, director y fundador don Carlos Colorado. Su primer material discográfico fue en el año de 1960, cuando sacaron el tema que fue todo un éxito, La Boa, en la voz de Pepe Villar, precisamente de Carlos Reyes. Y vamos a escuchar a la Sonora Santanera con este tema musical de 1967 del compositor Leoncio, no, es de Carlos Colorado, este tema, precisamente con la Sonora Santanera. Esto se llama Musita, para que la gocen, la disfruten. Es otra leyenda musical aquí en Añoranza Doble X. ¡Buenos días! ¡Ay! ¡Epa!

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1: En Radio Ranchito, la 10 con 10, avanzamos. Don Héctor González escuchando, bueno, está trabajando y escuchando Radio Ranchito. No le gusta Añoranza doble X, le encanta, le fascina. Para todos los camoteros, a toda la gente de Puebla, está presente allá en el Sauzal de Rodríguez. A la señora María del Carmen y José Antonio Núñez, un cordial saludo, que no se pierdan Añoranza doble X, que no le gusta, les encanta. Andrés Torres en Ensenada dice, a toda la familia Torres, lo escuchamos en la colonia Valle Verde, de parte de Andrés. Gracias, don Andrés, y que Dios me lo bendiga. Vámonos. Ah, tenemos otro WhatsApp, dice, muy buenos días, señor Julio Rodríguez. Sonora está presente, como siempre, saludándolo. Y salúdeme a Juan González, de parte de sus padrinos, Mariquita y Aarón Burr, de Sonora. Y quieren escuchar la voz ranchera de Chelo. Desde la mañana está al pendiente. Es más de una vez, este éxito del compositor Zúñiga Pérez, en la voz de ranchera de Chelo. Esto se llama Volverás, Volverás por mí.
2: Ay,

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9: Hola, hola. Primeramente, gracias a Dios por estar aquí. Le saluda Artemio el Mueca Mayor
10: y Román Rodríguez el Joker Solitario.
9: Queremos agradecer a Julio Rodríguez de Añoranza Doble X.
10: De Radio Ranchito.
9: De Radio Ranchito, dices bien Artemio. A ver, agradecele a Julio.
10: Julio Rodríguez, gracias por tocar nuestras canciones para todo el... los oyentes, donde quiera que nos escuchen, a través de esa radio que está en Tijuana, ¿verdad?
9: En Tijuana.
10: Tijuana, gracias, Julio, gracias.
9: Está enlazada con la Gran D de Mexicali.
10: Órale, qué bueno, muchas gracias.
9: Así es que a la música del recuerdo, muchísimas gracias por ayudar a todos los grupos.
10: Grandemente agradecido.
9: Que Dios los bendiga.
10: Gracias, gracias.
9: Que Dios te bendiga, Julio.
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11: En Radio Ranchito me gusta más. La 10 con 19 minutos. Vámonos, el tiempo se me está yendo. Tengo 23 canciones. Mauro Elenes, a toda la familia Elenes en la presa Rodríguez, Culiacán, Sinaloa. La Perla de Lomaya está presente desde 1995. Don Mauro se encuentra aquí en Tijuana. No le gusta la ciudad, le encanta. Ahí está la familia Valle también. Doña Amelia Valle, que se reporta a Rosarito, ella de Mazatlán, Sinaloa, desde 1988, en estas tierras fronterizas. Vamos a escuchar a los caminantes de San Francisco del Rincón, Guanajuato, desde 1976, cuando iniciaron este proyecto de los ídolos del pueblo. Agustín Ramírez, la voz de... precisamente de todos los éxitos del grupo Los Caminantes, que nos van a interpretar El Puente Roto, un éxito del compositor Víctor Rafael Cordero, éxito de Los Caminantes, la grabaron por allá en el año de 1988. ¡Uy! De los supergrupos de Añoranza Doble X y Fierro.

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2: En Radio Ranchito me gusta más. 10:22 avanzamos y está entrando otro WhatsApp. Dice señor Julio Rodríguez, muy buenos días. Lo felicito por su programa. Por favor, el hijo desobediente con los alegres de Terán. Aquí lo estamos escuchando en la colonia Morelos. Atentamente, Javier González. Don Javier González, a ver si el tiempo me alcanza, pero ahí está doble, triple saludos para la colonia Morelos de parte de don Javier González, que no le gusta añoranza doble X, le encanta, le fascina. Gracias, caballero, y que Dios me lo bendiga. Para todos los contadores que dicen, ¿qué pasó con la canción de nosotros? A los contadores que nos escuchan en la zona del río y en Otay. Bueno, pues aquí está este grupo que se formó en el año de 1993. Son originarios directamente de Zapata, Texas. Vamos a escuchar al grupo Intocable con este éxito de 1999. 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
5: Proteger el patrimonio y brindar tranquilidad a las familias será más accesible durante septiembre, mes del testamento 2020.

0: 2026. Campaña impulsada por el gobierno de Baja California que ofrece beneficios para realizar este trámite, cuidar la economía familiar y contribuir al bienestar compartido. La gobernadora Marina del Pilar Ávila Olmeda destacó la importancia de realizar un testamento, ya que permite dejar en orden el futuro y establecer legalmente cómo se distribuirán los bienes, brindando certeza, tranquilidad y seguridad a las familias.
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0: La Secretaría de Medio Ambiente y Desarrollo Sustentable avanza en la formalización del sistema lagunar de Mexicali como área natural protegida de carácter estatal, garantizando así la protección a largo plazo de nuestra biodiversidad, señaló Elvia Martínez Santos, titular de la dependencia.
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0: Los Rojos de Cincinnati anotaron 7 carreras sin respuesta para vencer a los Padres de San Diego, 7-3. El novato Juan Brito conectó en su primer jonrón. JJ Blade y Héctor Rodríguez también batearon cuadrangulares.
2: Para RCE Noticias, Luis Daniel Rodríguez.
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1: Hola, buenos días, señor Julio Rodríguez. Buenos días, por ahí nomás saludándolo, saludándolo por acá desde Ajacuba, estado de Hidalgo. Y por ahí otro saludo acá para la gente de Ajacuba, de parte de Sebastián Uribe, escuchando Radio Ranchito, diario, diario, con ese buen entusiasmo. Gracias, y fierro por la 300. Gracias, buenos días, Tijuana.
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2: En Radio Ranchito vamos avanzando con más añoranza. Doble X a todo el equipo de Radio Cadena Enciso. Perdón, perdón, me adelanté. Es que aquí en la computadora número 2, donde tengo concentrado todos los éxitos, como que no quiso trabajar ya y me fui a corte comercial. Perdón, discúlpeme a todo el equipo de Radio Cadena Enciso, pero ya estamos aquí al pie del cañón y continuar con la mejor música de ayer, de hoy y de siempre, leyendas musicales y de los grandes grupos, los supergrupos del recuerdo. Vamos a saludar para toda la gente de Ameca, Jalisco, de parte de Ramón González, para su esposa Francis Valera. Ahí está don Ramón escuchándonos aquí en Tijuana, en El Dorado, desde 1985, haciendo historia. Gracias, don Ramón González y familia, el de Ameca, Jalisco. Un saludo también para toda la gente de Oaxaca, Oaxaca, de parte de Manuel Vázquez Ramírez. Pues ahí está el saludo para toda la familia, don Roberto Núñez, que nos está escuchando en Michoacán. Dice, aquí lo estamos escuchando por internet, Roberto Núñez y familia, Villamar, Michoacán, Villamar, Michoacán, presente, añoranza doble X, gracias, vámonos. Ah, señora María Ramírez, en el reacomodo, el Guadalajara, Jalisco, también está presente. ¿Qué cree? Ya encontré la canción con Enrique Guzmán y le vamos a complacer inmediatamente. María Ramírez, en el reacomodo, que quiere escuchar este éxito de 1962, la voz de Enrique Guzmán, Magnolia, otra leyenda musical de añoranza doble X.

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1: 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En Radio Ranchito me gusta más, 25 y las 11 de la mañana para todos los guardias de seguridad de parte de Arnulfo, escuchándonos allá en Los Pinos, para toda la gente de Acapulco, Guerrero, a todos los taxistas, un cordial saludo, don Abundio, el de Durango, solamente 4 años aquí en Tijuana y anda trabajando como taxi Uber, dice, y va enfierrado para Los Pinos y escuchando Añoranza Doble X. ¿Qué pasó con los hermanos Ortiz? Pues de una vez hay que complacerle a nuestro público. Damas y caballeros, listos, preparados, nuestro escenario de las estrellas de la grande de Mexicali, de Radio Ranchito Tijuana, y vamos a presentar a los hermanos Ortiz, del compositor, ¿sí?, la autoría de Dolores Ayala, esto que se llama ¿Hasta cuándo, amorcito? ¿Hasta cuándo, chaparrita?
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1: En Radio Ranchito 21 y las 11 de la mañana se activa el 686-3670. ¿Qué creen? Todavía me quedan 15 canciones y el tiempo ya se nos está yendo. Se activa en la línea telefónica. ¿Me permite saludarlo, caballero, al aire? ¿Sí?
2: Sí, ¿cómo no?
1: ¿Con quién tengo el gusto?
2: Con Salvador García de San Luis Río Colorado, Sonora.
1: San Luis Río Colorado, Sonora, está presente. Salvador, don Chava, don de Guanajuato, Irapuato, Guanajuato, está presente. Bienvenido.
2: Quiero mandar un saludo para la familia Madrigal de la 20 de noviembre de la Birrería La Enramada.
1: ¿Aquí en Tijuana?
2: Sí, en Tijuana.
1: De parte de don Salvador García de San Luis Río Colorado.
2: Sí, por favor.
1: Claro que sí, ya salió al aire su saludo.
2: Ay, que siga el programa, está fenomenal.
1: ¿No le gusta?
2: No, pues este nos encanta.
1: Eso es, y usted no me escucha a través de la Grande de Mexicali.
2: Aquí estamos, como siempre, escuchando a todo mundo.
1: Gracias, caballero, y que Dios me lo cuide.
2: Ok, muchas gracias, igualmente.
1: Gracias, caballero. Bueno, pues directamente en San Luis Río Colorado, don Salvador García García, que me permitió saludarlo al aire. Por eso le pido yo permiso, porque ha habido personas, yo mis respetos, no se molestan, sino que no les gusta participar al aire. Con muchísimo gusto lo hacemos, y cuando dicen que sí, adelante, y cuando no, me esperan un minutito y yo los atiendo con muchísimo gusto. A ver, el hijo desobediente, ¿quién me lo está solicitando? Colonia Morelos, atentamente, Javier González. ¿Qué pasó con mi canción? Señor Javier González, tarde pero sin sueño. Es más, aquí están los Alegres de Terán con este cañonazo musical. Decías que no. Aquí está el hijo desobediente.

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1: En Radio Ranchito me gusta más. 14 y las 11 de la mañana avanzamos y ya me quedan varias canciones todavía. Pero saludos presente para todo nuestro público, don Erasmo Huerta y familia en la gloria, para toda la gente de Puebla desde 1982 haciendo historia. Don Erasmo, me quedo pendiente con su canción para el día de mañana. Le prometo que a las 6 de la mañana va a ser la primera. Porque dice don Erasmo, desde la mañanita lo escucho, dice, tomando café al estilo de Puebla, para todos los camoteros, Rosendo Castro y familia, anda trabajando en un Uber, don Rosendo, va rumbo a Rosarito, el quinto municipio, ahí está el saludo, don Rosendo, gracias por escucharnos, Olivia Hernández en el Soler, 39 años en Tijuana, Samuel Zamudio de la Colonia Morelos, 100% de Tijuana, don Samuel Zamudio, Mariana Escobedo y familia en la postal de Acapulco, Guerrero, 42 años, aquí en Tijuana, Baja California, México. Me voy a despedir para ligar música, me están solicitando música tropical, guapachosa, jacarandosa. Ahí viene la banda Maguey con la tumba, o sea, el alacán tumbando caña, en la voz de Ernesto Solano y su Maguey, que le vamos a complacer. También, ¿qué otro tema me están solicitando? Ah, la presumida con los Teen Tops. Le vamos a complacer también a todo nuestro público, a todo nuestro auditorio. Así es que, con permiso, nos escuchamos el día de mañana a partir de las 6 de la mañana con más Añoranza Doble X. A todo el equipo de Red de Cadena Enciso, gracias, ingeniero Martín Solorio, ingeniero Israel Silva, y a todo el equipo, Alondra Silva, Ani Moreno, Tania Ramos, a Cindy Olivas, a Victoria Aguiar, a todos ustedes que forma nuestro gran equipo y que nos enlaza a todo el estado, pues un cordial saludo. Gracias por ese apoyo. Mi nombre es Julio Rodríguez, miembro activo del Sindicato de Trabajadores de la Industria, de la Radiodifusión, Televisión, Telecomunicaciones Similares y Conexos de la República Mexicana, STIR, Sección Tijuana, con la autorización, con la matrícula 15958. Si Dios me presta vida, aquí estamos mañana viernes 4 de septiembre, a partir de las 6 de la mañana. Que Dios me los cuide a cada uno de ustedes y que de mí no se olvide. Vamos a despedirnos con la banda Maguey y la voz de Ernesto Solano. Y esto que dice, tumbando caña, hay que bailar, a gozar, a disfrutar con la música guapachosa, jacarandosa, ¡epa! ¡Uy! Para Alejandra, Andrea, escuchándonos en la zona del río. Para toda la gente de

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1: En Radio Ranchito, 8 y las 11 de la mañana para toda la familia Benavides, familia González Gutiérrez, escuchándonos en playas de Tijuana, dice don Rubén. También para toda la gente de Aguascalientes, él se reporta de Otay, para toda la gente de Monterrey y de Guadalajara, Jalisco. Quieren ritmo, sabor y alegría. Y aquí está esto que se llama...

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1: Amigas y amigos, ¿cómo estamos? Buen día. Ya sin tanto calor en la región, bueno, aquí en Tijuana ya más fresco, ya tenemos mejor salud por los aires, por todo el calor que había. Y bueno, pues el calor sigue en la política. Y hoy estaba viendo que en esta semana sucedió un hecho pues, lamentable para la situación que se vive de violencia en Tijuana, que se cree más violencia. Yo creo que el momento no era el adecuado, las circunstancias no eran las adecuadas, pero sobre todo la acción que se tomó no era la adecuada. Por ahí vimos en videos, en las redes, una situación que pasó con los personajes que se identifican como la patrulla espiritual y algún persona que se dedica a comunicar dentro de las redes. Y los hechos no sé exactamente cómo sucedieron. Lo que sí sé cómo sucedió fue la acción que se tomó. Yo creo que esa acción era por demás. Yo vi que estaban diciendo que iban a presentar la denuncia ante la fiscalía, que qué bueno que lo hubieran hecho, pero no tomar acciones de violencia, pero sobre todo estar transmitiendo todo como fue narrado, todo lo que se decía. Y después querer dar otro aspecto de los hechos, cuando ellos mismos los transmitieron, desde la A hasta la Z transmitieron en vivo, y se fue escuchando todo lo que se decía, todo como mandaron traer más personas, como que ahí está, como que el linchamiento, pero sobre todo con la autoridad presente afuera de su casa, que no actuó. Era un momento decisivo de que, independientemente si haya tenido la razón o no, en cuestión de los hechos que se le imputaban al comunicador en ese momento, pasó a ser segundo término, porque todo lo que se fue narrando por parte de estos elementos que se dedican identificados como la patrulla espiritual, pues se convirtió más como un brazo armado de la delincuencia organizada. Así se dieron a notar, así se vio. No hay una justificación real para los hechos tan lamentables que sucedieron y que nadie dice nada, todos callados. Ah, bueno, pues sí. No, señores, fue un hecho donde es parte de una situación que se vive y que es una parte que se identifica con la delincuencia organizada. En este caso, pues no se ejecutó, pero sí se golpeó, sí delante de la autoridad, que no metió ni las manos, era para arrestar a todos por riña y por lesiones, más bien ahí por lesiones, porque por ni riña fue, porque pues no le dieron ganas de, no pudo ni meter las manos con tantas personas que lo golpeaban. Y que qué lamentable que la autoridad pues no actuó. Señores, la autoridad tiene que en ese momento hacerse notar. Y yo creo que estos personajes de la patrulla espiritual no han calculado. Yo no he visto hasta ahorita una sola persona, créanmelo, que se dedique a lo que se dedique, que el tiempo, el gobierno, cuando quiere actuar, lo ejecuta. Y no hay quien se salve, ¿eh? No hay quien se salve. Y en este caso, yo creo que todo lo que han hecho en cosas buenas, porque han hecho cosas buenas, que esos son hechos diferentes a los que vimos, pues lo echaron al caño, lo echaron a la basura, porque vimos a unos delincuentes netamente potentes que pueden hacer daño a cualquier persona. Entonces, ¿de qué sirvió toda la rehabilitación? ¿De qué sirvió todo lo que nos dicen? ¿De qué sirvió si lo primordial para ellos es la violencia? No entendí a estas personas el actuar. Y después, posterior a los hechos, vemos que se convierten en las víctimas ellos cuando no asumen su responsabilidad de decir, señores, fíjense que se cometió un error, entre el enojo, la ira, a lo mejor justificarse, que no hubo ahí esa justificación, pues me dijo una cosa y se calentaron los ánimos, y bueno, pues ya no pudimos parar, pero asumimos la responsabilidad, cometimos un grave error, ese no es lo que nosotros queremos proyectar, eso es lo que tenía que decir, y no decir que ellos no hicieron nada, pues sí lo estamos viendo en redes, ellos mismos se encargaron de difundir todo lo que vimos, ellos mismos fueron sus pruebas que se autoincriminan en estos hechos y que lógicamente pues hubo una reacción por parte de algunos comunicadores y periodistas pues en solidaridad del personaje que fue golpeado brutalmente por muchas personas que llegaron ahí. Y después dicen, es que nosotros no sabemos quiénes son, son anónimos. Señores, ustedes convocaron, ustedes los llevaron, no llegaron solitos, porque sí, nadie llega solito a golpear a nadie, si no es conocido, si no es parte del clan. Fueron parte, y yo creo que los videos ahí irán mostrando cómo llegaron y en qué llegaron, y quién los llevó. Pero no, esto es lamentable, es reprochable que se cometa esto cuando nos dan una cara que estos personajes se dedicaban a hacer el bien, a dar luz, a dar una esperanza a las familias. No, actuaron igual que un delincuente, peor que un delincuente de las organizaciones que llegan, ejecutan, se bajan y hacen. No, eso no podemos permitirlo cuando están recibiendo del erario público dinero. ¿Cómo? O sea, no entendí, o sea, echaron todo al caño, todo lo posible al caño lo echaron en estos desgraciadamente malos momentos que se vivieron. Y digo, tanto para que golpearon como para ellos, porque la repercusión pues se está viendo ya en los medios, está viendo encerrando filas algunos comunicadores, y los van a señalar ahora cuando detengan a una persona, porque las detienen, de privación ilegal de la libertad, que eso es el delito que se comete, la privación ilegal de la libertad. Cuando llegan en la calle, los suben, unos les aplauden, yo digo que está cometiendo un delito, siempre lo he dicho, que es la privación, porque sin consentimiento los suben, se los llevan, los dejan en una casa. Lógicamente que esa casa recibe subsidios, aparte de Estados Unidos, de las iglesias, recibe subsidios de mucha gente, y que pues yo no soy nadie para juzgar a ese tipo de personajes, pero sí de los hechos sí puedo meterme ahí, de lo que vimos, de lo que actuaron, cómo actuaron, qué se dijo, quiénes mandaban convocar, qué dijeron, cómo se fue secuela tras secuela gracias a sus videos que ellos mismos subieron, y que ahora esta sociedad, bueno, pues tendrá que ver y valorar si quieren dar donaciones cuando se enojan y actúan como la delincuencia organizada en llegar y golpear y amedrentar a la gente que no está de acuerdo con ellos. Yo creo que es un país de una libertad de expresión. Cada quien podemos estar de acuerdo o no con nuestras aseveraciones o con nuestros comentarios, y es responsabilidad de cada uno de nosotros asumir las consecuencias legales que pudieran ser, más no la violencia, que es muy diferente. Y yo creo que en este caso es muy lamentable, vuelvo a repetir, lamentable lo que vimos en redes, como vimos, y que la acción de quien debe de poner el orden, que fue afuera de las instalaciones de una delegación en Rosarito, no actuó. Se vio como un cobarde, se vio como personas que no se querían meter en problemas con ellos porque sabían que les iba a pasar algo, no sé, o porque simple y sencillamente no están capacitados para actuar en una respuesta ante la violencia. Entonces, señores, váyanse a su casa, cámbiense de trabajo y dedíquense a otra cosa que no sea a lo que tenían que dedicarse, que era poner el orden y salvaguardar la integridad física de las personas. Ya repito, no sé si fue culpable, no fue culpable de lo que le señalaban, que le echó el carro, que los acosaron. ¿Por qué los acosaron? Pues si son, se dedican a subir videos y eso se vuelven públicos. Y al ser públicos, pues son, pueden estar checando de su actuar, de esas personas que se dedican y aparte reciben dinero de los ayuntamientos. Entonces, lamentables los hechos. Ojalá y que no vuelvan a suceder esos hechos con personas que se dedican a salvar vidas, a ver eso, pero que no actúen como delincuentes. Echaron a perder todo su trabajo, todo el trabajo de muchos años en estos hechos. Y así lo veo, y creo que ustedes que lo vieron, que lo vivieron, pues no tenía por qué llegar a estos extremos de la prepotencia, de llegar y bajarse en camionetas, y todavía dicen que llevaban... la persona que decía que iba un matrimonio, al parecer, decía es que traemos a nuestra seguridad que nos viene escoltando, pero ellos se percataron. Seguridad, señores, si se dedican a hacer el bien, juran, díganme nada más. Seguridad llevaban y los de seguridad fueron los que encararon y empezaron a ver a este comunicador y después se encararon a la policía, diciéndole una serie de cosas que ahí están en los hechos y en los videos. Y que, bueno, hasta ahí queda mi comentario con este actuar demasiado violento por parte de quien dice que hacía el bien. Regresamos después de esta pausa.
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1: Amigas y amigas, regresamos aquí a Radio Ranchito, la 1420 AM. Teléfonos del estudio 664-686-3670. En redes Radio Ranchito Tijuana, online Radio Ranchito Tijuana.com. Y sí, fíjense que el día lunes, el primero de septiembre, pues vimos a un segundo informe que rindió la presidenta de México, la doctora Claudia Sheinbaum Pardo, en el cual, entre muchas cosas, vimos, por lo menos yo sí me di cuenta, de que hubo algo sólido en este segundo informe, a pesar de que todavía hay muchas cosas que se deben de hacer, pero vimos un informe sólido de estabilidad, que es lo que cuenta en este país, de muchas preguntas que se hará el público también, pero sobre todo de muchos aciertos que se han tenido en estos dos años, a pesar de que se diga lo que se diga. La estabilidad es lo que cuenta, el movimiento de dinero que no se paralice, de que tú tengas en tu casa los servicios, que tengas comida, que tengas una autosuficiencia, la seguimos viendo. Eso es gracias a tu trabajo y a todo, pero si no hay un país estable, pues ¿de qué sirve que te vayas a trabajar cuando pues a lo mejor no tengas la posibilidad de ese desarrollo? Entonces sí vimos a un informe plagado de tranquilidad. También vimos muchas cosas que han faltado. Vimos un aumento en el delito de personas desaparecidas ahí. Por un lado bajó, por el otro lado sube. Esto es cuestión de cada uno de nosotros saber en qué andan nuestros hijos también. Tenemos que nosotros ser parte de esta sociedad responsable y ver que si se comete algún atropello, algún delito, pues luego denunciarlo y no estar con el celular grabando sin actuar rápido. Se tiene que reportar en ese momento el delito o lo que esté pasando para que la autoridad actúe no como los de Rosarito, que afuera de su casa no hicieron nada, pero bueno, que actúe la autoridad y que esa autoridad empiece a generar esa tranquilidad que ocupa el ciudadano, en que le dé certidumbre a su seguridad. De otra forma, no van a poder bajar. Por un lado podrían bajar los delitos, por el otro lado subir. Pero en este caso, creo que no debemos de quitar el dedo de que nosotros somos parte responsable también de lo que esté ocurriendo con toda esa violencia. ¿Por qué somos parte? Porque muchas veces nuestros hijos no sabemos ni qué están viendo en el teléfono. No sabemos con quién están interactuando. No sabemos quiénes son sus amigos. No sabemos con quién se conecta. No sabemos la clase de información que le estén dando. ¿Por qué? Porque llegó el momento en que el teléfono celular fuera como algo que nadie puede tocar por una privacidad, ¿no? Cuando son los hijos tenemos que ver qué esté pasando con nuestros hijos. Gracias a

0: un saludo a mi gran amiga y comadre Griselda Félix, allá líder, allá por el Boulevard 2000, que nos está viendo, muchas gracias. Y entonces, todo esto que está pasando, hay un porqué. Vimos una estabilidad en cuestión de los programas sociales, que son muy, muy buenos, el repartir dinero es muy bueno siempre, pero también tendremos que ver los resultados de todo eso que se ha repartido dinero con los jóvenes, si ha disminuido para lo que fue creado, jóvenes construyendo futuro y sembrando vida, si esos jóvenes no han caído, ha disminuido en caer en la delincuencia. Para eso fueron creados, para que la delincuencia no los capturara y ellos tuvieran su dinero y no pasara esto. Ojalá y que ese informe sí me gustaría verlo, para ver qué tanto se ha avanzado en esto y qué tanto se ha disminuido que los jóvenes participen en la delincuencia organizada. Por otro lado, vimos a una presidenta cobijada por grandes personajes del capital de dinero que se tiene en México y muchos inversionistas que están ahí, que estuvieron presentes, así como muchos gobernadores, excepto la gobernadora de Chihuahua, que no fue. Vimos a la clase política del más alto nivel y también vimos a personajes que se colaron y que ahí andaban. Entonces, yo para mí fue un informe de estabilidad, de compromisos, porque la doctora Claudia tiene muchos compromisos con los mexicanos, ha estado haciendo el mejor esfuerzo, créanme. Y no es porque le echemos flores a la presidenta, sino porque ha sabido maniobrar con muchas adversidades que se le han presentado y que yo no sé cómo se puedan resolver a ese tan alto nivel, porque una sola mala palabra, una sola mala acción, un mal gesto, pues nos desestabiliza, porque si le contesta al presidente de los Estados Unidos mal, puede pasar una repercusión. Si altera los ánimos de la economía, pueden pasar muchas cosas en México, suben los intereses, suben todo. Entonces, yo sí he visto, primero que nada, a una profesional haciendo las cosas y dirigiendo al país. Segundo, vi a un ser humano que ha hecho todo lo posible por aguantar a todo mundo, por no pelearse con nadie, pero va a llegar el momento en que ya no los va a cobijar. Va a llegar el momento en que ese programa enjambre que se tiene por parte de la autoridad, pues ya no más va a llegar a presidentes municipales, va a llegar a senadores, a diputados federales, a gobernadores, porque ya no los va a poder cobijar en cuestión de alargar algunas cosas para llevar la fiesta en paz. Yo creo que este segundo paso que dará, yo creo que va a ser así. Yo aplaudo mucho a nuestra presidenta de la República, la aplaudo mucho por la estabilidad que le ha dado a nuestro país, lejos de lo que digan los demás, lejos de todo. Yo he visto en su segundo informe cosas que me gustaron mucho, cosas que también se quedaron en rezago y que no se ha avanzado, y cosas que por un lado se combatieron y por otro están subiendo los delitos de otra forma en la delincuencia. Entonces, tenemos un país, pienso yo, estable hasta el día de hoy. Tenemos personajes que le han hecho mucho daño a nuestra presidenta y al movimiento, mucho daño, que ya deben de quitarse de ahí, ya debemos de hacer lo posible porque no cometan los errores, pero sobre todo que no estén cerca de donde cometen los errores. Y yo creo que este movimiento que se haga para estas nuevas elecciones del próximo año que habrá, pues sí estaremos viendo sorpresas, estaremos viendo cobros de factura por parte de la sociedad es la que nos juzga, la que lleva el poder, la que aparece y desaparece a muchos funcionarios o políticos que quieren ser, que al final de cuentas les dan la vuelta y ya no vuelven a votar por ellos ni nada. Entonces yo creo que sí va a ser un pago de factura para algunos y también una sorpresa para otros que van a resurgir, que van a estar ahí y que los que nunca pensaron que volvieran a tener cargos de elección popular, pues ahí los vamos a tener. Va a ser interesante esta nueva faceta que se va a dar, va a ser interesante cómo se va construyendo este tercer año del gobierno federal, que es el que ha salvado en muchas cosas a todos los gobiernos estatales y municipales huevones que se han dedicado a delinquir y a saquear el erario público, y que el gobierno federal tuvo que intervenir para contrarrestar todos los daños que han ocasionado estas personas. Yo creo que tenemos un gobierno federal estable, tenemos un gobierno federal profesional, tenemos un gobierno federal que hace su trabajo y que lo hace bien, tenemos un gobierno federal que está actuando todos los días para que nuestro país tenga mejores oportunidades, tengamos mejores oportunidades como mexicanos y que nos vaya mejor en este país que tanto amamos y tanto queremos. Y ese es el común de este segundo informe. No sé, ustedes van a tener diferencias a lo mejor conmigo o a lo mejor están de acuerdo. Lo que sí sé es que tenemos un gran país y que ese gran país tenemos que seguir por encima de todos y de lo que se diga y de las diferencias que tengamos, unidos para que nos vaya bien. Regresamos después de este corte.
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6: El senador con licencia Armando Ayala Robles destacó las actividades que realiza como parte del proceso interno de Morena, su labor legislativa y su gestión al frente del Ayuntamiento de Ensenada, subrayando el ordenamiento financiero y el respaldo institucional obtenido durante su gestión. En un encuentro con medios de comunicación de Ensenada, enfatizó que su labor se ha regido por la cercanía con la ciudadanía y el cumplimiento de resultados tangibles congruentes con los proyectos de la Cuarta Transformación encabezados a nivel nacional.
5: RCE informa.
6: Como parte de las acciones de prevención enfocadas en el sector estudiantil, la Secretaría de Seguridad y Protección Ciudadana Municipal de Tijuana recomendó a madres, padres y tutores supervisar desde su casa el contenido de las mochilas de niñas, niños y adolescentes con el propósito de contribuir a generar espacios escolares seguros.
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6: México participará en una delegación de 12 atletas en el Campeonato Mundial Juvenil de Natación en Aguas Abiertas de World Aquatics 2026, que se llevará a cabo del 3 al 6 de septiembre en Santa Fe, Argentina, donde la nueva generación de nadadores buscará representar al país en una de las principales competencias internacionales de la especialidad.
5: Para RCE Noticias, Luis Daniel Rodríguez. 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
2: Vamos al aire. Amigas y amigas, regresamos de este corte en Voces en Contraste. Estamos en la 1420 AM, Radio Ranchito. Teléfonos del estudio 664-686-3670. Y bueno, ahora vamos a otro tema. El otro tema ya es lo local. ¿Qué ha pasado? ¿Cómo sigue? Ya vimos el plan de lo que pasó con lo de la patrulla espiritual. Ya vimos lo del segundo informe que pienso que es de estabilidad y de poco a poco el desarrollo que se está llevando. Y ahora vamos al plano local. ¿Qué está pasando en estos últimos días que se quedó en stand-by a partir del informe de la doctora Claudia Sheinbaum, el segundo informe? Suspendieron las decisiones o quienes iban a encabezar o están encabezando algunos ya las coordinaciones estatales. Las suspendieron por el segundo informe para que no hubiera un conflicto y estuviéramos ahí. En ese segundo informe ya pasó. Yo creo que a partir del lunes se retomará nuevamente ya lo que se tiene hecho con las encuestas del partido de Morena internas de quién será su candidato o candidata o representante o como se le quiera llamar como coordinador estatal. Así como lo han hecho los otros partidos que le han puesto coordinador estatal de afiliación, otros coordinador estatal de los trabajos. En fin, otros de la soberanía y no sé qué de México. O sea, cada quien le pone un nombre y más que nada, y abiertamente, no es que una promoción y publicidad de cada uno de los que se está diciendo. Pero bueno, así está y lo que no está prohibido está permitido. Así es, si no está prohibido ponerle nombre y hacer, pues ni modo, así la ley y la ley pues las hace muchas cosas. Saludo Ricardo Contreras, un saludote. Entonces, ya en el plan estatal, estamos ahí. Y fíjense que me causa risa, porque cada personaje que vemos en redes, que la ambición, primero la ambición, y luego el ego de decir, yo soy el que tengo más probabilidades porque la gente me quiere mucho. Nos han dado cuenta que es otra realidad, pero en fin, seguimos. Y todo lo que los asesores y todos les dicen, suben sus publicaciones, y digo suben porque les pagan a quien los sube, de sus encuestas. Y me da una risa porque ponen encuestas con personajes que nada tienen que ver con el plan municipal. Ya los que están viendo, hay una diputada que está subiendo ya para que quiere competir para la coordinación municipal y sube a la coordinadora estatal en su encuesta y se pone como 30 o 40 puntos arriba y pone otros más abajo. No existe eso, señores. No existe. Con todo respeto y cariño, no existe. Lo que existe es el trabajo que me diga cuántas iniciativas ha presentado, porque nos salen muy caros los diputados, carísimos nos salen los diputados. Entonces, todos esos diputados que hoy quieren ser, que nos digan qué han aportado, qué han hecho por el municipio, qué han traído para el municipio, qué nos ha beneficiado, qué leyes han reformado, cuántas iniciativas han pasado. Eso es lo que yo quisiera saber y no unas encuestas falsas, pagadas y absurdas de toda. Yo no sé quién les enseñó a hacer política, yo no sé quién les enseñó a hacer eso. La política es de resultados. Como vaya pasando, el político va creciendo. El funcionario público es de administraciones, los van invitando a la administración, se suma como funcionario público y ahí está. Pero el político es el que va prevaleciendo todos los días y va haciendo que este país, mal o bien, con aciertos o desaciertos, pues funcione, porque al final de cuentas es un marco político lo que dirige las políticas públicas y todo lo que con ella lleva, el pago de impuestos, la estabilidad que se tiene, el desarrollo que se tiene, las inversiones que pueden llegar, las que no pueden llegar. Entonces, pues eso es lo que queríamos saber de todos estos personajes. ¿Qué resultados? Quiero saber, por favor, los resultados primero, para yo decir, oh, tiene toda la razón. Este personaje dio todos estos resultados y tiene el beneficio de poder aspirar a otro cargo, cuando algunos hasta doble o triple vez han sido diputados, y oscuro pasar por el Congreso, que no han dado un resultado activo, que no se ha dado ese plus en sus distritos, que algunos ni los conocen en sus distritos, a estos diputados que no se han dedicado a regresar. Mi Mauricio, un saludo hasta Hidalgo. Saludos, amigo. Un saludote, mi querido, estimado amigo, que por cierto se casó hace unos días y que pues después de mucho tiempo ahí, mi amigo Mauricio Valderas, pues ha hecho lo correcto. Y yo creo que para él, digo lo correcto para él, porque su estabilidad y su familia prevaleció por encima de todo. Te felicito, Mauricio. Y entonces, en todo eso que estamos viendo, pues no vemos los resultados tangentes, vistos, que te beneficien. Lo que estamos viendo es una ambición. Lo que tanto se ha dicho que no se tiene el movimiento, la ambición. El movimiento está por encima de la ambición personal. Yo quisiera saber por qué, si no hicieron nada, ahora aspiran a otros cargos que también no harán nada. Simple y sencillamente, si no se da resultados en el primero, nunca van a dar resultados en nada. Y eso está escrito no por mí, por la historia. Vemos a tantos personajes echando una, otra y otra y otra oportunidad y no han hecho nada. Simplemente ser factor para lo que se ocupa en un movimiento, ya sea confrontar, ya sea actuar, ya sea dividir, ya sea conciliar. Hay un momento en el movimiento para cada uno de ustedes, pero los que son brillantes ahí siguen coordinando y por muchos años la política se sigue. Un saludo a mi amigo Elías Daniel Monroy también, que nos está viendo en redes. Esto quiere decir, en pocas palabras, en poquísimas palabras, que primero terminen su gestión y den los resultados. Que no den vergüenza allá afuera haciendo cosas que no han podido hacer desde un mismo cargo que la autoridad, que la ciudadanía les dio, y que ustedes como autoridad no han sabido ejercer, no han sabido trabajar, no han sabido conciliar y no han hecho nada, ni por su distrito ni por Baja California. Y si no, ahí está el Congreso más caro que se tiene y el Congreso que menos resultados ha dado a la gente. No lo digo yo, ahí está, pueden ver las publicaciones que se tienen en cuestión de transparencia para que vean todo esto que les estoy diciendo. Entonces, olvídense ya, señores, dedíquense a trabajar, terminen para los que lo eligieron y después vuelvan, ya no se vuelvan chapulines que tanto criticamos. Esos chapulines que tanto criticamos, que están en un puesto y después brincan a otros y dejan ese puesto, no lo terminan, no dan resultados, después saltan a otro. Oigan, pues si no estamos en los tiempos que tanto criticaron del PRI, del PAN, estamos en los tiempos de un movimiento que ustedes, por respeto a la ciudadanía, tienen que dar los resultados y tienen que terminar. Para eso los eligieron. Y los que no tengan puesto ni nada, mi respeto, porque tienen el derecho de pelear, el derecho de hacer. Todos tienen el derecho. Ah, y si lo van a hacer, pues sepárense del cargo y ya no regresen. Ya no dejen a su suplente. Dejen a su suplente para que él cumpla con lo que ustedes prometieron y no cumplieron. Dejen a su suplente, pero ya no regresen. Ah, se van, no fueron electos nada y regresan a su puesto, pues no. ¿Qué comodidad tienen ustedes en hacer todo eso? Entonces, si se van a ir, ya no vuelvan a regresar a su cargo. Dejen a su suplente que termine, porque ustedes pues ya no estaban contentos con el cargo que tenían, por eso andaban buscando otro cargo para brincarle. Y yo creo que es de sabios a veces reflexionar y decir, pues ¿sabes qué? Discúlpenme, pueblo, no fue, no me gustó para lo que me dijeron, pero yo dejo a mi suplente y ya no regreso por respeto a ustedes. Quise pelear para una coordinación estatal, para una coordinación municipal, para una coordinación federal, y no se pudo. Hasta aquí queda nuestro compromiso y yo me retiro, se queda mi suplente para que siga y ya no vuelvo a buscar ningún cargo porque no sirvo para dar resultados y no sirvo para mantener mi palabra en el cargo que me dieron, sino sirvo para ser un chapulín de siempre de andar brincando. Saludos a amiga mía, mi Blanquita Bentancur, hasta esta colonia olvidada, muy olvidada. Hicimos una petición a la Comisión Federal de Electricidad, ojalá y que me estén escuchando por ahí, una petición que se hizo por parte del altiplano quinta sección y que hasta ahorita creo que no le han hablado ni le han dicho que le van a poner los postes y el cableado. Ojalá y nos estén escuchando porque es una colonia que le falta pavimento. Gracias a ellos ya tienen agua, hicieron un ahí comunitario. Les falta la luz, que cada ratito se queman todos sus aparatos y que pues no voltean las autoridades para allá. Voltean para arreglar calles del hipódromo, calles de esto, pero aquellas personas que ocupan no voltean. Regresamos después de este corte.
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2: Estamos aquí en Voces en Contraste, amigas y amigos, y ya estamos en el cierre. Se fue muy rápido el cierre de Voces en Contraste, y sí, hablaba aquí con personas que se están uniendo aquí a la transmisión que hago en mi Facebook particular. Vimos muchas noticias, hemos visto muchos desenlaces, hemos visto muchos, en esto más que nada, en estos tiempos que se viven de la política y de que se avecinan nuevos personajes que van a gobernar tanto el Estado como el municipio, como diputados locales y federales, pues hemos visto lo que ya sabíamos. se ha destapado la corrupción, que ya sabíamos. Vimos a personajes que señalan a empresarios que tienen todos los contratos, tanto en el municipio como en el estado, que ya sabíamos. Todos ya lo sabíamos. Entonces, pero nadie decía nada, porque todos recibían lana de esos personajes. Así de sencillo. Y ahora, como ya no, pues ahora ya se les dijeron, pues no me pagan o nada y me están atacando, o ya no soy parte de ese grupo especial y ya no me ocupan, pues ahora sí van a saber quién soy yo, y se ponen a alegar y a decir cosas en diferentes medios que, pues si ya lo sabían, ¿por qué no habían presentado las denuncias? Si ya lo sabían desde hace mucho tiempo, son cómplices, se le llama complicidad, por si no lo saben. Y esa ser cómplices, pues ahora después se vuelven despechados cuando ya no les dieron y ahora ya están ahí señalando. Yo siempre he dicho y lo sostengo, mi congruencia ha sido esta, en señalar cosas que no me parecen, cosas que sé, cosas que me constan, no cosas que invento. Entonces, muchas cosas que yo les dije de las cámaras, del estacionamiento que se encuentra al lado de Palacio, a quien pertenecía, porque ahí están los contratos, son válidos, son convenios que se tienen, y muchas cosas que están pasando. Por eso les digo que aquellos personajes, empresarios de cuello blanco, no me refiero a todos, jamás, por respeto, porque a la mayoría no conozco, pero a esos empresarios que se convirtieron en empresarios, que eran promotores de boxeadores y después se convirtieron en grandes y potentados empresarios, esos son los delincuentes de cuello blanco, ¿a qué me refiero? Esos que están ahí, que cada mes están mame y mame y mame del erario público y que nadie les dice nada porque les invierten a las campañas o precampañas que hacen siempre los candidatos. Pues es al 10 o al 20 por uno. Ellos te dan, no sé, $1,000,000, tú tienes que regresarle 20 o 30 millones de dólares. Así es, al 20 o al 30 por uno que te dan para que tú le regreses. No es posible que cada mes a este empresario de cuello blanco pues le den más de 50 o 60 millones el municipio por mes de todo lo que tiene en cuestión de sus empresas que le brindan servicios al ayuntamiento y al gobierno del estado. Entonces se convirtió esto en una cúpula de dos o tres personas que manejan todos los proyectos o parte de obras o parte de venta de material al municipio y al estado, que lo tienen estos personajes a través, les dije, creo que eran 198 empresas que tienen disfrazadas para que no se les caiga el negocio, pero que son de ellos. Entonces, a esos me refería, a esos delincuentes de cuello blanco que fueron señalados por el movimiento, que fueron señalados por Andrés Manuel y que ahora muchos personajes que llegaron los cobijan y les dan en el movimiento cabida a esos delincuentes que yo los sigo señalando desde aquí, delincuentes de cuello blanco. No a todos, muchos empresarios arriesgan su capital, hacen sus cosas, hacen sus proyectos y no viven del erario público ni del gobierno del estado ni de los gobiernos municipales. Y a los que viven del gobierno municipal y estatal, hay muchos que cumplen, hay muchos que son responsables y hay muchos que son una verdadera pesadilla para que cumplan con sus obligaciones y que todos los meses suben un peso más, 10 pesos más y no suspenden. Y también el internet, por cierto, también el internet, ese delincuente de cuello blanco lo tiene como contrato. O sea, vamos sacando poco a poquito y vamos viendo y avanzando que es una pesadilla y que ojalá que los próximos que lleguen no tengan nada que ver con el compadre de Kiko Vega de la Madrid, aquellos distinguidos panistas como el que tenemos en Imos, un distinguido panista que se ha dedicado a hacer negocios y que no lo tocan con el pétalo de una rosa. Así, a este delincuente blanco no lo tocan ni con el pétalo de una rosa, ni el gobierno municipal, ni el gobierno estatal. Le siguen dando contratos a diestra y siniestra. Basta ya de esa corrupción. Hay muchos. Oigan, el internet, no es posible que no lo haya, que no lo esté vendiendo él. Si están las compañías de internet, que les pueden vender más barato. Ternolisi. O sea, no entendí. Hasta ahorita no entendí ese proveedor que tenemos como intermediario. Y cada mes, por eso se va el internet. Les aclaro. Cada mes las dependencias sufren, municipales, les cortan el suministro de internet porque no pagaron a tiempo, porque quieren más dinero, porque muchas cosas que pasan. Ese delincuente de cuello blanco es el que suministra el internet en el municipio, pudiendo comprarlo al que debemos de comprarlo. Y sí, Telnor o el que quieran que se dedique a vender internet. Nos va mucho mejor, tenemos mejor internet, nos dan mucho mejor servicio y yo creo que mucho más barato, pero más barato de lo que están pagando ahorita. Es lamentable todo esto. Ojalá que quien surja como coordinador o como coordinadora ya no tengan solapando a estos delincuentes de cuello blanco que tanto daño le hacen a la sociedad, al erario público, pero sobre todo a los servicios que se brindan por medio de muchas cosas que ellos prestan y que se retraen. Y véanlo, cada mes que vayan ustedes a una delegación, que vayan a Palacio, véanlo, no crean que le estoy mintiendo, véanlo, les dicen que no hay sistema, el sistema es el internet, y si no hay comunicación, pues no hay internet. Si no hay para imprimir, no hay internet. Si no hay para esto, no hay internet. Bueno, pues este delincuente es el que lo corta cada mes porque no le pagaron a tiempo, porque quiere subir, porque los presiona para negociar otras cosas. En fin, este delincuente ahí está, tiene nombre, tiene apellido, pero sobre todo no tiene vergüenza y no conoce la vergüenza. Y entonces, si no conoce la vergüenza, a ver si quien lo contrata sí conoce la vergüenza. Y quien conoce la vergüenza, pues tendrá que decirle ese presidente municipal, ese gobernador, señor, usted tiene un delincuente de cuello blanco que se está prestando el servicio y que está carísimo porque aquí está, mira, el internet cuesta tanto y este nos vende a tanto. ¿Por qué es tener un contrato con el que más tenemos y podemos invertir ese dinero en otras prioridades que tiene el municipio? Semáforos, bacheo, las calles que se están botando, mucha gente se tropieza al caminar por la calle, en la reubicación de muchos problemas que tenemos de árboles que se puede invertir para cambiar árboles y llevarlos a otro lado, no sé, en eso podemos llevar ese dinero que nos sobra y no estarlo regalando a un personaje que se ha convertido en un dolor de cabeza para todos los municipios y para el Estado, y que, pues no porque haya querido, sino porque pues les invierte la lana y después se las cobra. Como todo personaje de que se dedica a eso, al 30 o el 40 por uno, te doy 1,000,000, me regresas 30 o 40 en mis contratos. Y como en ese momento se meten a hacer política, y la política pues es cara, cuesta la gasolina, cuesta trasladarse, cuesta los desayunos, cuesta la publicidad, cuesta tus stickers, cuestan todo, pues si se metieron y no tenían, pues entonces les dan ese 1,000,000 o 2 o 10 millones, no sé, y bueno, pues lo ocupan para eso, y después pues se vuelven esclavos de todos ellos para que les digan, ahora quiero esta secretaría, yo manejo esto, todos estos contratos son míos y nadie va a poder disponer de ellos. Así está la situación que se vive y se está destapando todos los días todo eso. Me da gusto porque siempre se sabía, pero nadie lo destapaba, porque todos o muchas personas que tenían la información, pues eran comprados. Les daban su lana, cállate y no le digas nada, porque pues si no vas a tener muchos problemas. Entonces me da gusto que ahora, pues ya no están en nómina, pues ahora sí están sacando todas las historias que me encantan saberlas, me encantan. Desde que comenzó con Kiko Vega, cómo se fue desarrollando, cómo fue metiéndose con los candidatos, cuánto dinero les daban, en dónde se los daban, quiénes manejaban. Me encantan esas historias. ¿Por qué? Porque se va descubriendo a un verdadero delincuente que ahí está y que ojalá que la próxima coordinadora o coordinador, tanto municipales o estatales, no tenga nada que ver con ese tipo de gente. Hay mucha gente que allá afuera, sin un solo penny, si hiciste algo bien, te va a recibir. Es más, hasta te va a dar de comer, hasta te va a preparar un café, hasta te va a tener con su gente. Y la misma gente te va a querer. ¿Por qué? Porque no llegas con esos ostentosos camionetas. No, pues llegas como siempre has sido. No puedes llegar y cambiar tu forma de ser porque no estás tú primero combatiendo la delincuencia organizada. Ni eres parte de la delincuencia organizada. Entonces no tienes por qué llegar así, con esos camionetones blindados y con guardaespaldas, cuando antes caminabas por Palacio Municipal solito o solita, cuando antes ibas a ver a tus líderes solito o solita, cuando antes te bajabas, llegabas, platicabas, te tomabas un café, te metías a la cocina, te sentabas en la sala. Ah, no, ahora ya contratos y privilegios, nadie se me acerca. Sí, la foto y vámonos. No, señores, eso es falacia. Y la falacia se acaba cuando se descubre la verdad. Y esa verdad la estamos descubriendo ahora con muchos personajes que estuvieron cerca de esos delincuentes de cuello blanco. Nos vemos hasta la próxima. Que Dios los bendiga y los espero el próximo jueves en Voces en Contraste. Nos vemos.
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Saludos, amigas, amigos, ¿qué onda? ¿Cómo están? Muy buenas tardes, qué gusto saludarlos a todos ustedes a través de La Rancherita 89.1 FM y también a través de Radio Ranchito 1420 AM ahí en Tijuana, llegando a toda la gente bonita de Ensenada, alrededor de Tijuana, alrededor San Diego, Tecate, Rosarito y más allá. Muchísimas gracias a toda la gente bonita, Vientos, por su sintonía. Aplauso para ustedes. 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Vientos, oye, y aparte también, por supuesto, agradecemos el amable patrocinio de nuestros amigos de Inue Universidad. Vientos. Amigazo, amigazo mío, también José Luis Villalbazo por aquí, asomándose, saludos enormes. El día de hoy, amigas, amigos, son de banqueteras. Hoy es de banqueteras, el aquí en La Rancherita 89.1, a través de Radio Ranchito. Agradezco también, por supuesto, el apoyo amable de mi compañero Jesús López, allá en Radio Ranchito, en Tijuana. Gracias, Jesús. Vientos. Hotcakes. Y nos vamos rápidamente, señores, con música. Ya está listo nuestro teléfono en cabina. Hoy, te decía, hoy tenemos banqueteras, señores, amigas, amigos. Hoy es de banqueteras aquí en La Rancherita 89.1 FM. Y hoy vamos a tener por acá, en unos minutos más, en unos momentos más, tendremos, señores, amigas, amigos, nada más y nada menos que a Grupo Orgullo RS. Hoy en vivo, aquí a través de La Rancherita. Vientos. Y bueno, pues, arrancamos rápidamente con la música. Vamos rápidamente con la música aquí en La Rancherita 89.1. Si tú quieres pedir tu canción, oye, si quieres pedir una canción, ya sabes, puedes hacerlo a través del WhatsApp en cabina, 646-178-3979. Y nos vamos con esta. Arrancamos, señores. Vientos.

Llegamos, señores, los Morales y la Ferranda aquí en la Rancherita de 791 y a través de Radio Ranchito en Tijuana 1420. Los vamos con esta otra. Ahí está Dulce y Dalia. Qué bonita canción, ¿verdad? Ellos nos cantan esto que se llama El Gorrión y yo. Vientos. 12 con 9. Vientos.

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1: Bien, entonces vamos rápidamente, señores, con los mensajes que nos llegan acá en el WhatsApp de en la Rancherita. Y para Radio Ranchito, por supuesto, tenemos una petición y con mucho gusto vamos a escuchar. Así es que adelante, producción, venga.
2: Hola, hola, ¿qué tal? Buenas tardes, mi Dani Boy.
1: Buenas tardes.
2: Un placer, por favor, con la canción, la Mini Mini.
1: Ah, claro que sí.
2: Con Grupo Apache, con saludos para Hilda Ramos, que hoy está cumpliendo años.
1: Oye, qué bueno.
2: Escucha allá en Chihuahua.
1: Hasta Chihuahua. Bien, entonces, muchas felicidades y aplausos para Hilda, que está en su cumpleaños. Hoy celebrando y festejando vientos, qué bonito. Y con mucho gusto ponemos la canción para que la baile hoy en su cumpleaños.

Ahí está, señores, complaciendo con esta canción, la Mini Mini. Vamos a corte rapidísimo y regresando, vamos ya con la entrevista completamente en vivo con Grupo Orgullo RS. Regreso contigo.

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0: Adiós, amigos de la Rancherita Ensenada, a través también de Radio Ranchito en Tijuana y alrededor. Estamos ya completamente en vivo de regreso aquí en cabina, y el día de hoy es un baquetera. Así el día de hoy, señores, amigas, amigos, me da muchísimo gusto poder presentar con mucho orgullo a todos ustedes a esta gran agrupación. Y lo digo con mucho orgullo porque son mis hijos, se los presento. Y esto, me da mucho gusto tenerlos aquí en cabina por primera vez, déjame decirles, por primera vez en toda nuestra historia, primera vez en una entrevista en vivo, con mis hijos. Así es que les presento, señores, amigos, a Grupo Orgullo RS. ¡Vientos! ¡Qué buena onda! Bueno, pues voy a dejarles el micrófono para que se presenten. Aquí tenemos, por este lado, te vamos a dejar el micrófono, hijo, para que te presentes solo. Adelante, venga.
1: ¿Qué onda? Oye, pues bien contento de estar aquí, como dices, después de 10 años con el grupo, que nunca nos habíamos acercado acá por la radio contigo, siempre de que cuándo vamos a ir, y ya se dio el día, ya nos pusimos de acuerdo, y muy contentos, pa. Es una emoción muy grande estar aquí contigo en el programa, de que desde chiquitos estamos viendo siempre, pues en toda tu trayectoria, entrevistar grupos que nosotros vemos, que nosotros nos gustan, y ahorita que nos estés entrevistando a nosotros, pues se siente muy bonito. Hasta los nervios me dan machines. Yo soy Dani Junior, toco el requinto y voz.
0: Bien, todos. Tiempo. A ver, acá tenemos a...
2: Buenos días para todos los radioescuchas. Muchísimas gracias por la invitación. Igualmente encantados de estar aquí después de mucho tiempo. Es un sueño para nosotros estar en una entrevista contigo y nos llena igual de orgullo. Mi nombre es Luis Rodríguez. Yo soy la armonía, primera y segunda voz también de Orgullo RS.
0: Vientos, ahí está Luisito. Y por otro lado tenemos a...
3: ¿Qué rollo acá? Andadito. El vientecitos. Ya me toca estar acá con mi papá, pero sí, no con el grupo. Igual muy, muy contento, muy emocionado de estar aquí contigo, pa.
0: Gracias, hijo, qué bueno, de veras, ya habías estado aquí conmigo en programas.
3: Sí, yo toco el bajo aquí en el grupo y también canto.
0: Y también voces, ¿verdad?
2: Y baila también.
0: Y bailas y todo el rollo, qué buena onda. Bueno, pues primero, me da mucho gusto tenerlos, hijos, de verdad que sí. Yo sé, yo conozco pues obviamente de ustedes toda la trayectoria, sus inicios y todo, pero el público, estoy seguro que quisiera conocer un poquito más de ustedes, de cómo inicia esta agrupación. ¿Cómo es que nace la idea de dedicarse a la música y la agrupación? Vaya, porque después de que yo he visto todos sus esfuerzos, todo su trabajo, toda su trayectoria hasta el momento, bendito Dios, veo que se ha conjugado algo que creo que no lo tenían previsto en un principio, que están los tres juntos, ¿no? Platíquenle, por favor, al público.
1: Pues empezamos con el tema de la música, pues desde chiquitos. Con el tema del piano y del violín, con mi agua y contigo, pues la gente que te conoce sabe que aparte de locutor, pues te dedicas también a la música, y de ahí fue donde nos inculcamos pues todo el tema del gusto por la música, ¿no? Ya después de pues más grandecito, ya creo como a los 15, 16 años o 14 por ahí, ya nos gustó un poquito también el tema de la música del regional mexicano, de las guitarras, viendo a pues Ariel Camacho y todo eso que andaba de moda en esos años, ¿no? Empezamos yo y Luis con otro compita que se llama Ángel. Un saludazo para el Ángel.
0: Un abrazo para él también.
1: Sí, buen amigo. Ya después cuando Dieguito llegó de allá de la fama. Llegó de Pequeños Gigantes, ya se quiso, lo tuvimos que fichar y ya le llegamos al precio y ya se vino con nosotros. Pues sí. Okay. Y ya pues se vino con nosotros y ya fue donde empezamos los tres con el grupo, con Orgullo RS. Ya tenemos como 10 años, creo. Bueno, del grupo 10 años, con Dieguito como 5 o 6. Pero pues así nació Orgullo RS. Como dices, era nada más en la casa. Me acuerdo que estábamos ahí antes de un carnaval y que te dijimos si nos podíamos meter ahí a cantar unas canciones, como 2-3 rolas. Y pues de ahí para adelante ya no le soltamos a la música.
0: Sí, no le pararon. Recuerdo bien ese día donde estaban emocionados porque les comparto a todo el público bonito que pues ahí en casa de todos ustedes, agarraron las guitarras y se ponen a cantar, ¿no? Pero sí, en uno de los carnavales donde iba a estar presente aquí su servidor, me pidieron subir a cantar unas canciones

0: a los tres, y pues es muy bonito poder compartir escenarios, conectar con la gente y pues más estar con tu propia familia, con tus hermanos. Pues es como todo, ¿no? Pues de repente ahí hay roces, pero pues como todas las familias, ya después, ya en el siguiente ensayo ya nos acomodamos y pues nada, invitarlos a que nos escuchen. Pues vienen muchos temas por ahí, composiciones que traemos los tres muy bonitas para todos ustedes. Y pues también que nos sigan en todas nuestras redes sociales.
1: Bien, que por cierto, eso que estamos escuchando, el tema que estamos escuchando de fondo, es una de las originales que se llama Me Queda Claro, ¿verdad?
0: Es un tema que ahorita les vamos a cantar. Esa la grabamos en Mochi, ya no, en Estudio Bus, ya tiene tiempo.
2: Fue la primicia aquí en La Rancherita. No la hemos subido a redes ni nada, pero por aquí en La Rancherita ya está sonando.
1: Ya comenzamos a sonarla este lunes pasado, aquí a través de La Rancherita, primicia, como dices, hijo. Y pues hay más, ¿no? Hay más. ¿Qué les parece si vamos con una canción en vivo? Sí, ok, vamos con una canción en vivo en ese momento. Y ya regresando, platicamos con Dieguito para que nos platique a todos cómo fue, qué sintió y cómo fue este inicio, esta integración al grupo después de venir de Pequeños Gigantes de televisión. Ok, va. Sí, ¿verdad, hijo? Va. Ándale, pues entonces vamos en vivo, señores. Orgullo RS, aquí en La Rancherita y para Radio Ranchito de Radio Cadena Enciso. ¿Qué nos van a cantar?
0: Le vamos a cantar un covercito de lo que nos gusta mucho ahí para toda la gente bonita. Se llama Invéntame el estilo Orgullo RS para todos ustedes.
1: Órale, va bien. Entonces ahí está, señores, completamente en vivo. Orgullo RS.

0: Bravo, ahí está, señores, completamente en vivo, grupo Orgullo RS. Qué rolón, qué canción, Bueno, vamos rapidísimo, ¿qué les parece un corte comercial, muchachos? Y regresamos para platicar con Dieguito y más temas, más canciones, porque seguramente, pues, la gente quiere escuchar por ahí canciones, ¿verdad? También.
1: Sí, cómo no.
0: Bueno, antes de irnos al corte, así rapidito, mira, por acá unos mensajes que nos están llegando. Saludos al compa Ríos, por supuesto, claro que sí. Y a la gente ahorita que se comunica de Tijuana, aquí tenemos un saludo desde Maniadero. Dice, saludos desde Maniadero, muy buen grupo, Orgullo RS. La de Cuatro Paredes dice, por favor, felicidades y bendiciones.
2: Saludos hasta Maniadero. Ahorita le enviamos a más de Cuatro Paredes.
1: De las clásicas del Orgullo RS.
0: Es el saludo para Fidel de El Botello. Los austeros.
1: Ah, cómo no, grupazo.
0: Sí, cómo no.
1: Saludos, saludos para nuestro compa Fidel.
0: Cómo no, sí. Un saludo, ahí está. Y otro mensaje por acá, otro mensaje que llega y dice, oigan, Orgullo RS, saludos, dice María del Carmen Miganjos, también comunicándose, ahí está.
1: Saluditos para María, muchísimas gracias por escucharnos, muchas gracias también aquí a la rancherita, que llega hasta allá de Tijuana, a la gente de San Diego, del Valle, de Rosarito, a toda la gente que está escuchando por allá, un saludo. Y aquí estamos sus amigos de Orgullo RS.
0: Bien, entonces ahí está. Vamos corta rapidísimo, señores. Regresamos a la rancherita Radio Ranchito a través de Radio Cadena Enciso. Aquí en vivo en la rancherita, el día de hoy, banqueteras con Orgullo RS.
3: El

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5: Con el compromiso de que el recurso público se traduzca en bienestar, la alcaldesa Claudia Agatón Muñiz anunció que como parte del primer paquete de obras de ramo 33 se invertirán más de 106 millones de pesos para 37 obras de infraestructura básica social.
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5: Para mantener los más altos estándares internacionales en el manejo sustentable de los recursos marinos en nuestra región, los días 31 de agosto y 1 de septiembre se realizó la cuarta auditoría anual de vigilancia para la recertificación de la pesquería de langosta roja del Pacífico. El encuentro contó con la intervención de la administración de la gobernadora Marina del Pilar Ávila Olmeda, quien estuvo representada por la titular de la Secretaría de Pesca y Acuacultura, doctora Alma Rosa García Juárez.
4: RCE informa.
5: Como parte de las acciones del Gobierno de México, encabezado por la presidenta Claudia Sheinbaum Pardo, la Comisión Nacional de Cultura Física y Deporte realizó en los últimos meses las clases nacionales de defensa personal, béisbol y softball, así como boxeo, en las cuales se movilizaron a más de 500.000 personas de todo el país, promoviendo la actividad física, la convivencia comunitaria, la igualdad y la recuperación de espacios públicos.
4: Para RCE Noticias, Luis Daniel Rodríguez. 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

0: contentos, amigas, amigos, estamos de vuelta en Las Banqueteras el día de hoy aquí en la Rancherita Ensenada y en Radio Ranchito Tijuana, desde la cabina de Ensenada, completamente en vivo, grupo Orgullo RS Vientos. Y bueno, muchachos, ya está vuelta y ya tenemos preparado por ahí más temas, ¿verdad? Pero antes de eso queremos platicar con Dieguito. Nos faltó platicar hace rato contigo, hijo, acerca de tu integración al grupo. Yo sé la historia. Yo te veía, yo te observaba que mirabas a tus hermanos cuando tocaban y con esas ansias de ya de pertenecer al grupo, tenías 8 años.
1: Sí, estaba chiquito, 8. Más chiquito todavía.
0: Más, de ahí te fuiste a Pequeños Gigantes. Platícanos.
1: Sí,
0: tú.
1: Sí, en 2018 fue cuando fui a Pequeños Gigantes, que me dio la oportunidad mi cuñada Melissa, la novia de Dani. Fui para allá unos meses y regresando, pues me acuerdo que miraba a los plebes, ¿no? Ahí ensayando en la sala, y luego de la nada, pues les faltaba el bajo, les faltaba algo y... Ahí empecé a tocar más o menos. Me acuerdo que la primera rola que me eché completa fue la de Sonora y Ojos Negros. Okay. Me acuerdo muy bien que me la echamos allá en la sala. Okay. Y fue como que, como que me dijeron, pues, candidato, me dijeron, ¿no? De aquí somos, dijeron. ¿No? Okay. Y sí, pues desde ahí ha sido muy bonito estar creciendo con ellos, y más en eventos, tocando en escenarios, así, me ha gustado mucho. Y disfruto más hacerlo más, todavía más con mis hermanos, igual con ustedes acompañados de mi familia. Pues se siente muy bonito, desde muy chiquito, estar compartiendo las experiencias así. Otro rollo.
0: Qué sí, bueno, mijo. Pues ahí está. Ahora, sí. Ahora ya el bajista oficial de Orgullo.
1: Bajista oficial.
0: De Orgullo RS.
1: Ya también la andando la tuba.
0: Tubero y Tololoche, cierto, ¿verdad? También.
1: Sí, sí, sí.
0: Sí, que no, que ahí se escucha la tuba hasta la cocina. No,
1: ya bien molesto los vecinos, pero.
0: No, es bonito eso, mijo. La verdad es que sentimos muy bonito de escucharlos tocar y de ver. Déjenme decirles, amigas, amigos, que cuando vamos de viaje, en la camioneta, yo no ocupaba música porque siempre llevaban las guitarras, siempre las guitarras a todos lados y me da mucho gusto. Bueno, pues vamos con una canción. ¿Qué les parece para el público que está escuchando?
2: Sí, vamos a complacer con la cancioncita que pidieron ahorita, Amor de Cuatro Paredes, de los temas que también están ahí en las plataformas de Orgullo RS, okay, en YouTube, y a ver qué les parece.
0: Orle, va, ahí
2: Amor
0: está.
2: De Cuatro Paredes al estilo de Orgullo RS.
0: Sale pues, Orgullo RS en vivo en Las Banqueteras. Adelante.

0: Pues ahí quedó, señores, Orgullo RS. Aquí en la rancherita, en vivo en las banqueteras, lentos. Completamente vivo y a toda la gente bonita de Tijuana, San Diego, Rosarito, Tecate, a través de Radio Ranchito, 1420 AM, XX, XLX. Oye, emocionadísimo también, hijos.
1: Saludos, saludos para toda la gente que nos está escuchando. Por ahí también nos están viendo acá en el en vivo, hasta Navojoa, hasta Mexicali, para todos por allá.
2: Saluditos.
1: Muchísimas gracias por escucharnos. Saludos.
0: A la gente ahorita de Navojoa, Mexicali, a de Guadalajara, saludos enormes también. Allá en Chihuahua también tenemos una compañera, Lidia, que está cumpliendo años, por cierto. Ahorita le cantamos un cachito de las mañanitas, ¿verdad? Bien, entonces por acá tengo un par de mensajes antes de irnos con la siguiente canción para que se prepare Orgullo RS, porque ya nos gustó mejor la música que la plática. Este mensajito que llega dice: saludos a nuestros amigos Orgullo RS, sus amigos de la virtud, saludos.
2: Saludazos, saludazos.
3: Saludazos para nuestros amigos de la virtud, para Cristian, Isaac, para Pancho, que está pendiente la retilla ahí de foot.
0: La reta de foot. Le quebramos el asador acá que jugamos ahí en su casa, ¿no? Tenemos otro mensaje por acá, dice: hola, buenas tardes, Dani. Saludos, felicitaciones a Grupo Orgullo RS. Todo el éxito, dice María. Ahí está también otro mensajito.
3: Muchísimas gracias. Un saludo para María. Muchas gracias a toda la gente que sigue la música Orgullo RS, que nos sigue ahí en todos los eventos que andamos. Y pues encantado de estar aquí con ustedes.
1: Que esperen ahí, que esperen el material que les vamos a estar subiendo ahí también.
0: Saludos para buen Dani.
3: Al Galaví.
0: Adelante, Vi. Con ustedes, mi amigo y nuestro director de Radio Cadena Enciso, Daniel Galaví. Adelante, Dani.
4: Oye, no me puedo perder esta oportunidad de felicitarlos aquí a toda la familia reunida, ¿no? Aparte de la familia rancherita. Ustedes escuchan algo que nosotros pues ya acostumbramos a escuchar en eventos, en presentaciones. Orgullo RS es parte de la familia de la rancherita y por este medio también los quiero felicitar, agradecerles pues todo el apoyo que siempre nos han dado en posadas, en aniversarios, pues en todo lo que la gente de Ensenada los quiere mucho, la verdad, nos lo piden mucho, tanto que ya me dicen, no, hasta el 2027 ya tengo esta oportunidad, agenda abierta, tiene que ser en lunes o en martes las contrataciones y aún así me están hable y hable. No, la neta, felicidades, son una agrupación que aparte de ser familia, se entienden muy bien en el tema de los instrumentos. Yo no entiendo mucho de eso, ¿verdad? Pero ustedes que son familia de músicos, no es fácil entenderse también en un rollo ya de estar trabajando juntos y aparte la familia y todo el día a día. Es difícil y van muy bien. Pero ahorita los quiero comprometer, mi Dani. Aquí quiero que la gente tiene que ser así, si no me van a decir, tengo agenda ocupada. Para que la boda que iba a ser ese día, ahorita la desarme.
0: Que no va a estar.
4: Miren, ¿qué les parecería? Y me gustaría que la gente del WhatsApp, la gente nos apoye, ¿no? Me gustaría que el 15 de septiembre, que es el mero día del aniversario de la rancherita, el grito de Viva México oficial, que ya nos invitaron nuestros amigos de Jusongs a hacer ahí un eventito suave, ¿no? Previo también al aniversario de Jusongs, que es el próximo mes. Entonces, ¿qué les parecería si a la gente le gustaría que estuviera Orgullo RS con una presentación especial en Jusongs el 15 de septiembre para hacer el grito oficial de Viva México? Que manden mensajes y aquí nosotros nos encargamos de convencer a los muchachos. ¿Cómo ves? Nos aventamos eso.
0: Ahí está, muchachos.
4: ¿Cuántos mensajes para que se arme?
1: No, nosotros encantados ¿sí? y gracias por la invitación, con mucho gusto. Pues ahora sí que
4: quedar a poquito de gente diga. Tenemos una boda, pero la puedo cancelar. Es la boda del Dani ese día y la podemos cancelar. No, me gustaría que la gente participara. Y que lo pidan a Orgullo RS y aparte para que la gente se comprometa ese día estar presente en el evento. ¿Cómo ven?
0: Claro, a ver, muchachos, adelante.
1: Claro que sí.
4: ¿A ustedes les gustaría? Pues, ¿qué opinan?
1: Claro, claro, pues al ratito que subamos el reel ahí, si nos apoyan Machine, con mucho gusto, de las banqueteras, el reel. Con mucho gusto nos jalamos el.
4: Órale, que te si lo dicen ahí también.
0: Va.
4: Tantos likes, tantos comentarios y tocamos el 15 de septiembre. Eso, órale, pues saludos. El mejor, el mayor de los éxitos y son un orgulloso talento rancherita.
1: Dale, bienvenido. Muchísimas gracias.
0: Gracias por tus palabras, mi Dani, director de Radio Cadena Enciso.
3: Muchísimas gracias a Dani, buen amigo también que nos conoce desde chiquitos, desde que jugamos también ahí fut con él mientras esperábamos a mi papá ahí en la radio. Y pues muchas gracias también a toda la familia de la rancherita, que ya también son buenos amigos todos. De los eventos, de que también han visto el crecimiento de Orgullo RS, su apoyo en los eventos y meternos por ahí en todas partes. Y pues muy contentos de estar el día de hoy en la cabina de La Rancherita, con quien siempre hemos colaborado mucho y nos han apoyado bastante.
0: Bien.
3: No, sí, en el aniversario jalado, sí, sí, sí.
0: Ahí está, no, sí. Pues ya, comprometidos para el aniversario también, excelente, pues gracias mi Dani, buena onda, ¿eh? ¿Qué les parece? Nos vamos, no te vayas, Dani, quédate para que cantes con ellos. ¿Otra canción en vivo, qué les parece?
3: Sí, sí.
0: Antes de irnos al corte rapidísimo, ¿sí?
3: Ah, sí, sí, ándale, sí.
0: Venga, adelante,
1: ¿qué se va a aventar? Esa se la va a aventar Liguito, por acá. Se llama El Peor de Mis Fracasos, algo que también subimos ahí por ahí en redes, esperando que les guste al estilo Orgullo Redes.
0: Ahí está, señores, vientecitos también. Aquí, señores, en la voz de Dieguito, Orgullo Redes en vivo en las banqueteras, en La Rancherita.

0: Juntos.
1: Señores, orgullo RS aquí en la rancherita. Bueno, volvemos rapidísimo, muchachos, a un corte rapidísimo y regresando a ver si cerramos para no quitar tiempo, ¿verdad? Unas dos rolitas más, ¿verdad?
2: Sí,
1: ándale pues, vamos rápido, señores, aquí en la rancherita, corte, regresamos, no tardamos nadita. Listo, hasta el teléfono en cabina, gracias a Radio Ranchito, toda la gente bonita también conectada a través de Radio Ranchito, de Radio Cadena Enciso, 1420 AM en Tijuana y la rancherita 891 en Ensenada, la gente bonita de Rosarito, de San Diego, de California, de Tecate, de Valle de Guadalupe, Las Palmas, a toda la gente que nos sigue, mil gracias. Corte, regresamos, vientos.

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0: amigos, amigas, amigos, estamos ya de vuelta por acá en la Rancherita 89.1 FM y llegando también a través de Radio Ranchito en Tijuana para toda la gente bonita de California y alrededor de Tijuana, ¿verdad? Tecate también, con completamente en vivo Grupo Orgullo RS con nosotros. Y bueno, pues muchachos, vamos con música, ¿qué les parece? Porque por acá tenemos mensajes, nos dice por aquí Gaby Delgado, saludos Gaby Delgado de La Popular. También nos dice por acá otro mensaje que está llegando, dice...
1: Saludos.
0: Ajá, claro que sí, dice... Queremos que canten en el grito, yo los veo en los eventos y que sigan los éxitos. Sí nos gustaría que estuvieran, dice, por acá.
1: Vamos a dar el grito acá con nuestros amigos del Jusonce y la Rancherita.
0: Bien,
1: ya
0: estuvimos
1: platicando aquí con el Gala y ya se armó.
0: Ya está, excelente, ahí está. Bueno, pues, ¿qué les parece, Luis?
2: Queremos mandar saludos por acá para nuestros amigos también del Grupo Free Sounds, para Verónica Hernández, su familia, para Brenda Campos, Carolina Méndez, también hasta San Quintín, con mucho gusto.
1: Con los Free Sounds, que también ahí andábamos arriba de las bocinas de chiquitos en los ensayos.
0: ¿Verdad?
1: Sí.
0: El buen Víctor López, un abrazo para todos, porque todos. Por acá así rapidísimo, buen Mike dice que él tiene muchas canciones de los Bukis, es aficionado, que cuando quieran y platicar con él, unas que tiene muchas propuestas para ustedes de los Bukis.
1: Oh, esas son las que pegan.
0: Sí. El compa Ríos, Gaby Delgado, todos. Pero bueno, vamos con música, ¿qué les parece? ¿Cuál se van a aventar, muchachos?
1: Les vamos a cantar una de las canciones de los inicios de Orgullo RS, de las composiciones, de lo que tenemos ya también en las plataformas digitales. Se llama Te Pido Perdón. Y dice así.
0: Va, adelante, Orgullo RS.

0: Ay, qué onda.
1: Bien,
0: tú. Orgullo RS, te pido perdón.
1: De las composiciones de Orgullo RS, te pido perdón, ya sonando en plataformas también, también grabada en Mochis, ¿verdad?
0: Sí, también allá en el estudio Hugo. Un saludo para nuestro compita Hugo.
1: Bien, todos.
0: Esa canción se la hicimos a un amigo que nos pidió que le hiciéramos una rolita para pedir perdón, pero no podemos decir nombre. Para no quemar.
1: De ahí sale la inspiración, ¿verdad?
0: Sí, sí, sí.
1: Nos tenemos que retirar ya, nos quedan 2 minutos para despedirnos. ¿Y qué les parece si nos pedimos con una canción, hijos? Para la gente bonita que por acá está, siguen llegando los mensajes, pero pues yo creo que para todos el agradecimiento, ¿verdad?
0: Sí, claro que sí, muchísimas gracias nuevamente a toda la gente que nos está escuchando el día de hoy, que están mandando sus mensajes, que nos siguen en las redes, en los eventos. Gracias otra vez a la rancherita, a toda la gente que nos escucha ya en Radio Ranchito, en Tijuana, en San Diego, en Rosarito, en el Valle. Gracias también a Tipa por el espacio.
1: Con gusto.
0: Otra vez, pues decir que estamos muy emocionados y encantados de haber estado aquí contigo. Y nos vamos a despedir con una canción de mi carnal Luis.
2: Se llama Me Queda Claro. Próximamente, pues ya la escucharon aquí por la rancherita, es primicia. Próximamente en plataformas digitales para que la sigan ahí en todas las plataformas. Me Queda Claro, de Orgullo RS, una composición también, algo para los que andan dolidos por ahí, también enamorados, ¿no?
1: Ahí está, Orgullo RS, plataformas. Teléfonos de contratación, por favor.
2: Orgullo RS Oficial en Facebook, Instagram, TikTok, en todas partes. YouTube, todo.
1: ¿Para contrataciones a través de redes o hay algún número?
0: Sí, a través de redes. A través de redes. Ahí nos pueden mandar un mensajito en Facebook, en Insta y ahí con gusto nos ponemos de acuerdo.
1: Excelente. Gracias, hijos. Gracias, Dani, Dieguito, Luis, Luisito.
2: Gracias a ti.
0: Sí, gracias a toda la familia que pues... Orgullo RS no nada más somos nosotros tres, sino toda la familia. Gracias a mi mamá también por todo el apoyo, gracias a la Chase, gracias a Meli, a Ashley, a toda la familia que aunque en el escenario y en los eventos siempre nos vieron nada más a nosotros tres.
1: Todo el equipo.
0: Y a la Fati.
1: Y a Fati.
0: Créanme que el equipo Orgullo RS pues es toda la familia y es lo más bonito.
1: Todo el equipazo, ahí está, gracias, pues ahí está. Muchísimas gracias.
2: Claro, se llama.
1: Con eso despedimos el programa, gracias, y ellos son Orgullo RS.

0: Muchísimas gracias, Orgullo RS.
1: Muchísimas gracias, gracias Orgullo RS, gracias por estar por acá con nosotros, gracias a toda la gente bonita, ellos son Orgullo RS, para que lo sigan ahí en plataformas también digitales y todo, y todos los medios. Hasta la próxima, quiero agradecer a... Gracias muchachos.
2: Es todo para mí. Muchas gracias.
1: Muchas gracias, Orgullo RS. Quiero agradecer también a Inue Universidad y a El Mesón de Ensenada. Vientos a todo el equipazo de La Rancherita y también allá de Radio Cadena Enciso, allá en Tijuana. Gracias a Jesús López en los controles técnicos a través de Radio Ranchito. Soy su amigo Dani Boy. Hasta el lunes. Vientos.
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2: Ya estamos en la auténtica radio Tribuna del Pueblo, tercera edición. Hola, ¿qué tal? Yo soy Pedro López Solís y estaré con todos ustedes acompañándolos a partir de estos momentos y hasta las 3 en punto de la tarde. Saludo con el mismo gusto de siempre, que siempre me es muy grato, a mi estimado amigo y compañero, ahí en producción, en cabina, en controles, pues, a Ubaldo Mesa, mejor conocido en todo el mundo deportivo como el famoso Esco. Y bueno, no le pido que abra el micrófono, porque lo vamos a dejar descansar.
3: ¿Qué pasa, profe?
2: Así es de que si usted...
3: ¿Cómo está, profe? ¿Cómo le va?
2: Desea enviarle un tecito, y no necesariamente de tila. No. Nada de corajes. No, un tecito para, pues, limpiar la garganta. Sí, hombre, ese es el talón de Aquiles para los comentaristas. Y, por supuesto, todos aquellos que hacen uso del micrófono, que la herramienta de trabajo es la voz, como en el caso de Ubaldo, la de un servidor y de muchos, mujeres y hombres, que pues estamos al frente de un micrófono o de las cámaras. En este caso, bueno, pues ya saben, Ubaldo está de pie, así es de que lo vamos a dejar descansar. Ubaldo Mesa, pues, ahí en producción. Le comento a todos ustedes que...
4: Pero sigo siendo el fiscal, profe. ¿Eh? Pero sigo siendo el fiscal.
2: El fiscal, pero pues anda muy noqueado ahorita. El fiscal de hierro en materia deportiva. El juez de línea, ¿sí? Y fiscal de hierro en todo tipo de decisiones. Y no, él lo comentó en su programa el día lunes, pero pues en días pasados le tocó atender el encuentro de Cholos contra América.
4: Sí. Fue aquí en la ciudad de Tijuana, fue Cholos Cruz Azul, profe.
2: Cruz Azul, sí.
4: Y los Pumitas, que también vinieron.
2: Sí, y los Pumitas. En fin, pues ese es Ubaldo Mesa. Los tecitos, pues los jarabes, ya están llegando. Eso no quiere decir que usted no se deje venir con algo calientito. Chocolatito incluso, el chocolate aligera la garganta. O pásenos una receta, claro que sí. De esas recetas de la abuelita. No, yo estoy seguro de que ya mañana, si es que no se complican malas cosas, ya mañana va a estar un poco más. Es sumamente incómodo, ¿eh? Nos ha tocado a nosotros. Y son los cambios de temperatura, ¿eh? Es el clima, por supuesto. Y esto, cuando yo le digo que son los cambios de temperatura, pues en invierno es cuando se dejan venir las gripes, la tos y demás. Pero ya le está llegando por adelantado a mi amigo y compañero Ubaldo Mesa. Bien, le decía, estamos transmitiendo totalmente en vivo a través de los micrófonos y estudios aquí en Tijuana de la legendaria XEHC, Radio Bahía 1470. El número telefónico aquí en el estudio ya a su entera disposición para que usted se comunique con nosotros marcando el 664-303-1880. Se lo repito, 664-303-1880. Ya estamos enlazados también con la 1420 de Radio Ranchito. Ahí está don Jesús López, don Chuy y sus muchachos, o mejor dicho, el jefe y su grupo. Había un grupo musical que así se llamaba, ¿verdad? El jefe y su grupo. Pues ahorita ya manejar esos términos, estamos hablando casi, casi de la patrulla espiritual. Ahí es el jefe con un montón de seguidores. No, aquí con don Jesús López, el jefe y su grupo, es el joven, el joven de lente mica gruesa y el muchacho alegre. Más adelante también vamos a estar allá en la capital de Baja California, Mexicali, la ciudad que capturó el sol. Allá en la capital, bueno, con la gran D, la 1050 de amplitud modulada. Por esta señal llegamos parte parcial de Sonora hasta San Luis Río Colorado, la reserva del Pinacate, el desierto de Altar y por supuesto Nogales, Sonora. De aquel lado de la frontera, allá en los Estados Unidos, pero por todo lo que es la zona del desierto, pues también cubrimos lo que es Arizona, Yuma y la ciudad de Calexico en la Unión Americana. Hacia abajo todo lo que es el fértil valle de la capital, allá en Mexicali. Y en esa misma ruta llegamos hasta el bello puerto de San Felipe, San Luis Gonzaga y Bahía de Los Ángeles. Allá en la montaña también estamos en la Sierra de San Pedro Mártir, la carretera de Ojos Negros, Valle de la Trinidad y el cruce de caminos, allá en el bello poblado de La Rumorosa. El próximo mes vamos a estar en La Rumorosa. Me va a dar muchísimo gusto que usted me acompañe. Vamos a ir a aventarnos una caminata ahí en Vallecitos. Más o menos como unos 3 kilómetros. Para entonces, la temperatura ya, pues ya va a descender. Bien, y a lo lejos, allá en el sur profundo, también estamos por todas las frecuencias de Radio Cadena Enciso en San Quintín. Y un saludo para mis amigas y amigos, particularmente para los jornaleros agrícolas, mujeres y hombres. En San Quintín es donde están las mujeres más trabajadoras de toda la República Mexicana. Y aquí, muy cerca, en el Pacífico, allá en Ensenada, también agradezco a mis amigas y amigos del Mercado Municipal, el Mercado Negro. En casa, en la oficina, en el trabajo, pues, en el transporte público o hasta donde llegue la señal. Les agradezco, por supuesto, a todos aquellos que nos sintonizan todos los días, que están muy al pendiente de esta auténtica radio tribuna del pueblo. En la zona metropolitana, el pueblo mágico de Tecate, Rosarito, el quinto municipio, también les doy la bienvenida aquí, en la ciudad más visitada del mundo, Tijuana, la ciudad de propios y extraños. Y llegamos por la 1470, allá muy cerca de la Bahía de San Francisco, Paso Roble, Los Ángeles, el condado de San Diego, la Bahía de San Diego, pero el epicentro de esta tribuna del pueblo, usted puede sintonizarnos en Radio Bahía. Le repito el número telefónico, aquí en el estudio, marcando el 664-303-1880. En las multiplataformas, pues es muy sencillo. Usted nos puede seguir, nos va a ubicar como Radio Bahía 1470 AM Tijuana. Nos vamos a quedar solamente con esta cuenta. Radio Bahía 1470 AM Tijuana. Pero también en la cuenta, así como suena, RCE Noticias, que también es nuestro portal informativo, todo lo que ocurre en el país, región norte, y aquí en Baja California, en ambas Californias. Usted nos puede ver en la pantalla chica, nos puede leer en el portal más influyente del noroeste de la República Mexicana, y nos puede escuchar en radio por la 1470. Y a propósito, en la pantalla chica estamos como RCE TV, que quiere decir Radio Cadena Enciso Televisión. Vamos a ir a la primera pausa. Cuando regresemos aquí en el estudio, en la primera parte y segunda, bueno, nos va a acompañar Marcia Enciso. Regresamos, no le cambies.
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0: Ya es la 1:19, 1:19 hora de Baja California. El teléfono aquí en el estudio marcando el 664-303-1880. Y es jueves, antesala del fin de semana, y como todos los jueves, aquí, en el estudio de Radio Bahía, nos acompaña Marcia Enciso. Con ella vamos a debatir los temas candentes que están ocurriendo a nivel nacional, lo que sucede aquí en la región y sobre todo lo que está pasando en Tijuana en torno a la prensa, los medios alternativos y los periodistas. Fuertes, ¿no? Fuertes los temas. Sí, vale la pena porque ahorita, pues cualquiera con un celular, con una credencial, ¿sí? Cuidado, ¿eh? Y cómo distorsionan la realidad de las cosas. En fin, de eso vamos a hablar. ¿Cómo estás, Marcia?
1: Pues ya ves, llegando aquí tarde.
0: ¿Tarde? Estoy. ¿Pero por qué tarde?
1: Pues, bueno, es que tu primera parte es de... Dije, ay, no, la primera parte me la tengo que pasar. No,
0: yo sé que la primera parte te emociona mucho porque te avientas un recorrido. Yo vi que cerraste los ojos y luego le hacías así con la mano, como que estabas visualizando cada uno de los puntos que yo tocaba.
1: Claro, ya los conozco de memoria. Ya sueño.
0: ¿Pero has estado ahí?
1: Sí, claro. ¿Quién no ha estado ahí? Somos de aquí cerca, ¿no?
0: A ver. Por ejemplo, de Mexicali, ¿qué es lo que te gusta?
1: De Mexicali, pues la ciudad es bonita.
0: No me digas que la comida china.
1: No, a mí me encanta. Pero Mexicali, o sea, es parte, es como Tijuana, en otras palabras, no más que un poquito de calor y gente
0: un poquito
1: diferente a nosotros, porque nosotros somos fronterizos.
0: Pues San Luis, gente, Río Colorado.
1: San Luis, Río Colorado, he pasado por ahí, no, es que he llegado.
0: Pronto vamos a ir porque tienes seguidores allá, ¿eh?
1: No me digas cuántos, sí. Fíjate, para saber.
0: Ah, no, la población es pequeña.
1: Nomás uno, sí. Uno.
0: No, hay amigas y amigos, hay periodistas, sobre todo una compañera periodista. Hace 2 años estuve en San Luis Río Colorado presentando un libro, que se va a reeditar, por cierto, ese no lo conoces. Se llama Río 12. Y trata precisamente sobre el tema de los medios. Entonces, pues estamos trabajando en una tercera edición de ese libro. El de Río 12. Bueno, el caso es de que allá hay compañeras periodistas, compañeros periodistas.
1: ¿Allá?
0: Y tienen en San Luis Río Colorado una tertulia, un lugar donde se reúnen que se llama la cafelería. Cafelería. Librería, cafetería, pero conjuntaron los dos términos hermosos, la cafelería. Pues vamos a ir a la cafelería, así es de que prepárate.
1: ¿Qué tienen? ¿Libros? ¿Los puedes leer o te los prestan o los compras?
0: Hay libros a la venta y libros que ahí puedes tomarlos. ¿Sí? Fíjate, en Tijuana no hay libros de mi autoría, pero allá en San Luis Río Colorado sí.
1: Aquí en la placita donde está Juan Felipe, al fondo hay un lugar de café y hay libros,
0: sí,
1: y los puedes agarrar y los puedes leer.
0: Sí, cómo no. Claro, por supuesto. Yo he estado ahí en ese café. No te digo con quién.

0: asiático. Sería lo correcto, ¿verdad? Le pregunto a Waldo porque no me va a contestar. ¿Sabes por qué?
1: ¿Por qué? Está ocupado.
0: No.
1: Ah, ¿le duele las anginas y eso?
0: Le pegó tos, la garganta.
1: ¿En verano?
0: Sí.
1: Es el aire acondicionado, ¿no? Ay,
0: Sí. También se
1: alergias.
0: fue al karaoke y no nos invitó.
1: No, pero las alergias vienen del estómago, ¿no? O sea,
0: Sí.
1: depende de lo que, todo lo que, el estómago está muy sucio, en otras palabras.
0: Déjame recuerdo el número telefónico a mis amigas y amigos, 664-303-1880. Está Marcia Enciso, por favor. ¿Sí? No va a haber ningún
1: ¿Cuál es
0: problema
1: tu
0: si no
1: tema
0: me
1: de hoy? ¿Cuál
0: saludas.
1: es el tema?
0: Pues no te lo acabo de decir.
1: Ah,
0: Mira,
1: de los periodistas.
0: prensa, medios alternativos y periodistas. Vamos a evocar un poquito.
1: Que se
0: ¿Sí?
1: aprovechan de su
0: Algunos abusan. ¿Sí? Algunos, no todos. ¿Sí? Y en la segunda parte del programa, nos va a acompañar aquí en el estudio una psicóloga.
1: ¿A una psicóloga? Ay,
0: Sí.
1: voy a tener que tener mucho cuidado, que
0: Ubaldo
1: cómo me
0: la conoce, ha
1: comporto.
0: estado aquí.
1: Me va a
0: No,
1: estar analizando.
0: no, no, no, no, no, no, no,
1: Yo
0: no, no.
1: cuando cada vez que veo psicólogas, son como que ya está en su cabeza pensando cosas.
0: Sí, y a psiquiatras nunca
1: Ay, eso
0: los
1: está peor, porque imagínate, esos están, pero imagínate, esos sí son más
0: Sí.
1: profundos, ¿qué te pasa? O sea, no, nunca,
0: Sí, nunca más,
1: alejados, alejados de mi vida, para
0: Sí.
1: afuera, nunca, nunca, nunca, nunca, gracias a Dios que no necesito de ellos.
0: Sí, vamos a hablar de el amor en tiempos de desamor.
1: Tengo un amigo psiquiatra allá en Estados Unidos que fue
0: Sí.
1: catedrático de la Universidad de Medicina. Y decía que fíjate que tiene ya sus pacientes mismos, ¿no? Y por 15 minutos le pagan un dineral, nomás
0: Sí.
1: para
0: De aquel
1: verlos.
0: lado cobran muy bien, pero de aquí no, ¿eh?
1: Pero nomás para verlos y darle otra vez la receta
0: Sí.
1: para la medicina. ¿Tú
0: Bueno, ¿qué te
1: crees?
0: parece si en lo que entra las llamadas para que te saluden, así brevemente doy algunos datos sobre lo que se celebra, lo que se conmemora?
1: A ver.
0: Se dice, se
1: Oh,
0: comenta
1: se me olvidó
0: y
1: decirte
0: se
1: algo.
0: rumora
1: Disculpa
0: que.
1: que te interrumpa, pero esto es muy importante. Súper importante. El día 3 de septiembre es hoy, ¿verdad? ¿Sí o
0: Sí.
1: no? Ahora, el día de hoy, se nació el fundador de la estación de radio Enciso.
0: Tu abuelo.
1: Sí, el día de hoy,
0: Ah,
1: el
0: pues,
1: 3 de septiembre.
0: la primera parte me gustaría que me hablara de tu abuelo. Sí, esto, lo de la prensa, lo vamos a dejar como tema hasta que lo abordemos bien. Ahorita hablamos de tu abuelo. Sí, me interesa. Hay muchas cosas que yo no conozco de él. ¿Quién mejor que la nieta? Bueno. Mira, se dice, se comenta y se rumora, como dijo don Jesús López, que hoy es el Día Mundial de la Higiene.
1: No me digas.
0: Pues sí.
1: Hasta eso hay,
0: Hoy,
1: el Día Mundial de la Higiene.
0: sí. Hoy me tocó hacer lo que el pimpón.
1: ¿Qué?
0: ¿Qué hizo el pimpón?
1: ¿Yo qué sé? ¿Qué
0: Pues
1: hizo?
0: no te sabes la canción del pimpón.
1: De los niñitos.
0: Sí. Fíjate, nada más, Ubaldo,
1: Pimpón
0: don
1: es un
0: Jesús.
1: niñito, se lava la carita con agua y
0: Ándale.
1: jabón. Sí.
0: Sí, a ver, yo creí que no se sabía la canción del ping-pong, ¿sí? Porque es el Día Mundial de la Higiene,
1: Bueno,
0: ¿sí?
1: son canciones viejísimas, que yo estoy
0: Infantiles.
1: renovada.
0: Esta fecha promueve prácticas saludables con el lavado de manos y el saneamiento para proteger la salud colectiva. Pero no hay que abusar.
1: Que lavarnos las manos.
0: Tenemos que ser,
1: ¿Tú te las lavas las manos?
0: sí, claro,
1: ¿Siempre? ¿Cada vez que vas al
0: antes
1: baño?
0: de. Y antes de los alimentos y
1: ¿También?
0: después, sí.
1: ¿Y eres de los que cada rato que si agarras una puerta te vas y te lavas las
0: No, no, no,
1: manos?
0: no.
1: Como
0: Eso ya es
1: mucha.
0: un problema. Ah, le preguntamos a la psicóloga al
1: Sí,
0: rato.
1: es un problema.
0: Sí,
1: O que si das la mano.
0: yo tenía, ¿sí? Un conocido. No sé si yo era su amigo o nada más. Éramos conocidos, ¿no?
1: Te conocía ya, en otras
0: Sí,
1: palabras.
0: y él no saludaba. Y tenía el problema de que cada que tocaba algo se iba
1: A la verdad, tú lo
0: al
1: veías
0: sanitario. Sí, sí, sí.
1: inmediatamente,
0: Sí, pero
1: lo hacía de adrede o no
0: no, no,
1: sabía
0: no,
1: por
0: no, no, no,
1: qué.
0: no, no. Es un problema degenerativo ese.
1: ¿Cómo?
0: Sí, ahorita lo checamos. ¿Sí?
1: Yo sé que
0: ¿Eh? Es un TOC. Sí, ahorita
1: en
0: lo
1: Estados
0: checamos.
1: Unidos hay mucho de eso, ¿eh? Yo sí sé que
0: Sí.
1: hay.
0: También se celebra el niño.

0: señal de la barba.
1: ¿De la barba de, a ver, del hombre?
0: Aclaración,
1: o de la...
0: no es lo mismo hacer la barba que la barba. Hoy es el día,
1: pero
0: es el día
1: de la barba de la del hombre.
0: De la barba del hombre.
1: Sí. Pero pues ni barba tienen ustedes, apenas les sale.
0: No, no, tampoco, tranquila. No, no, hay personas del sexo masculino que... No, a mí no
1: la barba
0: se me
1: candado.
0: Va eso de la barba cerrada.
1: Ay, se ven tan guapos los hombres con barba, de verdad.
0: Sí, ya,
1: ya se dan cuenta que es lo más importante.
0: Los
1: la mujer les encanta.
0: No la aman con Marcia.
1: La mujer les encanta ver un hombre así, pero sí, con una barba bonita, no, barba...
0: Aseada.
1: Pero no esas bien barbas recortado blancas. Mira, cuando el hombre ya tiene cabello blanco, no se dejen la barba, por favor.
0: Y hoy me aventé unos huevitos con tocino.
1: No. ¿Sí?
0: Porque es el Día Internacional del Tocino.
1: ¿Del tocino?
0: Sí.
1: ¿Del tocino de carne o de...
0: No, de coche, puerco, de marranito, de puerco muerto. Hoy es el Día Internacional del Tocino. Yo sé que tú no comes carne. ¿Desde cuándo no comes carne?
1: ¿Desde cuándo? Desde una vez que hice un documental ahí en El Rastro. Que fui y me abrieron la puerta y salió el carnicero con una bata roja llena de sangre, toda balaseada de sangre, escurrido. Ay, siempre esa pregunta. Sí. Yo odio todos los que hablan así.
0: Sí.
1: No sabes cuánto me han atacado toda mi vida, porque no saben, son ignorantes,
0: bueno, mira,
1: no saben que hay proteínas,
0: para que te pegue
1: hay proteínas.
0: El sol.
1: Hay proteínas de otra forma. Yo ya estudié todo eso. Antes de ser vegetariana estudié. No es de que, ay, voy a ser vegetariana porque todo el mundo es, porque es una onda. No. Yo lo hice porque yo soy del lado de que no me gusta matar esos animales, porque la vaca a mí me gusta.
0: Huevos
1: sí como de vez en cuando. Como mucho, o sea, de eso no como para nada, carne hace mucho. Y si lo comiera, no me gusta, fíjate, no sé por qué, no sé. Se me hace muy como dura, ¿no? Mi cuerpo no lo necesita ya.
0: Sí, el próximo mes que vayamos a la montaña te voy a invitar para que te pegue el sol y agarres un poquito de calor.
1: Yo lo agarro también ahí en donde estoy.
0: Sí.
1: Ay, pues no ves que estoy toda quemada, he ido a la alberca todo el tiempo, entonces ahí te quemas.
0: Bueno, esa alberca la acabas de descubrir, te acabo de ver en las redes, miren, ya descubrí una alberca.
1: No, pero la alberca es al aire libre. El aire libre está el sol te quema más rápido. ¿Tienes un llamado?
0: Tenemos llamada, sí, desde hace rato tenemos llamada y no.
1: ¿Qué es esa sí, esa manía de Ubaldo que le hace así y luego
0: no,
1: para allá arriba?
0: Es que no puede hablar. Hoy es todo con señas, tranquilo.
1: Oh, qué disculpa.
0: Tenemos llamada, adelante, ¿quién nos habla? Muy buenas tardes, ¿quién nos habla? A ver, acá no tengo audio. A ver.
2: Vámonos.
0: Sí. Adelante. ¿Quién nos habla?
2: Habla Leo León.
0: Mi estimado Leo León. Oye, déjame ir a la pausa. Regreso contigo, ¿eh?
1: Uy, tan mal.
2: Sale, va.
1: Apenas te dice el nombre y ya lo llevas a la pausa.
0: No, pues es que son comerciales. Son comerciales. Ya la 1:32, hasta ya nos pasamos.
3: Profe, por eso le dije, tenemos llamada y después nos vamos.
1: Ah,
0: vámonos
1: pues,
0: a la pausa.
1: Sí, porque luego llega Judith. Luego llega Judith, ahí está Judith.
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9: Anunciados por las autoridades de emergencias del condado de Los Ángeles. Los preparativos para lo que podrían ser una temporada de tormentas de El Niño. Inusualmente lluviosas. Ya expertos ven en el clima. Hay una alta probabilidad de que este fenómeno meteorológico traiga consigo fuertes lluvias para el sur de California. Un tiroteo ocurrió en un edificio de apartamentos. Dos personas murieron y cinco resultaron heridas en Minneapolis, informaron en una rueda de prensa las autoridades. La Casa de Moneda de Estados Unidos pone la moneda de un dólar como el rostro del presidente Donald Trump a la venta. El diseño de la moneda del rostro de Trump como cara y el gran sello de Estados Unidos como cruz recibió este año el visto bueno de la Comisión de Bellas Artes. En San Juan Capistrano, ciudad ubicada en el condado de Orange, se presentó un incendio llamado Gibby y ya ha quemado 250 acres. No se reportan heridos ni evacuaciones, informó las autoridades de bomberos del condado de Los Ángeles. 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

0: Sí. Ya es la 1:38, 1:38 hora de Baja California. ¡Qué barbaridad! Es que mira.
1: ¿Y hablaste?
0: Sí.
1: ¿Sí habló?
0: Es que me cachó con las cámaras moviendo, o más bien moviendo tu bolso. O se le cayó el...
2: Los audífonos. Todavía no, mire, mi estimado profe, todavía no sale usted. Sí.
0: Ah, bueno.
1: Se le cayó el lanzamiento.
0: Sí, sí.
1: Pero no hables. ¿Por qué dejaste la ventana abierta de tu carro? ¿No te da miedo?
2: No, no es para que le saquen algo, sino para que le echen algo.
1: Sí. Que le echen.
0: Le falta gasolina, le faltan llantas.
1: Que le pongan un donativo. Así.
0: Sí. Bien, ya es la 1:38. El número telefónico aquí en el estudio marcando el 664-303-1880. Oye, fíjate que los jueves se pone muy bueno. Me gusta muchísimo que nos acompañes. La gente, la audiencia de las estaciones hermanas me han dicho, los jueves te comportas.
1: De otra
0: como
1: forma.
0: No lo haces el resto de la semana.
1: Es que te hace falta un poquito, te hacía abierte un poco, ser un poquito menos así cuadradito.
0: Soy Tauro.
1: Pues sí, pero estás acostumbrado a la política y a ser maestro, el teatro y todo eso.
0: Ah, por cierto, ahorita nos visitaron aquí en el estudio. Uh-huh. Y vinieron a verte a ti, ¿eh?
1: ¿Un radioescucha?
0: Sí, un radioescucha.
1: ¿Ya lo conoces hace mucho?
0: No, lo conozco a partir de que vienes tú.
1: ¿No, él?
0: Sí.
1: Él dice que conoce a mis primos.
0: Pues sí.
1: Que estuvo en la escuela.
0: Y ahí hay una fila todavía esperando el corte para venir a saludar.
1: Ay, dame la mano. Ah, hablando de las manos, sé que dices tú que hay gente que no le gusta que les den la mano.
0: ¿No? Yo no tengo problemas, ¿eh?
1: No.
0: Sí, ahorita te voy a contar unas anécdotas. Tenemos a Leo León en la línea telefónica. ¿Sí? Mi estimado Leo, adelante.
3: Saludos, maestro, a todos ahí en cabina y a los radioescuchas.
0: Marcia Enciso aquí está en el
3: estudio. Y Marcia también, un saludo, Galana, ahí la cabina también.
1: Gracias.
3: Sí, maestro, pues saludándolos, ya que no he podido llamar, pero hoy sí pude entrar.
0: Sí, hoy fuiste el primero.
3: Ah, sí, ¿a poco?
0: Sí, vamos a ver qué regalo empezamos a dar siempre a la
3: pues
0: primera.
3: Claro, llamada. ¿No?
1: Él fue el
3: un viaje con Ice Tours.
0: Sí, ¿por qué no? Pero déjame, amarro bien eso y puede ser el próximo jueves que nos acompañe Marcia a la primera llamada. Uh-huh. Gracias a Marcia vamos a regalar a lo mejor un viajecito en Ice Tour. Sí.
3: Okay, maestro.
0: Por lo pronto, pues aquí
1: ahí con
0: estamos.
1: Los tours que tú tienes, ahí sí, tienes mucha ventaja. Es que,
0: mira, si hay tantas cosas hermosas por conocer, y Leo no me va a dejar mentir, si vas a Ensenada, vas a conocer de plantas nativas de Ensenada, más que plantas nativas, vas a tener la oportunidad de mirar, de ver, de disfrutar de una vista maravillosa, pero también de los viveros. Allá hay viveros en Ensenada, por el rumbo de Maniadero, ¿sí? Hay una zona de cultivo. ¿Qué plantas? No sé si me estás escuchando y sepas qué tipo de flores son las que cultivan ahí por el rumbo de Maniadero, Leo.
3: Esas plantas son flores, más que nada.
0: Son flores, sí.
3: Son de ornato.
0: Ajá.
3: Desde tulipanes. Sí. Hasta la flor de cempasúchil. Ahorita, por ejemplo, la flor de cempasúchil ya está ya en plantación, porque ya estamos en septiembre. Uh-huh. Es octubre, noviembre, y mediados de noviembre empiezan ya alguna cosecha que se adelantó para exportación. Uh-huh. Para exportación. A principios de diciembre ya es a nivel local y nacional.
0: Sí.
3: Sí.
0: O sea, sale precisamente de ahí de Maniadero, ahí en Ensenada.
3: Sí, claro, salen de exportación con contenedores de trailer refrigerados, porque así se maneja todo ese tipo de plantas, flores. Tiene que ir refrigerados a temperatura ambiente para que cuando lleguen hacia el cliente, que estén frescas, como recién cortadas.
0: ¿Y por qué la Secretaría de Economía, por ejemplo, uh-huh. ¿sí? o Comunicación Social del Gobierno del Estado, o arman un boletín y nos dicen, miren, en Ensenada, además de la pesca, pues somos en el Estado el municipio número uno de exportación de este tipo de productos?
1: Uh-huh. A lo mejor no quieren que sepas, para sí, que no vayas para
3: maestro,
1: allá.
0: Sí, a no, los pero funcionarios como información ponen... de cualquier Baja
1: ¿cómo?
0: Californiano.
1: ¿Qué decías?
3: Los funcionarios que ponen al frente de las dependencias gubernamentales no saben, maestro, de uh-huh. O plaza que le den. Sí. Simplemente es por cubrir compromisos, maestro, pero si hubiera una persona de ecología...
1: Bueno, es que tienen que ponerte a ti, no, Pedro, a ti, a ti, a ti, y a él, que oye. Sea tu secretario, porque él no, sabe no. mucho.
0: Ahí te va. Fíjate, te voy a contar sí. una anécdota, Marcia y Leo. Hace tiempo allá por Ensenada, y como parte del gobierno del estado, me platicaron esa anécdota. Oye, andamos buscando a alguien que quede al frente de pesca.
1: Oh,
0: y
1: sí.
0: A ver, fulano, no, no, fulano de tal, es mañoso, dice. Pues a fulana, de, no, tampoco. Pues a quién ponemos.
1: Como si
0: fuera.
1: Pues
0: mira, este es honesto, ¿sí? Uh-huh. Pues vamos proponiéndolo. Y ya cuando lo entrevistan, oye, ¿y usted qué sabe de pesca? Yo nada, dice. Lo único que sé es que camarón que se duerme se lo lleva a la corriente.
1: Qué chistoso.
0: Sí, no, no, y es que
1: música,
0: fue cierto.
1: ¿Tu música? ¿Qué pasó?
0: Sí. ya ni Felipe Rodríguez se avienta eso, ¿no? Pero sí,
1: acuerdo, va a
0: cierto, acuérdate que Han, disculpa que te meta el tema político,
3: sí.
0: Don Carlos Han González, uh-huh. sí, fue secretario de todo.
1: De todo, ¿no?
0: De todo,
1: de todo. Lo
0: de todo.
1: Que de, sí. ¿También de educación? Fue lo primero.
0: Del campo, pero cuando fue, lo pasaron de turismo al secretario del campo, uh-huh. se quitó la corbata
1: y se puso
0: un sombrero y botas.
1: Y así se la pasaba, ¿no?
0: Pues así este, camarón que se duerme, se lo lleva la corbata. Era lo único que sabía.
1: Oye, entonces para empezar a buscar, empiezan a decir, ay, vamos a ver al Pedro, al Ubaldo.
0: Los perfiles, le llaman los
1: ¿sí?
0: perfiles.
1: Entonces, no, el Ubaldo no tiene voz, ese se le va la voz muy con sus cosas de esas de alergias, no, mejor
0: sí.
1: no.
0: Y al muchacho alegre se le va la onda.
1: No, él se la pasa allá en una esquina. Sí. No sabemos qué hace.
0: Oye, le dicen, el muchacho alegre es como el radio, pero aquellos viejitos de onda corta se le va la onda.
1: Se le va la onda.
0: Adelante, Leo.
1: Qué malo.
0: A ver,
1: es de onda corta.
0: Lo que se da ya, pero por ejemplo, acá en Mexicali, el Mexicali se dan muchos productos de exportación también, ¿eh?
1: ¿Algodón?
3: Sí, maestro.
0: No, pero pues de consumo.
1: Ah, de consumo.
0: El dátil, el dátil ahorita
3: el
0: ya es de
1: aceitunas.
0: Exportación. No, ajá. La aceituna es
3: el dátil,
0: de
3: el Ensenada. Dátil es el punto fuerte ahorita, maestro, allá.
0: Allá, y la aceituna es de aquí de Tecate y del Valle de Guadalupe. Uh-huh.
3: Tecate,
0: y de Ensenada también,
3: ajá,
0: ¿eh?
3: Sí. En Ensenada sí, maestro, pero acuérdese, ya están devastando los cerros, los sembradíos. Y, por ejemplo, sí, antes sí, Ensenada era fuerte también con el aceite de olivo.
1: Hay partes
3: ahí en el valle que hay pequeños tallercitos, porque yo compro aceite de olivo ahí, ¿no?
0: Sí.
3: Recién hecha de ahí, por artesanos.
1: Qué rico.
3: Artesanal se hace.
0: Sí, y ahora que yo estoy yendo allá a la bajadora, donde tenemos
1: cosa.
0: En Maniadero, y ahí hay aceite
1: ¿también?
0: De olivo.
1: ¿También?
0: Sí.
1: Bueno, dime una cosa, ese aceite de olivo cuando lo compras, que dices que es fresquecísimo, ¿se siente la diferencia? Y... ¿qué sabor te da?
0: Pues no sé, a ver, Leo.
3: Sí, sí, porque mire, anteriormente comprábamos uno que según de Italia por allá, ¿no? Un pequeñito, de un cuartito, ¿no?
1: Ajá.
3: Y un amigo que me vendió, sí, tiene un vivero de pasto, para empezar, ¿no?
0: Uh-huh.
3: Él se casó con una hija de una persona que es artesano, que tiene como 50 plantas, árboles más bien de olivo, y él procesa el olivo para hacer el aceite, y él empezó a venderlo, y me regaló una botella primero.
1: Uh-huh.
3: Y llego a casa y le digo a mi mujer, mira, a ver, cocina esto, unos huevitos así fritos con este aceite. Hubo una diferencia al otro que ya venía envasado de
1: Italia,
3: por allá, ¿no? Sí. Y nos fuimos ya ahora con esto. Y empecé a comprarle a este compañero. Uh-huh. Y sí, muy bien, y pues me siento bien, es saludable.
0: Sí.
1: Pero ¿sabes Leo? Qué? Que también sirve sí. mucho para limpiar el estómago,
0: sí, claro
1: ¿no?
0: que sí.
3: Pues sí, y también eso en las mañanas.
0: Sí.
3: Si quiere
0: mi
3: limpiarse.
0: Estimado, sí, mi estimado Ajá. Leo, no es que te corte el avión, pero ya sí, nos no, tenemos no. que ir a comerciales. Agradezco tu llamada.
3: Sale, suerte maestro, lo
1: Yo
3: sigo
1: quiero
3: escuchando.
1: Aceite de olivo de esos lugares. Sí, ¿cómo lo puedo
0: ahora,
1: conseguir?
0: Ahora que vaya ya a Ensenada o a Tecate, ¿sí? nos ponemos de acuerdo. Uh-huh. Sí. ¿Va a ser en efectivo o con tarjeta?
1: Ajá.
0: Vámonos a la pausa.
1: Con la maquinita de
0: tarjeta.
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0: Fíjate que se me va rápido el día.
1: Ah, entonces sí te conviene que venga yo. No te aburres tanto.
0: Oye, me llegó el audio, ¿sí? Y luego también me lo envió el presidente del consejo.
1: ¿Cuál audio?
0: Radio Cadena Inciso, el que me enviaste. Ah. Pero, pues, me hubiera gustado... sacarlo al aire aquí. Sin embargo, todavía no tengo el visto bueno. ¿Sí? Y todavía no está al aire. Qué bonita presentación de radio ahí. ¿Eh? Te
1: bueno,
0: felicito.
1: Pero eso lo hice hace mucho. Se me hace raro que no lo hayan puesto al aire. ¿Qué pasó? ¿Hace cuánto que empezó Radio Bahía?
0: ¿Ya cuánto tiempo tenemos aquí, Ubaldo? Aquí tenemos, no, en Radio Ranchito tú y yo llevamos 2 años, pero aquí tú y yo en Radio Bahía.
1: Hace poco. Ah.
0: Sí, fíjate que no tengo el dato, ya vamos para 1 año. ¿Sí? Y ya regresé acá, y luego me fui de vacaciones 1 mes al...
1: O sea, te fuiste, estabas en el otro en el otro lugar, ¿no?
0: Radio. No, ya me iba a ir al otro lado, pero no a Estados sí. Unidos, ¿eh?
1: Sí, al sí. cielo,
0: Sí, sí. No, pues es, ya es nuestra invitada.
1: Ah, tu invitada.
0: Sí, nuestra invitada. Sí. Nuestra invitada.
1: Bueno, y no, saluda a mi abuelito.
0: Sí, claro.
1: Antes de irme, porque yo me voy, acuérdate.
0: Sí. Tengo... Pero regresas.
1: Al otro jueves.
0: Sí. Bien. Bueno, no quiero salirme de tema. Más bien dicho, sí me voy a salir de tema. La prensa, medios alternativos y periodistas lo vamos a dejar para mañana. Yo no sabía, discúlpame. Uh-huh. Y le pido una disculpa también al muchacho alegre.
1: Ajá. Está aventando besos, velo. No. ¿Qué ese es un beso?
0: Es que ya le urge para irse allá a la higuera, ¿eh?
1: Hablan ustedes así como enseñas.
0: Sí.
1: Yo no entiendo sus señas, ¿eh? Sí. Quiero aprenderlas.
0: Tienes que tomar un curso. Y ese curso intensivo lo vas a tomar
1: entre debajo de la higuera. De nosotros nada más. Sí. Ve el Ubaldo que trae.
0: Ubaldo, bueno, se entiende, ¿no?
1: Sí, que lo somos así.
0: Te pido una disculpa. Sin embargo, uh-huh, bueno, son datos, tenemos la referencia de quién fue, qué hizo. El gran legado, es un legado, ¿eh? Tú sí, llevas sobre las espaldas una losa de responsabilidades
1: como el pipi,
0: moral.
1: Como
0: moral.
1: El pipi, la verdad.
0: Sí.
1: El pipi ando cargando la losa de la verdad de la radio.
0: Sí. Y fíjate, son contigo tres generaciones en el micrófono.
1: Yo soy la tercera ya.
0: Tres generaciones, uh-huh, por eso. Tu abuelo, tu señora madre y tú. Uh-huh. ¿Qué se siente?
1: Pues, ¿qué se siente? Imagínate qué orgullo. ¿Qué? Es algo inexplicable. No te puedo explicar. Es algo así que pues es parte de algo de tu misma familia, ¿no? Es como si tu papá fue abogado, tú eres abogado y tu hijo es abogado. Es muy bonito, ¿no?
0: Uh-huh. No, mi señor padre, el Güero Cande, no fue abogado, pero un gran hombre, trabajador, bueno, obrero.
1: Entonces tú eres trabajador también, entonces se va pasando, ¿no? Bueno, sí, lo mío se pasó porque yo estuve viviendo con ellos.
0: A ver, ¿cuándo tomaste conciencia?
1: Pero vamos a hablar de mi abuelito.
0: Por eso.
1: Cuando empezó todo.
0: Por eso, ¿cuándo tomaste conciencia de que tu señor abuelo
1: era importante?
0: Era importante. Digo, hasta candidato a la presidencia municipal.
1: Te voy a decir cuándo. En 1968 nos agarraron de la manita.
0: Hace 58 años.
1: Cuando Tlatelolco estaba pasando, sí, por eso tan atroz.
0: 58 años.
1: Sí. Nos agarraron de la manita y nos dijeron, tienen que venir para acá. Nosotros, pues, ¿para dónde? Y ya nos subieron a una tarima en la calle Segunda, uh-huh, exactamente, porque mi abuelito también tenía un negocio que se llamaba Agencia Enciso. Vendía pinturas para máquinas.
0: Que estaba precisamente ahí en la Plaza Santa Cecilia.
1: Exacto. Sí, donde después fueron a los jugos de la chinita, de tus amiguitas, ¿no? Sí. Los jugos, ¿te acuerdas que duraron mucho tiempo? Jugos. Ajá. O
0: y luego ahí más por el callejoncito, los Chocomiles.
1: Ándale.
0: ¿Sabes de quién eran los Chocomiles?
1: ¿De quién?
0: Híjole.
1: ¿Chocomiles? ¡Qué rico!
0: Sí, de... un amigo, el papá de un amigo mío, que sí, posteriormente llegó a ocupar cargos dentro
1: también
0: del PAN.
1: Sí. Sí. Ah, pues es que todos se conocían ahí. Sí. Casi todos esos locales.
0: Y luego la joyería.
1: Emporio, qué joyería, era de, sí, un lado al otro.
0: Bueno,
1: ¿no?
0: Entonces ahí tenía.
1: Tenía un local
0: negocio,
1: pequeño.
0: Sí.
1: Pero un local tan viejo, yo me acuerdo haber llegado ahí y todo estaba empolvado. Todo. No lo desempolvaba, como era parte del show de mi abuelito. Y ya, mira atrás, estaba él sentado con esas máquinas de escribir, uh-huh, de tamaño así, ¿no?
0: Sí.
1: Con un chorro de pisos, ¿no? Algo así, ¿no? Y siempre traía como un sombrero. Yo me acuerdo mucho de que los que trabajaban ahí, pues era el tío, uno que ayudó a mi abuelito, que su mamá, sí, era su hermana. Bueno, y lo que pasó que pusieron una tarima muy grande enfrente de ahí, en la calle Segunda, uh-huh, y empezó el mitin. El mitin de para él, para llegar, sí, a ser presidente.
0: Presidente
1: cuando, es cuando dije yo, ¿qué es esto? Estás bien chiquita, ¿no? Dios, yo tenía como unos 4 o 5 años y todavía me acuerdo que te sientes, olvídate, te sientes como la reina ahí arriba y luego él hablando, micrófono. Mucha gente. Era tanta gente que yo nunca había visto tanta gente al mismo tiempo parados ahí escuchando, sí, a él hablar. Y aparte porque él trabajaba pues en radio también. También cuando él estaba en radio, uh-huh, yo vivía en su casa. De chica yo vivía en su casa. Y tenía un cuarto al lado del cuarto de ellos, ¿no? De mis abuelitos.
0: Sí.
1: Y yo lo veía que se sentaba como a las 6 de la mañana, ya sabes, en el baño, ¿no? Como todo el mundo, ¿no? Y con el periódico, así grande. Se ponía a leer todo el periódico y de repente pues hacía sus cosas. Y luego ya después, pues se iba inmediatamente caminando así. Pues ahí estaba la radio enfrente. Sí. Imagínate qué suave. Y ya empezaba a hablar de las noticias y todas esas cosas. Entonces, de ahí, pues, era él era una persona normal. Uh-huh. Tan normal que era una persona que enfrente donde vivíamos, que viene siendo ahí en el boulevard, sí, donde está la torre de la XCC, había muchos niños del periódico.
0: Sí, déjame pongo la referencia, Boulevard Aguacaliente y Boulevard Cuauhtémoc, ¿sí? Uh-huh. Todavía ahí está la antena.
1: Había muchos niños del periódico y una señora que los traía. Y esa señora era muy amiga de él, siempre platicaban ellos dos, era muy campechano.
0: O sea, la señora del puesto de periódico.
1: La adoraba, y se sí, adoraban los dos, ¿eh? Y la señora que limpiaba el piso era también muy amiga de él, era una señora con la que yo crecí, su hijo jugaba conmigo, y a esa señora le dieron un departamento y nunca pagó renta, o sea, vino a gusto y vivía. Y después se fue a cambiar a vivir a trabajar con mi mamá. Pero él era muy bueno con la gente de bajos recursos. ¿Sabes por qué? Porque él venía de abajo, no venía de sí, arriba. Cuando él vivía en Santana, vivía en un rancho, eran 15 hermanos.
0: En Sonora.
1: Ajá, eran 15 hermanos. Uno de los más grandes era él. El papá se llamaba Melchor. Uh-huh. Y él, fíjate nada más, el papá del papá, creo que era el abuelito, no haber sido. Ahí viene la descendencia Clark, que viene, sí, se llamaba Alexander Clark. Ahí tengo la foto.
0: Y además, además tu abuelo fue un hombre sumamente generoso que le echó la mano a la familia y que allá en Sonora.
1: No, ahorita te voy a decir todo lo que hizo.
0: Se instaló una estación de radio.
1: Pero todavía no hemos llegado a eso.
0: Que finalmente
1: cuando él está ahí en ese rancho, sí, pues tenía 15 años y dijo, oye, pues de aquí no voy a hacer nada, ¿no? Entonces se va a México. Y yéndose a México, fue cuando se mete telégrafos. Uh-huh. Y en telégrafos yo me imagino que debe haber sido muy bueno, que llegó a escalar a ser director de telégrafos. Estamos hablando público que telégrafos era como internet ahora, era como Google, era como lo máximo de medios de comunicación, telégrafos, imagínate, en esa época. Y de ahí lo mandan a Ensenada, lo mandan para algún trabajo de algo. Y como ya era una persona, pues, era el director de telégrafos, pues ya tenía un puesto muy importante y pues ya la sociedad lo invitaba, sí, a las fiestas, ¿no? Y que lo invitan a una fiesta de la sociedad y ahí conocí a mi abuelita. Bueno, uh-huh, y pues pura carta se mandaban porque no se podían ver, ya ves que en esa época era así la cosa, ¿no? Y ya ellos, cuando se ven, más o menos, es cuando ya se van a casar y luego se van a Tijuana. Y ella traía la cosa de la concesión, porque con eso de que trabajaba en telégrafos, uh-huh, era bien fácil, porque estaba ya en México y ya estaba muy conectado con todas esas cosas.
0: Le sabía además.
1: Sí.
0: Sí. Tu abuelo funda la primera estación
1: desde
0: de radio.
1: Ese entonces,
0: es un pionero, el desde pionero ese, de la radio.
1: Desde ese entonces,
0: en Baja California,
1: la concesión nunca se ha perdido. Sí. Nunca se perdió, porque ya ves que las concesiones las puedes perder por cualquier cosa. Sí. Si dices una tontería o si le echas la bronca al gobierno. En esa época, ahora no. Uh-huh. Parece ser que...
0: Ahí está tu mamá, mira.
1: Sí, la estaban entrevistando. Que
16: de esa radiodifusora, el 7 de septiembre de 1934, que salió, se escuchó por primera vez, pues...
0: Bueno, el caso es de que en un día como hoy ocurrió algo, pues...
1: Inesperado. Porque nace el iniciador de la cadena en sí.
0: En un día como hoy nace precisamente quien fundara nuestra casa, Radio Cadena Enciso. Y abuelo precisamente de Marcia.
1: Sí,
0: y papá de la señora
1: de Gloria Enciso.
0: Gloria Enciso Power. Tenemos una llamada. Adelante.
17: Buenas tardes.
0: ¿Quién nos habla?
1: Yo conozco.
17: Sí, el señor Zamora, soy el número uno, ¿no?
0: No, usted siempre va a ser el número uno, aunque sea su segunda llamada, ¿eh?
1: Él fue el segundo.
0: Sí. Señor Zamora, déjeme ir a la pausa y regresamos con usted. Ya también cuando regresemos nos va a acompañar aquí nuestra invitada.
1: Sí, sí, cómo no, que está ya esperando.
0: Vamos a la pausa, no se me vaya, señor Zamora, regresamos.
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0: Ya estamos de regreso, gracias, muchísimas gracias por continuar aquí con nosotros. Ya son 2:07, 2:07. Estamos en la auténtica Radio Tribuna del Pueblo, tercera edición. En estos momentos nos enlazamos con la capital de Baja California, Mexicali, la ciudad que capturó el sol. Allá en Mexicali estamos en la Grande, en la 1050 de amplitud modulada por esta señal. Llegamos parte parcial de Sonora. Cubrimos todo lo que es el sur de Estados Unidos, desde Arizona, Yuma, muy cerca de Las Vegas. Nos vamos por toda la frontera y llegamos allá muy cerca de San Francisco, Paso Robles, Los Ángeles, el condado de San Diego. Hacia el sur profundo, cubrimos todo lo que es San Felipe, San Luis Gonzaga y Bahía de Los Ángeles. Todo lo que es la zona costa, estamos en todas las frecuencias de Radio Cadena Enciso. Ahora sí, ya estamos también en los 7 municipios de Baja California. Es el mismo número telefónico, con la ADA Regional de Tijuana, 664-303-1880. Es jueves, de salirnos del guión. ¿Por qué razón? Bueno, pues porque nos acompaña.
1: Aquí está la psicóloga que te va a psicoanalizar.
0: Nos acompaña.
1: ¿Por qué no te puedes salir
0: Marcia
1: del guión?
0: Enciso.
1: Es que es Tauro.
0: Sí. Y bueno, ya también se ha sumado también a esta mesa, aquí con nosotros en cabina, la psicóloga María Alejandra Pérez Esquivel.
2: Ah, muy buenas tardes, un gusto y un placer estar aquí,
0: está?
2: Que me hayas invitado, contenta, estoy contenta.
1: Que no es cuadrada como tú.
0: Sí, siempre intenta mantener pues ese equilibrio.
2: Pues al mal tiempo buena cara, ¿verdad?
1: Uh-huh. Y además porque tienes ya la personalidad y se te hace más fácil, porque imagínate, un psicólogo serio, o sea, qué flojera.
0: Qué débil.
1: No, serio, en el aspecto así cuadrado como tú. Ay, no me voy. Si me encuentro con uno, a ver, psicólogo, necesito esto, y luego sale
0: lo bueno,
1: pero
0: que no soy psicólogo.
1: Mejor ya me voy. Me consigo aún así como ella.
2: Ah, gracias.
0: Lo bueno que no soy psicólogo.
2: Lo bueno es que, creo que para todas las personalidades hay ciertas características de la personalidad de los terapeutas.
1: Sí, yo me he dado cuenta.
0: Bien. Bueno, un saludo para mis amigas y amigos de allá del Valle de Mexicali, que ya nos están sintonizando también. Ya tengo gente en las redes sociales. Fíjate que cuando vienes y cuando se suma también la psicóloga, oye, no se revientan las redes sociales, no, pero sí como que aumentan nuestros seguidores. Y no es por mí, ¿eh? Dije seguidores, no seguidoras.
1: Bueno, tus seguidores ya están ahí siempre, en la calle. Cuando vas caminando, todos te saludan y ahí va Pedro el Grande.
0: Sí, bueno, los que salen, los que quieren estar.
1: Alexander con, de Grey.
0: No, son es la tienda esa que tiene amarillo que me salen a perseguir.
1: ¿Cuál tienda?
0: No es la que me salude.
1: ¿Cuál tienda amarilla?
0: ¿Cómo le llaman los de?
1: Los de la tienda amarilla, ¿cuáles son esos? Ay,
2: empieza
1: no.
2: Con
1: ¿cuál?
0: No.
1: ¿El no. ¿Cuál?
0: Bueno, que comete el pecado.
1: La
0: ¿cómo se llama
1: espiritual?
0: Esa tienda?
1: La patrulla espiritual.
0: No, no menciones porque no, estoy muy
3: los
0: molesto.
3: De Coppel.
0: ¿Eh? ¿Cuál?
3: Los de Coppel.
1: Ah, los de Coppel. Ay, los de Coppel.
0: A ver, no sé cómo llamarles, compañeras, muchachas.
1: Mujeres.
0: ¿Qué no habrá escrito Neruda? ¿Qué no habrá pintado Picasso? Si no existieran. ¿Está en la línea telefónica tu admirador?
1: Sí,
0: ¿el
1: es
0: señor
1: que,
0: Zamora?
1: Ay, sí, me ha olvidado el pobre señor Zamora.
0: Es parte y no es lo único que se te ha olvidado.
1: Ya sé, es parte del show de la tierra, ¿no? Que hay mujeres. Y las mujeres somos indispensables.
0: Sí,
1: igual que los hombres.
0: Ahorita hablamos
1: claro.
0: De mujeres.
1: Nosotros claro, queremos sí. Hombres con barba, porque es el día de la barba.
2: Ah, okay.
1: Sí.
0: Yo conozco muchos que saben, pero hacerle la barba a otra y a otro.
1: Fíjate,
0: señor sí. Zamora, adelante.
4: Adelante, buenas tardes, ¿cómo están?
0: Pues ya ve que aquí hay una fiesta en cabina.
1: Acaba de llegar
4: alguien.
1: No,
4: pues, Está bien, estaba haciendo 10-23 para en mi 10-21 y quería hacerles por ahí en mi 10-3, a ver si 10-4.
0: Pues yo no
4: por
0: entendí
4: ahí
0: esas claves. A ver, vámonos por partes, como dijo el carnicero.
1: ¿Qué es eso del 10-21?
0: Ah, es que conoce de claves. Los policías, los agentes de tránsito, los camioneros.
1: Ah, se dicen claves, ¿no?
0: Ajá. Sí.
1: 10-26, y quiere decir, ahí está el malandro.
0: Sí.
1: 10-40, ya lo agarré. 10-15, vámonos viendo.
0: Pregúntale qué es un 10-4. ¿Qué es un 10-4?
1: Yo estoy inventando.
4: Enterado.
1: Ah, 10-4. Oye, qué bueno. Porque si escucho 10-30, por allá,
4: 10,
1: está enterado.
4: 10-34, un saludo. Y por 10-34. Ahí le hago 10-34 para todo el equipo de la estación, para Marcia. Por ir a doctora psicóloga, por ir para el señor Pedro López Solís y a todos los radioescuchas 34, y pues ahí para comentarles que la historia de Tijuana, recuerdo ya la, bueno, sí.
0: Sí, adelante.
4: Recuerdo la agencia Enciso que estaba en la calle Segunda.
1: Sí, ¿te acuerdas?
4: Que está enfrente del Regalo Económico.
1: Sí.
4: Y después se hizo una de hamburguesas que ya no existe, ya no está ahí, después. Fue una tienda sin fin.
1: Sí,
4: y pegadito,
1: sin fin, ahí
4: estaban,
1: estaba en la esquina.
4: Uh-huh. Estaban pegados ustedes ahí, ahí estaba esa agencia Enciso.
1: Sí,
4: y creo que
1: vendían
4: máquinas de escribir.
1: Útiles escolares.
4: Ajá, uh-huh. La Olivetti, máquinas de escribir, sí, de aquellos años.
1: Uh-huh.
4: Que ahora ya no se han visto, ¿no? Sí, pero
0: oye, maestro, fíjate que en aquellos ayeres, cuando estábamos en la secundaria, a las jovencitas... les pedían que llevaran su máquina de escribir.
4: Así
0: digo,
4: es.
0: Había unas máquinas portátiles que fueron modernizándose y algo pequeñas. ¿Sí? Pero había unos maquinones.
1: Sí, horribles.
0: Que las tenías que cargar.
1: Y estaban bien pesadas.
0: Sí, pesadísimas.
4: Sí. Las que no pesaban eran las que daba Arnoldo. Esas se las puede poner.
1: Ah, las
4: la
1: que
4: cabeza.
1: Daba Arnoldo, la máquina
0: de escribir portátil. Sí,
1: yo
0: no.
1: Siempre le dábamos carrilla en los eventos de nosotros, ¿no? Entonces le decía, oiga, Arnoldo, ¿de veras usted da la máquina de escribir por portátil? Y me dice, no, doy una y ya cuando se va a salir, se la quito y se la doy al otro. Según él, quién sabe, yo nunca supe la verdad. Si se les daba de verdad a todos una. Pero eso es lo que
4: se me quedan estándares, esas eran plumas estándar.
1: Eran una pluma,
0: sí, claro.
1: Sí, le llamaba máquina de escribir portátil, porque se viera muy bonito.
0: Sí, ¿tienes algunas máquinas de escribir?
4: Sí.
0: No, yo ¿sabes?
1: Claro que sí tengo máquinas viejas.
0: Ahora que te vayas a los Aldos aquí a...
4: Ajá, esas son estándar porque nomás de puro puchoncito.
0: A ver, señor Zamora.
1: Ahora todo el mundo.
0: Ahora que Marcia antiguas. Se vaya aquí al mercado sobre ruedas de la Pancho Villa, te encargo unas plumas o unas lapiceros para regalar.
4: Sí, sí.
0: Porque no me digas que no vas al sobre ruedas.
4: Sí, ahí vengo, me acabé de llegar.
0: Excelente. Ya me
2: A mí me encanta,
1: no, mí
2: también.
1: Me encanta.
0: Dicen que es terapéutico caminar por ese tipo
1: vaya,
0: de cosas, ¿eh?
1: No importa qué país, soy fanática. Uh-huh. Lo primero que pregunto, ¿dónde está?
0: Cuando mires un lote de plumas.
1: Una
0: no,
1: vez
0: no,
1: compré,
0: plumas de gancho.
1: ¿Sabes? Una vez compré
0: vamos a regalar
1: una bolsa
0: de
1: puras plumas hace como un año y me dicen, mis hermanos, ¿dónde conseguiste todo esto? Como que alguien las donó, ya ves en esos lugares de allá de Estados Unidos que donan cosas, pero decía como el nombre de un negocio. Y una bolsonona, y mira que
0: mira,
1: me sirvió tanto.
0: A la primera llamada. A partir de el próximo jueves vamos a regalar algo, ¿sí? Y si de aquí a que
1: ¿qué vas
0: vayas
1: a regalar?
0: Sobre ruedas, no, vamos a ver qué regalar. ¿Sí?
1: O sea, que puedes encontrar
0: aunque
1: sobre ruedas
0: sea una
1: todo
0: foto,
1: lo que...
0: Aunque sea una foto tuya.
1: Por ejemplo, en México, en México está el mercado
0: el
1: de...
0: Chopo.
1: ¿Cómo se ¿cuál? Llama?
0: La Lagunilla.
1: La Lagunilla.
0: Es el Chopo. Vamos a concluir la llamada del señor Zamora, ¿sí?
4: Sí, no, pues está bien, una pluma con una foto está perfectamente bien.
0: Señor Zamora.
1: Las fotos de las plumas de antes, ¿te acuerdas? Había una que se le bajaba
0: pluma foto,
1: la ropa, ¿no? ¿Te acuerdas las fotos?
0: Señor Zamora,
1: había unas plumas
0: le agradezco su llamada.
1: Pero claro, se acuerda de Agencia Enciso, fíjate.
4: Gracias por atender la llamada y para darle oportunidad a los demás.
0: Tiene mérito doble, ¿eh? Gracias por la llamada, señor Zamora.
4: Sí, gracias por ustedes también y que
0: oiga,
4: tengan bonito día.
0: Y
1: luego
0: por favor,
1: ahí enfrente estaba la Coda, sí. ¿Te acuerdas la Coda?
0: Y luego también estaba la Casa Tanaka. Señor Zamora, y le ruego, le pido encarecidamente que nos llame También en los días en que no está Marcia.
4: No, pues yo ayer le hablé también.
0: Sí, porque nada más quieren llamar los jueves.
1: Bueno, pues parte del show, sí. Porque se aburren contigo.
4: Ay, no, pero ¿sabes qué pasa?
0: Oye, no te voy a leer los comentarios que están diciendo de ti, ¿eh? Sale, gracias, señor Zamora.
4: ¿Sí? Enciende la llama.
0: Usted pone aquí, mira, hasta el muchacho alegre está en las redes sociales, mira, están reventándose en las redes. Ay, ay, ay.
4: Bueno, qué barba.
0: Vamos a la pausa, no le cambie. Regresamos para concluir un tema y abrir otro con
1: ella, con la psicóloga, ¿no?
0: La psicóloga.
1: ¿Qué es eso?
0: Es
1: temprano. No, pero ya sabes.
0: Te vas a la mente.
1: No, porque tengo que llegar ahí.
0: Marcia, nada más.
2: Yo te digo la
1: no, lo que pasa es que.
0: Son 2:15, 2:16.
1: Sí, ahí. En ese restaurante.
0: ¿Ya nos fuimos? Ah, ¿qué pasó, Pumbaldo? Vamos a la pausa, regresamos.
1: Ah, yo creo que.

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9: Dos de la tarde ya con 20 minutos, 2:20 hora de Baja California. Es jueves y como todos los jueves nos acompaña aquí en el estudio Marcia Enciso. Y también se ha sumado a esta mesa la psicóloga María Alejandra Pérez Esquivel, mi amiga Alejandra. Y su visita no se debe para hacernos un psicoanálisis, ni a Marcia, ni a un servidor.
10: Ni a Ubaldo.
9: Ni a Ubaldo, no.
10: Ni a Mayito.
9: No, es para que se sume también.
10: Bueno, pero tú cuando ves una persona como eres psicóloga, tú no adentro de ti dices, ay, esa persona es envidiosa, narcisista, todo lo que usted ya sabe, ¿no? Todos los etiquetas.
9: A ver, te lo voy a traducir. Por donde tú te mueves, te subes al camión, llegas a un restaurante, no andas analizando a medio mundo.
10: Exacto.
9: Ya te salvas.
10: Ya me salvé.
11: No. Pues ahí ando fluyendo nada más. Pero no, sí.
10: Etiquetas no.
9: Pero ya cuando llegas a tu casa, sí, ¿no? Ahí
10: no,
9: estás.
10: No, tampoco. Al quien te convene, ¿no?
11: No. Tampoco. No.
9: Separas.
11: Sí, separas. Sí. Sí. Pero sí soy muy observadora, pero como
9: pues es lo mismo.
10: Lo mismo.
11: No es lo mismo.
10: No.
11: Pero yo soy observadora por naturaleza desde chica, yo creo que me encanta ver. Observar. Sí.
10: Pero ver qué.
11: Y cuando observas, pues no sé, va este.
10: Pero en particular a la persona, cómo se mueve, cómo actúa, cómo habla.
11: La ropa.
10: ¿Dice mucho la ropa en la personalidad?
11: Puede decir.
10: Sí,
11: por ejemplo. Y las cosas que me gustan es que soy muy visual, o sea, por ejemplo, yo cuando te vi, vi tu collarcito, cuando te conocí, que recién te conozco, entonces.
9: Sí. Pero ya sabías de ella.
11: Bueno, sabía,
10: o sea, me llamó la atención mi collar.
11: Tu collar. Entonces
10: tú piensas que porque tú ves, por ejemplo, me ves así vestida, dices tú, ya puedo catalogar qué tipo de personalidad es ella, ¿no?
11: Totalmente,
10: ¿verdad?
11: Claro que no, ese tipo.
10: Pero te voy a decir una cosa, tú eres psicóloga y tú lo haces por tu trabajo y tu profesión, pero te voy a decir una cosa, los hombres son psicólogos porque escanean a la mujer. La mujer, dependiendo de la cara, porque yo siempre me junto con hombres, siempre he sido de grupo de hombres más que de mujeres. Por cómo mueves la cara o la boca, los ojos, ya saben si eres fácil, difícil o complicada. Son escaneadores.
9: Es especialista ella en temas de...
10: De la mente.
11: No, o sea,
9: es sexóloga.
10: Ah, con más razón. Ya sabes que los hombres son escaneadores de las mujeres. Ellos saben cuál sí es muy sexual y cuál no.
11: Ajá.
10: Pero hay veces que no pueden saber porque hay unas que tapan mucho.
11: Pueden saber porque también se equivocan o no se equivocan, pues en ese sentido, yo pienso. ¿Verdad? Sí. Pero...
9: Síguele.
11: No, bueno.
9: Síguele, no hay problema, mira. A ver, Ubaldo.
10: Ustedes los hombres nomás están viendo a ver para dónde le dan.
9: Síganle.
10: ¿Qué es lo que sí va a dar?
11: Fíjate, no. Bueno, sí, pero tú dices, si me permites, si voy a mencionar algo, que tú tenías una inquietud de que hablara de los

0: voltea a ver, porque es normal,
1: es
0: que
1: algo
0: voltea
1: natural,
0: a ver.
1: Es que la vista pues
0: es
2: corrido.
0: Normal, es muy normal.
3: Fíjate,
0: y si la mujer hace un escándalo por eso, yo creo que está mal, ¿no?
2: Pero la mujer también observa.
0: ¿También? Sí, claro que
1: nada
0: sí.
1: Más que
0: es su competencia. Es su competencia.
2: Es un tabú.
1: Somos
2: es un tabú.
0: Claro.
2: Y ustedes saben perfectamente, los psicoanalistas o los estudiosos de ese comportamiento social, que no deja de ser parte de una ciencia. Los hombres, ¿hacia dónde se enfocan? Y las mujeres, ¿a qué parte se enfocan?
0: ¿En qué aspecto?
1: De la figura.
2: De la figura.
0: ¿Del cuerpo?
2: Sí.
0: Ay, te voy a decir, muy fácil, muy fácil.
2: Sí, a ver si...
0: Muy fácil.
2: Escucho primero tu opinión y luego la de la psicóloga. No, no voy a cometer, Ubaldo,
0: es que los hombres
2: ninguna falta aquí.
0: Ya sabes
2: ver,
0: en dónde, pero...
2: Aquí. Sí,
0: no, pero
2: dime
0: todo el tiempo.
2: Pero
0: o sea, no
2: dicen, se comenta y se rumora que todas las botellas, o gran parte, o el 80%, tienen la figura humana. Las botellas, incluso las presentaciones.
0: Bueno,
2: pero a ver, tu pregunta es interesante. ¿Cuál es, tanto hombres como en mujeres?
0: Depende de la generación también, porque ahora la generación de ahora es más abierta y es mucho más... se enfocan al... a muchas cosas que nosotros no nos enfocábamos antes. O no era tan
2: a ver, a
0: tan
2: los
0: obvio.
2: Glúteos,
1: a los pechos.
0: No. La generación de
1: nalgas.
0: Hoy se las nalgas dicen glúteos.
2: Los glúteos.
0: Yo porque tengo hijas chicas y porque oigo, ¿no? Antes no se hablaba de que, ay, que este, ay, pues qué aburrido estuvo, porque este fin de semana, porque no hubo acostón, o porque, ¿cuándo ibas a decir no hubo acostón?
1: No.
0: Si te acostabas, no lo decías, o nadie se lo decía, porque la cosa no era
2: déjate,
0: así.
2: Vuelvo
0: y
2: a
0: ahora
2: preguntar.
0: Los jóvenes dicen eso.
2: Las mujeres, en tu percepción, ¿qué es lo que más observan de la parte física del hombre?
0: Del hombre que esté bien puesto, no.
2: Que vaya al gimnasio,
0: que esté limpio.
2: Que sea un metrosexual.
0: Que esté limpio. Que huela bonito y que no esté gordo y que no esté, ¿verdad?
2: ¡Ay!
0: Y que tenga buena forma. Obviamente, tú también no quieres una gordota, ¿verdad?
2: A ver, no, ya no.
0: Entonces,
2: ya no es gordo.
0: Entonces, mira, los hombres quieren una súper hermosa que vaya al gimnasio y que tenga un cuerpazo, pero no piensan que por qué piensan que el hombre va a querer, la mujer va a querer una.
2: Hay quienes se ubican más en la manera de pensar.
0: Todos
2: de la
0: queremos,
2: persona.
0: Todos queremos
2: sí,
0: a alguien bien.
2: Claro que sí. A ver.
0: Al principio lo que capta es el físico.
2: Van a pensar que la psicóloga está aquí para nosotros. A ver, ¿qué tan cierto es lo que dijo
1: Marcia?
2: O sea,
1: sí, que los hombres se fijan en el físico.
2: ¿Y
1: sí
2: es cierto?
1: Pues a ver, tendríamos que invitar a los hombres a que nos digan qué es lo que ellos más ven.
2: Allá hay como 10, mira. De los 20 que están haciendo fila para saludar a Marcia, a ver, ahí está uno, a ver.
0: Ahorita tenemos una reunión, entonces entra Ubaldo, entra Pedro,
2: entra
0: el
2: Juan,
0: maestro, todos.
2: Todos.
0: Y de repente entran muchachas bien bonitas y perfumaditas, ¿no? Y luego entran unas bien gorditas y perfumadas y bonitas, pero gorditas. ¿A quién vas a estar viendo primero?
2: Gorditas,
0: no es gordita, es la verdad, es la verdad.
1: No, sobrepeso.
2: Sobrepeso.
0: Sí, pero
2: ya
0: es la
2: no
0: verdad.
2: No hay que manejar esos términos. Yo pido una disculpa. A ver, pero.
0: Ahora,
2: ¿qué tanto
0: la sobrepeso, a lo mejor después de que vieron a la bonita, cae bien.
2: Y sabes
1: porque
2: que
1: tiene
2: en una etapa,
1: cierta actitud,
2: en una etapa de la historia,
0: sí,
2: en una etapa de historia, las mujeres excedidas de peso.
1: Era
2: la atracción
0: pero
2: del
0: ya
2: hombre.
0: Pero ya no.
2: Bueno, ¿se acercó o no se acercó?
1: Sí, pero específicamente del físico hay un área que a los hombres les gusta. ¿Tú podrías decir?
0: No, dos áreas.
2: No,
1: dos o tres.
2: Yo
0: sí.
2: Me baso, yo,
1: pero
2: en lo
1: sincero,
2: personal.
1: Sé sincero.
2: Lo más sincero del mundo.
0: A ver,
2: ¿sí?
0: ¿Qué? La mente.
2: Yo
0: no
2: me baso en el físico, sino con una persona que pueda platicar,
1: pero
2: que
1: no,
2: tenga una excelente conversación.
0: No, pero no vas a saber,
1: perdón,
0: no vas a saber hasta que no.
1: Pedro,
0: no.
1: Yo estoy refiriéndome a alguien que tú ves cuando pasa y así escanean.
4: Yo
1: sea,
4: le quiero ayudar.
2: No, yo cuando camino así. Mira.
4: Yo le quiero ayudar.
1: No te creo, claro que no.
4: Sí. Yo le quiero ayudar al profesor.
2: A ver.
4: Yo le quiero ayudar al profesor. Los hombres nos fijamos únicamente en sus lentes, sus anillos, sus zapatos, sus botas, sus cintas.

0: Es en lo que nos, es en lo que nos fijamos, Marcia. Sí, sí, por favor.
1: O sea, mira, mira, yo serio le he dicho a mis amigas, mis amigos que cuando estaba joven que iban y compraban ropa bien fina, le digo, el hombre no le interesa dónde compraste los zapatos de Chanel. No te van a ver los zapatos.
2: Es cierto, Marcia, que hay ¿sabes, entre mujeres?
3: ¿Sabes para qué, para quiénes nos vestimos las mujeres? ¿Sabes?
1: Para las mujeres.
3: Para las mujeres, para ellos.
2: Ahí está, hombre, ahí está la respuesta.
3: No,
2: sí.
3: no, pero hay una parte de eso.
1: Ya se va, Osvaldo.
2: Sí.
1: Ahora, cuando te vas a...
2: Tienes un minuto.
1: Cuando te vas a meter a la cama... No necesitas esas cosas de mil no, dólares.
2: Porque se tiene que porque quitar no, todo el maquillaje
1: porque,
2: y todo.
1: Porque no es eso. Marcia, ustedes dime.
2: Marcia, ya te tienes que ir.
1: Ya me tengo que ir, ya me voy. Sí,
2: no, pero que no se entienda. Que...
1: No, porque me tengo que ir. Sí, o sea, yo digo que la mujer es media mensa.
2: No manejes bien eso, mensa. Marcia. A ver, te voy pausa. A
1: decir, muy mensa, porque mira, va y se ponen extensiones, se compran zapatos de Chanel, se compran unos calzoncitos de Christian Dior o no sé de dónde, sí. Gastan su personal
2: nada más
1: de
2: $1,000. Lo que hace
1: el productor con la radio tribuna. No le gusta, del hombre no le interesa.
2: Oye, ya estoy.
1: Si eres buena onda, como dice él, primero que tienes que estar pues agradable, sí. Que le gustes a sus ojos, ¿verdad? Pero si eres buena onda, yo a mí me gusta decirle a las jóvenes, ya lo que les digo, ¿qué te gusta? Me gusta el arquitecto. Envuélvete en arquitectura.
2: Te vas a quedar.
1: Para que él escuche de lo que le gusta.
2: Te pregunto, ¿te vas a quedar?
1: ¿Sí o no? ¿Cómo puedes agarrar a un hombre si no sabes lo que le gusta?
2: Del té que te trajeron.
1: A ver, dime.
3: Pero en primer término tú.
1: No, ya me voy, pero es muy importante eso.
2: No,
1: quiero
2: no, porque ya no puedo. Tengo que ajustarme al
1: guión. No, es bien importante eso.
2: Ahorita
1: que la mujer tiene que saber.
2: Que dé la respuesta a la psicóloga.
1: Tiene que saber lo que le gusta el hombre para poder entenderlo.
2: Marcia, ¿sí o no? Se va a tener que retirar. Quedaron muchas cosas en el tintero.
1: ¿Sí o no? Dime. ¿Sí? A ver, que me diga ella sí o no, que está en lo cierto.
3: Para entender...
1: Si te gusta un hombre y ese hombre es arquitecto, ¿por qué te vas a poner a hablar de tus zapatos cuando tienes que hablar, que te métete en la vida de lo que le gusta a él?
3: O sea, ese podría ser un plus, pero tú tendrías que ser tú. No nada más. Si, ¿qué tal que no
2: le
3: me gusta la arquitectura?
2: Respuesta después de la pausa. Bueno, Marcia, nos miramos de hoy en ocho.
3: Bye. Luego puedo venir Marcia, otro día sí. Para seguir platicando
2: tiene
3: contigo.
2: Tiene que atender un compromiso.
1: Dame, pues, por favor.
2: Sí, no,
1: a mí me ha ido muy bien así. Sí.
2: Tiene que atender un compromiso. Marcia, de hoy en ocho, ¿eh?
1: Mi bolsa.
2: Sí, pero de hoy en ocho.
1: Sí, de hoy en
2: sí. Leva. Vámonos a la pausa. Regresamos.
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9: Debut histórico con los Padres de San Diego. Con apenas 20 años y 93 días, el venezolano Ethan Salas se estrenó en las Grandes Ligas ante Cincinnati, convirtiéndose en el receptor más joven en jugar las Grandes Ligas, desde el inmortal Iván Poch Rodríguez en 1991. Pese a la derrota carmelita 7-3 y marcharse de cuatronada con 2 chocolates, la joya de la corona ya custodia el plato en la gran carpa. Toluca a la final de la Leagues Cup, 2-0 sobre León en Houston. Los goles de Federico Pereira, que aprovechó un rebote en el área chica al minuto 40 para el primero, y al 68 Federico Viñas aplicó la ley del ex en un contragolpe para sentenciar. El cierre, expulsiones para Johan Romaña de León al 74 y Bruno Méndez del Toluca al 88. La sexta final en año y medio para los Diablos de Mohamed, que este domingo buscarán su cuarto título internacional. Los Toros de Tijuana, campeones del norte. La paliza de 10 por 1 sobre los Sultanes y boleto a la Serie del Rey 2026. El bombazo. Hernán Pérez repitió la dosis en el primer inning con un segundo Grand Slam en días consecutivos ante Manny Bañuelos para abrir la pizarra temprano. El ataque Gilberto Celestino empujó rachitas en la sexta y la octava entrada. La ofensiva fronteriza terminó de noquear en el noveno capítulo con pasaporte con casa llena y rola productora de Tomás Tellis. El dato, la cuarta Serie del Rey en una década para la novena astada, el 2016, el 2017, el 2021 y ahora en el 2026, que buscará bordar la tercera estrella de su historia. Insólito en el abierto de los Estados Unidos, el árbitro frena sesión de fotos de influencers en pleno juego de Naomi Osaka. El incidente, durante la primera ronda del Grand Slam neoyorquino, un grupo de creadores de contenido montó una sesión fotográfica utilizando equipo de iluminación artificial en las gradas, mientras la tenista japonesa disputaba su encuentro. La llamada al orden, el juez de silla intervino directamente para reprender a los involucrados y exigir el retiro inmediato de las luces por considerar un elemento distractor directo para las jugadoras en la cancha. Arde el nido tras la eliminación del América. Las Águilas quedaron fuera de la Leash Cup al caer en penales 5-4 ante Monterrey tras empatar a dos tantos. Pero la verdadera tormenta estalló en los vestidores con reclamos directos al silbante Mario Alberto Escobar. Henry Martín estalló. Denunció un penal no sancionado a su favor al minuto 12. Acusó la inacción del VAR y aseguró que Orbelín Pineda buscó el contacto en la pena máxima en contra. Israel Reyes alzó la voz, calificó la falta señalada a Kevin Álvarez como un penal falsísimo, visible incluso en las pantallas del estadio, y exigió cuentas claras al arbitraje por perjudicar al equipo en instancias definitivas. Rayados está en la final, pero en Coapa el coraje no se apaga. ¿Error arbitral o pretexto azul crema? Esa es la pregunta. 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
2: Dos de la tarde con 38 minutos, 2:38 horas de Baja California. El teléfono aquí en el estudio marcando el 664-303-1880. Quiero agradecerte, Ubaldo, el tecito que me compartiste dentro del gordolobo que te trajeron para la garganta. Te trajeron uno de tila, ¿sí? A mí me diste el de tila para que, pues, me calmara. Dalai, ¿sí? Oye, qué interesante la charla entre Marcia Enciso y la psicóloga Alejandra Pérez Esquivel. Gracias, Alejandra. Quiero comentarles, así, muy breve, Marcia, el día de hoy, mi amiga y compañera Marcia Enciso, que me acompaña todos los jueves, ella forma parte, es pieza fundamental de Radio Cadena Enciso, todo el mundo sabe. Tiene un compromiso el día de hoy, mire, con mi amigo y compañero Juan Felipe Prado va a ser un extraordinario programa el día de hoy a partir de las 4 en redes sociales. Yo les pido de favor que sigan en las redes sociales a Marcia Enciso. Sí, de hecho, nos dejó aquí en este espacio, en esta auténtica Radio Tribuna del Pueblo, a un servidor y, bueno, por supuesto, también aquí acompañándome a la psicóloga Alejandra Pérez Esquivel. Ella va a hacer un programa, un en vivo, con el tema pues de la familia Enciso, junto con Juan Felipe. Es una fecha importante para ella. Así es de que le deseamos todo el éxito del mundo a mi amiga y compañera de los jueves, Marcia Enciso. Nieta pues del fundador de nuestra cadena de radio. Radio Cadena Enciso, y por supuesto también agradezco a mi amigo y compañero Juan Felipe Prado, quien juntos van a realizar este programa especial. También agradezco que nos acompañe aquí en el estudio la psicóloga María Alejandra Pérez Esquivel. Gracias.
3: Un gusto y un placer.
2: Oye, tenemos llamada. Es una tribuna, Okay. Es una tribuna y aquí la prioridad son las llamadas.
3: Totalmente.
2: Y ahí nos vamos, poco a poquito. Ahorita retomamos el tema de los celos.
3: Me parece muy bien.
2: Para que nada se quede en el tintero.
3: Claro.
2: Que siempre va a ser un tema a analizar y a discutir, ¿por qué no?
3: Claro.
2: Nos vamos hasta Arizona, allá en los Estados Unidos, ¿te parece?
3: Me parece.
2: Allá lejísimos en el desierto, ¿sí? Adelante, ¿quién nos habla?
15: Bien, buenas tardes, Pedro. Habla Ricardo Ruiz de aquí de San Luis, Arizona, y el saludo para tu compañera, la psicóloga, se me escapa el nombre.
2: Alejandra Pérez Esquivel.
15: Alejandra, mucho gusto, Alejandra. Buenas tardes.
3: Buenas tardes.
15: Escuchaba, ahorita Marcia se acaba de ir, ¿no?
2: Sí.
15: Entonces, pues mira, desgraciadamente, pues los hombres tenemos mala fama, ¿no? En relación...
2: Mala fama y poca memoria.
15: Así es, mira.
2: O fingimos.
15: No. Sí, porque mira, Marte pues etiquetaba, ¿no?, al hombre como el, pues como el divinidoso, ¿no? Que como digo, pues desgraciadamente hay algo de eso, pero no es el 100%. Yo creo que el hombre después de todo también se fija en la mujer y tiene un respeto por ella, ¿no? Sobre todo si buscas tu pareja. Uh-huh. Quizá en los años, cuando te alborotas, cuando eres joven, cuando eres libre, pues sí, andas ahí mirando, eso es lo que hace uno, la belleza femenina es grandiosa, ¿no? Y uno la mira en todos los, digamos, los tipos que haya, ¿no? Pero no precisamente buscas una mujer para una cuestión, no necesariamente. Busca uno el hombre, como te digo, aunque sea un cuanto lindoso, siempre uh-huh. tratas de buscar algo bueno, algo que sea de dentro de la mujer. El cuerpo es bellísimo, la figura de la mujer, ¿quién no la va a mirar? Como hombre, ¿no? Pero de allí a que andes sobre eso nada más, yo creo que no. ¿Verdad? Ahora no vas a aspirar, como hombre te lo digo, no vas a aspirar a algo que no sea, digamos, tu pareja, por sí. decirlo así.
2: No, y además tiene mucho que ver con la educación, la cultura y el respeto, ¿sí? Si tú respetas a tu compañera, pues en contraparte vas a recibir lo mismo, ¿sí?
15: Exactamente.
2: Y cuando hay confianza es porque antes hubo respeto. Si no hay respeto, se pierde la confianza.
15: Exactamente.
2: Eso pienso yo, no sé qué piense la psicóloga, ¿eh?
15: No, precisamente pues estamos hablando, dirigiéndome a ella, que ella es la especialista, que ella es la que sabe, ¿no? Y uno como hombre pues también pues tiende a respetar a la mujer en todo momento, aunque uno pues seas agresivo, sea lo que tú quieras, pero siempre hay sentimientos buenos dentro del hombre hacia la mujer, siempre los va a haber, del otro modo no podía haber pareja. Ahora hay un dicho muy popular, casi no... como luego dicen, cada chango a su mecate, ¿no? Es sí. decir, no vas a aspirar una persona que pues no tiene absolutamente nada de educación académica, no vas a querer aspirar a una mujer que está súper preparada por muchas razones, no vas a ser pareja, ¿no?
2: Entonces cada quien platica busca... de acuerdo a cómo le va en la fiesta.
15: Exactamente, entonces tú no vas a aspirar a lo que no puedes lograr.
2: Sí.
15: Entonces tú vas más o menos con lo tuyo, vas por eso en ese sentido se entiende pareja, ¿no?
2: Sí.
15: Pareja, y ahí vas, y ahí la vas dando, y hay acuerdo, sí. ¿no? Y luego ya de ahí lo que viene, el diálogo sí. y lo demás.
2: Totalmente
15: hay parejas
2: de acuerdo. Muy bien, don Ricardo.
15: ¿Perdón?
2: Muy bien, agradezco la llamada.
15: Muchísimas gracias, y gusto en saludarte y saludar ahí a tu compañera, a la psicóloga, ¿verdad? Me dio mucho gusto estar un momento aquí con ustedes. Y no, pues, hay valores, ¿no?
2: Tanto sí. de parte sí. de otros como de la mujer. A ver qué nos plantea después de la pausa la psicóloga sobre los malditos celos. ¿Ya?
15: Sí, sí, vamos a estar muy pendientes de seguir escuchando. Hasta luego, Pedro.
2: Sí, y no crea que los celos vienen por el lado del hombre, sino también de la mujer.
1: No, claro.
2: Y lo que es más, la violencia doméstica no necesariamente viene también del hombre, también de la mujer. Hay claro. mujeres bravas, bravas. Pero ahorita, como está muy empoderado el tema de las mujeres, pues cuidado, porque un señalamiento solamente que quede como una mentira, la sostienen ante una autoridad y pagan justos por pecadores. Vamos a la pausa. Regresamos con esta conclusión, digamos, de lo que le adelantaba, los celos.
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2: Mira, Ubaldo anda mal de la garganta, pero...
3: Pero él se hace...
2: ¿Qué producción se avienta?
3: Claro, totalmente.
2: Sí. ¿Tú fuiste hombre de teatro también, Ubaldo? ¿Nunca interpretaste a Otelo?
4: No, una de Shakespeare sí, pero no fue Otelo.
2: No fue la de Otelo, no, sí. Sí, ¿tenemos llamada? Sí. Adelante, ¿quién nos habla?
5: Soy yo.
2: Ah, caray, ¿y quién es yo?
5: El de los Yonex.
2: ¿El de los Yonex?
5: La persona que más rico come pollo.
2: Ándale, el rico pollo, el pollón. Manuel Vidauri, ¿cómo estás, Manuel? Nos vamos a ir rapidito, ya estamos en el cerrojazo final, como decía.
5: Para felicitarle por la invitada que tuvo y el tema.
2: Sí.
5: Hice falta yo ahí.
2: ¿Cómo?
5: Hice falta yo ahí para...
2: ¿Para hablar de los celos?
5: Ándale, exactamente.
2: Pero los tuyos son celos políticos. Una cosa son los celos por cuestiones amorosas, y otra cosa son los celos políticos, que habrá la oportunidad en una próxima visita hablar de los celos laborales.
3: También.
2: No sé si hay más celos entre hombres con hombres o mujeres con mujeres.
3: Bueno, es interesante.
2: O los celos entre, ahora hablando de la diversidad, ¿no?
3: O sea, creo que los celos en sí son los celos, nada más que porque hay un temor o una pérdida en relación a algo o a alguien.
2: Ándale, ya pusiste tema, Manuel.
3: Entonces, ese es el temor.
2: Los celos de liderazgo, ¿por qué él y no yo? Pero, ¿por qué ella y no tú?
5: Pero no vayan a confundir a mis amistades, ¿no? O sea, yo soy machito.
2: Anda, eres de la vieja guardia, pues.
5: Todavía no tengo la edad para dar el cambiazo, ¿eh?
2: Ya pasaste los 40 años más.
3: Oye, te diré, digo, no hablo de ti, o sea, hablando de que no tiene uno la edad, la preferencia genérica se ha abierto a veces hasta los 60, 50, depende, porque hay muchos tabús, pero no digo por
2: no,
3: Manuel.
2: No por nadie.
3: No.
2: Sí. Y el respeto a todas las personas. Totalmente. Y a la diversidad, es más, un saludo para Totalmente. Mis amigas y amigos. Sí. Muy bien, Manuel, vamos a dejarle espacio a la psicóloga.
5: Ah, perfecto, entonces.
2: Tú sigue echándole ganas.
5: Cuando yo era niño y en mis tiempos y del rancho donde yo vengo, a la diversidad de género se le llamaba de otro modo.
2: Sí, no lo digas, no lo digas. Sí, ya ahorita el respeto total a mis amigas y amigos.
5: Pero lo pienso, no puedo.
2: Sí, no lo puedes evitar. Ándale, pues, le seguimos mañana.
5: Una sonrisa a mi salud. Una sonrisa a mi salud.
2: Fíjate lo que.
5: Adiós.
2: Una sonrisa a mi salud. Hay que sonreír.
3: Ah, sí. que tengas bonita tarde, sí. Manuel, ¿verdad?
2: Manuel Vidauri, la guillotina. Les decía, ya estamos en el cerrojazo final. ¿Me permite rápidamente irme a Pájaros en el Alambre? Leo León, saludos, maestra. Se comunicó, fue el número uno en la lista. Gerardo King, hola, profe, saludos para ambos dos. Jueves con Marcia. Y, por supuesto, el día de hoy con la psicóloga Alejandra Pérez Esquivel. Elba Buck, mi amiga, la gran actriz, la gran promotora, una verdadera tijuanense como todos los que llegamos acá. Dice, hola Marcia, J. Enciso y Pedro López Solís. Amo verlos pelear. Y sonríe. No, no es pleito, ni tampoco por eso invitamos a la psicóloga. Jesús Venegas de allá de la Lázaro Cárdenas. Hola, profe. Así. Sí.
3: Pariente de mi mamá, porque se apellida Venegas.
2: Venegas. Ahora sí. Adelante, a ver, una conclusión sobre los celos, los malditos celos.
3: No, pues mira, no es tanta conclusión, pero te quiero decir una frase, porque no hablamos tanto. Pero fíjate, los celos matan el amor, pero no el deseo. Este es el verdadero castigo de la pasión traicionada. Y es una frase de Carlos.
2: Entonces, ¿se puede tener celos? Y no se atreven a romper, a separarse, y se aguantan y quieren seguir, a pesar de que eso sea una tortura.
3: Así es, cuanto
2: hay muchas... ¿Es masoquismo? ¿Es un
3: pues
2: daño?
3: Pues es un daño, pero así están las parejas.
2: Imagínate cuando hay niños o hay familia por medio.
3: Pues así, así se conforman las parejas algunas.
2: Y terminan en violencia.
3: Bastante.
2: Violencia doméstica.
3: Así es, entonces pues, y si comentábamos antes de que se fuera ya fuera de...
2: Marcia.
3: De fuera de, este, de voz, pues, este... La parte de lo... Ay, se me fue la onda. La parte de los... ¿Qué me está...? Es que estaba comentando algo ella de... Uy, se me fue.
2: Se pero comentaron era, tantas cosas.
3: Tantas cosas. Se me fue.
2: Pero déjalo de lado.
3: Sí. Lo dejo de lado. Ay, Dios mío.
2: Ya los si años, te acuerdas. Ya si me te acuerdo, acuerdas, te voy mañana a llamar. Pasado, sí. Te comunican.
3: Sí,
2: a lo mejor te ganas una máquina de escribir.
3: A lo mejor me gano una máquina de escribir.
2: Si eres la primera llamada.
3: Sí, soy la primera llamada. Entonces estábamos hablando de esta parte de los celos. Y que era lo que decía, ya me acordé. Que los celos hablan más de nosotros que de nuestra pareja. ¿Y por qué crees que sea eso?
2: No sé. A ver,
3: ¿no sabes?
2: Pues tú eres la especialista. Bueno, dije, a mí pregúntame cosas del periodismo, y yo te respondo.
3: Pero como ser humano, pues, o sea, más...
2: A ver, ¿por qué?
3: Hablan más de nosotros, o sea, si puede ser que sentimos un temor a que nos cambien, a que nos excluyan, o sea, esta parte de la inseguridad, ajá, hablan de nosotros. Por eso considero importante que nos preguntemos a nosotros, a ver, ¿qué estoy yo sintiendo? ¿O qué es lo que me está pasando? ¿O por qué yo siento esto? Porque a veces queremos ser para la pareja el todo, pero eso no es algo posible.
2: A ver, ¿y por qué no le dices algo a mis amigas y amigos? No que tengan este problema, pero en general, ¿se puede hablar entre la pareja de los celos?
3: Ah, claro. Sí. Eso, hay que hablarlo. Se debe de hablar. ¿Qué es lo que estoy sintiendo yo cuando mi pareja admira a otras mujeres?
2: No, habla directo. ¿Qué estoy sintiendo yo cuando tú, sí, díselo así, cuando tú estás mirando a otra persona?
3: Ah, en primera persona te refieres, es decir...
2: Sí, para que se entienda de aquel lado.
3: Ok, ¿qué siento yo cuando tú miras a otras personas? Quizá un temor a que se acabe la relación, al vínculo que tenemos, al sentirme insegura, al sentirme que soy menos, y entonces eso es importante... Por eso digo, eso habla más de nosotros. Sí. Y a veces lo echamos allá, culpamos.
2: Pero la conclusión es de que no pasa nada.
3: No pasa nada. Hay que vivir los celos, hay que reconocerlos.
2: Sí, porque lo decías cuando estaba Marcia. La vista es muy natural.
3: Así es.
2: ¿Sí? Y si tu pareja, hombre o mujer, es celoso, y si miras pasar ahí... a una dama,
3: una chica guapa, sobre
2: a una
3: todo.
2: Chica guapa, o a un chico, okay. ¿Sí? Si tú volteas a verlo, pues tienen que llegar tú y tu pareja a un acuerdo. Mira, es inevitable si están en la playa y todo el mundo con bikini.
3: Uh-huh. O ¿sí? donde sea, sí, pues sí, sí más.
2: Pero
3: en
2: cuando
3: la
2: pareja es madura, no pasa nada.
3: No, pues se habla. Es el,
2: porque los dos saben perfectamente que la vista, así como tú lo definiste, desde la perspectiva de la psicología, una cosa es el vínculo y la relación que tienen los dos como pareja.
3: Así es.
2: ¿Sí? Y que voltear a ver, imagínate el escultor o el pintor.
3: Así es. Sí, y es importante expresarlos. Es importante y no quedármelos y estar así con el estómago, pobre intestino, Dios mío. Entonces hay que hablarlo, hay que preguntarnos, hay que explorar, hay que a ver qué me pasa, porque yo estoy sintiendo esto. Estoy sintiendo una amenaza para mí, o sea, como te decía, para la relación. Yo me siento menos, ¿o qué es eso? Entonces hablarlo con la pareja es importante. ¿Por qué? Pues a lo mejor el otro o la otra o el otro ni siquiera sabía qué onda. Y entonces si tú lo hablas, te expresas, pues puedes el otro conocer y entablar un diálogo, uh-huh, en relación a ver qué es lo que está pasando.
2: Sí, porque oye, que no vengo contigo o qué.
3: Uh-huh. Y es que yo siento que me faltas al respeto. O sea, bueno, digo, ay, como creo que habrá de miradas a miradas, ¿verdad? Sí. También, o sea, imagínate.
2: Y ahí sí hay que diferenciar.
3: Ajá. Entonces, hay que hablarlos, hay que ver qué es lo que dicen de nosotros, ¿no? Entonces, creo que eso es interesante porque además nosotros nos conocemos. Primero debemos de empezar por nosotros.
2: Bueno, como dijo Severo Mirón, en un minuto, ¿sí? Ahora vamos hablando de ti, pero en serio.
3: Ajá. ¿Qué?
2: ¿Dónde te encontramos?
3: Ah, ya dije, allá.
2: Para que aclaren todas estas dudas.
3: Sí, claro que sí. Bueno, estamos en Las Palmas. Azul Psicología Integral se llama el espacio donde estamos. ¿Y puedo dar mi número?
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2: ¿Estás en redes sociales?
3: También, María Alejandra Pérez Esquivel. Así.
2: ¿Te pueden enviar la solicitud y consultarte o...?
3: Mejor por Messenger, un mensaje, o por el teléfono de WhatsApp. Muy bien. Claro que sí. A la orden. Psicoterapia de pareja, terapia sexológica, logoterapia. Ahí estamos, en esa área.
2: Y la vista es muy natural.
3: Es natural.
2: Pero no sean sinvergüenzas, no sean cínicos, también
3: hay que
2: no crean que por ahí, porque es muy natural.
3: Hay que saber, ¿no? O sea, hay que, pues, discretamente, pues, o sea, yo podría admirar la belleza de una mujer también, por supuesto. Bien. Decía una persona, dice que, entonces, ¿quiere que sea cínico y mentiroso? No puedo ser eso cuando no está. Bueno, así decía una pareja, pues que quiere que sea cínico y mentiroso, no puedo ser así. Cuando esté contigo, ¿a poco voy a estar así? No.
2: No. Sí. Gracias, Alejandra.
3: Un gusto.
2: Pérez Esquivel.
3: María Alejandra, sí.
2: María Alejandra.
3: Sí, no me quites ser María.
2: Sí. A la pronto, orden. Pronto le seguimos.
3: Claro, un gusto. Sí. Propongan temas.
2: Sí, no, pues con Marcia vamos a ver si.
3: Muy bien.
2: Coincidimos. Hay que hablar de los celos laborales, los celos de competencia.
3: Es algo parecido.
2: Fíjate, el tinte los parecido. Celos en un certamen de belleza.
3: Es porque se puede equiparar una parte con la envidia.
2: Sí.
3: Ella tiene lo que yo no tengo, pero los celos es como tengo ese temor de que no me elija por eso que tiene ella. ¿Me explico?
2: Los celos entre los comunicadores.
3: También, es lo mismo, es una base. Sí, un temor de perder o no tener eso que yo...
2: Los celos entre la clase política, mujeres y hombres. Okay. Sí. Me da gusto verte.
3: Igualmente, Pedro. Igualmente.
2: Bien, amigas y amigos, hemos llegado al final de este espacio. Yo le quiero agradecer a todos ustedes allá en la capital de Baja California, Sonora y el sur de los Estados Unidos. Estuvimos en la Gran D, la 1050 de amplitud modulada. En todo lo que es la zona costa de Baja California... También agradezco a mis amigas y amigos que nos siguieron por todas las frecuencias de Radio Cadena Enciso, aquí en la zona metropolitana, en la 1420 de Radio Ranchito, y precisamente ahí en Radio Ranchito se van a quedar con la profe Vicky y Fantasías en la Bahía. Agradezco a mi amigo y compañero don Jesús López. Por supuesto, aquí en Tijuana, nosotros salimos al aire por... la 1470 de Radio Bahía. A nombre de Ubaldo Mesa, les agradezco y a su vez los invitamos para que el día de mañana usted nos acompañe en esta auténtica Radio Tribuna del Pueblo, tercera edición, aquí, en donde se dicen las cosas de frente y como son, siempre apegados a la verdad, porque la verdad nos hará libres. Hasta entonces.

0: gracias a todos por ya.
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0: Estamos de regreso y quiero mandar un abrazo con todo mi corazón a un niño precioso que siento que nos está escuchando esta tarde. Te mando un abrazo de todo corazón, como ya lo mencioné. Tengo una melodía solicitada por mamá Rosalba y tengo el tiempo para ponerla con mucho cariño. Fue la primer llamada, de hecho. Y luego tengo también una canción con la gallinita pintadita que se llama, es para bebés la canción, y se llama Las Manitas a Lavar. Y tengo también la de Mariposita que me pidieran nuestra querida Lía, y así sucesivamente. Pero antes, veamos quién está en la línea telefónica. A ver, ¿quién estará allí? ¿Hola?
1: Hola.
0: ¿Quién habla?
1: Salvador.
0: Hola, Salvador, ¿cómo estás?
1: Bien.
0: Qué bueno. ¿Y en qué puedo servirte?
1: ¿Me puedes poner una canción?
0: Claro, dime cuál.
1: La de El Ratón Vaquero.
0: El Ratón Vaquero. Gracias, Salvador, por pedirla. Aquí te la voy a buscar, ¿eh?
1: Gracias.
0: Gracias a ti. Colgamos. Oye, ¿cómo te fue en la escuela antes de colgar?
1: Bien, ¿sí? Ya pasé a sexto.
0: ¡A sexto, Salvador! ¡Wow! ¿Y tienes qué, 11 o 12 años?
1: El enero que viene cumplo 12.
0: Ajá, tienes 11, sí, se te nota en la voz. Ok, mi amor, vas en el carro, ¿verdad? ¿No? Vas en el carro, vas en tu carro, ¿verdad?
1: Sí.
0: Ajá, se escucha por el aire. Oye, mi amor, pues, Salvador, vamos a colgar a las 3 y te voy a buscar la canción.
1: Ok.
0: Ok, colguemos, pues, a la 1, a las 2 y...
1: A las 3.
0: Eso, Salvador, gracias. Hasta luego. Y solicitada al 646-178-3979, aquí está esta canción, es una de mis favoritas, con Gabilondo Soler, Cricri, El Negrito Bailarín.

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1: 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Hola, ¿quién está allí? Buenas tardes. Hola.
2: Hola.
1: ¿Quién habla?
2: David.
1: David, qué alegría. ¿Cómo estás, David?
2: Bien.
1: ¿Cómo te ha ido en la escuela,
2: Bien.
1: Qué bueno. Oye, David, ¿y qué canción te voy a poner? ¿Vas a leer? ¿Quieres que te diga una adivinanza? ¿Qué quieres hacer?
2: Es que me voy al básquet y estoy en mi carro. Ah. Y no puedo leer.
1: Ah, qué. Wow, sigues practicando básquet, me da gusto.
2: ¿Dónde?
1: Sigues practicando básquet, ¿verdad?
2: Sí.
1: Qué bueno, me da mucha alegría. ¿Y qué canción quieres escuchar?
2: El ratón vaquero.
1: ¿La del ratón vaquero también? Ay, David, aquí te la voy a poner, Saludos
2: sí.
1: Para ti, para tu mami, para toda tu familia. Y sigue llamando.
2: Sí.
1: Colgamos a las 3, a la 1,
2: sí.
1: A las 2 y...
2: A las 3.
1: Hasta luego, David.
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0: mamá. Ay, qué hermosa canción. Hola, ¿quién está allí?
1: Hola.
0: Mariela. No, no lo puedo creer. ¿Cómo estás, Mariela?
1: No te veo en unos días porque no me has contestado.
0: ¿Cómo que no te he contestado? ¿Me has... ¿Me has llamado?
1: Sí.
0: Ay, ¿y no entraba la llamada?
1: No.
0: Ay, Mariela. Pero ya, aquí estamos. ¿Cómo te va? No te convencí mucho. ¿Cómo te va?
1: Bien.
0: Dime, ¿cómo te fue en la escuela, Mariela? ¿Cómo te está yendo? ¿Cómo te sientes? ¿Te dejan mucha tarea? ¿Tienes una buena mamá? Cuéntamelo todo, Mariela.
1: Te quiero decir, le digo, profe.
0: ¿Qué, mi amor?
1: Salgo más tarde.
0: No me digas. ¿A qué hora sales?
1: A las 2.
0: Ah, con razón. Y cansada también, ¿verdad?
1: Sí.
0: Uh-huh. Bueno, pero está bien, ¿no?
1: Sí.
0: Pues sí. ¿Y qué canción quieres que te ponga hoy?
1: La voz de los palomos.
0: ¿La boda de los palomos?
1: Sí.
0: Ajá, con Cri-Cri. La boda, sí. Los palomos se casaron. Ah, ok, aquí te la voy a buscar.
1: Te quiero decir algo.
0: ¿Qué, mi amor?
1: Hay una de las letras con Cri-Cri.
0: ¿Te gusta?
1: Sí.
0: Ah, la marcha de las letras, que todos los niños estén muy atentos. ¿Quieres que te la ponga también?
1: Voy a elegir cuál.
0: ¿Cuál?
1: La de letras, pero que la apunte mi abuela. La va a apuntar.
0: Ah, la va a apuntar. Ah, tenemos una lista, es verdad. Ok, la voy a poner las dos. ¿Qué te parece? La de la boda de los palomos. Y la marcha de las letras, ¿verdad que sí?
1: Sí.
0: Ok. ¿Colgamos a las 3, mi amor?
1: Sí.
0: Ok. ¿A la 1? ¿A las 2? ¿Y?
1: A las 3.
0: ¡Eso!

0: Momento para ir a una pausa comercial. ¿Saben, niños, que he decorado nuestro salón? Porque la radio se convierte en un salón cuando tenemos el espacio con ustedes. Y entonces frente a mí está una pareja de así un niño vestido de charro con su sombrero, sus botas y todo, su paliacate en el cuello, tan bonito. Y a un lado está una niña como así china poblana, vestida con trae un vestuario y un tocado hermosísimo. Así que me da mucha alegría estar en este entorno. Me faltan ustedes aquí, aunque sé que sí están y así los veo. Vamos a al corte comercial y regresamos con una cancioncita. Ya le estoy componiendo aquí la que me pidiera Lía, por supuesto, pero será después del corte comercial.
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0: Continuamos con Fantasía en la Bahía. Me da mucha alegría que estén con nosotros, niños, que se estén comunicando. Gracias, porque sé que los horarios en casa, en la familia, el trabajo, todo se hace como un movimiento así muy interesante, ¿verdad? En la dinámica familiar, ¿quién va a ir a recoger al niño? ¿Quién va a ir para allá? ¿Quién le va a llevar luego al curso de danza o de música, de gimnasia? Y ¡ay, cuántas cosas! ¡Qué bonito! Después ya que ya no tienes a tus niños, que ya crecieron y hasta nietos tienes, dices, ¡oye, ahora sí quisiera andar en el carro! ¡Córrele, apúrate los zapatos, te dije! Un abrazo, papitos lindos, ¡qué bonito! Siéntanse felices, afortunados y multiarchi requete millonarios.
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0: Por fin, aquí está la canción que nos solicitara nuestra querida Lía, que también la cantó, ¿eh? Aquí está, Mariposita.

0: estamos de regreso. Tengo una llamadita, tengo también una felicitación porque hoy una niña hermosa está cumpliendo años y ella misma nos llamó porque se quería felicitar y yo de todo corazón aquí vamos a festejarle con las mañanitas, pero antes vamos a ver quién está en la línea telefónica. Hola.
1: Hola, buenas tardes. ¿Cómo está usted?
0: Muy bien, señora Yoli. ¿Y usted?
1: Pues gracias a Dios, sí, que es tan bondadoso conmigo, bien.
0: Qué
1: ¿sabe?
0: Bien.
1: Quiero felicitarla nuevamente.
0: ¿Por qué?
1: Porque he estado, ya he seguido toda, desde que empezó el programa lo he seguido.
0: ¿Sí?
1: Y veo que los niños se han desenvuelto tan
0: ¿verdad?
1: Bien, que ya perdieron esa timidez que tenían al empezar el programa.
0: Ajá.
1: Y ahora ya se sienten más seguros, hablan de él,
0: ¿sí?
1: Y son chistes. Y eso, todo eso se lo deben a usted, porque usted los ha inspirado.
0: Hermosa.
1: Entonces, una felicitación muy grande para usted.
0: Gracias. Me va a hacer llorar, señora Yolanda.
1: Claro, se la merece, porque trabajar con niños no es fácil.
0: No, no es fácil.
1: Así que era todo lo que quería decirle. Muchas gracias.
0: Qué preciosa.
1: Por permitirnos escuchar un programa tan hermoso.
0: Ay, qué linda. Ustedes son quienes hacen el programa. ¿Y sabe qué? Voy a aprovechar su sapiencia, no para hoy, pero mañana si puede. Y si Dios nos permite, como dicen los niños, que nos... Si usted se acuerda, usted escuchó, ¿quién fue el primer presidente? Es que estoy leyendo mucho sobre esto, pero no encuentro el dato. ¿Quién fue el primer presidente de México que
1: Guadalupe Victoria.
0: No, que no que gobernara el país, sino que dictaminó, no hace mucho de esto, que dictaminó que en todas las fronteras se pusiera en alto nuestro lábaro patrio? No recuerdo.
1: Pues Cedillo.
0: Se lo voy a dejar de tarea.
1: Creo que fue Cedillo, pero voy a investigar.
0: Ay, por favor.
1: Con él se pusieron las banderas monumentales.
0: Ajá, es que no hace mucho de eso.
1: No, pues fue en el 94 o 2000.
0: Quiero estar segura porque estoy tratando mucho el tema de reforzar los valores cívicos.
1: Ah, bueno, le voy a ayudar, voy a investigar.
0: Hermosa, gracias, señora Yoli.
1: Andrés,
0: abrazos
1: luego.
0: Y gracias por sus palabras.
1: Gracias a usted.
0: Hasta luego.
1: Que es tan bondadosa con nosotros.
0: Qué linda.
1: Hasta luego.
0: Hasta luego. Y tengo las mañanitas para Catalina, la reina Catalina. Así me gusta decirle. Reina Catalina, a deseo que la pases muy bien, que te conceda Dios todos los sueños, mi amor, que tú tengas, ten sueños, ten metas, piensa, como dice el doctor James Dobson, piensa en grande, mi vida. Catalina, felicidades, aquí está Plim Plim con las mañanitas para ti.
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0: Muchas felicidades, Catalina, que te la pases muy bien. Y mira, tú cumpliendo años hoy, el sábado celebró su cumpleaños también nuestra querida Mariela. Pues saludos con cariño para ambas y felicitaciones. Y para aquellos niños que no llaman y nos dicen su cumpleaños, pero sé que también hay muchos. Es obvio, así como por descarte, si hay 50 niños escuchándonos, obviamente que no sé cuántos estarán cumpliendo años hoy, chicos y grandes. Vamos con esta cancioncita solicitada también. Ay, yo tengo apagado el teléfono. Solicitada al 646-178-3979. Siempre me acuerdo de las señoras que me regañaron. Y la señora que me regañó en el mercado me regañó en serio. Aquí tengo la canción solicitada, a ver, ya se me perdió. Ah, sí, aquí está El Ratón Vaquero y luego Estrellita. Para ti, Salvador, para ti, David, con cariño, El Ratón. Ay, no, esa no es El Ratón Vaquero, esa es la del ropero.
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0: Se me la pidió Kimberly, aquí está Kimberly.
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0: Vamos a ver quién está en la línea telefónica, porque a veces sí quiere entrar rápido la llamada y otras no. Hola.
2: Muy buenas tardes.
0: Buenas tardes, ¿quién habla?
2: Moisés García López, de aquí del Lienzo Charro, de Duramiento.
0: Ah, ¿cómo está usted, señor?
2: Muy bien, gracias a mi Dios, aquí bendecido con Dios y escuchando su programa.
0: Gracias.
2: Todos los días lo escucho con los niños.
0: Muchas gracias.
2: Gracias a ellos y su programación. Somos unas personas admiradas de esa radiodifusora. Y ahorita se celebra lo de los niños héroes de Chapultepec cuando la revolución de Porfirio Díaz, de Tomás Colón, todos esos. Hoy se celebra el Día de la Patria.
0: Sí, es en septiembre son las fiestas, las celebraciones son de la independencia.
2: Ajá.
0: De México. Pero le agradezco mucho que nos esté escuchando y que nos llame también. Muchísimas gracias, señor.
2: Qué bueno, me da mucho gusto. Y ahorita acaba de cumplir mi esposa el 28 de este mes. Ajá. El mes que pasó, cumplió, no le puedo decir cuántos años, pero ella vive en mi corazón, no paga renta ni tenencia, y le hice una comida muy rica, unas carnitas tan sabrosas que ahorita lo estábamos disfrutando.
0: Qué rico. Pues que la siga pasando muy bien, cuídense mucho y gracias por escucharnos.
2: Cuídense mucho ahí, usted, y bendiciones.
0: Bendiciones, señor. Hasta luego.
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0: Y está la hermosa, es una joya esta melodía que acabamos de apreciar y que le agradezco a Kimberly esa llamada tan especial a través de la cual felicitó a sus abuelitos y dedicó la melodía y luego volvió a hacer otra dedicatoria así específica para su abuelita Ama que nos escucha en el estado de Guerrero. Gracias, hermosa. Vamos a ir a la pausa comercial. Ya me están esperando mis compañeros. Allí les mandé mensajito terminando la canción. Así que vámonos al corte comercial.
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6: La presidenta de México, Claudia Sheinbaum Pardo, visitará Veracruz el próximo 10 de septiembre como parte de la gira nacional que realizará por las 32 entidades del país para presentar los resultados de su segundo informe de gobierno federal, como lo hizo el año anterior.
5: RCE informa.
6: El gobierno municipal de Tijuana continúa mejorando los espacios públicos con trabajos del programa Tijuana Ciudad Limpia, en beneficio de más de 9.300 ciudadanos de las colonias de las delegaciones Otay, Centenario, La Mesa y Sánchez Taboada, con la recolección de más de 44 toneladas de basura pesada.
5: RCE informa.
6: James McCann conectó un jonrón solitario octava entrada. Siete lanzadores de Arizona se cambiaron para lograr una blanqueada y los Diamondbacks evitaron una barrida de tres juegos al vencer a los Philadelphia Phillies 1-0.
5: Para RCE Noticias, Luis Daniel Rodríguez. 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
1: Quiero agradecer a mis compañeros en las diferentes cabinas de Radio Cadena Enciso, como es Radio Ranchito. Estamos transmitiendo a través de el 1420 AM de tu radio, allá en Radio Ranchito, estación que se escucha también aquí en Ensenada. Estamos, por supuesto, a través de la Grande de Mexicali en el 1050 AM de tu radio, y luego en Radio Bahía, mi amada estación, estamos a través del 1470 AM en Tijuana, y en Ensenada a través de la Rancherita La Reina, la Rancherita 89.1 FM. Gracias por estar con nosotros, por llamar a esta línea. ¿Escucharon? 646-178-3979. ¿Quién está allí? Hola.
2: Buenas tardes, maestra.
1: Buenas tardes.
2: Habla un niño grandote de corazón.
1: Sí, ya lo escuché. ¿Cómo está?
2: Bien, profesora. Oiga, maestra, nada más para el dato que preguntaba al aire, que qué presidente de la República había decretado el que se pusieran las banderas, los lábaros patrios en todas las fronteras. Entonces, fue el doctor Ernesto Cedillo Ponce de León en 1999.
1: Fue en el 99.
2: Sí, y después de ahí, maestra, sucedió que se empezaron a colocar banderas de ese tamaño, gigantescas, en todas las, en algunas partes, en algunas ciudades de la República, por ejemplo, Ensenada, aquí en la Ventana del Mar, maestra. Pero fue en ese año el presidente Ernesto Cedillo Ponce de León.
1: Fue Ernesto Cedillo. Estoy trabajando en ese tema sobre el reforzamiento de los, pues ya ve que se ha perdido la materia de civismo, ¿no? Entonces es importante estar reforzando también para los niños que conozcan nuestra historia. ¿Por qué está una bandera gigantesca allí? ¿Quién la puso? ¿Y cuál fue el propósito? Gracias por esta aportación cultural.
2: Gracias. Ya extraño la cabina. A ver si ya
1: no, y todos lo y todos le extrañamos ya. Un abrazo.
2: Le mando un abrazo grande, maestro. Los extraño mucho a usted, al auditorio. Pero pues aquí estamos con indicaciones médicas, tenemos que seguir en el proceso de la cirugía, pero
1: poco a poco.
2: Siempre la escucho, maestra, y me da mucho gusto que existan programas enfocados a la niñez, porque realmente ahí descansa la esperanza del país y del mundo, de los niños.
1: Exacto, qué sabias palabras. Pues colguemos a las 3, a la 1, a las 2 y
2: a las 3.
1: Ahora escucharemos Estrellita, una canción de Arrullo que Uriel nos ha solicitado muy formalmente.

0: tengo una llamadita. ¿Quién está allí?
1: Hola, buenas tardes.
0: Buenas tardes.
1: Habla el señor Zamora.
0: Sí, dígame.
1: Sí, espérame, permítame. Ah, sí, le estoy escuchando los saludos por ahí. Fíjese que cuando le dije a los niños, vamos a colgar a las 3, dije, ¿por qué dirá, vamos a colgar a las 3 y a las 3 empieza el programa?
0: Empezamos a las 2:30 aquí en Ensenada.
1: Pero, bueno,
0: sí.
1: Bueno.
0: Sí, bueno. Señor. ¿Se nos cortó la llamada? Ah, parece que hubo un problema.

0: Estamos de regreso. Niños, ya les mencioné que el día de hoy se está celebrando a nivel mundial el Día de la Higiene. Qué importante lavar nuestras manos antes de comer, después de comer, antes, a veces hasta antes de ir al sanitario y después de ir al sanitario, especialmente si son lugares públicos. Y tener mucho cuidado, mis amores, donde quiera que vayamos, hay que enseñar a los niños cómo cuidarse en los sanitarios públicos, cuando van a los picaportes del... Bueno, hay tanto que hablar, los picaportes, obviamente, de las puertas. Hay tanto que hablar sobre el tema, pero tengo una llamadita. ¿Quién está por allí?
1: Sí, se nos cortó
0: la llamada.
1: Ah, sí, fíjese que se oían muchos ruidos, como muchas ardillas. Ah, como que andaban por ahí en unas ardillas sueltas.
0: Ah, ajá. Yo creo que sí, las de Lalo Guerrero andaban por aquí.
1: Ah,
0: dígame, ¿en qué puedo servirle?
1: Ah, sí, ah. No, escucho que dice, vamos a colgar a las 3, dice, ¿cómo a las 3 y hasta las 3 empieza el programa?
0: Pues suena chusco para ustedes que están en Tijuana porque ustedes nos escuchan a partir de las 3 de la tarde, pero aquí estamos desde las 2:30.
1: No, es un decir que dice a las 3, vamos a contarle a las 3. Y dice, a las 3 empieza el programa. No, así está bien, no va a hablar para saludarla.
0: No, muchas gracias.
1: Si me sale una canción por ahí de Tatiana, la de No se quiere bañar, para mi nieta,
0: sí, es la
1: Renata.
0: Que, okay, es la que pusimos
1: Tijuana.
0: Hace rato.
1: Ajá, apenas va a cumplir un año,
0: mire,
1: octubre.
0: Muchas felicidades para
1: la
0: bebé.
1: Está chiquita todavía.
0: Aquí la
1: gusto
0: busco.
1: Saludarla y salúdame a todos los niños.
0: Gracias, que esté muy bien.
1: Ándele,
0: señor Zamora.
1: Dios le bendiga.
0: Saludos allá a Tijuana, igualmente.
1: Ándele, Dios le bendiga.
0: Hasta
1: gracias,
0: luego.
1: Bye.
0: Igual. Son las 3 de la tarde con 43 minutos. Me iré rapidísimo a esta canción que está detenida y pausada. Es con Gabilondo Soler, Cri Cri. Me encanta que los niños pidan este tipo de melodías. Me encanta. Aquí está la famosísima El Ratón Vaquero.

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hermosa canción solicitada por Salvador y David. Curiosamente, ambos iban en sus respectivos carros, iban a sus actividades. Un abrazo con cariño y vámonos a la pausa comercial, que mis compañeros me están esperando ansiosamente. Vamos al corte.

0: caluroso saludo para la profesora Vicky y el programa Fantasía en la Bahía de Ensenada, de parte de Tiburcio Gabilondo, encargado de la oficina de Cricri, el grito cantor. Así que muchos saludos, un abrazo y ojalá los podamos ir a visitar pronto.
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8: Querida, nuestra querida Mariela, gracias Mariela por tu llamada y por platicar siempre con nosotros. Aquí está. El abuelita tiene una lista de melodías y allí van ellas seleccionando qué canciones quieren escuchar. ¡Qué lindas! Gabilondo Soler Cricri y El casamiento de los palomos.
9: ¿Qué?

muchas gracias por seguir con nosotros. Y les recuerdo, mis amores, que el día de ayer, cumpliendo mi palabra, hicimos ya la rifa de las mochilas y también siguiendo la el orden de la dinámica en la planeación que intento hacer cada mes. Y resulta que Saúl con la llamadita número 9 es uno de nuestros ganadores. Y con la llamadita número 50 es Aurora. Aurora ya vino a recoger su mochila. Luego tengo que la llamadita número 142 es de Kimberly, que mañana vendrá por su mochila. Estoy intrigada. ¿De qué color será? Es que Kimberly es una niña fashion. Tiene detalles de pies a cabeza su mami, la le pone cosas muy bonitas, sus sandalias, sus bolsas, todo. Y la llamadita, volviendo al tema, la llamadita número 210 es de Vanessa. Vanessa, gracias. La llamada 301 es de Mariela. Niños, ¿ustedes tienen mochilas? Vengan, por favor, si pueden, llámenme antes para poderlas traer, las mochilas, claro. Y me dicen a qué grado escolar van, porque les mencioné que hay mochilas chicas. Y tengo dos grandes. La otra mochila, ya la que tiene paquetes escolares en su interior, esa ya la entré. La ganó. Ay, a ver quién la ganó. Félix, el domingo en Estéreo Sol. Ya, ahí está. Vamos con la siguiente melodía, solicitada también por nuestra querida Mariela, La Marcha de las Letras con Cricri.

0: dado una llamadita más, la última del programa el día de hoy. ¿Quién está allí? Hola.
1: Buenas tardes, buenas tardes.
0: Buenas
1: profe
0: tardes.
1: Vicky.
0: ¿Sí? ¿Quién habla?
1: Aquí le traemos una mochilita a regalar. Aquí está afuera mi esposa, que fuera de la radio.
0: ¿De veras? Voy para allá, señor.
1: Muy bien. Aquí le esperamos.
0: La puerta está abierta también, ¿eh?
1: Está abierta, dice.
0: Ajá, está cerrada, pero aquí estamos todos ahí, adentro.
1: Ahí puede pasar entonces, somos sí. Los pastores Rosales.
0: Sí, cómo no. Oiga, pues pase hasta la cabina, por favor.
1: Ok, ahí pasamos.
0: Ándele, pida permiso para entrar aquí a la cabina. Pero claro, córranle, sí. Para alcanzar a despedirlos.
1: Muy bien.
0: Ándele, gracias. Pues. Gracias a ustedes.
1: Dios le bendiga.
0: Igual.
2: Una es flaca y otra gorda por...
0: Uh-huh.

0: estoy feliz porque les quiero agradecer a los pastores que me han traído una mochila color verde limón, contiene para guardar esas mallitas donde se alcanza a ver lo que pones para que pongan sus lápices o no sé. Está bien bonita, es como para quinto, sexto y secundaria. Así que esa mochila no la habíamos rifado, así que va a entrar en la rifa. Estoy feliz, muchas gracias, que Dios les dé más, aquí está como con pena, ¿verdad? Que Dios les dé más para que compartan más con los niños, muchísimas gracias. ¿Quiere decir algo? ¿No? Bueno, niños, vamos a cerrar el programa, esta canción no puede faltar, hay que leer, leer, leer.
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todo el liderazgo de Radio Cadena Enciso, de cada uno de mis compañeros, a nombre propio, gracias por haber estado con nosotros y no se muevan de allí, por favor, porque sigue Stereo Music.

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5: Proteger el patrimonio y brindar tranquilidad a las familias será más accesible durante septiembre, mes del testamento 2026. Campaña impulsada por el gobierno de Baja California que ofrece beneficios para realizar este trámite, cuidar la economía familiar y contribuir al bienestar compartido. La gobernadora Marina del Pilar Ávila Olmeda destacó la importancia de realizar un testamento, ya que permite dejar en orden el futuro y establecer legalmente cómo se distribuirán los bienes, brindando certeza, tranquilidad y seguridad a las familias.
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5: La Secretaría de Medio Ambiente y Desarrollo Sustentable avanza en la formalización del sistema lagunar de Mexicali como área natural protegida de carácter estatal, garantizando así la protección a largo plazo de nuestra biodiversidad, señaló Elvia Martínez Santos, titular de la dependencia.
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5: Los Rojos de Cincinnati anotaron 7 carreras sin respuesta para vencer a los Padres de San Diego 7-3. El novato Juan Brito conectó en su primer jonrón. JJ Blade y Héctor Rodríguez también batearon cuadrangulares.
0: Para RCE Noticias, Luis Daniel Rodríguez. 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
3: Así es, ya estamos de regreso. Son las 4 de la tarde con 35 minutos y fracción. No tenemos palabras como agradecer que usted esté con nosotros, que nos prefiera. Y no solamente eso, sino que aporta al programa. Entonces, con su contribución musical, pues hacemos obviamente el programa entre todos. Quiero agradecer también a mis compañeros en Radio Ranchito, en el 1420 AM de tu radio. Estamos llegando hasta ustedes a través de esta hermosa emisora en Tijuana y agradezco a Fernando su importante respaldo. Además, estamos a través de la Grande de Mexicali en el 1050 AM de tu radio. Gracias por el apoyo y gracias, un saludo para todos los cachanillas, todos nuestros queridos compañeros, compatriotas de Baja California, de este hermoso estado. Por supuesto que este concepto musical es de Radio Bahía, tu mejor compañía, y estamos a través del 1470 AM en Tijuana y agradecemos pues que esta transmisión se lleve a cabo, se comparta en todo el estado y allende las fronteras. Y también queremos agradecer, pues estamos a todo el auditorio de La Rancherita, pues estamos aquí en Ensenada a través de esta hermosa emisora, por el 89.1 FM de su radio. Vamos a continuar con más música en este precioso mes. Vaya, hoy estoy así como en este precioso mes, el mes de la patria. Septiembre, el mes de la patria. Patria, qué importante reconocer, recordar y valorar lo que hicieron nuestros próceres, que algunos hasta su vida dieron por nuestro bienestar, por nuestro país. Así que hay que retomar esa hermosa materia de civismo y amar nuestra patria, porque es nuestra casa, México. Vamos a continuar con más música solicitada al 646-178-3979. En la bellísima pieza, esta joya musical, con Maurice Ravel y su orquesta, de Maurice Ravel, y la vamos a escuchar el bolero de Ravel.

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nombre de todo el liderazgo de Radio Cadena Enciso, a nombre de cada uno de mis compañeros en las diferentes cabinas, por supuesto, de esta hermosa empresa radiofónica, a nombre de su servidora Victoria Aguiar, fue un honor estar con ustedes y si Dios quiere, el día de mañana cerremos semana juntos. Por lo pronto me despido, que tenga una excelente tarde, cuídese mucho, por favor, y que viva México.